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0: 21, 8, mira, justo en el justo, pero justo cuando arrancamos el aire, cambió a 9. 21:09 de la noche. Acaba de ganar Brasil
1: 3-0.
0: 3-0 a Escocia, Juan Andrés.
2: ¿Gol del mar?
0: Parece que sí.
1: A bueno, ver, para.
0: Estábamos en pleno desarrollo de
1: sí,
0: nota,
1: yo,
0: ¿no?
1: Yo no quería mirar mucho el monitor porque no. Teníamos la nota en piso.
0: No, es que estaba muy buena con Cristian. La verdad, muy interesante. Que hablamos ya de boxeo. Sí, mientras sí. Ustedes chequean y buscan si jugó Neymar. Creo que se cae Maduro que sí, porque sí, está con porque la camiseta.
1: Se ingresó por cuña.
0: Claro.
1: A los 76 minutos. Jugó 25 minutos.
0: Bien. Se hablaba, ¿no? De esto.
2: Sí. Que ojo Neymar... con Brasil con Neymar. Es otro sí. Otra Brasil.
1: 4-2 ganó Marruecos.
2: Mira.
1: Haití. No sé cómo está.
2: Ay,
1: ¿cómo queda el grupo?
2: Que guarda primero. Guarda ojo, con Marruecos. Una diferencia de goles.
0: Guarda con Marruecos. Creo que queda primero.
1: Grupo
0: Marruecos.
1: C. Brasil. No, Brasil primero con 7. Sí. Ah, segundo Marruecos con 7. Sí. Tercero Escocia con 3.
0: ¿Qué les parece este mundial? Con vos no he hablado, Juan Andrés.
1: Ahora le estoy tomando un poquito de cariño. Sigo insistiendo. Para mí se debió haber jugado en un solo país.
2: Sí,
1: pero con esto bien. De los tres mejores, va, de que clasifica el tercero, los ocho mejores son, ¿no?
2: Sí, los ocho sí. Mejores terceros.
0: A ver,
1: el tercero, ahí como que le tomé un poquito más de gusto, ahora la tercera fecha, pero sigo sosteniendo que para mí el mejor formato es el de 32 equipos.
0: Claro, porque eso iba a decir, no lo quería pisar negrito, digo, hoy estamos parados en estos 16avos de final... como si hubiese arrancado el mundial, digo, está con la cantidad de equipos para arrancar el mundial, ¿no? Si no me equivoco,
2: claro, los 32
0: equipos. El sí, convencional.
1: Sí, sí. Sí,
2: sí,
1: el convencional.
2: Pero es mano a mano. O
0: sea, claro, es verdad. Está bien.
2: Si sabes, te puedes ir.
0: Escuché,
1: sí.
0: A ver que ustedes manejan, como siempre, más info todavía, pero escuché de muy buena fuente, periodistas deportivos, que no solo esta misma cantidad, sino que se habla, se rumorea fuerte de apuntar a más equipos,
1: no.
0: A más selecciones.
1: A mí, no.
0: A mí me parece un despropósito.
1: Sí.
0: Me parece que ya se empieza.
2: Sí.
0: La palabra que encuentro, estoy tratando de buscar una palabra que lo describa totalmente, es como que se empieza a desvirtuar.
1: Sí, totalmente.
0: El
1: sí,
0: espíritu de la
2: parte se empieza a desvirtuar por esto de. A ver, el mundial siempre ha sido lindo también por.
0: Llegar ahí.
2: No, y también por la cantidad de récords que había, ¿viste? O sea, muy difícil romper récords. A ver, ¿con esto qué quiero decir? Con muchos más equipos clasifica Hong Kong. Claro. Y un alemán mete 7 goles a Hong Kong.
1: Ya es el máximo goleador del mundial.
2: Ya no tiene claro. Mucho sentido.
0: Que un poco está pasando ahora.
2: Está
0: no.
2: Pasando ahora ya, pero.
1: Sí, ya no tiene mucho
2: pero con esto va a ser peor. ¿A qué voy con esto? Que hay monstruos que vos decís. No sé, Maradona, que tiene 10 goles. Tiene,
1: sí.
2: No,
1: sí.
2: 8, sí, 10 goles. 10. 3, 8, 10 goles tiene. Decir ya en un momento van a decir che, qué pocos goles que hizo Maradona en el mundial,
1: claro.
2: ¿Entendés? Y vos decís no, pará, cómo pocos goles en
0: ese momento era
2: re
0: difícil,
2: fútbol, claro. Era otro fútbol ya en fase de grupo, lo que el otro día lo hablábamos con Juan
1: sí.
2: En el mundial 2002 Argentina se queda en fase de grupo
0: Corea-Japón
2: y en el grupo juega con Inglaterra, Suecia y Nigeria. O sea, vos decís, con ese grupo ya arrancás
0: de todos los colores complicados.
2: Claro,
1: pero,
2: decís,
1: pero aparte
2: es terrible el grupo.
1: Se supone que sin desmerecer a ningún tipo de selección, porque hoy nosotros estamos en un gran momento pero hay selecciones que vos decís, se supone que vos a la Copa del Mundo vas a recibir y llegan los mejores.
2: Sí.
1: Yo entiendo, se está volviendo. Siempre fue un negocio de todas maneras, pero ahora se está haciendo como un abuso de eso. Y me pasa mucho con el cooling break y que te meten la pausa ahí. Yo, el primer partido que veo, digo, el cooling break, digo, nosotros como veedores de fútbol y amantes de fútbol deberíamos tener la posibilidad de ver lo que está pasando. Como pasa muchas veces en el básquet, que meten la caña y se escucha lo que están charlando. Capaz están hablando en coreano, no entiendo qué es lo que está diciendo, pero
0: dámelo.
1: Quiero ver la reacción del jugador,
0: ¿sí?
1: Quiero ver la reacción del técnico, pero la verdad es que...
0: por favor, le pido no se distraiga.
1: No, me distrae. Me distrae nuestro Tricaster.
0: Es que él se comunica así. Acéptelo.
1: Sí, pero voy a hacer un paréntesis acá. No solamente me lo dice el Tricaster, me lo dicen todo el tiempo.
0: Claro, que estás.
1: Soy muy inquieto.
0: Estás en el living de tu casa.
1: Mi mamá me va a llamar y me va a
0: reparar. Yo le cuento
1: ¿Te
0: a la gente
1: quedar
0: que,
1: quieto ahora?
0: Claro, yo le cuento a la gente de la radio que nos está viendo esto que salimos por streaming. Entonces, Facundo, que es nuestro director de cámaras, lo caga pedo, lo caga pedo a Juan Andrés para que se acomode como corresponde, para que deje la silla. Y pero estábamos a todo esto.
1: No sé qué estaba diciendo.
0: No, estábamos
1: con los formatos, ¿no? Con esto que se ha comercializado mucho el Cooling Break y este mundial.
2: El otro día escuchaba un DT, no recuerdo quién era, que dice: transformaron el fútbol en cuatro tiempos de 23 minutos.
0: Marcelo Bielsa dijo eso.
2: ¿Bielsa?
0: Sí. Te juro por Dios, vos que no lo querés.
2: No lo van con dos.
0: debatimos sobre eso.
1: No, sí.
0: Marcelo Bielsa lo dijo.
2: Parece.
0: ¿Te gustaba?
1: Sí, coincidí en esa, por lo menos con Bielsa.
2: Sí, en eso sí coincidí. Ah, bueno. Eso sí.
0: Me parece que el punto está en lo que dijo Juan recién, para que no te demonices con Bielsa.
2: Pero
0: a ver.
2: Me cae muy mal Bielsa.
1: Siempre. Básicamente dije lo que dijo Bielsa con otras palabras.
0: Pero escuchame una cosa. Que es un negocio, lo sabemos todos, sí. Años, y hay intereses no solo comerciales, sino políticos, uh-huh. Digo, que se ponen de manifiesto en un mundial de fútbol, pero digo, ya, si no hay un límite para nada, digo, si es desvirtuarlo por completo, que no sé cuán lejos está, y te miro a vos, Santiago Po, hoy, con todo esto, ¿no? Con el cooling break, con las reglas de juego que recién apuntábamos, ¿no? Son para justamente potenciar el juego neto, para supuestamente impartir mayor justicia, si se quiere. Me paro en la de la ley Vinicius,
2: sí.
0: Y nos encontramos a cuánto, en primera fase. Ya ocurre, sí, sí. Que con un jugador sí, con un de una selección sí, con un jugador de otra selección no. Entonces,
1: ¿la Prestiani? Decís vos la
0: ley Prestiani, perdón, sí, no estaba haciendo referencia porque... Y por sobreentendido que se entendía, pero digo, me parece un poco llamativo, ¿no? Porque me imagino yo, corríjanme ustedes, todos los árbitros que llegan a tener la posibilidad de dirigir en un mundial,
2: sí,
0: pasan por un filtro previo y lógicamente estas cuestiones se marcan a rajatabla.
1: ¿Sabés lo que noto del mundial en Estados Unidos? Es que se lo está llevando al show de la NBA. Vos cuando jugás o cuando ves los juegos de la NBA, vos ves que vuelan, son unos monstruos. Existe esto del paso cero, decir, che, pero dio tres pasos. Y cuando los mismos jugadores de la NBA van a jugar el Mundial FIBA, se encuentran con que hay un cambio de reglas bastante, sí, importante. Y vos ves el Mundial y decís, sí, che, es, pero es medio aburrido el Mundial. No, en realidad son las reglas FIBA, pero la, sí, NBA es un show.
2: Sí.
1: Cambian algunas reglas justamente para el show y se ve estupendo y es hermoso, sí. Un poco está pasando eso con el Mundial ahora, uh-huh. Desde mi punto de vista, con esta copa que se está jugando en Estados Unidos.
0: Che.
1: ¿Vos sabés que hay una canción de Arjona que tira dos o tres frases sobre...
0: ¿Factos?
1: ¿Factos?
0: ¿Tiene unos factos?
1: Y en la canción el tipo habla de que...
0: ¿Cuál?
1: No es fútbol, sino que se pasa a jugar al soccer. No sé si lo voy a encontrar. Voy a tratar de encontrarla antes que nos vayamos.
0: Fíjate si está en el álbum Historia.
1: No, es el fragmento... tengo que buscarlo. Voy a haber guardado.
0: Chequea el álbum Historias.
1: Si igual, no lo reposté en Instagram, lo guardé.
0: Igual como conductor de este programa, quiero hacer uso de esa potestad y les cambio el juego.
1: A ver, ¿de qué querés hablar?
0: Y me interesa tu opinión. Argentina.
2: Sí, peligroso.
0: No. Quiero hablar de Argentina.
1: Bien. Pensé que volvías a Neuquén por un momento.
2: Sí, sí.
0: Quiero hablar de Argentina y quiero que me digan qué opinan justamente de esta selección argentina. ¿Estamos bien? ¿Está todo bien? ¿O hay margen para mejorar? Arranco por mí. Me gusta lo que veo, pero creo que hay bastante margen para seguir mejorando.
2: ¿En qué sentido?
0: ¿Mejorar en el sentido, qué? En el sentido del juego en sí, sobre todo por el lado de Molina.
2: Sí, bueno, están faltos de físico.
0: A ver, a lo que voy, digo, tengo ganas de volver allá. Capaz que estoy pidiendo, me vas a decir, Lucho, las cosas a veces son irrepetibles, pero digo, tengo ganas de ver ese seleccionado argentino de la final del mundo, esos 70 y pico de minutos.
2: Sí, pero se construye eso.
0: Que era un puma lanzado.
2: Se construye
0: en
2: eso. Vos fijate que en el mundial pasado, contra la Noruega, horrible, todos. Contra México, primer tiempo, muchos nervios. Contra México no se jugó bien.
0: Hasta el gol de Messi.
2: Apareció Messi y apareció Enzo, fueron dos bombazos, no se jugó bien. Se empezó a jugar bien recién contra Polonia. Y contra Australia sufrió, y contra Países Bajos sufrió. Los únicos dos países que no sufrió fueron contra Polonia y Croacia.
0: Contra, sí, Croacia, sí.
2: Entonces se construye un buen juego, me parece.
1: Sufrimos contra Australia, la verdad.
2: Por eso, contra Australia sufrimos.
0: Sí.
2: A eso voy.
0: Muy físicos.
2: Claro, a eso voy. El Mundial es así.
1: Pero contra México, no sé. Yo creo que era más otro el sentimiento.
0: Pero
1: para,
0: te me estás yendo en este análisis de Santi para atrás. Hoy, ¿Coincidís con esto que digo? ¿Lo, sí, lo ves bien
1: para,
0: al equipo?
1: No, para mí, lo charlábamos ayer, para mí muchas cosas para mejorar.
2: Yo lo veo muy bien.
0: ¿A vos te gusta?
1: Físicamente hay que mejorar algunas cosas.
0: O sea, ¿no tocarías nada? Si sos de Scaloni, ¿no tocas nada hoy?
2: No.
0: Bien.
1: Mira, encontré la canción y el reel dice: Arjona ya nos había avisado en 1996 sobre las pausas de hidratación que querían imponer en Estados Unidos, y en los comentarios hay mucha gente que coincide en lo siguiente: no lo pudieron hacer en el 94 cuando recibieron la copa, lo hicieron muchos años después, hoy 2026, que tienen la gran mayoría de las series, y de hecho la final

0: Ah, bueno, no, porque vos me estabas preguntando, te tiré de referencia.
1: Claro, no sé, no sé si es una placa esa la de Arjona o qué nombre del tema será.
0: Ah, no, no sé, el tema, a ver, pará.
1: Mirá la que encontró Juan. Mirá la que encontró.
0: Estos son horas.
2: Si el norte fuera el sur, se llama el álbum.
1: Ahí está, ahí tenemos data.
0: Qué chabón, rápido.
1: Pues así. Escuchame una cosa, entonces, ¿Arjona ya había cantado la posta con esto?
0: Sí, Arjona ya le había cantado. A ver si le puedo pasar la pero canción espectacular. A Charlie.
2: Ah, dice que le levantes el...
0: El pote.
1: El levantes pote de pide claro, Facu, claro. Levantes. La gente puede pensar el pote de...
0: Pará, tiene claro, que tener un handy ustedes, no puede ser...
2: Tiene que salir al aire.
1: Ahí está, a ver, acá, a ver, ahí está sonando. Los Estados Unidos. Ahí está, hay que hablar arriba porque si no, multan a todos.
0: Quieren cambiar la estructura para que tenga sentido.
1: Quieren cambiar la estructura. Muy bien.
3: Hay que agrandar las porterías.
0: Agrandar los arcos.
1: Pero tienes toda la posta.
0: Dos tiempos fuera.
1: Sí.
0: Cooling break. Para vendernos porquería.
1: Ahí está. ¿Tiene sí, señor. Espectacular el laburo de la producción. Y grité todo lo que no quería gritar.
0: Qué buen programa. Qué buen programa.
1: Ya se le fue.
0: Qué buen programa.
1: Sacala del ángulo, pare la mano. Esto no salió ahí, Espectacular.
0: ¿Viste?
1: Espectacular. Lo voy a escuchar ahora.
2: Descubrimiento sí, que... sí, voy a ir.
1: Si el norte fuera al sur.
0: Un periodista serio en la
1: no,
0: zona
1: no, de... hay, no, existe, no, existe, no, Facundo, no, la pregunta ha sido un periodista serio, no. Necesito que este sujeto tenga un micrófono.
2: Sí, sí, no, urgente, no, por favor.
1: Urgente.
2: No, sería.
1: Urgente, o que haga uso de él.
0: Claro, que haga uso.
1: Dios mío.
0: Descubrimientos que uno hace cuando no puede dormir y está en pleno mundial. La verdad que le agradezco al algoritmo de Instagram que me haya
2: preocupa, me preocupa que el señor no pueda dormir cuando termina de elaborar a las 12 de la noche y arranca a las 5 de la mañana. Me preocupa que no pueda dormir. ¿Estás bien, Juan?
1: Se podrían hablar.
0: No sé, no sé si estoy del todo bien.
1: Ya estamos en condiciones de empezar a desmadrar esto porque ha venido demasiado. No, aparte ha tirado mucha información durante toda la jornada de hoy.
0: No tiramos lo que teníamos que tirar igual.
1: Me parece excelente igual, me parece excelente lo que estás diciendo.
2: ¿Qué no, querés tirar?
1: Me preocupa su falta de sueño. Eso realmente me preocupa.
0: No, pero ya pasaron esos días, ya pasaron esos días. Ahora estoy...
1: Es lo único que quiero decir.
0: Estoy pudiendo volver a dormir bien.
1: No, sobre todo por la cantidad de... Sí. No, pero ¿saben por qué? Por la cantidad de ojos que tiene que atender, o sea, es
2: sí, sí,
1: por el rubro.
2: Sí, sí.
0: No, Santiago me gana, Santiago
2: me gana. No, no,
4: no. Mongoleo.
1: Qué bien, qué bien. Claro. Qué bien que están. Bueno, escúcheme, no tocarían nada de la selección del señor Santiago Po, Juan Andrés José.
0: No, sí, algo hay que retocar.
1: Yo estoy con vos.
0: Detalles, mínimo. Siempre hay algo por mejorar. No todo es perfecto.
2: ¿Pero
0: quién
2: pones a Montiel?
0: Ah, vos te gusta. Ah, yo a Molina, bien. Pasa que Montiel está peor que Molina.
2: Está peor, claro. ¿Cómo haces ahí?
0: Para mí, yo lo dije en esta mesa y lo dije en todos los programas. Montiel, si dejaste afuera al huevo Acuña, Montiel no tenía que haber ido. ¿A qué fue Montiel?
2: Ya ahí tendría que haber ido, sí.
0: Capaldo, no sé, poner un Nico Trejo. Un 4 que esté en condiciones.
2: No. En su momento.
0: Claro. Un 4 que esté bien físicamente. Y no es porque es de River o de Boca. Tenés que llevar un 4 que esté bien físicamente. Claro.
1: Claro.
0: Exactamente, tiene razón nuestro tricaster que se comunica a través de la pantalla que nos sale al aire que está en off. Si alguien encuentra el canal satelital... Está viendo que este programa se está yendo por la borda.
1: No, yo quiero. Yo solamente quiero decir que.
0: A mí me apena mucho que el que va a recibir el reto va a ser el conductor.
1: No, no, yo lo único que quiero decir digo, es lo siguiente.
2: Ese zoom, encima.
1: Sí, me cambia el color, cualquier cosa. Pero bueno, ya está. Siguiendo en este debate,
0: sí.
1: Me gusta el seleccionado argentino. De vuelta, replico. Hay margen para mejorar.
0: Sí.
1: Creo que vamos bien. Igual el señor Santiago Po tiene la posta en ese sentido. Tiene la posta.
2: ¿Por qué?
1: Posta. No, porque tiene la posta usted. El equipo está bien. El equipo está balanceado.
0: Mira, encontré otro video sobre el cooling break, pero no se puede pasar porque sí. Dice un par de malas palabras.
1: Sí,
0: que
1: indignado.
0: Fuese en vida Hugo Chávez.
1: Si fuese...
0: Quien fuese en vida, digo, Hugo Chávez, hay una parte de su discurso donde se enoja con el pueblo yanqui, como le decía él, y insulta bastante, digo, y esto se hace meme.
1: Sí.
0: De lo que uno siente cada vez que vamos al cooling break en una plena transmisión.
1: Bueno, sí, realmente un invento desaprovechado, porque podrían aprovechar como dijimos recién para pasarte el audio, para pasarte
2: sí,
1: la imagen.
2: Pero aparte,
0: es que uno lo entiende cuando por ahí hay temperaturas extremas.
1: Claro,
0: entiendo cuando
1: sí.
0: podía haber llegado a suceder en Qatar, por ejemplo, más allá de que se jugó se trató de aclimatar, pero bueno, la verdad que para mí es un despropósito, sinceramente, y deberían poner la imagen de lo que está sucediendo en ese momento.
1: Escuchame una cosa,

0: viendo del análisis del formato del mundial que estamos viendo, sí. ¿Qué hacemos? Perdón, ¿qué hacemos? No digo, ¿qué opinan hasta acá, habiéndose cerrado la primera ronda y ya habiendo comenzado esta segunda? Digo, ¿quién viene siendo un poco el cuco? Me parece, ¿no?, que estamos
1: Messi.
0: Pues, en este con Messi. No, Messi. Eso ni hablar.
2: Yo pongo dos selecciones por encima del resto:
0: Argentina y Francia.
2: Sí.
0: Y aquí me interesa saber el tercero.
2: Sí. ¿Tercero?
0: ¿Quién aparece? ¿Brasil? ¿Marruecos?
2: Y Alemania. Alemania.
1: ¿Alemania?
2: Alemania.
1: Germany.
2: Bien. Sí, para mí Alemania, porque logró evitar los fantasmas del pasado. Durante dos mundiales quedó afuera en fase de grupos, que no le venía pasando a Alemania. Alemania es la selección más regular de la historia de los mundiales. Tiene 8 finales, tiene 12 semifinales. O sea, es una bestialidad Alemania en los mundiales.
0: Contra toda frase hecha, ¿no?, que salir segundo no sirve.
2: Claro,
0: ¿no?
2: Claro, pero no, es una bestialidad lo competitivo que es Alemania en mundiales. Los últimos dos mundiales fueron catástrofe para ellos, pero ya habiendo pasado fase de grupo, Alemania es sin duda, claro, para mí, con la historia y con la camiseta puesta de Alemania.
1: ¿Vos decís que te gana con la camiseta nomás?
2: A ciertos equipos sí.
1: Che, ¿qué onda Inglaterra?
0: A mí no. Bueno, entramos.
2: Otro de Colin Bray, porque tiene el. Lamentablemente, hablando de historia, para mí, perdón,
0: para tu pregunta es qué onda Inglaterra en desarrollo de juego, decís.
1: Claro, sí, como selección en este mundial, ¿se mete entre los favoritos?
2: Es candidata.
0: A mí
2: sí,
0: me parece que
2: por los nombres,
0: por estilo de juego no me gusta, pero es una cosa, obviamente con Harry Kane en cancha, pero digo, una cosa es cuando te logra convertir un gol y juega con esa ventaja,
1: se vuelve
0: un equipo muy vertical, sí. Y muy agresivo, y otra cosa es cuando tiene que combatir 0-0 para lograr esa diferencia, no sé si me explico.
2: Sí. Bueno, con Gana le pasó.
0: No mereció ganar.
2: Con Gana le pasó, no
0: pudo. No mereció ganar con Gana.
1: Bellingham dijo que no merecía el premio de jugador del partido, el MVP.
0: Pero es que
1: se lo merecía un defensor de Gana.
0: No hicieron absolutamente
2: no
0: nada.
2: Eso, no.
0: Y es Inglaterra, de vuelta. Y en esta, sí, te llevo a vos en esta, porque con Santi lo hablamos.
1: Una estrella con un gol inventado.
2: No. Yo quiero ver a ciertos equipos de nuevo, con rivales. Obviamente no entre ellos, pero.
0: Claro.
2: Rivales, claro.
0: Era eso. Sí, alguien humo que le explica a la gente, porque nos morimos, ¿no? Es justamente Leslie Nielsen en la pistola desnuda, que es Inglaterra. Y no sé quién será el otro, están escondidos a 2 metros uno del otro, atrás de unos tachos, y se disparan. Nadie le pega a nadie.
2: No, claro.
0: Literal.
2: Pero ¿a qué voy con esto? Quería ver a ciertos equipos con rivales difíciles. Me quiero ver a España con Uruguay, por ejemplo. A ver cómo se desarrolla.
1: ¿Pero vos decís que Uruguay es difícil?
2: Va a ser difícil. Está muy mal, pero va a ser difícil igual.
0: No le gusta a Bielsa, pero sin embargo apuesta que va a ser un buen partido.
2: Y pero por los jugadores.
1: Los dos partidos anteriores jugaron mal.
2: Sí, pero los uruguayos tienen mucho orgullo propio también. Más allá de que no les guste Bielsa, de que esté todo caldeado, que le estén haciendo la cama, no van a querer perder 5-0 con
1: yo
2: España.
1: Yo insisto que la primera patada en caso de enfrentarte a España es a Lamine Yamal y no juega más.
2: Aparte está medio lesionado.
0: Bueno, no está bueno más. Que pregonamos el fair play.
1: ¿Qué me importa el fair play?
0: Lo que pasa que
1: le tenés que dar una buena murra dentro de los marcos legales.
0: Claro, ahí me gustó.
1: Y no juega más. Es como hizo Blanco con Olise en el mundial. Está bien, después Olise nos clavó un golazo, hablando de Boca. Pero le pegó un buen susto al principio. Sí.
0: La marca.
2: El problema de Lamine Yamal es que yo lo vengo siguiendo y es guapo. ¿A qué voy con esto?
0: Te la pide siempre.
2: Que le pegás y es.
0: Es Messi.
2: No lo quiero comparar sentido con Messi.
1: Bueno,
2: pero
1: hay que pegarle.
2: Es muy parecido. Es muy parecido, claro, de que te lo hace peor. O sea,
1: claro.
2: Te la pelota, vení, dale.
0: Como decía vos el otro día, hacelo enojar. Lo que sabemos,
2: claro,
0: que Messi
2: es guapo.
0: Enojar
2: es guapo. Son jugadores guapos.
1: Bueno, entonces no le peguen. Pero háganle otra cosa.
2: Abrácenlo.
1: Claro, abrácenlo.
0: Gente, no queda más por decir. Y yo no quiero tirar más de la soga porque quedan 2 días todavía de la semana.
1: Nos vemos en la Copa Davis.
0: Ha sido. Gran noticia tiraste. Gran noticia. Gran nota. ¿Y ese quién es?
2: No,
0: mamá. Dios, ¿cómo está hoy? Vamos a bajarnos de este hermoso barco.
1: Yo me quiero ir a mi casa.
0: Humano, sí, para irnos cada uno a su casa. Esperemos que hayan disfrutado de la vuelta de bar. Agradecerle a Charlie,
2: sí.
0: Agradecerle a Facu, como siempre, manejando.
2: Eso lengua de señas hoy, lenguaje de señas.
0: No, hoy se comunicó.
1: Estuvo
2: tranquilo.
0: Bueno, sí, no sé si hará alguna para el cierre. Lo cierto es que yo le agradezco a Santi, le agradezco a Juan por estar acá presentes, todo el equipo. Y vamos cerrando la transmisión de bar en el día de hoy.
1: Yo me voy.
0: Nos vemos.
1: Chao.
0: Chao.

0: Es la hora 21, 30 minutos.
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0: Es la hora 21:46.
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0: Es la hora 22 en punto.
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0: Las 5 de la mañana, 9 minutos. 5 de la mañana, 9 minutos. ¿Cómo les va? Buenos días para todos. Buena jornada. Buen inicio de este cuarto día hábil de la semana. Atención, hoy ya es jueves. Hoy es jueves 25 de junio del año 2026. ¿Cómo les va? Buenos días para toda la gente que está escuchando la radio, que está junto a nosotros, que está en La Voz del Comahue de Chipoleti, está en AM690, estamos en FM Comahue en el 102.9. Buenos días para todos los que escuchan FM, FM Comahue en el 102.9. Buen día para toda la gente que está junto a nosotros en Cinco Saltos. Nos ponemos de pie en el 102.9. Acá en FM Comahue, en Cinco Saltos, 96.3, allí estamos, en el 96.3 en Cinco Saltos. Nos vamos a la línea sur, AM880, en Sierra Colorada, buenos días, también le decimos allí, y en la zona de El Bolsón, 102.9. A todos buenos días, buena jornada, es el cuarto día hábil de la semana, estamos con Karina Melo, estamos con Yoko Gutiérrez. Hola, Yoko, la del palito rubio. ¿Cómo les va a todos? Buenos días para todos. Buena jornada. Hola, Karina. Llegamos el jueves ya. ¿Cómo estás? Buen día.
1: ¿Cómo estás, Omar? Buen día. Hola, Yoko. Hola a todos los oyentes. Aquí iniciando una nueva jornada. Como decía, ya estamos en jueves. Jueves 25 de junio, con el cielo despejado, estamos arrancando nuestra jornada. 1 grado centígrado 6 décimos el último registro en cuanto a la temperatura, 84% la humedad relativa del aire. Hay viento del oeste a 4 kilómetros por hora. Se anuncia para hoy una máxima de 12 grados centígrados. El cielo parcialmente nublado y hacia la noche vuelve el viento del noroeste con periodos de ráfagas de hasta 50 kilómetros por hora. Viste que ayer se levantó el viento que habíamos prometido.
0: Así es.
1: Hubo momentos bastante molestos en la tarde y después, por suerte, se calmó y dejó temperaturas bajas. Es más, va a seguir bajando en un ratito más. Vamos a tener el registro de la mínima para esta jornada.
0: A todos, entonces, buenos días. Buena jornada. Karina, ¿cómo también nos pueden escuchar?
1: Contame. A través de la web lu19.com.ar.
0: Bien, y la gente puede opinar de todos los temas, Puede opinar de todos los temas. ¿En qué número?
1: Al 2995112144.
0: Bueno, a todos buenos días, buena jornada, buen inicio, este nuevo día para toda la gente que está escuchando la radio, que está junto a nosotros, que está aquí en La Voz del Comahue de Chipoleti. Cuando venía para acá, bueno, todavía están algunos integrantes de las noches danzantes, ¿no? Yo creo que, porque nos llama la atención, lo que pasa es que recién 5 y 12 son, y serán las 6. Se falta todavía un poquito para mover el cuerpo, ¿o no?
1: Sí, están en los últimos minutos, por ahí con el frío aprovechan. Igual no, a esta altura de la madrugada no creo que sientan frío.
0: No, ya no.
1: Ya después de todo lo que ha pasado, Ya es momento de empezar a emprender la retirada. Pero bueno, hay quienes se resisten.
0: Vamos a hacer un poquito de música como todos los días. Hoy estamos sin Graciela Bergiori, se va a reincorporar seguramente mañana. Así que hacemos un poquito de música, ¿te parece?
1: Vamos.

0: 5 de la mañana con 16 minutos en Primeras Noticias. Estábamos comenzando musicalmente junto a la voz de Lily Allen interpretando Fuck You.
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0: las 5 de la mañana, 22 minutos, ¿eh? 5 de la mañana, 22 minutos. Vamos a reiterar datos del tiempo aquí en la región del Alto Valle para toda la gente que está escuchando la radio.
1: Bueno, estábamos actualizando los datos porque sí. Estábamos iniciando nuestro programa con un grado centígrado, 6 décimos. Ahora ha descendido.
0: Ah, mira.
1: 1 grado sobre cero. La sensación térmica, 1 grado 7 décimos bajo cero, con el cielo totalmente despejado. Te dije que iba a seguir bajando.
0: Sí.
1: 86% la humedad relativa del aire y hay viento del sudoeste a 6 kilómetros por hora. Si todavía no saliste, abrigate, porque hace frío hasta el tuétano, se te enfría todo.
0: Sí, la verdad.
1: Todo. Así que las vías respiratorias, los pies calentitos, la espalda calentita, se enfrían esas zonas y sonaste.
0: Vamos a mencionar que hemos hablado, Karina, ¿sabes con quién?
1: No, ¿con quién?
0: Con el ministro de Economía de la provincia de Río Negro, que me estoy refiriendo a Gabriel Sánchez. Así que vamos a estar un ratito con ese material. Pero antes, ¿hay cortes de energía en la provincia de Río Negro, en Neuquén?
1: Sí, hay cortes programados. Atención, porque EDERSA anuncia 3 cortes programados de luz para hoy. Vamos por las grutas, el Cóndor y el Bolsón. Por orden de aparición comenzamos con el Bolsón, porque de 9:30 a 11:30, para realizar mantenimiento y poda preventiva sobre redes de media tensión, va a afectar el corte a la zona de costa del Río Azul, el Camping Río Azul y Dulcería Ortega. En el Cóndor, de 11:00 a 11:30, un microcorte por mantenimiento en redes de media tensión, afectando la zona delimitada por calle 100, la número 65, Mazzini, y la número 59. También la zona delimitada desde la calle 59 hacia la zona del Faro, Camping, UPCN, zona Casino, Costera, debajo del Faro, etcétera. Y en las grutas,

0: luz.
1: No pagó.
0: Por una deuda.
1: De millones de pesos.
0: A causa de una deuda arrastrada desde marzo, la cooperativa CALF interrumpió el servicio de energía eléctrica a una de las sedes que el ejército tiene en la ciudad de Neuquén capital. La medida duró unas horas, ya que desde la fuerza se comprometieron a regularizar el pago. El corte se produjo en las últimas horas y respondió a una importante mora
1: de 4 meses
0: por parte del usuario, que previamente había sido notificado e intimado por esta situación. ¿Qué me contás?
1: Podés
0: le
1: creer.
0: Cortaron la luz al ejército.
1: Hay que pagar.
0: Bueno, en el caso
1: te confiaste, que sos una institución.
0: Sí, en el caso de Río Negro, te digo algo, está pasando más o menos lo mismo con Edarza. Edarza te avisa y ya no es tanto que hay una ley, viste, de acá de allá, te corta la luz.
1: No, es que pasa. Ayer estábamos hablando de eso, ¿no? De la nueva legislación rionegrina. Primero se tiene que publicar y se tiene que regular. Después vamos a ver a quiénes se aplican y a quienes se apliquen para evitar el corte se tienen que inscribir previa documentación, o sea, no es tan fácil, no es que te dormís en los laureles y dices, ah, bueno, porque Río Negro ahora prueba que no me corten
0: el servicio.
1: No me lo van a cortar. No es tan así.
0: Bueno, y me quedo en una cortita con más en Neuquén. Escuchá, confirmaron la actividad en el volcán Auca Mahuida, pero descartan riesgo para la población de Neuquén. Está activo, che, el volcán.
1: Sí.
0: El gobierno de la vecina provincia confirmó que se detectó actividad en el volcán, el cual está ubicado a más de 40 kilómetros de Rincón de los Sauces. Aún así, aclaran que esto no implica ningún tipo de riesgo para la población. Y me quedo un poquito acá en Río Negro, porque están investigando un acceso indebido a datos reservados. El gobierno de la provincia de Río Negro presentó una denuncia ante la justicia de la provincia tras detectar un presunto acceso indebido a la documentación reservada alojada en los sistemas informáticos de la administración pública. La investigación apunta a determinar cómo se produjo la extracción de información sensible, entre ellas datos vinculados a recibos de sueldo de integrantes del Poder Ejecutivo. ¿Alguien se ha metido en las computadoras? Es lo que comúnmente los hackers, ¿no?
1: En la base de datos.
0: Sí,
1: mira, sí.
0: Lo que comúnmente uno dice los hackers, pero...
1: Claro.
0: Ahora están metiéndose en las computadoras. ¿Te parece que escuchemos ahora al ministro de Economía de la provincia de Río Negro, a Gabriel Sánchez? Vos sabés que no habla mucho con la prensa. Ayer lo vi porque fui a cubrir este encuentro de el gobernador Alberto Bertinet con los funcionarios del gobierno y representantes del BIT por estos créditos que se buscan para la parte privada en la provincia de Río Negro. Bueno, allí estaba Gabriel Sánchez, consultábamos, bueno, primero que nada, el cronograma de haberes que fue ratificado para el día 3 de julio en la provincia de Río Negro.
2: El gobernador nos puso ese objetivo, ¿sí?, de ver distintas formas para lograr que los empleados públicos puedan contar tanto con el sueldo como el aguinaldo, absolutamente todos, el 3 de julio, y nada, lo hemos ido trabajando y por suerte estamos cumpliendo ese logro, ¿no? Que para nosotros es importante, por supuesto que requirió trabajo, ¿sí?, mucha articulación con todos los ministerios para lograr contar con los fondos en tiempo y forma, ¿no?
3: ¿De cuánta plata estamos hablando? ¿Y son todos fondos propios de la provincia?
2: Sí, son fondos que cuenta la provincia junto con el agente financiero. Estamos hablando de una suma de 170 mil millones de pesos aproximadamente. Así que, plata que como dijo el gobernador en el mensaje de notificación de la noticia, se derrama en toda la provincia y nada, sabemos que después vuelve a los comercios, vuelve a generar una microeconomía, digamos, que nos favorece a todos en definitiva, no solo al empleado, sino también al comerciante.
3: Ministro, ¿cómo estamos económicamente hoy en Río Negro?
2: Y la provincia, con un trabajo, digamos, exhaustivo de administrar el recurso más escaso que hoy no solo la provincia, sino todas las provincias y la nación tienen, que es la plata. Podemos decir que está bien, cumple con sus deudas, tanto deudas complejas como el bono Castelo, como las deudas corrientes, con la dificultad que todos sabemos

0: que los impuestos nacionales vienen, digamos, en términos reales con caídas, ¿no? Cosa que gracias a Dios no nos pasa con el provincial. Logramos sostenerlo en términos reales, pero somos una provincia que dependemos mucho de la coparticipación, principalmente del IVA, que es nuestro principal impuesto de ingreso. Así que con esa complejidad creemos que estamos transitando este año dentro de todo muy ordenados.
1: Estamos teniendo una deuda en Río Negro de cuánto aproximadamente, y cuántos son los planes del ámbito internacional que se están debiendo.
0: No, la deuda de Río Negro, el 70% es Castelo, ¿sí? El famoso bono Castelo que, sí, que tantas obras se hicieron en la provincia, que hemos cumplido ya cinco cuotas de las nueve, o sea, el 55% del bono está pagado, y después no, son deudas menores, ¿sí? Con multilaterales. Pero que no afectan, digamos, no son significativas, ¿sí?
1: ¿La Nación está pagando lo que le debe a la provincia, no?
0: Sí, la Nación coparticipa todos los meses los impuestos que corresponden, así que con la Nación la relación es, digamos, normal, y estamos bien, estamos al día.
2: Hoy estaba la palabra del ministro de Economía de la provincia de Río Negro, Gabriel Sánchez, ¿no? Haciendo mención a esta realidad que se vive en la provincia de Río Negro sobre el tema económico. Se ha pagado el Plan Castelo más del 55% ya, dijo, toda esta plata está en obra. Decime algo, Karina.
3: Bueno, que durante las últimas horas la noticia internacional es nos lleva a Caracas, a Venezuela, porque hubo dos fuertes terremotos. Sí. Esto ha colapsado un edificio de 22 pisos, buscan sobrevivientes. En estos momentos se están realizando trabajos y tareas de rescate. Hay destrucción y pánico. Uno de los hechos más dramáticos se registró en el barrio de Altamira, donde un edificio de 22 plantas quedó completamente destruido. Caracas ha vivido una noche de caos y destrucción luego de dos fuertes terremotos de magnitudes 7.2 y 7.5 que sacudieron a distintas regiones de Venezuela, provocando el colapso de edificios, cortes de energía, escenas de desesperación en la población. Uno de los episodios más dramáticos se ha registrado en el barrio de Altamira, donde un edificio de 22 pisos quedó completamente destruido, según reportes de los periodistas de Venezuela que se encontraban en el lugar. En medio de los escombros hay grupos de voluntarios y equipos de emergencia intentando localizar sobrevivientes, mientras familiares gritan los nombres de sus allegados entre los restos de las estructuras. Necesitamos linternas, reclamaba uno de los rescatistas improvisados mientras avanzaba la noche y la visibilidad se reducía a la zona afectada. Se trata de dos terremotos fuertísimos, 7.2 y 7.5, Mar, claro. Sobre todo en la zona de Caracas. Caracas da cuenta que ha sido el temblor fuertísimo desde 1967, donde muchos que todavía sobrevivieron a ese terremoto recuerdan que ha sido el temblor fuerte y horrible. Fíjate vos, del 67 al 2026, al 2026, vuelve a una persona, por ejemplo, María Romero, una vecina de 80 años, ha vivido en esos dos momentos, sí. Dos momentos caóticos. Hay colaboración por parte de distintos países para que llegue ayuda humanitaria, entre ellos, bueno, el mismo presidente de la Argentina, Milei, expresó su solidaridad con Venezuela y ofreció asistencia humanitaria tras estos terremotos.
2: Tremendo, ¿no? Tremendo lo que pasó. Estaba mirando las imágenes ayer y miraba también ahora mientras vos estabas hablando con toda esta noticia. Tremendo fue lo que pasó. Además, estaba buscando que gente, claro, hay mucha gente que está desaparecida.
3: Claro, tremendo, están buscando bajo tremendo. Los escombros, Omar, a todas estas personas que han quedado atrapadas. Las tareas de rescate siguen durante esta jornada y no va a concluir hasta que no encuentren a todas estas personas desaparecidas.
2: Las 5 de la mañana, 35 minutos. Hay fútbol todos los días, che, con el Mundial. O sea, es que veo amigos así conocidos que mientras terminan trabajar, ta, con su familia, después el fútbol y todos nos vemos, dicen, y están con la pantalla de la televisión totalmente encendida para ver fútbol. Aprovechás, porque son cada 4 años.
3: Claro. O sea que cada 4 años, si te gusta el fútbol, sí. O sea, si te gusta el fútbol, vas a ver fútbol todo el tiempo. Pero estamos hablando de, en este caso, el Mundial de Fútbol, sí. Donde, claro, están finalizando las zonas, la fase regular, y ya se está diagramando cómo van a ser los 16avos. Hoy Curazao versus Costa de Marfil, Ecuador versus Alemania, Japón versus Suecia, están cerrando sus grupos. En un ratito, si querés, vamos a repasar cuáles fueron los resultados de ayer, donde ya hay nuevos clasificados para los 16avos. Uno, el que sorprendió, fue Sudáfrica, por ejemplo, ¿no? Sí. Que por primera vez en la historia se mete a la siguiente instancia. Bueno, partidos que terminaron muy, muy tarde. Brasil, por ejemplo, ya está clasificado, Sudáfrica clasificado, otros resultados, bueno, Sudáfrica con 1-0 versus Corea del Sur, ha sido histórico, es más, el director técnico de Sudáfrica no lo podía creer porque esto es algo inusual. México goleó 3-0 a República, sí, Checa, ya estaba clasificado, y en su grupo México y Sudáfrica del grupo A fueron los que pasaron a la siguiente instancia. Igual ya está confirmado el primer cruce en 16avos. Canadá va a recibir a Sudáfrica, ya clasificados, bueno, ya se sabe de ese cruce. Claro. Nosotros tenemos que esperar un poquito más.
2: Hay que esperar un poco más. ¿Hay gente que está volviendo ya, no?
3: Sí, hay muchos que están volviendo.
2: ¿Se están volviendo a casa?
3: Sí, ya
2: bueno,
3: está.
2: Un ratito lo vamos a recordar, los resultados y demás. Bueno, escucha, el jefe comunal de Bariloche, me estoy refiriendo a Daniel Scioli, ha confirmado que Nación hará obras en el paso Cadenas Amores. Claro, porque estuvo reunido Walter Cortés con Daniel Scioli y le reclamaron, viste, varias obras que estaban pendientes por parte del gobierno nacional y que las tiene que terminar. Así que se reunió Walter Cortés, el jefe comunal de Bariloche, se reunió con Daniel Scioli de Turismo y no, dijo que sí, que Nación hará obras en el paso Cardenal Zamoré para que se pueda terminar allí con distintos pedidos que se están analizando desde hace ya un tiempo atrás. ¿Hacemos un poquito de música, te parece?
3: Vamos.
2: ¿Con qué temperatura le decimos a la gente que esté con
3: nosotros?
2: Con
3: muchísimo frío, cielo totalmente despejado, 0.1°C, pero la sensación, sí, térmica está por debajo, 1.7°C.
2: Ahí está ya Daniel Polanco. Hola, Daniel, mira, ya está en el streaming.
3: Abrigadísimo.
2: Abrigadísimo, acá estaba Choco con nosotros. Ahora sumamos, estamos 2-2. Mira, ganaban ustedes, ahora estamos 2-2.
3: Empate. ¿Definimos por penales?
2: Empate técnico, Empate técnico. La tenemos como arquera ahí a la Choco y va a patear el primer gol. Espero que lo haga Polanco. ¿Te parece? ¿Vamos con música?
3: Dale.

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6: Su servidor quien le habla, Dr. Javier Palacio Celorio, de la Congregación Gozo y Paz en Tehuacán, Puebla, México. 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Permítame contarle una historia. Después de la muerte del rey Salomón, Israel se dividió en 2. Reino del Norte, Reino del Sur. Las 10 tribus de Israel fueron esparcidas entre las naciones y está profetizado que al final de los tiempos, los descendientes de las 10 tribus perdidas de Israel regresarán a Yahweh a adorarle como él se merece. Le deseo lo mejor. 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

0: Las 5 de la mañana, 49 minutos. ¿Cómo pasa el tiempo, eh? ¿Cómo pasa, viste, que no te esperes? Como el tren. Si no vas a horario, espero que pase. Ya no tanto que hablé del tren. Espero que pase, ¿no? Horario. Porque, viste, mucha gente se viene de lejos a tomar el tren y cuando viene acá, a veces anda, a veces no. Vamos a ver en qué también hoy se encuentra este diálogo entre el gobierno de la provincia de Río Negro, el gobierno nacional, para ver qué va a pasar con el tren. Si se hace cargo, ¿a partir de cuándo? Ya es un hecho, pero ¿a partir de cuándo se hace ya cargo? Karina, en un ratito recordame las restricciones en lo que respecta a Chipoleti para el tránsito, ¿no?
1: Con dale, vamos a decir, bueno, primero que hablaste del tren, sí, diagrama especial, la primera salida no se va a cumplir, es decir, a las 7 de la mañana desde Chipoleti, porque desde Plotier no salió a las 5:40 el primer viaje. El único servicio que se va a cumplir durante la mañana en Chipoleti hacia Plotier va a ser a las 8:25. Así que si tenés previsto viajar con el tren, recién en ese horario lo vas a poder hacer, desde Chipoleti.
0: Así que corre a la plaza para tomarte el colectivo.
1: Sí, vas a tener que pagar un poquito más. Y hablando de restricción vehicular, recuerden que lo habíamos contado en la semana, hasta mañana viernes inclusive, hay circulación interrumpida en varios sectores de Chipoleti, algunos muy transitados. Estamos hablando del tramo de la calle Perón. Debido a una importante obra de infraestructura, esto afecta media calzada, se extiende en el horario de 8:30 a 16:30. Hay que extremar precauciones y respetar la señalización. El corte se está realizando sobre calle Perón, entre Venezuela y Arenales. Si vas a circular en sentido norte-sur, vas a tener que modificar tu recorrido y tomar un desvío obligatorio. Reiteramos, hasta mañana inclusive, en el horario de 8:30 a 16:30 va a ser afectado el tránsito en la calle Perón, entre Venezuela y Arenales.
0: Escucha esto, que estuvimos hablando recién de deporte y demás.
1: Sí.
0: Ladrones volvieron a atacar al club Maracasiño y se llevaron equipamiento deportivo y las herramientas.
1: No, ¿Para qué querés?
0: ¿Pero para qué querés las camisetas y demás? Si es de la gente.
1: Tienes que llevarte nada.
0: No, aparte no tenés que robar nada. Lo que no es tuyo, no es tuyo. Tenés que dejarlo donde está. O buscarlo, ponerla por un cartel para que el dueño verdadero se lo lleve. Pero escucha. El club de Cinco Saltos, que es Maracasiño, me pongo de pie, volvió a ser víctima de la delincuencia. No es la primera vez, ¿no? A través de las redes sociales, la institución denunció un nuevo robo que afectó tanto a las actividades deportivas como a los trabajos de mejora que se realizan en las instalaciones. Según informaron, los delincuentes se llevaron una importante cantidad de elementos. Esto es en Cinco Saltos. Se robaron el club Maracasiño. Una hormigonera nueva. Un bolso con alrededor, ¿sabes de cuántas pelotas? 30. Un juego de sillas blancas con patas de madera que aún no habían sido utilizadas, tan nuevas. Y una moladora industrial, un taladro industrial, un hacha de gran tamaño, un anafe de 4 hornallas nuevo y diversas herramientas de menor porte como martillos, mazas y demás. Claro, la gente está, entre comillas, está enojadísima, por no decir otra palabra. Club Maracasiño, desde ya esperemos que puedan encontrar y rápidamente la policía pueda dar con los responsables, ¿no? Y devolverle al club. Ya, 30 pelotas, ¿sabés la cantidad de ejercicios que pueden hacer los
1: sí,
0: chicos?
1: Sí, no, además todo el capital que se pierda, hay que reponerlo, lo que implica, ¿no? Juntar nuevamente esos fondos para que los chicos sigan entrenando. La verdad es que es totalmente repudiable. Todo acto vandálico y en este caso personas que ingresan para robar, sustraer elementos que en realidad no te sirven, o sea,
0: no.
1: Nada, es hacer daño, causar daño, nada más. Después lo cambian por 2 pesos.
0: Yo insisto, lo que no es tuyo no es tuyo, no tenés por qué tocarlo.
1: Claro.
0: Lo que no es tuyo, tenés que llamar a alguien para que aparezca el dueño y demás.
1: Bueno,
0: y
1: por ahí si lo dejaron tirado en algún lugar, bueno, reporten a la policía para que esto regrese al club. Omar, me habías dicho que repasemos los resultados, todo lo que se completó en la jornada de ayer y quiénes son ya los que dicen chau chau, armaron valijas. Bueno, resultados. Bosnia-Herzegovina le ganó 3-1 a Qatar y es uno de los que se mete en la siguiente instancia. Suiza venció a Canadá 2-1. Marruecos también goleó, en este caso 4-2 a Haití, también se mete en la próxima instancia. Escocia cayó ante Brasil 3-0 con el regreso de Neymar. Sudáfrica le ha ganado 1-0 República de Corea y es la sorpresa haber clasificado a la próxima instancia. México, con puntaje óptimo, 9 puntos en su zona, venció a República Checa 3-0. ¿Quiénes descendieron hasta el momento con todos los partidos jugados? Bien. Haití ya armó las valijas. Qatar se vuelve a su país y República Checa también. Son las tres naciones que ya completaron los tres partidos. Falta definir los otros grupos, falta jugar su último partido, pero bueno, los que están en la cuerda floja son Túnez, Curazao, Turquía, Nueva Zelanda, Arabia Saudita, Irak, Panamá, Uzbekistán, Jordania, que es el próximo rival de Argentina.
0: Bueno, hablando de fútbol, viste, a veces quienes saben mucho más todavía, escuchaba algunos periodistas deportivos allá que dicen, pero ¿cómo? No termina el Mundial y ya se está hablando de la Copa Argentina. Van a haber partidos ahora de la Copa Argentina, lo escuchaba ayer, pues claro, todo el mundo que está con el Mundial.
1: ¡Paren un poquito!
0: Ahora el 12 del 7 comienza la Copa Argentina. Está Independiente, Rivadavia versus Tigre.
1: Antes de la final.
0: Claro, el 16 del 7 escucha Racing versus Defensa y Justicia, sería confirmar. Ese mismo día, pero más tarde, 21:45, juega Boca con Sarmiento. Y también el 17 del 7 juega San Lorenzo con Deportivo Riestra. Y ese mismo día, a la noche, River versus Aldo Civi. Claro, dice, como no empezó, no terminó el Mundial. Y,
1: paren un poquito.
0: Y porque River juega el día viernes 17 a las 21:45. Previo está San Lorenzo en la Copa Argentina, entonces claro, todo el mundo dice como no termina el Mundial y ya.
1: Claro, porque el Mundial se juega el 19.
0: Sí. Bueno, haz un poquito de música, ¿te parece?
1: Dale, son las 5 de la mañana, 56 minutos, comunícate con nosotros. Si has salido, ¿ya notaste el frío? 2995 11 21 44.

minutos de las 6 de la mañana. Le decimos buenos días a toda la gente que se va sumando. Estamos desde las 5 acá nosotros en la radio. Estamos en la voz del Comahue de Chipoleti. Un minutito ya de las 6 de la mañana. Buenos días, le decimos nuevamente para toda la gente de las 6, la gente de las 5 que siga con nosotros acá, Le hacemos compañía como es habitual todos los días. Estamos con Karina, estamos con Yoko, estamos con Daniel acá en la voz del Comahue.

0: que se hizo acá con empresas y parques industriales en la ciudad de Chipoleti. Estuvo también la radio, estuvo Canal 10 allí. El nodo Apia Río Negro 2026 convocó a distintos actores del sector público, como también privado, para analizar lo que es la parte del futuro de los parques industriales, la infraestructura necesaria para acompañar nuevas actividades productivas y las oportunidades que abre el crecimiento económico de toda la provincia. Así que eso también para señalarlo. Te doy un dato, Karina.
1: Dame un dato.
0: Que te gusta ver deporte, a toda la gente que le gusta ver deporte. ¿Sabes qué viene a Neuquén?
1: ¿Quién?
0: La Copa Davis.
1: Sí, va a haber una fecha de la Copa Davis. Ya lo aseguraron.
0: Mientras vos me buscás la información, le comento a la gente.
1: Pero me lo contabas vos.
0: No, bueno, te cuento yo. Bueno, les cuento algo. Javier Milei ya inició el primero de tres viajes internacionales. El presidente irá a España a dar una charla y mantendrá reuniones con los empresarios. La visita a Madrid se extiende desde hoy. Ya está en España, del 25 al 27 de junio. Va a incluir encuentros, escuche esto, con directivos de bancos y otras firmas también, y además de una conferencia en una universidad privada. En los próximos días estará en Paraguay y en los Estados Unidos. Bueno, y vos mismo lo decías hoy temprano, expresó toda su solidaridad con lo que está pasando en Venezuela, el gobierno argentino, y también la ayuda, ¿no?, que necesiten.
1: Ofreció ayuda humanitaria.
0: Bueno, antes de las efemérides y hablar, hablamos de la Copa Davis.
1: Sí, bueno, porque ya fue confirmada la fecha, 19 y 20 de septiembre, Argentina va a recibir a Turquía en el Estadio Rucaché. ¿Te imaginas una cancha de tenis allí?
0: Muy bien.
1: Hay que imaginársela.
0: Muy bien.
1: Porque se va a hacer realidad. Estamos hablando del Grupo Mundial 1 de la Copa Davis, donde va a tener fecha Neuquén. Esta serie histórica se va a disputar durante el fin de semana del sábado 19 y domingo 20 de septiembre sobre una superficie rápida bajo techo. El rival va a ser Turquía. Para la instancia del Grupo 1, repechaje para la clasificación 2027, la sede Estadio Rucaché. Con una capacidad de 3.500 espectadores, ese fin de semana se va a llenar. La superficie va a ser de cemento y viene, por supuesto, el capitán de Argentina, Javier Frana. Algo histórico, ¿no? Va a ser la primera vez que en la Patagonia Argentina se albergue una serie oficial de Copa Davis.
0: Bueno, estaremos atentos e informando, por supuesto que sí. Y antes de escuchar,
1: van a volar las entradas cuando salgan a la venta.
0: Sí,
1: va a llenar. Rápidamente.
0: Mucha gente juega al tenis, mucha gente, yo conozco.
1: Sí, ¿no? Además, fanáticos del tenis.
0: Sí, que les gusta mirar tenis, ¿viste? Están ahí mirando, se emocionan también con los raquetazos y demás.
1: A mí me gusta mirar la Copa Davis.
0: Yo conozco muchas mujeres y varones que, aparte del fútbol, les gusta mirar mucho tenis. Así que
1: todas las disciplinas
0: una muy buena
1: son interesantes.
0: Sí, la gente le gusta el básquet, ¿no? Tenemos tanto básquet acá en la provincia. Mirá lo que es Viedma, la capital. Las 6 de la mañana, 14 minutos. Estamos acá, bueno, hoy Graciela Bayoriz ausente con aviso, pero lo que sí le decimos, háganos caso, salga abrigado de su casa para los chicos, para la escuela principalmente, para llevarlos a la escuela hay que abrigarse hoy. Hoy hay que abrigarse, está fría la mañana. Así que hay que abrigarse para evitar todo tipo de enfermedades. Te propongo que hablemos.

0: Y aprendamos entre todos qué ha pasado un día como hoy.
1: Dale, bueno, tenemos que repasar nuestras efemérides para el 25 de junio. Hoy saludamos a todos los psicólogos sociales, es su día.
0: Ah, mirá.
1: ¿Tenemos algún conocido para saludar? Bueno, recuerden, hoy, día del psicólogo social.
0: Psicólogo
1: se celebra...
0: social, se dice.
1: Sí.
0: No, psicólogo no. Psicólogo...
1: No, está la especialización de psicólogo social y acá tenemos la facultad que se dicta la carrera en la Universidad del Comahue. Se celebra cada 25 de junio. Por ser el aniversario del nacimiento de Enrique Pichon Rivière, padre de la psicología social en nuestro país. Pichon Rivière fue un médico, psiquiatra argentino, nacido en Suiza y francés naturalizado, considerado uno de los instructores del psicoanálisis en nuestro país. Así que a todos los psicólogos sociales, feliz día. Hoy es el día del antitaurino. ¿Quién es el antitaurino o quiénes son? Hoy a nivel mundial se presta atención a esta fecha en rechazo a la crueldad de la matanza de animales a modo de entretenimiento. La fecha, instituida por el movimiento antitaurino, recuerda el compromiso de la sociedad de construir una nueva realidad que incluya a todos los animales como otros válidos para la consideración moral y el reconocimiento de derechos. Y
0: hay
1: además,
0: una película que se hizo una vez, ¿viste? En dibujos animados. Con respecto al tema de los toros para...
1: De las corridas.
0: Las corridas y demás,
1: sí.
0: Para que los ayuden, ¿viste?
1: Claro.
0: Creo que de Disney la película, me parece.
1: Bien. Bueno, y no solo eso, sino el uso del animal como recreación está totalmente repudiado por todo este movimiento antitaurino. Y además, hoy es el Día Mundial del Vitiligo. Se celebra anualmente, cada 25 de junio. Es una campaña global dedicada a sensibilizar sobre el vitiligo y apoyar a quienes lo padecen. Esto afecta aproximadamente al 1% de la población mundial. Se caracteriza por la pérdida en la pigmentación de la piel, lo que da lugar a manchas blancas, características que pueden aparecer de forma asimétrica en todo el cuerpo. Persisten muchos mitos sobre esta afección y su impacto social, sí, psicológico en personas que puede llegar a ser muy significativo.
0: Michael Jackson no sufría...
1: Una despigmentación, pero no sé si vitiligo, pero sí, seguramente dentro de su historia, y hablando de Michael Jackson, después lo vamos a estar recordando.
0: Hay una modelo muy famosa, que factura no sé cómo, que sufre de esta enfermedad.
1: Sí.
0: Y la convocan en las mejores marcas, ¿eh? Buscala después, vas a ver qué es.
1: Bueno. La busco. Mientras tanto, seguimos avanzando con nuestra historia porque en 1806 ocurren las primeras invasiones inglesas. El brigadier general británico William Park Beresford desembarcaba con sus tropas en las playas del actual municipio bonaerense de Quilmes, desde donde se dirigía a Buenos Aires en la primera invasión inglesa al virreinato del Río de la Plata. Los invasores fueron expulsados luego de 46 días de resistencia. Y esto da como uno de los datos históricos previo a lo que fue la Revolución de Mayo, las invasiones inglesas de 1806 y 1807.
0: Sí. Había que estudiar eso en la escuela.
1: Sí, nos tocaba. Nos tocaba. De tanto repetir, nos quedó grabado. Bueno, año 1912 también nuestro país tiene un hecho para recordar. Se produce el Grito de Alcorta. Esto fue en la localidad santafesina, con ese nombre, donde se convertía en el epicentro de la protesta de los chacareros contra los terratenientes. La rebelión de los pequeños arrendatarios en medio de una cosecha excepcional que llevaba a la huelga derivaba en su agremiación. Así, y a partir del Grito de Alcorta, se crea la Federación Agraria Argentina. Viste que todo tiene su porqué, su historia, y a partir del hecho de Alcorta, los productores se congregan y se agrupan. Tenemos que saltar al año 1940, porque el 25 de junio nacía en Buenos Aires la actriz, cantante y bailarina Claudia Lápaco, ganadora de 4 premios Martín Fierro a lo largo de toda su carrera, en la que trabajó en 14 películas y 40 programas de televisión. Y mientras te estoy contando las efemérides, hay muchas imágenes, sí, que nos están acompañando e ilustrando este repaso por la historia.
0: Ah, sí, se lo contamos a la gente que está escuchando radio, pero
1: sí,
0: la gente que está mirando el streaming, que está mirando Canal 10, lo
1: aparecen,
0: está viendo,
1: imágenes.
0: Está viendo, claro que sí.
1: Bueno, año 1967, Omar, ocurre la primera transmisión vía satélite. Se realizaba por primera vez en el mundo, una transmisión entre varios países. El programa se llamaba Our World, Nuestro Mundo, y presentaba artistas de 14 países. El Reino Unido protagonizaba el momento más famoso de esa transmisión a través de los Beatles. La banda de Liverpool tocaba en vivo All You Need Is Love por encargo de la BBC. Millones de personas ven en directo cómo el grupo más famoso del mundo interpretaba una de sus canciones más populares, y esto ocurría un día como hoy. Hablando de hechos históricos, la selección argentina ganaba su primer mundial de fútbol, y esto ocurría en 1978 en nuestro país.
0: Mirá quién está con la copa, y contarle a la gente.
1: El fútbol argentino conquistaba su primer mundial, Kempes, en condición de local, y estaba Pasarela también ahí, ¿no?
0: Decía, claro. Contarle a la gente el grande de River que está ahí, mirá.
1: La selección le ganaba la final a Holanda en el Estadio Monumental. El equipo de César Luis Menotti se imponía por 3-1 en tiempo suplementario. Mario Kempes por partida doble y Daniel Bertoni eran los autores de esos goles. Con su doblete, Kempes se coronaba goleador de la Copa del Mundo de ese año. En ese contexto, el dictador Jorge Rafael Videla entregaba el trofeo en el momento de mayor apogeo de su régimen, que ya tenía miles de desaparecidos, y ese era el contraste de ese Mundial de Fútbol, el primero de Argentina. Y hablando de mundiales, tenemos que contarte que en 1994 ocurría el último partido de Diego Maradona en un Mundial de Fútbol. La selección ganaba a Nigeria 2-1 en Boston, en su segundo partido del Mundial en los Estados Unidos, con dos goles de Claudio Caniggia. Sumado al triunfo en el debut ante Grecia, el conjunto de Alfio Basile lograba así el pasaje a octavos de final. Sin embargo, ese partido sería el último de Diego Maradona con la camiseta albiceleste.
0: ¿Era enfermera o no era enfermera? La foto que mostraba recién Daniel Polanco, ¿viste?
1: Y dicen que sí. No. Bueno, fue sorteado en ese día para el control antidoping y ya sabemos cómo termina la historia. Maradona da positivo, le detectaron efedrina y la FIFA lo suspende por 15 meses. El seleccionado se despedía en octavos de final contra Rumania. Maradona juraba su inocencia y afirmaba la frase conocida como "me cortaron las piernas". Esa imagen yo no me la borro jamás. Me quedó grabada para la historia. Ver salir caminando contento, feliz a Diego Maradona con ese triunfo de Argentina, sí, de la mano de esta enfermera para hacer el antidoping, y después empezó la noche negra para Maradona y para la selección.
0: Lo que sí te digo es que hasta el día de hoy se investigaba si era realmente una enfermera o no, fue algo preparado. Viste, los que saben mucho más todavía de deporte hasta el día de hoy hablan, fue algo preparado como represalias a la Argentina.
1: Hay muchos que dicen que fue armado.
0: Que justo se eligiera a Diego Armando Maradona, ¿no?
1: Hay muchos que dicen que fue armado. Bueno, año 2009, lo recordabas a Michael Jackson tempranito. Le decíamos adiós un día como hoy a Michael Jackson. Sufría un paro cardíaco en su casa de Los Ángeles después de haber tomado propofol y benzodiazepina. Los médicos no pudieron salvar la vida del rey del pop, que fallecía a los 50 años de edad. Su médico personal, Conrad Murray, era condenado a 4 años tras haber sido hallado culpable de intoxicar al artista. Jackson tuvo un funeral que congregaba por televisión a unos 2.500 millones de personas. Sus últimos años los vivió envuelto por la controversia y el escándalo, con acusaciones de abuso inclusive. Pero nos quedamos con la beta artística, sí, de este rey del pop como fue Michael Jackson. Y en nuestro final y en nuestro recorrido por las efemérides,
0: ¿qué pasó?
1: Vamos a hablar del nacimiento de un gran artista internacional, el señor Georgios Kyriakos Paiatou, nacido en Londres, conocido como George Michael.

0: Nací en 1963. Hoy, si estuviera vivo, estaría cumpliendo 63 años. Estamos escuchando a George Michael con Freedom.
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0: Estamos en La Voz del Comahue de Chipoletti. Estamos en el streaming, que la gente nos busca en el YouTube, pone LU19 en vivo y allí estamos. Y estamos también donde, estamos en Canal 10, como todos los días, así que recuérdelo, esté con nosotros todos los días. Bueno, vamos a reiterar datos del tiempo, ¿te parece?
1: Sí, vamos a actualizarlos contándote que estamos bajo cero con la Real, 0.3 de grado bajo cero con cielo totalmente despejado, 90% la humedad relativa del aire, viento en calma, 12 de máxima para hoy, y recuerden, el viento va a aparecer un poquito más fuerte hacia la noche.
0: Bien, la gente se comunica ¿en qué número?
1: Al 299-511-2144. Buenos días a todos en el estudio. Soy Alejandro, soy de Chipoletti. Estoy buscando trabajo para chofer de auto o camioneta o lo que sea, disponible en todo horario y sin problema de viajar y hospedar en cualquier lado. Desde ya, muchísimas gracias. Que tengan un excelente día para todos. Nos deja el teléfono de contacto para quien pueda ofrecerle un trabajo.
0: Sí, mira, alguien puede ayudar desde ya. Muchas gracias. Acá me están enviando un mensaje. Estamos viajando para la zona del campo, claro, la gente del petróleo, que se va muy tempranito a trabajar. Hay gente de Cinco Saltos, ponete de pie, y hay mucha gente que se va a trabajar. Entonces están, en este caso, escuchando la radio mientras van para toda la parte del campo. Así que nos están escuchando de las 5, mira, claro, porque tardan como
1: claro,
0: 2 horas,
1: van
0: dos
1: viajando.
0: Horas de ida y 2 horas de vuelta.
1: Me imagino que van calefaccionados, sí, porque se debe sentir
0: de
1: bastante frío.
0: 2 horas de vuelta, sí.
1: Es muchísimo, pero sí, bueno, sí. Es el trabajo.
0: Es el trabajo.
1: Y hay que agradecer. Vamos a contar, Omar, que se está buscando acá en Chipoletti a una persona de 55 años que ha desaparecido. Están pidiendo ayuda urgente. Se trata de Marcelo Oscar Cabrera, quien fue visto por última vez en nuestra ciudad. La policía ha difundido su búsqueda. Solicita a la comunidad aportar cualquier dato. Estamos hablando de un operativo de búsqueda para dar con el paradero de Marcelo Oscar Cabrera. Un hombre de 55 años que se encuentra desaparecido en Chipoletti, y la ausencia genera creciente preocupación entre familias y allegados. La difusión oficial la realizó la Comisaría 24, que pidió colaboración urgente de vecinos y vecinas para intentar localizarlo lo antes posible. Marcelo Oscar Cabrera presenta contextura física delgada, mide aproximadamente 1,55 m, tiene cabello castaño, tez trigueña, y además informaron que posee una discapacidad intelectual leve. Un dato importante a tener en cuenta dentro, sí, del operativo de búsqueda. Cualquier información deben comunicarse al 911 o a la unidad policial más cercana. Al momento de ausentarse, Cabrera vestía pantalón de color cordero azul, campera negra de cuero, un gorro pasamontañas, zapatillas color beige.
0: Bueno, esperemos que saquen, sabe algún tipo de dato, que lo diga rápidamente a la policía. Las 6 de la mañana, 38 minutos. Bueno, ayer hubo sesiones a medias, ¿no? Tanto reuniones y demás en el Congreso y en el Senado. Digo a medias porque hay temas que no se pudo tratar, como por ejemplo, qué iba a pasar con el jefe de gabinete, ¿no? Manuel Adorni, que todos los días estamos hablando del tema, Karina. Todos los días estamos haciendo mención a esta situación que se vive y que no deja para nada bien al gobierno, lo salpica, ¿no? Frente a esta realidad de no desprendimiento de una persona que fue puesta en el gobierno por el actual gobierno. Si bien después participó en una elección como Buenos Aires, no fue votada, ¿no? Es una persona que está en el día de hoy siendo defendida por el jefe de Estado. Vamos a ver qué pasa en las próximas horas, si toda esta defensa sigue, si toda esta realidad que se está viviendo en la Argentina de descreimiento también con respecto al tema puntual que hace a la parte de los políticos, ¿no? Porque es como que todo después se pone en la misma bolsa, y acá es de una sola persona, que es un jefe de gabinete, y que está pidiendo la propia gente del Congreso y del Senado que se lo interpele, y bueno, en definitiva que si no tiene que estar en el gobierno es que no esté. Dame una buena noticia.
1: Te doy una buena noticia. ¿Jugaste al Kini? Sí.
0: A ver, ¿qué pasó? Decime.
1: ¿Sos el ganador? Lo dudo, pero no, hay un nuevo ganador millonario. Lo dudo porque la boleta ganadora, sí, pertenece a la provincia de La Pampa. En Catriló se ha jugado una boleta millonaria.
0: Mirá vos.
1: 1.365 millones de pesos. ¿Te imaginas todo ese dinero junto? un solo apostador acertó los seis números de la segunda del Quini 6 y ganó más de 1.365 millones de pesos. El único ganador pertenece a la provincia de La Pampa. En la localidad de Catriló se ha jugado esta boleta. Acertó los seis números de la modalidad de la segunda y se ha llevado este premio mayor. Los números elegidos casi consecutivos.
0: A ver.
1: 2, 3, 4.
0: 2, 3, 4, 7, 23 y 42.
1: Como la edad de tus hijos y tu pareja, más o menos, ¿no? 2, 3, 4, 7, 23 y 42. Durante el sorteo realizado anoche por la Lotería de Santa Fe, nos enteramos que hay un nuevo ganador. Con los seis aciertos, el apostador pampeano obtuvo este premio mayor de más de 1.300 millones de pesos, uno de los montos más elevados entregados recientemente por el Quini 6. La localidad de Catriló, ubicada al noreste de La Pampa, quedó así en el centro de la escena tras conocerse que allí fue realizada la apuesta ganadora y hoy todos los medios locales estarán buscando, por lo menos a la agencia donde se jugó, y después tratar de ver si se trata de un apostador frecuente, conocido por la agencia. No más que eso,
0: la identidad no se devela. No voy a estar yo ahí pidiendo plata.
1: Claro.
0: Sí, ¿saben quién es el nombre?
1: Vas a viajar a La Pampa hoy.
0: Voy a estar a La Pampa.
1: Y no creo que trascienda. Es mucho dinero, Mar.
0: Bueno, escucha, déjame saludar ahora que nos van escuchando la gente que va en una camioneta, creo, hacia el campo. Son de Cinco Saltos y de Barrio Asunción Cancio. Es uno que se llama Nelson Rebolledo.
1: A Nelson lo saludamos.
0: A Nelson mandamos un saludo grande. Está Valentín, Axel, Darwin y Nelson.
1: Mirá bien.
0: Vos, qué nombre, che. Valentín, Axel, Darwin y Nelson. Claro, viste, a veces los padres te ponían nombres antes de las novelas o los nombres esos que aparecían de los jugadores de fútbol.
1: Sí.
0: ¿O no?
1: O de cantantes también.
0: O de cantantes.
1: Axel me suena más cantante.
0: Más cantante. Darwin, argentino, sí. Sí, por la parte de una localidad, Darwin, pero diría acá en Río Negro.
1: Sí, bueno, el gran investigador de las ciencias.
0: Sí. Valentín Cham. ¿Es un nombre común o no? Sí, más o menos común. Y Nelson.
1: Bueno, San Valentín.
0: Nelson creo que es extranjero, no. Acá me dicen que no, que es argentino. Sí. Así que saludo para todos ellos, para toda la gente que puede opinar en qué número.
1: Al 2995112144.
0: Escucha, a las 6 de la mañana, 43 minutos. Si no saliste de tu casa todavía y estás escuchando la radio, estás mirando la pantalla del 10, estás mirando streaming, hay que abrigarse, por favor. Hay que abrigarse, y esto lo digo porque hace mucho frío, así que para que lo tengan en cuenta.
1: Ayer teníamos imágenes de Maquinchao con la primera nevada y hay alerta por frío extremo y ráfagas de hasta 75 kilómetros por hora en Neuquén y en el Alto Valle. La AIC está anticipando un fuerte descenso térmico, heladas y viento intenso en Neuquén y todo el Alto Valle. El frío lo estamos sintiendo. Sobre todo va a ser hasta el viernes con ráfagas de hasta 75 kilómetros por hora. Atención, porque nos vamos a preparar para atravesar una seguidilla de jornadas marcadas por un fuerte descenso de temperaturas nocturnas, heladas intensas y un incremento sostenido del viento. Según la AIC, el ingreso de aire frío y húmedo va a generar condiciones inestables en toda la región, con periodos nubosos y un marcado contraste entre el calor relativo del día y el desplome térmico durante la noche. Este jueves 25 se espera una jornada fría con una máxima de 12 grados centígrados, pero hacia la noche el termómetro vuelve a descender. Dicen que va a llegar a los 2 bajo cero, Mar. Mañana vamos a estar más abrigados todavía.
0: Sí, vamos a ver.
1: Venimos con un pasamontañas, con guantes, con bufanda, con todo.
0: O sea,
1: imagínate las zonas más frías.
0: Con una capa venís mañana, ¿te
1: sí,
0: parece?
1: ¿Por qué no?
0: Bueno, contale y reiterar a la gente, por favor, cómo se puede comunicar con nosotros.
1: Al 2995112144.
0: Puedo opinar de todos los temas y queremos hablar ahora nosotros con María Soledad Ponce, es subsecretaria de Parques Industriales en la provincia de Río Negro. La vamos a saludar, queremos charlar con ella algunos minutitos. ¿Cómo le va? Buen día, ¿cómo está usted?
2: Hola, buen día, ¿cómo están?
0: Muy bien, bueno, se ha realizado en la ciudad de Chipoleti, lo decíamos temprano también, con Karina acá, que el encuentro Nodo APIA, la Asociación de Parques Industriales Argentinos, Río Negro 2026. Cuénteme, ¿cómo surge todo primero este encuentro acá en Chipoleti y qué fue, cuál fue el objetivo principal?
2: Bueno, Nos juntamos acá en Cipolletti, la convocatoria fue a empresas y fundamentalmente a los parques industriales de toda la provincia. Con la Asociación de Parques Industriales comenzamos en el mes de marzo un ciclo de capacitaciones para todos los equipos técnicos de los parques reconocidos y que habían sido relevados el año pasado. Y se hicieron este ciclo de capacitaciones y ayer, en realidad hoy, termina de culminar este ciclo de capacitaciones con los parques. En la jornada de ayer lo que hicimos fue, como eran bloques muy interesantes y la realidad es que también son ejes o temáticas que la verdad que le interesan muchísimo al sector privado, se convocó a todo, se hizo extensiva la invitación a las empresas que están radicadas en parques industriales y la idea fue poder exponer toda esa temática, porque la realidad es que esas capacitaciones que se dictaron fueron en base a esos ejes.
0: ¿Hubo bastante participación? ¿La gente responde?
2: Sí, la verdad que sí, hubo 125 personas participaron de la jornada y la verdad que cada vez que por ahí terminaba un bloque, mucho debate, mucha gente que se acercaba a charlar con los expositores, así que la verdad que re bien. Hoy terminamos a la de 9:30 a 13 horas, volvemos a tener, esta vez se hace en energía, únicamente con los equipos técnicos, como para cerrar bien todo el ciclo y con la gente de Apia. Así que la verdad que fue, superó ampliamente las expectativas que teníamos. Sobre todo nos sorprendió muchísimo el interés de por parte de las empresas en participar, en ver. La verdad que tuvimos muy buenas devoluciones por parte de ellos también.
0: ¿Ustedes comprueban que cada vez hay más interés por parte del sector industrial en pertenecer a los parques en distintos puntos de la provincia?
2: Sí, la verdad que sí. Primero, vemos muchos que se están reubicando en parques industriales y también mucha gente o muchos inversores de afuera que están queriendo venirse a radicar a la provincia y se contactan. De hecho, bueno, la Secretaría tiene una página web que realizan las consultas de qué parques industriales hay lotes y con qué tipo de servicios. Así que la verdad que vemos que hay muchísimo interés por la radicación en los parques.
0: ¿Estos encuentros se van haciendo en forma aislada, en forma permanente, en distintos puntos de la provincia? ¿Cómo es todo esto? Sí.
2: En los primeros ciclos de capacitación lo que hicimos fue dictarla de manera online. Y bueno, el que termine, viene a cerrar todo este ciclo, bueno, que fue ayer y hoy, bueno, decidimos hacerlo presencial porque es otra realmente la dinámica que se trabaja. Hoy hay todo un trabajo de actividades con los equipos, así que bueno, tratamos de complementar primero la parte logística. La virtualidad te resuelve mucho, pero bueno, siempre el encuentro es muchísimo mejor, ¿no?
0: Vamos a estar hablando de este tema, pero nos parece importante la ubicación. ¿Hay algún porcentaje más o menos estimativo de cuánta gente ya se ha instalado en los parques industriales?
2: Mira, porcentaje no podría decirte. La realidad es que hay muchísima muchísima radicación fundamentalmente en Alto Valle y la zona atlántica. San Antonio y Sierra Grande están teniendo una demanda bastante grande. De hecho, están tratando de readecuar la parte fundamentalmente de infraestructura, porque tienen una parte dotada de infraestructura y servicios y otras no. Con lo cual, bueno, se está trabajando para poder ayudarlos a poder receptar, ¿no?, todas esas empresas que están viniendo.
0: Bueno, la vamos a volver a llamar, vamos a seguir de cerca el tema de la instalación de empresas en los parques industriales, empresas con diferentes rubros principalmente. ¿Va a haber un nuevo encuentro por ahora o van a seguir de cerca el tema?
2: No, seguramente este segundo semestre sí realizaremos también otras jornadas, de seguramente será la misma temática, primero virtuales y sí, algún cierre presencial. Estábamos pensando que sea Pirna, como para ir rotando y también que vayan conociendo otros parques y las dinámicas de otros parques.
0: Claro, y seguramente va a ir en otro punto de la provincia el próximo encuentro.
2: En Bariloche, en Bariloche. En Pirba, que también es un parque industrial que la verdad que está muy bien planificado y viene con un desarrollo bastante importante.
0: Así que la gente de Bariloche que se prepare, que el próximo encuentro con fecha a confirmar seguramente se va a hacer en esa zona de la cordillera. Ha sido muy amable en habernos atendido, muy gentil.
2: Bueno, muchas gracias a ustedes.
0: Hasta luego. Hablamos con María Soledad Ponce, la subsecretaria de Parques Industriales en Río Negro. Ayer se hizo en Chipolete, comentamos tempranito hoy, ¿te acordás?
1: Sí.
0: Este encuentro de Nodo Apia, la Asociación de Parques Industriales Argentinos, la industria, la sostenibilidad también, como el desarrollo conectado al futuro. Así que el próximo encuentro es Bariloche. Allá vamos, ¿eh?
1: Vamos allá.
0: A Bariloche, contame algo.
1: Bueno, que acá en Chipolete, si se quedan este fin de semana, tenemos la posibilidad de ir a presenciar la participación del ensamble, la presentación del ensamble de Casa de la Música. Se va a presentar en el CCC. La música de cámara llega al Complejo Cultural Chipolete de Fernández Oro 57 este domingo 28 de junio a las 20, de la mano del ensamble de cámara de la Escuela Municipal de Música, con entrada libre y gratuita. Es una linda plan para este domingo. Es una propuesta para disfrutar de un repertorio interpretado por Leandro Antueque en violín, Julieta Olivera en violonchelo, Franco Miranda en piano, Leandro Lantier en batería y Juan Mega en contrabajo, en un encuentro que celebra la formación, el talento y el trabajo colectivo de nuestros músicos. La cita es este domingo a las 20 con entrada libre y gratuita en el CCC Complejo Cultural Chipolete.
0: Que por supuesto vamos a estar hablando de todas las diferentes actividades que hay, ¿no? En distintos puntos de la provincia, cuando nos envían el material, nosotros lo comentamos para que la
1: gente lo compartimos.
0: Bueno, recordá cómo la gente se puede comunicar para ir a la pausa,
1: Karina. 2995 11 21 44.

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0: Falta un minutito y le damos la bienvenida a las 7. Mira, un minuto nomás falta, para las 7 de la mañana. Estamos acá nosotros como todos los días. Estamos en La Voz del Comahue de Chipoleti. Estamos en streaming y estamos también en Canal 10. Y estamos en todas las redes sociales. La gente puede opinar de todos los temas, donde viva, como quiera y en qué número.
1: Al 299-511-2144. Y recuerden que cuando aparecemos por el streaming también pueden escribirnos en el chat de LU19 en vivo.
0: Antes de estar comunicados con Rigo, que ya anda en la calle, ya ahí me mandó un mensaje que estaba en la calle. Bueno, te digo algo.
1: Diga.
0: Me gustaría conocer un poco más de detalle la página que tiene la radio, que es lu19.com.ar. Estamos promocionando lo nuestro, ya están todas noticias, mirá.
1: Ya la empezamos a recorrer con estos títulos destacados. Industria,
0: estamos en vivo también en el video, ¿viste?
1: Claro que sí, está Hola. A la derecha lo que está ocurriendo en la televisación en vivo de la radio. Así que te metes a la página lu19.com.ar y te vas a enterar que la industria, inversión y desarrollo ha comenzado con el nodo Apia Río Negro 2026, recién fue nota. El gobierno denunció filtración de información de sus sistemas informáticos, también te lo contamos, empleo local y fiscalización permanente en las grandes obras. Si seguimos avanzando en la página, tenemos que contarte que notebooks y educación de calidad para estudiantes de la Escuela Secundaria Rionegrina Rural Virtual. Milei viaja nuevamente a España y recibirá una distinción académica en Madrid. Y más estudiantes rionegrinos con accesos a pasantías en hidrocarburos. Una más, una fila más de información. Otras 45 familias de Pilcanellau tendrán acceso al gas. Fauna marina en playas observan sin intervenir. Es la mejor forma de cuidar. Y Chipoleti, taller gratuito sobre adolescencia saludable para familias y referentes.
0: Bien, esta es la página que tiene La Voz del Comahue, en este caso lu19.com.ar. Les digo algo, hay más de 15 obras, escucha, viales que están en marcha en la provincia de Río Negro. El propio gobierno sostiene que hay un plan con más de 15 obras viales en rutas que unen toda la, que se conectan todos los días, ¿no? La propia provincia de Río Negro, y conectan a miles de gente que está aquí en la provincia de Río Negro, que está con su familia, el trabajo, la producción y demás, así que el turismo, ¿no? Y todos los servicios. Son trabajos orientados a mejorar la conectividad, esto para que la gente lo tenga en cuenta, cuidar la vida también de quienes transitan y acompañar el crecimiento energético, turístico y productivo que tiene la provincia de Río Negro. Así que atención, hay más de 15 obras viales en la provincia de Río Negro para que la gente los tenga en cuenta y los recuerde, ¿no? Así que para que lo sepa. Acá me mandan un mensaje.
1: ¿Qué
0: acá
1: dice?
0: Estaba buscando, dice: buenos días, Omar, los miro todos los días. Gracias por estar en mi casa. Dice: me levanto temprano. Bueno, ahí Oscar y su familia ahí en la zona de las 1200 viviendas, que ya anduvimos por ahí un ratito.
1: Bueno, saludos
0: caminando
1: para él.
0: Así que le decimos también. Y otro mensaje más que lo tenía acá, que lo leí temprano, ya me había pasado hace un ratito, para Isabel, que nos dice también que nos escucha todos los días.
1: Bueno, así besos para Isabel,
0: gracias,
1: también.
0: Isabel, escucha la radio, dice. Por un momento veo la tele, pero escucha la radio porque viste que la gente se prepara rápido para ir a trabajar.
1: Claro.
0: Y
1: te vamos acompañando, no, claro, para los que ingresan. Ya ingresaron a las 7 de la mañana y ahora sí estamos alentando a los que van a entrar a las 8. Vos sabés que ayer fue el día del cumple de Messi, lo saludamos todos a través de las redes sociales. Él se mostró muy agradecido. Pero ayer, en el día del cumpleaños de Messi,
0: sí,
1: ha nacido una beba y la bautizaron Mesía.
0: Ah, mirá.
1: Doble S.
0: Mirá vos.
1: Esta beba en el día del cumpleaños de Messi, los padres, en homenaje al gran 10 de la selección argentina, han decidido nombrarla como Mesía doble S. Nació el día del cumpleaños de Messi y los padres la bautizaron con ese nombre inspirado en el capitán de la selección argentina. La pasión por Messi volvió a dejar una historia tan curiosa como emotiva. Nos lleva esta historia a la ciudad de Mar del Plata. Una pareja decidió rendir homenaje al capitán de la selección argentina de una manera muy especial. Bautizaron a su hija recién nacida con el nombre de Mesía doble S, inspirado en el astro rosarino. La pequeña llegó al mundo ayer, 24 de junio, en el Hospital Materno Infantil, exactamente el día del cumpleaños de Messi, cuando celebraba sus 39 años. Una coincidencia que terminó inclinando la decisión familiar hasta último momento, que no estaba definida. Y ahí está la primera imagen de esta bebé.
0: Hola,
1: que está siendo conocida por nuestra pantalla. Lo que parecía una fecha más para la llegada de la primera hija de la pareja terminó convirtiéndose en una historia que rápidamente llamó la atención de vecinos, familiares y usuarios de las redes sociales. Y hoy te la estamos presentando a Mesia, cuya mamá es Brisa. Habían ingresado al hospital el martes por la tarde y después de varias horas de espera ha llegado ayer a las 17:35 con un peso de 3 kilos 125.
0: ¿Le va a gustar cuando sea más grande, adolescente, que le digan Messi?
1: ¿Sabes qué? ¿Cómo que no? Le van a contar toda la historia de Messi y por qué el origen de su nombre.
0: Bueno, seguramente Messi le va a mandar un videito, porque viste, muy gentil, es muy...
1: Vamos a decir bien el nombre. Ainhoa, con H intermedia. Ainhoa, Messi Aguilar es el nombre de la bebé.
0: Bien.
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0: Escuchá cómo va a cambiar la voz Rigo Castaño, porque recién hablé con él, viste, fuera de micrófono. Y me dice, Omar,
1: tiene frío.
0: Fíjate, voy a cambiar la voz, mirá, escuchá. ¿Cómo te va, Rigo? ¿Cómo te va? Buen día.
4: Buen día, chicos. ¿Cómo andan? ¿Bien?
0: Muy bien.
1: Buen
0: ¿cómo
1: día,
0: estás?
1: Rigo.
0: ¿Cómo cambia la voz ahora? Recién hablaba como fuera de micrófono. Omar, ya estoy.
4: Rosquete, por favor. Qué tremendo. Fresquito que hace.
1: Tremendo. Sí. Bueno, y a partir de hoy, toda una seguidilla. Mañana se esperan 2 bajo cero, Rigo.
0: Así que mañana ponete un poncho.
4: Y estábamos equipados, no me puedo quejar. No estoy tan desabrigado, sí. Así que mal no la paso. Lo que sí... todavía afortunadamente no hay hielo en las calles, como bien decís, Cari, ¿no? ¿Mencionó lo de mañana?
1: Sí, 2 bajo cero mañana.
4: Bueno, esto significa que si empezamos con esta seguidilla de heladas, y ahí sí vamos a empezar a ver hielo en las calles, y ahí empieza a complicarse. Por lo pronto no hay hielo más que en los vehículos, en algunos más que otros, claramente los que están cerquita del río vos los vas identificando cuando te los vas cruzando, porque vienen bien blanquitos, cristalizados, que están ya más cerca del centro, es otra la temperatura. La oficial está unas décimas por debajo de los 0 grados, pero seguramente los oyentes podrán colaborar con esto. Hay zonas de Chacra, zonas cercanas al río, donde la temperatura ya está por debajo de los 2 grados centígrados bajo cero. Así que, estamos a las puertas de julio, es lo que tiene que pasar, no nos podemos sorprender, y es sano que suceda, principalmente para la producción frutihortícola, ¿no? Que esto suceda así. Pero bueno, hace frío. Es lo que todo el mundo quiere saber, sí. Hace bastante frío. Poco tránsito para la hora, chicos.
0: ¿Poco tránsito y ahora?
4: Y sí, la verdad que sí. Esto tiene que ver con que ayer hubo paro docente en Neuquén por el tratamiento de la ley de GNL en la legislatura. Que finalmente terminó aprobándose, más allá del debate, la oposición, de una movilización importante que se produjo en las calles del centro de Neuquén, y hoy hay jornada institucional en el ambiente educativo, por lo cual hoy se va a notar mucho más que ayer la merma en el tránsito. Vamos a ver qué es lo que pasa después de las 8 de la mañana. Porque
0: pero mañana genera... hay clase, ¿no? Sí.
4: ¿Cómo?
0: Sí. Pero mañana hay clase, digo.
4: Mañana hay clases. No,
0: no,
4: sí,
0: ayer y
4: si
0: hoy...
4: mañana no hubiera... ¿Cómo, Mar?
0: Si no te imaginás, Rigo, ayer y hoy sin clase, mañana también sin clase, te imaginás que son 3 días que los chicos no van a la escuela.
4: Sí, más allá de la conclusión particular que uno puede hacer de eso, en lo vial se hubiera traducido mucho más, porque estaríamos hablando de que algunos se tomarían el fin de semana extra largo, ¿no? Con el viernes en el medio... con clases, bueno, ahí sí cambia bastante. Pero, a ver, igual no quiero hacer demasiada futurología porque tengo el berretín de andar errándole, ¿no?, con mis pronósticos, pero no me extrañaría que después de las 8 mar sí veamos bastante más tránsito. Pero bueno, vamos a llevarlos a los números, si les parece.
0: Por favor.
4: puente carretero Neuquén-Chipoleti, para los que vienen por Ruta 22, ya a la altura de Tochi, empieza a mermar el tránsito, principalmente obstruido por lo que son los cruces de Estado de Israel y Lisandro de la Torre, que tiene bastante movimiento perpendicular, la del semáforo y la del no semáforo, me refiero ya dentro del casco urbano de Chipoleti, pero luego, para cruzar el puente carretero, el tránsito está bastante despejado, o sea, cruzando Lisandro de la Torre, los conductores van a notar que empiezan a moverse un poquito más que antes. Hay carga vial, hay vehículos, pero no está el tránsito detenido como solemos observar en un día habitual. Después, vamos a seguir por 151. Vamos al tercer puente.
0: Vamos al tercer puente.
4: Tenemos en la rotonda 151 y Segunda Balación. Carga vial también, sí, bastante más por el norte, viniendo desde Cinco Saltos hacia el sur, yendo hacia el Parque Industrial de Neuquén, pero la principal congestión está entre la propia rotonda y el tercer puente. Allí más o menos estamos hablando de 11, 12 minutos de demora. Ya cruzando el puesto caminero de Río Negro se despeja prácticamente en su totalidad. La 151 hasta Barda del Medio no presenta ninguna anomalía, nada para reportar. Pasamos Cinco Saltos como chifle, no tenemos ningún inconveniente. Agarramos la 69 yendo a la zona vitivinícola, pasamos por Villa Manzano, paramos, bajamos un poquito ahí la velocidad y recién mermamos a la altura del cruce de 7 y 8, ya en territorio neuquino, los que salen del dique compensador, porque obviamente el tránsito petrolero, como siempre decimos, no conoce jornada institucional, no conoce paro, siempre tenemos el tránsito habitual. Para cruzar el escollo de 7 y 8, más o menos estamos hablando desde el dique compensador hacia el norte, más o menos una demora de unos 14 minutos. Luego, completamente despejada la ruta 7 hasta llegar al corazón de Vaca Muerta, hasta llegar a Añelo, con una leve merma en la velocidad a la altura de la rotonda de Tratallén. Vamos a la 22, vamos a hacer el recorrido valletano, Alto Valle, mejor dicho, Chipoleti, vamos hasta Chichinales, si les parece, cruzamos por el 83, pasamos Fernández Soro, Allen, Guerrico, no veo absolutamente ninguna complicación, y sí, en el cruce JJ Gómez, mano a Allen, tenemos mano Guerrico, aproximadamente 10 minutos de demora y mano al Centro General Roca, no se observa gran complicación, 4 o 5 minutos máximo, son los tiempos del semáforo, no es algo extraordinario, pero mano a Guerrico, mira, mientras estoy hablando está congestionando más, ¿sí? Ya debemos estar en 12, 13 minutos. Mano Guerrico en el cruce JJ Gómez, bastante importante. Bueno, seguimos. Rotonda Paso Córdoba sin problemas, cruzamos la avenida San Juan, la rotonda sí, de Avenida Roca, Mendoza, no tenemos problema, el cruce Stefanelli.
0: Te digo algo, ojo que te digo algo, que ahí en Paso Córdoba encontraron palmeras de hace como 20 y pico de años, 20 millones de años, ¿no?
4: Ah, bueno, pero no, creo por eso, ¿no? Porque está totalmente liberado.
1: Sí, 20 millones.
0: En ese momento te imaginás que ruta no había. Pero si andás por Paso Córdoba, pensá y investigá dónde están y podés hacerte un buen viaje con tu familia.
4: Bueno, vamos a ver, vamos. Pero en lo vial no afecta por lo que veo, ¿eh? Bueno, dame un segundo que vuelvo al mapa. Acá está. Te decía, el cruce de Stefanelli, mano a Cervantes, más o menos estamos hablando de 8 o 9 minutos de demora. Mano a Roca, aproximadamente 5 o 6 minutos. No es mucho, la verdad que no es mucho. Pero claramente estamos hablando de una diferencia en el tránsito en lo que vemos en la zona periurbana de Neuquén y en la zona de General Roca, ¿no? Bueno, seguimos, pasamos. Cervantes, Mike, Huergo, nada que reportar. Godoy, no tenemos ninguna anomalía. Y llegamos a la Perla del Valle. Regina, mano a Huergo, aproximadamente 5 o 6 minutos de demora para cruzar el puesto caminero. Mano al centro de Regina, no observo gran complicación. Cruzamos todo el casco urbano reginense y llegamos a, pasamos Otto Krause, seguimos de largo y llegamos a Chichinales, la bajada de Chichinales. Como todo el mundo la menciona, estoy observando, no veo nada, no veo complicaciones. No veo demoras en la bajada a la estación de servicio de Chichinales, así que así no tenemos ningún inconveniente. Y para cerrar, como siempre, Chipoletti siempre me piden, para el final, el acceso este predilecto de los chipoleños al casco urbano de esta localidad. Me refiero a Ruta Chica y Circunvalación, tenemos sí aproximadamente 6-7 minutos de demora, no tenemos tránsito detenido, pero sí una congestión, una carga vial importante. Muchos, antes de llegar a ese cruce, toman por Vélez Sarsfield, Omar, han optado directamente por tomar ese tramito de tierra en el cruce ferroviario anterior y evitar ese semáforo, que quedó lindo, está bueno, está fluido, mucho más que antes, pero no hay nada que hacer con el embudo horario, ¿no? Con la hora pico, y se generan algunas congestiones, pero nada como para empezar a chocar las cabezas ni nada por el estilo.
0: Lo que sí te digo una cosa, la gente que va a doblar allí, la gente que vive acá en la parte de Alto Valle, va a doblar en la parte de la Vélez Arfi, lo que en este cambio que han hecho también la Ruta Chica, tiene que poner guiñe. Por otro día me pasó, yo iba atrás de otro señor en vehículo, claro, viste, la gente llega y dobla. No, poner guiñe, sí, que va a doblar,
4: sí, sí.
0: ¿O no?
4: Bueno,
0: no,
4: eso es. Sí, a veces dan ganas de bajar y explicarle muy amablemente que eso no se hace, ¿no? Con los dientes apretados. Sí, sí, y más que yo te lo digo con conocimiento de causa, cuando vas en la moto y te encontrás con un salamín picado fino que hace esto, y se te complica la maniobrabilidad con la moto, claro, y con Felipe demás, y ves que se trata, con la cara ya te das cuenta que es un tipo que no le importa nada, te dan ganas de mandarlo de vuelta a la casa de su tía, ¿no? Pero bueno, estamos a jueves, falta poco para el fin de semana. Es cierto, te cambia el humor este tipo de gente, Omar. Es verdad. Pero bueno, déjame ver. Perdóname, quiero ver cómo se está comportando la rotonda. No, che, hay poco tránsito, ¿eh? Hay carga vial, pero no se están deteniendo los vehículos como solemos ver hasta ahora. Bueno, aeropuerto de Neuquén, mucha actividad hoy, ¿eh? 19 vuelos, casi 20 vuelos pasarán por el aeropuerto presidente Perón el día de hoy. Hasta el momento no observo ninguna anomalía. Tenemos la mayoría, obviamente, de la ciudad de Buenos Aires, 3 en total. Ya partió el primero de los vuelos. Voy a chequearlo de vuelta por las dudas, voy a refrescar la app, pero por lo que veo no partió todavía, no partió. Te estaba mintiendo, no partió todavía. 13 vuelos a Buenos Aires, uno a Mendoza, uno a Salta, uno a Comodoro Rivadavia y uno a Santiago de Chile. Omar, sumado a los vuelos amarillitos que les encanta andar dejando gente parada en el aeropuerto, uh-huh, los aeropuertos, obviamente todos saben que hablamos de Flybondi, Jeff Mart ha comenzado con ese vicio, ¿eh?
1: No, en serio.
4: Sí, ayer y anteayer, 2 días seguidos con problemas, ¿eh? Y no me dicen que el fin de semana hubo reprogramaciones, por lo menos 3 reprogramaciones de un solo vuelo, que lamentablemente, a ver, uno entiende que pueden llegar a tener problemas, pero no está bueno que no le expliquen a la gente cuál es el problema, como para que por lo menos sepan qué hacer, ¿no? Y tiene que estar ahí con un signo de interrogación en la cabeza a ver qué es lo que va a hacer de su vida. Así que bueno, la otra low cost, que venía bastante, bastante bien estos últimos años, ha comenzado a tener estos vicios, lamentablemente. Y les iba a decir algo más. Ah, sí, perdón. Gente, más allá de que hay poco tránsito, es jueves, ¿sí? Los miércoles a la noche hay algunos afortunados que pueden salir a disfrutar de la noche, y algunos combaten el frío con algunas bebidas alcohólicas, y como por ejemplo el muchacho que tiene ahora una EcoSport con 3 ruedas en el aire, no, en frente al cenotafio de Neuquén, en el pasaje de Héroes de Malvinas, que bueno, aparentemente tenía un alto índice de sangre en su sistema alcohólico y se llevó los pretiles por delante y quedó colgada la camioneta. Afortunadamente, solo dañó su vehículo y no un tercero, pero me dicen que si bien no hasta cuando me pasaron la información no había soplado la pipeta, me decían que si le soplaba la rompía directamente. Así que precaución con los que se cruzan, los que van con los que vuelven, y los que vuelven a veces tienen este adobo encima que es bastante peligroso.
0: Por supuesto. Las recomendaciones entonces para la gente que transite con precaución en las rutas, tanto de Río Negro como de Neuquén. El tren hoy, Karina, ¿qué dijimos del tren?
1: Un diagrama especial, Rigo. Bueno, se está cumpliendo hace un par de días hasta que se arregle la segunda máquina de Tren del Valle. Salió 7 de la mañana recién de Plotier el primer servicio y desde Chipoleti el único servicio de la mañana, 8:25.
0: Te dejamos en plena libertad de acción, Rigo.
4: Bueno, chicos, hasta luego.
0: Abrigate.
1: Adiós, adiós.
0: No, abrígase.
1: Sí, todos nos tenemos que abrigar. Que bueno, hablando de vuelos.
0: Un amplio informe que me parece importante sí. Lo que pasa. Te iba a preguntar eso, porque lo estaba buscando, pero me ganaste de mano. Recién Rigo habló de 19, casi 20 vuelos.
1: Sí, a partir de el sábado, que es 27 de junio, van a aumentar las tasas aeroportuarias en un 565%, y de esta manera van a subir los precios de todos los vuelos. Si estás pensando vacaciones de invierno, que se nos vienen, muchos están ya comprando los aéreos, bueno, la tasa aeroportuaria va a incrementarse desde los pasajes a partir del 27 en adelante. Esto fue dictaminado por el gobierno, quien aumentó la tasa de seguridad aeroportuaria de la PSA en un 565%. Se ha oficializado este aumento en una tasa de seguridad que financia a la Policía de Seguridad Aeroportuaria, una medida que va a impactar de manera directa en el precio final de los pasajes aéreos en nuestro país. El esquema tarifario va a comenzar a regir desde este sábado 27 de junio, afectando a los vuelos de cabotaje regionales y también internacionales. La actualización ya fue publicada en el boletín oficial a través de la resolución 565 y marca el primer ajuste del tributo desde el 2023. En términos concretos, el cargo para vuelo dentro del país pasa de 260 pesos ahora a 1.725, lo que representa un incremento significativo en el costo total que paga cada pasajero al momento de comprar el ticket. Y a partir de ahí tenés que revisar si te vas a mover fuera del país, cuánto se incrementa, pero esto es a partir de el sábado en adelante.
0: Bien, así que a tenerlo en cuenta, más caro el pasaje. Hacete ya una compra ahora con tarjeta, no se cierran estos días las tarjetas, ¿no? Así que hacete una compra.
1: Depende de la tarjeta,
0: claro,
1: que tengas.
0: Claro, depende de la tarjeta, también tenés razón.
1: La pasás en 6 cuotas.
0: Y la pasás en 6 cuotas.
1: Sin interés con alguna de ellas.
0: Sin interés, mira qué bien, ¿cómo sabes?
1: Buenos días, sin respuestas del agua rionegrina con las cloacas colapsadas. Seguimos esperando este famoso reclamo, ya le tenemos que hacer una fiesta de aniversario, ¿no? Prácticamente, Teniente Ibáñez y Villarino, saludos, dice Silvana.
0: Bueno, Silvana, esperemos que la gente de Barça nos esté escuchando a ver si se puede hacer algo. Las 7 de la mañana, 21 minutos, la gente puede llamar, ¿a qué número? Contame.
1: Se pueden comunicar con nosotros mediante mensaje al 2995-11-2144.
0: Si nos querés contar todo lo que te pasa acerca de tu casa, lo podés hacer con mucho gusto, lo contamos acá en la radio. ¿La temperatura cambió o no? Para ir a la pausa.
1: Bajó un poquito más. Cielo totalmente despejado, 0.6 grados bajo cero, 90% la humedad relativa del aire, viento totalmente en calma.

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1: 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Es la hora 7:23 minutos.
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0: Han pasado ya 28 minutos de las 7 de la mañana. Atención los chicos para ir a la escuela. Hay que abrigarse en la línea sur, principalmente en la parte de la cordillera. Hay que hacerle caso al papá, a la mamá, a los chicos que van a la escuela primaria y los adolescentes también. No podés tener todo el día calor, me parece bien por tu edad y demás, pero hacerle caso a tu mamá, a tu abuela, a tu tío que está con ellos seguramente hoy. Hay que abrigarse, porque acá en el Alto Valle, lo decimos en la radio, en la Voz del Comahue, en el streaming, en Canal 10. Acá en el Alto Valle tenemos una temperatura de ¿cuánto?
1: De 6 décimos de grado bajo cero, Omar. Solo para las escuelas rionegrinas hay actividad hoy, hay jornada institucional en Neuquén. Claro, por lo tanto, se nota que hay menos movimiento del tránsito por este motivo, pero bueno, 6 décimos de grado bajo cero. Bien. El último registro con el cielo totalmente despejado. 90% la humedad relativa del aire, el viento totalmente en calma. Si quieres, chusmeamos un poquito a dónde nos vamos. ¿A Maquinchao, te parece?
0: Vamos a Maquinchao, la línea sur, ¿te parece?
1: Maquinchao, vamos a ver. No, vamos a ver cuál es la temperatura en estos momentos. 2 grados centígrados, 2 décimos bajo cero. Con cielo totalmente despejado, 84% la humedad relativa del aire, el viento en calma. Si nos vamos a Bariloche, en estos momentos, 1 grado centígrado, 2 décimos bajo cero, con el cielo parcialmente nublado, 88% la humedad relativa del aire, el viento totalmente en calma.
0: Bueno, así está, por supuesto, la información del tiempo, ¿no? Con lo que pasa en cada punto de la provincia de Río Negro, para que la gente lo sepa. Y con lo que está ocurriendo ahora con las temperaturas. Hay que abrigarse. El tema es, tenés que abrigarte. Ya ves lo que sale un remedio en el día de hoy. Así que hay que abrigarse. Está fría y mañana, tal mañana votemos a Fernando. Pero tal cual lo decía Karina hoy tempranito. Mañana va a estar más frío todavía.
1: Sí,
0: así que
1: se espera una helada en la zona del Alto Valle de 2 grados bajo cero, Mar. Así que sí, y a partir de ahora, una seguidilla de temperaturas frías todos los días.
0: Sí.
1: Y nos va a costar. levantar la temperatura. ¿Algún secreto para levantar la temperatura? Algo calentito, tomar algo calentito,
0: un buen mate amargo, mate amargo sin yuyo ni nada, mate amargo.
1: Bien, y algo térmico. ¿Qué es lo primero que se te enfría a vos en el cuerpo?
0: No sé, las piernas.
1: A mí los pies.
0: Sí, las piernas. Porque a veces cuando andas con traje, vas cambiando de acuerdo a la estación el traje.
1: Claro.
0: Sí, hay que cambiarlo ya.
1: ¿Tienen trajes térmicos?
0: No, pero hay...
1: Qué macana.
0: Hay otro...
1: Calzoncillo largo.
0: Calzoncillo largo. Bueno, te iba a preguntar lo siguiente. ¿Está cambiando, se termina el tema? Porque hubo una convocatoria grande por el tema de la avenida. ¿Qué pasó en Neuquén?
1: Bueno, está finalizando la votación en realidad. El martes que viene es el último día para que votes el nombre de esta gran avenida.
0: Gran avenida, ¿no?
1: Por ahora, Avenida Mosconi. Bueno, falta menos de una semana del cierre y más de 20.000 vecinos ya votaron para elegir el nuevo nombre. Pocos, ¿eh? Por la cantidad de habitantes de Neuquén. Sí. Solo 20.000 votos, que no llamó la atención.
0: Pues capaz,

0: participar de la elección del nombre. Me olvidé de preguntarle a Rigo, mañana lo voy a preguntar. El nombre se puede votar hasta el próximo martes, eligiendo alguna de las opciones propuestas o agregando alguna nueva. Mientras avanza a paso firme esta obra histórica en la Gran Avenida de Neuquén, con trabajos las 24 horas, los vecinos aún tienen la posibilidad de participar de la votación para elegir al nuevo nombre que va a llevar esta traza. La propuesta despertó gran interés desde muy temprano y a menos de días de lanzar la votación, ya 6.000 neuquinos habían participado. Pero falta una semana, el próximo 30 de junio cierra la votación. Hasta el momento 20.000 vecinos de Neuquén han votado y las opciones en los nombres aparecen: Gran Avenida Confluencia, Avenida Neuquén, Avenida Las Bardas, Avenida Ingeniero Enrique Mosconi, Avenida Limay, Avenida Pehuen, Avenida del Comahue, Avenida Federal, Avenida Patagónica, Avenida Confluencia y puede ser algún otro nombre sugerido por los votantes.
1: Bien, así que hay que votar ¿hasta cuándo?
0: Hasta el próximo martes 30 de junio.
1: Hay tiempo.
0: Sí, pero 20.000 personas me parece muy poco para la cantidad de población que tiene Neuquén.
1: Mirá si se viene un aluvión ahora de nombres.
0: Y se tienen que apurar.
1: Bueno, acá me mandan un mensaje, dice Omar, te estamos escuchando y mirando por la pantalla, la pantalla de Beltrán, escuchan aquí en la radio, muchas gracias, muy amable, muy generoso, o sea, ahí está Héctor con toda su gente ya haciendo gym, viste, poniendo el cuerpo
0: muy bien
1: en el lugar que corresponde. Las 7 de la mañana, 33 minutos.
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1: Luciano, ¿cómo te va, Luciano? Buen día, ¿cómo estás vos?
4: Hola, buen día, Omar, buen día para vos, buen día para las chicas que están ahí a tu lado. En esta mañana fresca, ¿no? Creo que en esto vamos a coincidir todos realmente. Hoy arrancó la jornada muy, pero muy fría. Yo que suelo hacer en broma con Rigo estas medidas de temperatura de un lado y del otro de nuestra región, hoy realmente no puedo decir otra cosa, está muy, pero muy frío. Así que aquel que los esté escuchando a ustedes tempranito, que me esté escuchando a mí ahora, yo me detuve acá casi en la entrada a Avenida Lemmy Circunvalación, dirigiéndome al canal, y realmente está muy, pero muy frío, y lo corroboro con la gente que veo pasar en bicicleta, caminando, como se dice criollamente en la calle, emponchado todo el mundo, así que una jornada muy, pero muy fresca.
0: Bueno, y más lo debes sentir vos, que recién estás saliendo de un cuadro gripal, o sea, no hay que abrigarse para evitar la recaída.
4: Vos sabés que entrando en ese punto, Cari, no sé si es algo gripal, pero sí la garganta, con mucha inflamación, con mucho dolor, viste que son estas las cuestiones de esta época, digo yo, así que estamos transitando ahí un poco ese cuadro, pero bueno, vamos tratando de cuidarnos, tomando medicación y sobre todo estando abrigados también.
0: Sí, sobre todo.
1: Tenemos imágenes mientras vos estás hablando, le comentamos a la gente que está en el streaming, que está en Canal 10, imágenes del CCC. Mirá vos cómo anda en bicicleta, alguien caminando, cómo anda la mano, otro mirando para atrás. Claro, porque hay gente que anda en bicicleta donde tenés que andar caminando, ¿o no?
4: Entonces, sí, exacto. Omar, me das pie a una situación que veo, en este momento no estoy saliendo con imagen, pero digo, creo que vale la pena ilustrarlo igual. Estoy viendo muy seguido una situación sobre calle Alem, pero que ocurre en general en la ciudad, que tiene que ver con las bicicletas que transitan por nuestra ciudad, en este caso específicamente en la avenida Alem, en la calle Alem en realidad, porque dejó de ser avenida, como ya sabemos una todos. Esta cuestión de a veces por ahí estamos todos apurados a la mañana, y es lógico y se entiende, pero por ahí tratar la recomendación para las personas que se manejan en vehículo de mirar por los espejos una vez que estacionaron, porque ya vi en varias oportunidades que se evita, podríamos decir casi sí, un siniestro, esta cuestión, viste, muy clásica de abrir la puerta y que venga un ciclista de repente también a una velocidad importante, así que me parecía válido hacer el consejo también para aquel que ande por la ciudad, digo, Es difícil lo que estoy planteando porque todos andamos bastante acelerados y sobre todo en estas horas de la mañana, yendo de un lado para el otro, al trabajo, al colegio, donde haya que ir a cumplir las obligaciones correspondientes, pero me parecía válido el punto de marcarlo de, en esta jornada de jueves, estamos llegando al viernes, bajar un cambio y por ahí tomarte esa pausita para evitar un dolor de cabeza literal, ¿no?
1: Claro. Y aparte, por supuesto, todo el tema de los siniestros viales tiene que ver con las bicicletas. Recordemos un caso, Karina, en Cinco Saltos, de un señor que vende diarios, ¿no?
0: Sí.
1: Familiar de Almeida, allí en la ciudad de Cinco Saltos, que alguien abrió la puerta de la camioneta y se cayó contra el piso.
0: Claro.
1: Estuvo peleando ahí bastante tiempo por su salud, ¿no? Por su mejoría, principalmente.
4: Sí.
1: Después poner en órbita a ver cómo quedó la...
4: Aprovecho, Mar, te interrumpo un segundito porque también nos estaban pidiendo desde el teléfono de la radio, ¿sí? Con mensajes que nos dirigiéramos a la zona de circunvalación y, por ejemplo, calle Venezuela. Vieron toda esa zona que hoy es el parque industrial de nuestra ciudad.
1: Sí.
4: Y justamente semana pasada, estoy pensando al momento que te lo estoy diciendo, estuvimos yendo al sector que nos marcaban. Y parecía a propósito, cuando estábamos llegando al lugar, un siniestro vial entre una moto y una camioneta, ¿sí? La camioneta que intentaba doblar a la izquierda sobre circunvalación, una moto que venía en dirección contraria, y se produce el choque por esta situación que nos venían comentando los vecinos. Hay mucha intensidad en el tráfico, como dije recién, repito, la gente obviamente va a contrarreloj, a cumplir con sus obligaciones, pero puntualmente también nos marcaban que había falta de iluminación en algunos de los sectores, y entonces ese combo de falta de iluminación, mucha cantidad de vehículos, y encima de esto, en el caso puntual del que me tocó presenciar a mí, era una motocicleta de baja cilindrada, pero sin luces, sin los papeles en regla como corresponde, seguro, patente y demás, bueno, se dio el combo perfecto para que nos encontraras cuando llegamos con directamente un siniestro vial sobre la cinta asfáltica.
1: Mirá que justo, ¿no? Estabas hablando del tema y lamentablemente un siniestro vial. Bueno, estaremos en contacto con vos para que nos vayas contando. Hay que cuidarse, ¿eh? Hay que cuidarse la garganta para poder salir a trabajar y demás. Así que tengan en cuenta usted que estuvo días atrás cargo recaído, así que hay que cuidarse. Estamos en contacto.
4: Sí. Dale, Omar, te robo dos segunditos porque hoy es un día particular para mí. Está cumpliendo 2 años mi hija, Eloisa, así que quiero mandarle un saludo al aire. Aprovecho y bien cara dura les robo esos segunditos.
0: Qué lindo, Eloisa.
1: Un beso para Eloisa, que el papá va a traer cosas ricas acá para compartir con la gente.
0: No tiene nada que ver. Mandale un lindo abrazo, un gran beso y que lo pasen lindo en familia.
1: Y también para la mamá, ¿no?
4: Sí, exactamente. Muchísimas gracias. Sí, Macarena, su mamá, por supuesto, Macarena, como siempre, bancando los trapos.
1: Bancándolo también a
0: Macarena y Eloisa.
1: Al mobilero.
0: Feliz cumpleaños. Les
1: mandamos un saludo. Hasta luego.
4: Un abrazo grande para los tres. Que estén bien.
0: Adiós, muchísimas gracias. Bueno, a propósito de lo que estaba relatando Luciano, nos llega el siguiente mensaje. Dice: muy buenos días. Fui a jornada. Pero recuerdo que fría jornada, habrá querido decir, y el corrector la corrigió mal. Pero recuerdo, dice, que en la avenida Alem hay una ciclovía que también es complicada para permitirle el paso de ambos lados de la ciclovía. No pueden ir en bicicleta por la calle, que es tan angosta en la calle Alem. El ciclista también debe respetar eso, nos dice Eva.
1: Bueno, Eva, te agrego algo, gracias. Cuando uno anda en la calle, acá en la calle Alem, hay carteles que han colocado para gente que viene en bicicleta, de tanto los que vienen para la parte del Parque Rosauer como los que van para la zona de la universidad, si más lejos, no al fondo, uh-huh, para cruzar Naciones Unidas y demás, llegar a circunvalación. Hay carteles que te marcan, que dicen pare.
0: Claro, deténgase.
1: Claro, la gente que va en bicicleta dice cartel porque van pasando los vehículos. Uh-huh. Pero muchas veces los vehículos, como son tantos para doblar y demás, se quedan en doble fila, se quedan así, viste, justo cuando va pasando en bicicleta, que te retan. La cajeta de bicicleta te...
0: Claro, porque tenés que dejarle el paso también. Es complicado transitar por la LEMS de las dos maneras. Bueno, y le mandamos un beso enorme a Freddy Rebolledo, que nos está escuchando, y tenés razón, Freddy, lo decíamos en las efemérides. Hoy es el día Beatles, el día mundial de los Beatles, pero da cuenta de algo que recordábamos más temprano, que fue la primera televisación satelital, donde los Beatles participaron. Esto ocurrió en 1967, incluso estábamos acompañando esta efeméride más tempranito con imágenes de la participación de los Beatles cantando All You Need Is Love.
1: Ah, mirá. Y aparte, ya que estamos, lo promocionamos, ¿no? Está
0: los Ahí estamos, Beatles, de mirá, nuevo, recordándolos. Recordando, Freddy. Histórico eso. Bueno, ellos están con Camp Together los domingos a las 13 cuando nosotros terminamos nuestro programa.
1: Ustedes terminan con todo el éxito, le dejan toda la audiencia. Calentita ahí a Freddy, a Dian, su hermano, que... la vez pasada para el Halloween, el año pasado fue.
0: Hay que seguir ese programa, me gusta. Sí, es para todos los amantes de los Beatles.
1: Te digo algo, la gente que viene a otro punto de la provincia lo puede seguir por el tema de la página, ¿no? De internet.
0: Nos pueden escuchar todo el tiempo, desde cualquier lugar. Hola chicos, ya que Luciano está ahí en Alem y circunvalación, ¿sí se puede que se acerque a calle Alem y Villarino? Que vea cómo rebalsan las cloacas en la esquina de la iglesia, que está justo en esa esquina, y corre el agua hacia Villarino y Teniente Ibáñez, y todo alrededor de Estrada y Capitán Gómez, para que vea la cantidad de agua de cloacas que hay en esas cuadras. Perdón por el mensaje tan largo.
1: ¿Dónde me dijiste para que la gente pueda...?
0: Alem y Villarino.
1: Bueno, Alem y Villarino.
0: Y después, Estrada y Capitán Gómez. Así que ahí Teniente Ibáñez. Toda esa zona está llena de agua servida.
1: Vamos a la pausa, pero déjame contarte lo siguiente. Que hay en estos momentos, para que la gente lo sepa, mucha gente que va todos los días, ¿sabes dónde?
0: ¿Dónde?
1: A caminar al canalito en Roca. Yo la veo. Mucha gente anda caminando. Bueno, conocidos nuestros ahí, Pablo Alfieri, que andan en roller ahí en la parte del canalito con
0: muy lindo vecina. Circuito. Mirá que coincido. ¿Lo has, lo has caminado o corrido?
1: No, pero
0: lo paseás.
1: Lo paseo en auto, ¿no?
0: Bueno, veo la gente que cuando vayas a Roca, bajate del auto y hace una vueltita una cuadra, por el canalito. No, una vuelta completa.
1: Una cuadra y voy a volver. Hacemos una pausa, ¿puede ser?
0: Dale.
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0: Las 7 de la mañana, 49 minutos. Vamos a hablar de cinco saltos, ¿te parece? Un ratito.
1: Ponete de pie.
0: Me pongo de pie, por supuesto que sí, pero ¿sabes qué? Vamos a hablar de cinco saltos, pero con alguien que está trabajando en el área de educación de la provincia de Río Negro, que es la subsecretaria de consejos escolares, que es Mónica Pouso. ¿Cómo le va? Buen día, ¿cómo está usted?
2: Hola, buen día, Omar. Bueno, buen día, Omar, y no sé quién más está, te acompaña en la mañana Karina, temprano.
1: Karina, buen día, Karina, hoy. Karina.
2: Buen día, buen día.
0: Bueno, el tema es así. Tenemos entendido que hay algunos inconvenientes en el sistema cloacal de la escuela 88 de la ciudad de Cinco Saltos. Esta es la que está yendo para el lago Peregrini, la que está justo al lado
2: sí,
0: de
2: la cementera. Sí, lo vi.
0: Sí. ¿Qué pasó?
2: Cuéntanos. Sí, nosotros el jueves, bueno, es una escuela que hace mucho tiempo tiene una situación ahí con el pozo. Tenemos que ir casi todas las semanas a desagotarlo y ahora estamos haciendo un proyecto para poder arreglar todas esas, los biodigestores que está ahí o hacer otro. Porque la verdad que, bueno, hay un inconveniente en Cinco Saltos, no hay la suficiente cantidad de ofertas, digamos, de el camión cisterna se llama, ¿no? El que sí. Retira los, destapa los pozos.
0: Sí, así sí. Es.
2: ¿Eh?
1: Sí, ¿perdón? Se llama así.
2: No, atmosférico.
0: Claro, atmosférico sí, también,
2: no, sí. Atmosférico, bueno. Así que bueno, nos decidimos hacer un proyecto para poder readecuar todo el sistema y no estar todos los toda la semana, o depende, porque por ahí los chicos tienen unas actividades, o la institución tiene una actividad en la que se utiliza más seguido el agua, sea tanto para los baños, como para la limpieza, como para la cocina, y tenemos que ir dos veces a la semana. Hay ahí en la zona toda una situación diferente en relación con las napas, ¿no? Entonces, hay que reubicar los lugares. Bueno, estamos haciendo el proyecto y ya. Mientras tanto, es la solución más fácil es ir y desagotando. Y esta semana no encontrábamos el oferente para ir a desagotar. Pero ya creo que hoy es viernes, ¿no? Estoy medio
1: perdido. Hoy es jueves.
0: Hoy es jueves,
1: Mónica.
2: Claro, creo que
1: hoy es jueves.
2: Ah, jueves. Bueno, creo que el viernes ya comienzan. Hoy entonces a conseguimos el oferente y ya el viernes comenzaban las clases.
1: Bien.
2: Normales.
1: Ahora consulto, Mónica, para que los alumnos no pierdan clases por esta situación, sí. ¿Barajaron la posibilidad de trasladarlos a otro establecimiento?
2: No, porque no es una situación que requiera un traslado, porque no es una cosa temporal. Imagínate que para y trasladar a los chicos tiene que ser por mucho tiempo y en este caso era una situación menos compleja. La escuela está bien. Y la situación de que no se puede tirar agua. Entonces se suspende, digamos, la presencialidad, pero los chicos siguen recibiendo sus trayectorias a través de la modalidad virtual, ¿verdad?
0: Está bien. Es decir que hoy no hay clases.
2: O con trabajos.
0: Hoy no hay clases.
2: Siempre hay un dispositivo pedagógico que va acompañando para estas situaciones de emergencias. Trasladamos a los chicos, por ejemplo, en el caso de la 84, donde la obra, una obra gigante que iba a estar por lo menos 4 meses, la escuela sin trabajo. En ese sentido, sí, reubicamos a los chicos en el 39, hubo que llevar sillas, mesas, baños, portátiles. Hubo toda una logística diferente que en este caso fue un emergente en el 88 que ya va a estar solucionado.
0: Bueno, vamos a estar después reiterando, pero se va a buscar solución entonces para la escuela 88.
2: Sí, ya está.
0: Bien, gracias.
2: Sí, está, eso ya está solucionado, ya está. Ya está el. ¿Cómo se llama? El atmosférico ya está contratado, digamos.
0: Bien, vamos a estar nosotros pues ampliando la información. Cuando surja alguna otra noticia nos comenta y se lo decimos a toda la gente que nos está mirando, ¿le parece? Y escuchando.
2: Claro.
0: Bueno, muchas gracias, muy amable ha sido.
2: Ah, bueno, no, por favor, muchas gracias a ustedes.
0: Hasta luego. Ahí está Mónica
2: Pouso.
0: Muchas gracias, muy amable. Mónica Pouso, la subsecretaria de Consejos Escolares, se está trabajando, no sé, en el tema, se está buscando solución, está buscando un camión que ayude y demás, ¿no?
1: Dice que hoy está programado para que vaya el camión atmosférico a la escuela 88, por lo tanto, si va a estar trabajando el camión, hoy no, no se dictan las clases.
0: O el trabajo que le dan a los chicos para que hagan
1: a domicilio.
0: Casa. Bueno, mira, sí. Estábamos hablando hace días sobre la calle Teniente Ibáñez y Villarino, acá de Chipoletti.
1: Hace mucho.
0: Bueno, nos dice la gente de ARSA, el problema más grande es que una simple obstrucción, es probable que esté ahí la cañería dañada, es por eso que hoy se van a dedicar a ese tema, pero es toda una sola influencia entre Alem, Capitán Gómez y también
1: Teniente Ibáñez. Claro, eso tuvo una zona servida con cloacas.
0: Claro, porque aparte del desborde se mezcla también el agua. Entonces es toda una mezcla,
1: todo,
0: ¿no?
1: Bueno, hoy se van a ocupar de eso.
0: Le van a dar solución. Hay que romper seguramente algunos puntos para ver si está tiene alguna obstrucción la cañería, así que lo van a hacer el día de hoy.
1: Bueno.
0: Estamos, si surge algún otro inconveniente, que nos digan.
1: Y atención a las oyentes que nos escribieron, mañana nos cuentan.
0: Mañana nos cuentan.
1: A ver si fueron a trabajar o no.
0: Un poquito de paciencia.
1: Les vamos a tomar asistencia.
0: Asistencia, bueno.
1: Buen día, hermosos. Nadie respeta a nadie. Hay tantos vehículos, bicicletas, motos en horas que son imposibles de circular por la LEM. Nos da cuenta una oyente. Otro mensaje dice: buen día, querida radio. Pero al señor que chocaron en Circunvalación este lunes, los datos sobre el siniestro son falsos. Conozco al siniestrado. Hay que informar bien. Pasa que los que andan en auto o vehículos más grandes se creen dueños y señores y no respetan al resto, ni hablar cuando llueve, dice otro de los mensajes.
0: Bien.
1: Buen día, ¿le podrían poner Avenida Zapag o Avenida del Progreso? Opina Roberto desde Roca respecto a esta gran avenida que se está eligiendo el nombre en Neuquén.
0: Bien, Roberto, por participar desde Roca, mirá vos con tu nombre, ¿qué más?
1: Buen día, saludos para todos esos grandes locutores que están, y a vos es inigualable, Omar, soy Juan Bustamante de Mainqué, gracias por informarnos también. Un saludo de Omar para mi pueblito de Mainqué.
0: Ah, la gente de Mainqué, estuve grabando hace ya unos días atrás, y ya salió de más.
1: ¿El pasajero?
0: Mainqué, el pasajero. Fui hasta Mainqué.
1: ¿Con quién fuiste?
0: Fui con las cámaras, como siempre, Gabriel Diomedi, un fenómeno, y toda la producción del canal.
1: Bien. ¿Y el pasajero?
0: Creo fue el intendente Mainqué, y muchas sorpresas.
1: Ah, ya se viene próximamente. Buen día, chicos, saluditos a mis hijos Lucio y Lionel, que van al colegio, que tengan buena mañana, saluditos.
0: Bueno, ¿se llama?
1: Dos, Lucio y Lionel.
0: Lucio y Leonel, así que muchas gracias a tu mamá y tu papá que miren todos los días, que le cuenten, con tan escuela, che, que le digan a todos los padres que miren la radio, que escuchen la radio y miren la pantalla.
1: Totalmente. Buen día, soy Carlitos Hernández, presidente del Barrio Norte de Viedma. Un abrazo grande a todos ustedes. Bueno, que nos cuenta que hay elecciones este fin de semana.
0: Diciendo, dice, si tenés, mira vos, tenés 16 años o más, figuras en el padrón electoral, podés votar. ¿Dónde?
1: En Viedma.
0: En Viedma, mirá, che, en los barrios.
1: Ahí tenemos. Este sábado votamos elecciones vecinales Barrio Norte. La invitación, tu voto cuenta. Entre todos construimos el barrio que queremos. En la escuela primaria 297, de 8 a 18. Tenés que llevar tu DNI, votás desde los 16 y tenés que figurar en el padrón.
0: Bueno, esto es en Viedma. Si hay alguna otra lista que quiera participar también, que nos diga, le pasamos todas las listas a la gente.
1: Y déjame ir al streaming, porque también escribieron allí. Excelente programa, saludos a mi hija Luminé, que está tomando un cafecito. Saludos y bendecida jornada, dice Cristian. Bueno, buen provecho para los dos.
0: Un beso grande a tu nena y a vos también, compartan.
1: A Luminé y a Cristian. Buenos días, dice Sergio. Buenos días, chicos. Tengo un reclamo para Aguas Rionegrinas. Presta atención, Omar. Y Aguas Rionegrinas. En la calle Arturo Illia, al 3800, Barrio Patagonia, colapsaron las cloacas. Lamentablemente esto pasa con más frecuencia desde que entregaron. Anota, Barrio Patagonia, Arturo Illia, al 3800.
0: Bueno,
1: colapsaron las cloacas. Esto es Barrio El Espejo, se llama.
0: El Espejo, lo ubico, sí.
1: Bien,
0: bueno. Un segundito, 30 segundos, bancario.
1: 30
0: segundos. Nos estamos despidiendo de la gente de Canal 10. Le decimos a toda la gente de Canal 10, sigan ustedes con el programa ya, que la gente mire Canal 10. Está toda la gente, amigas, amigos, allí trabajando desde tempranito en Canal 10. Así que nos despedimos de Canal 10. Hasta mañana a las 6 de la mañana. Sigan la programación de Canal 10. Pero acá, Seguimos nosotros acá, ¿te parece?
1: Sí, vamos con los últimos mensajes. Buen día, equipo. Hermoso, que tengan un lindo jueves. A esa ruta tendría que tener el nombre Doctor Favaloro, médico del corazón, dice Leo de Neuquén. Bueno, Leo. Proponelo, Leo, ¿votaste? ¿Tenés domicilio en Neuquén Capital? Ingresá, votá en la página de la MUNI y propones ese nombre. ¿Quién te dice que tengas la posibilidad de puntear con ese nombre? Hasta el martes próximo es la posibilidad de elegir el nombre. Buen día, los chicos de la Escuela 88 no es la que está camino al lago. Es la que está camino a Cordero, al frente del barrio Perón, Omar. Bien. La otra escuela es la 288. Y los chicos estuvieron una semana sin clases. Recién le mandaron actividades el día martes 24 por sugerencia de algunos padres.
0: Bueno, está corregido. ¿Qué más?
1: Otros mensajes. Dice, los estoy mirando, Omar. Está funcionando el tren a Chipoleti. Ayer estaba suspendido. Sí, sale 8:25. Único servicio. Saludos a mis hijas Aneley y Aluminé, que faltaron al cole. No tienen problema. Profe suplente, saludos desde Las Perlas.
0: Bueno, pero que hagan la tarea en la casa, igual, che, en Las Perlas.
1: Y Mau dice, buen día, hoy alcanzo a saludarlos. Bueno, saludos para vos. Mau, desde el chat de la radio.
0: Muy bien, a todos gracias. Nos reencontramos mañana a las 5 de la mañana, estamos acá. A las 5 de la mañana poné la radio, poné la voz del Comahue de Chipoleti. Después a las 6 estamos con el streaming en el YouTube, que se queda el streaming ahora con Mario Favole. Sí. Va a estar también Agustín. Está Yoko, la del pelito rubio. Está también Marcela Hernández, en un ratito con ella le damos a la lengua también ahí. Y vamos también con quién, con Daniel Polanco y toda la gente de la radio. Quédate en LU19. Nos vamos.
1: Chao. Hasta mañana.

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1: Es la hora 8:02.
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Quédate, te vamos a sorprender. 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

0: Buen día, Radio 5 Saltos, chicos, ¿cómo están? ¿Todo bien por ahí? Acá preparando unas cosas porque me voy. Hoy le doy lugar a otro para que pelee hoy de el Huguito, Marcela, que tengan un buen día. Es el cumpleaños de mi hija Angie, cumple 27 años.
1: Somos pocos y nos conocemos mucho.
2: Buenos días a mis amigos radiales.
1: Hola, Marce. Muchas bendiciones y gracias por estar y a no abandonar.
3: Hola, buen día, chicos. Bueno, que tengan una hermosa mañana, que nos podamos gozar un hermoso programa,

0: Hola Freddy, buenos días, ¿eh? Bom dia, como diría un amigo. Hola, hola Marci, ¿cómo andas? ¿Qué haces?
1: ¡Ay, Dios! ¿Quién no ha hecho el amor con ese tema?

0: bendiciones, Dios los bendiga mucho. Me encanta esa música que están pasando.
1: Hola radio, el programa está buenísimo.
2: Hace 30 años que lo escuchamos.

pongámosle onda a la radio, metámosle música. El mate dejémoslo para después, por favor, que estamos en hora de trabajo.

Hola, buen día, Radio 5 Salto. Chicos, ¿cómo están? ¿Todo bien por ahí? Acá preparando unas cosas porque me voy. Hoy le doy lugar a otro para que pelee hoy de el Huguito, Marcela, que tengan un buen día. Es el cumpleaños de mi hija Angie, cumple 27 años

8 de la mañana con 15 minutos en toda la República Argentina. ¿Cómo les va? Bienvenidos a este día jueves 25 ya de junio de este año 2026. Listos, preparados para transitar una nueva mañana de esto que es Primera Mano, una producción de LU19 a través de la 96.3.

0: En la operación técnica, puesta al aire, musicalizando nuestro programa, haciéndonos jugar durante la mañana, también está el señor Freddy Rebolledo, a quien saludamos ya a esta hora de la mañana. Freddy, bienvenido al programa.
1: Buen día, Marce. Buen día a los oyentes. Marce López, que se está yendo para el cumple de su hija, 27 años.
0: Mirá.
1: Me imagino que llevará torta.
0: Un regalo.
1: Regalito, torta, todo.
0: Torta. El almuerzo, nos digo yo, todo.
1: Todo, todo. Y saludamos ya 24 oyentes en línea.
0: Bueno, buen número para esta hora de la mañana.
1: Buen número porque hace exactamente 17 minutos yo entré, me fijo y habían solamente dos personas.
0: Bien.
1: Online.
0: Es buen número.
1: Y ahora tenemos 24, Marce, así que es toda una responsabilidad. Yo me voy a dedicar a poner música y a apagar el
0: Gracias.
1: Micrófono. Claro. Te dejo vos el Titanic.
0: Y bueno, qué sé yo. Hemos remado sin remo, así que imagínate.
1: Sí, y hablando de remar,
0: ¿sí?
1: Ya le estoy mandando un saludito a mi amigo Wally, que es el que te dice, ¿viste? Siempre en el audio.
0: Claro,
1: Fotaza le
0: sí,
1: clavó.
0: Le clavó, claro, muy bien.
1: Fotaza le clavó en el
0: Gracias.
1: Facebook, Marce.
0: Sí, ah, con ese tono.
1: Sí, porque
0: sí, sí.
1: Ya manda y dice, hoy tenemos lindas efemérides, me pone.
0: Mira.
1: Y ya nos hace una producción, porque nos pone. En el año 78, Argentina campeón del mundo. La selección argentina de fútbol, dirigida por César Luis Menotti,
0: sí.
1: Ya todos sabemos, conquistó su primer título mundial al derrotar 3-1 a los Países Bajos.
0: Bien.
1: En el Estadio Monumental, o sea, en la cancha de River.
0: Sí.
1: Año 1994, Maradona en Estados Unidos. La selección argentina vence a Nigeria por 2-1 en la fase de grupo.
0: Uh-huh.
1: Este partido marcó la última vez que Diego Maradona vistió la camiseta albiceleste antes de ser su histórica suspensión por doping. Y cuando lanzó su frase, ¿no? Después doping, me cortaron las piernas.
0: Claro. Lo vimos saliendo de la cancha. ¿Te acordás? Muy contento, pero bueno, esas cosas que
1: esas
0: pasan.
1: Esas son las efemérides que me manda mi amigo Wally.
0: Bueno, gracias a Wally que está en la sintonía del programa.
1: ¿Le podés mandar un besito,
0: besito
1: con voz de gallega?
0: ¿A quién?
1: A Wally.
0: Ah, no, no, no.
1: No, ese es otro costo. No,
0: ese es otro precio, bueno. Claro, está, pará.
1: Según cuántas efemérides nos mande por día, por ahí capaz que...
0: Por ahí, si son interesantes, tienen relevancia, sí veremos cómo funciona. Bueno, 8 de la mañana con 18 minutos.
1: Por ahora conformate con mi beso, Wally, ¿eh?
0: Claro.
1: Un saludito.
2: El festejo del chis el sábado a la noche, porque nos juntamos todos porque el domingo tenemos dos cumpleaños más. Así que el domingo es el cumpleaños de mi hija Laura y de mi yerno Mirko. Así que el domingo.
0: Mira las hijas, más o menos en la misma época.
2: A la noche comemos todos juntos. Hacemos un solo.
0: Un solo.
2: Yo más que nada voy a ir a cocinar allá.
0: Ah, bueno.
2: Cocinar bien. Acá, cocinar acá. Es
0: lo mismo. Claro.
2: Que me voy a ir a cocinar acá.
0: Qué bueno.
2: Cuando llegué de la escuela, la comida lista.
0: Y sí. Qué bueno eso. Marce, mira.
1: Bueno cuando se juntan varios cumples y
0: claro.
1: Haces una sola fiesta y haces un festejo.
0: Tiene dos hijos en el mismo mes.
1: Oh.
0: Mira. Muy bien, Marce.
1: Y en la misma semana.
0: Hay una época, claro. Sí,
1: tremendo
0: sí.
1: Tremendo eso.
0: ¿Eh? Que ella encargaba a los bebés en esa época. Una cosa así. Viste que hay familias así. Que
1: sí.
0: Uno en diciembre,
1: no tenía
0: enero,
1: tele,
0: febrero.
1: López.
0: Ah, no, no, eso no lo sé.
1: No empecé, Huguito.
0: Vale. Claro, te va a decir eso.
1: Ya pero
0: yo no dije nada.
1: Huguito.
0: Ya te está peleando Huguito. Bueno, 299658.
2: Mirko es mi yerno, es el papá de las mellizas.
1: Claro.
0: Claro, pero sí. Tu otra hija cumple el domingo, ¿o entendí mal yo?
1: No, dijo el domingo,
0: y,
1: pero.
0: Y hay otra
1: capaz
0: que cumple
1: que
0: hoy.
1: Mal.
0: Claro, capaz que entendimos mal, Freddy. Vos también escuchás lo que querés también. Bueno,
1: es verdad.
0: 299-6.
1: Ahí nos mando una aclaración.
0: A ver.
2: Son dos cumpleaños del 29.
1: Son dos cumpleaños del 29.
0: Claro.
1: Más el de hoy. ¿No?
0: Yo no pregunto más.
1: Yo
0: me mareé totalmente.
1: ¿No son tres cumples?
0: No sé, pero bueno, ojalá que la pasen bien, que coman, que no sé, Marce, si sobra torta, traete el lunes, no sé, algo de eso, ¿viste?
1: Igual si tenés que festejar tres cumples en uno, tenés que hacer una super torta.
0: Claro, una super
1: porque
0: torta.
1: Yo me imagino uno diciendo, bueno, yo voy a invitar a mis amigos. El otro también que quiere invitar a sus amigos. El otro también.
0: Voy a traer a mi mamá, a mi hermana, a mi cuñada. Y así. No, y la mesa, claro, no, pero bueno, tu mamá no iba a venir, se supone. Y así empieza todo el tole-tole, diría alguien. Hola, buenos días, chicos, dice Daniela, que ya está tempranito con nosotros. Muy bien.
2: Sí, son tres cumpleaños en uno.
0: Mira.
2: Pero comemos todos juntos y hacen todos juntos. Así que yo no hago torta, yo no hago asado, eso se encarga el hijo de ese resto.
0: Claro. Bueno, está bien.
1: Y si no puedes encargar la torta a Yali,
0: sí,
1: al teléfono 299. Ya pasaba el chivo de tía.
0: Hay que tenerlo a mano,
1: ¿viste? ¿Estará despierta Yali? No.
0: Sí, ya tiene que estar despierta. ¿Te acordás la semana pasada, Fred, cuando hablábamos con el comisario que está a cargo de la Regional Segunda, ¿sí?, en nuestro Alto Valle, por la búsqueda intensa de un hombre que es oriundo de Chaco? ¿Vos te acordás, sí, de eso? Un operativo que se montó durante todo este tiempo y en la región del Alto Valle. Bueno, él es oriundo de Chaco. Su paradero era desconocido, ¿sí? De hecho, se lo había visto por última vez con un amigo que parece que habían tenido como una pequeña riña, ¿sí? Y después nadie más supo de eso. Lo cierto es que después de varios días de operativos, de buscar, de rastrear, de ir, de venir, este hombre parece que apareció y sorprendió a todos, ¿sí? Esa es la noticia que gira en el día de hoy, porque se vivieron momentos de gran preocupación allí en General Roca ante la desaparición, ¿no?, de este hombre que es de Chaco. Todo el mundo lo estaba buscando, nadie sabía dónde estaba, ¿sí? En distintas unidades policiales de la provincia de Río Negro, en distintas ciudades, sobre todo en Allen, porque se decía que solía pernoctar allí. Desde que se radicó la denuncia se activó un importante operativo, como decíamos, para intentar localizarlo. Lo cierto es que este amplio despliegue policial duró muchos días, ¿sí? Estuvo encabezada por efectivos de la Comisaría 47, allí en JJ Gómez, que han trabajado junto con la Policía Montada, como decíamos recién, la Unidad de Canes y otras divisiones que están especializadas. Durante varios días, los efectivos realizaron recorridas por todo el Alto Valle, incluso difundiendo su fotografía. Lo cierto es que hay un enlace inesperado que cambió toda la historia. Cuando la búsqueda continuaba y el operativo seguía activo, ocurrió un giro inesperado. El hombre tomó conocimiento, dijo: "Che, me parece que me están buscando. porque creo que vi mi foto o alguien me nombró o escuché en algún lugar". Lo cierto es que parece que se enteró que era intensamente buscado y decidió presentarse voluntariamente en una dependencia policial, como si nada hubiera pasado, ¿viste?, para informar cuál era la situación por la cual estaba viviendo. Se le tomó declaración, la policía estuvo allí y se constató que se encontraba en buen estado de salud, ¿sí? Lo cierto es que se dio por terminado el operativo y la fiscalía cerró el caso. Ahora, todos los días de operativo, de gasto en combustible, en buscarlo, de esto, del otro, la gente se pregunta quién lo va a pagar, ¿no? Es un acto de irresponsabilidad para esta persona que en realidad desapareció. ¿Quién sabe dónde estaría? No se dijo, o no lo dijo en realidad. Lo único que pasó es que se enteró que era intensamente buscado. Por eso dijo: "Che, mejor me voy a presentar en alguna dependencia para que se dejen de buscar y en realidad saquen mi fotografía de algún lado, porque la gente se ve que me está buscando", ¿sí? Para esto habían intentado llegar a familiares que vivieran en Chaco, amigos conocidos en Allen. Lo cierto es que apareció con buen estado de salud, como si nada. "Soy yo", dijo, y acá no ha pasado nada. Pero bueno, esas cosas que pasan, decimos, porque en realidad se arma un gran operativo donde tienen que la búsqueda se intensifica cada vez más, ¿no? Más pasan los días, más la búsqueda se intensifica. Más allá de esto, el hombre está en buen estado, ¿sí? Eso es lo importante, y apareció por propia voluntad. 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

0: Las 8 de la mañana, 30 minutos.
1: Regionales.
0: Hasta mañana viernes restringen la circulación en un sector calle Perón de Chipoleti. Es un corte preventivo del tránsito a media calzada sobre calle Perón, en el tramo comprendido entre Venezuela y Arenales. Las tareas se enmarcan en la obra de cordón cuneta del barrio Antártida Argentina. Las restricciones estarán vigentes diariamente. Hoy es el día jueves y mañana viernes, el último día, de 8:30 hasta las 16:30, por lo que se está solicitando a conductores, vecinos en general, circular con precaución y respetar la señalización dispuesta en el sector, según informó la propia municipalidad de Chipoleti.
1: Economía.
0: La economía argentina creció el 0,7% en el primer trimestre del 2026. En la comparación interanual, el Producto Bruto Interno, el PIB, ha registrado una expansión del 2,3%. El gobierno ha celebrado el dato y ha señalado que el indicador se encuentra en un récord histórico.
1: Internacionales.
0: El gobierno de Venezuela elevó la cifra de víctimas de los terremotos a 164 personas sin

0: vida y cerca de 1000 personas heridas. La presidenta encargada en Venezuela, Delcy Rodríguez, ha presentado durante la madrugada de hoy el primer balance oficial en Venezuela tras la tragedia por los terremotos e informó que la cifra no incluye posibles víctimas en la ciudad de La Guaira, a la que describió como una zona de desastre total en Venezuela.
1: Estos son los datos del tiempo.
0: 1 grado 4 décimos bajo cero la temperatura. La sensación térmica, 3 grados 5 décimas bajo cero. La humedad del 96%. 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
2: Es la hora 8:33.
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0: compartíamos las noticias con nuestro compañero Omar Fuentes, actualizando la información y por supuesto también la temperatura. Un grado bajo cero, marcaba por allí Omar. Hay que ver qué es lo que pasa durante la jornada del día de hoy, pero nos vamos a ir rapidito hacia Contralmirante Cordero, porque ya está en línea el intendente de esa localidad y además de Barda del Medio, estamos hablando de Horacio Zúñiga. Intendente, bienvenido al programa. Marcela lo saluda.
1: Buenos días, Marcela, buenos días a toda la audiencia.
0: Gracias por estos minutos, Horacio. Bueno, hablar un poquito, ¿no?, de Cordero y Barda del Medio siempre es bueno, ¿no?, y sobre todo saber qué es lo que está pasando allí. Pero en el día de ayer se llevó a cabo la apertura de una nueva oferta pública, en este caso de lotes. Cuéntenos un poco.
1: Sí, se presentaron tres oferentes. Bueno, que cumplieron con todos los requisitos, ahora están en análisis para después ya, si está todo bien, ya se les comunica que son adquirientes de los terrenos que estaban en la oferta pública.
0: Bien.
1: Así que bien, de todas maneras. Está difícil la situación, sí, pero hay poco dinero.
0: Claro, la situación económica es muy difícil hoy, Horacio, y eso no somos ajenos, pero ¿dónde quedan ubicados?
1: Gente, sí. En pleno centro, cerquita del radio urbano en el centro. La gente hace un gran esfuerzo porque necesita contar con su vivienda, entonces están ajustándose por todos lados. Y en esta oferta permitía hacer la entrega en un 50% y el resto en cuotas. Eso les viene bien a nuestro
0: vecino. Bien. ¿Me dijo cuántos lotes eran?
1: Eran 10 que estaban en 10. La oferta pública.
0: Muy bien.
1: Tres estarían ya prácticamente adjudicados.
0: Muy bien. ¿Se tiene pensado hacer una próxima, me imagino, una próxima oferta, una próxima apertura? ¿Para cuándo?
1: Sí, creo que va a ser en julio o agosto. Seguramente para continuar con la oferta pública.
0: Muy bien. Horacio, y además, bueno, ya que estamos, ¿no?, saber cómo está Contralmirante Cordero y Barda del Medio con respecto al avance de las obras. Sabemos que hay una que es muy esperada y es el hospital, ¿no?, que están esperando allí. ¿Cómo están trabajando?
1: El hospital está en marcha ya desde marzo. Va bastante adelantado. Pusieron 200 pilotes que llevan abajo para empezar con la construcción. Ya están en las bases, comienzan a hacer todo el sistema de bases para ir a las columnas. Así que va muy avanzado. En los próximos meses ya vamos a ver las columnas arriba de toda esa gran estructura que va a ser en el hospital. Muy contento por lo que está sucediendo ahí en la localidad de Barra del Medio, en nuestro municipio. Avanzando firme, y ya se hizo la apertura de los sobres de la segunda etapa del polideportivo. Ahora está en análisis en el Ministerio de Obras y Servicios Públicos. Hubo un solo gerente para saber si está todo en condiciones para que comiencen con la segunda etapa del polideportivo, que ya sería la finalización.
0: Bien. Obras en marcha, hay que recordar, Horacio, a través del gobierno provincial.
1: Eso a través del gobierno provincial. Y a nivel local estamos teniendo varias obras. El paseo en Cordero, después el mirador de la Virgen María Auxiliadora también en Cordero, que está en etapa avanzada.
0: Sí.
1: Ya la parte donde está la Virgen ya está terminada, ese sector, falta la iluminación, los bancos, las pérgolas, y en esta semana comienzan con la escalinata.
0: Bien.
1: Y que va a quedar está quedando muy bien.
0: Está quedando muy lindo porque hemos visto imágenes a través de las redes sociales, ¿no?, que aparecen en la municipalidad. Cualquiera que quiera verlo o ver el avance puede entrar allí. Se había suspendido por lluvia, ¿no?, una actividad que tenían. ¿Se va a reprogramar eso también, intendente?
1: Sí, por supuesto. Todas las actividades. Ahora estamos teniendo, con esto que hemos publicado en nuestras redes sociales, muchísimas visitas al mirador. Ahora ya pueden acceder bien porque primeramente estábamos en obra y ahora ya la gente puede visitarlo, sacarse fotos y ver cómo está quedando todo este mirador que creo que es el punto más alto del Alto Valle, porque nosotros acá estamos, debemos estar en la costa 320, 25, es el lugar,
0: es el
1: sobre
0: lugar.
1: El nivel del mar.
0: Bien, lindo lugar para poder disfrutar y preparándolo, obviamente. Por otra parte, intendente, hacerle mención, porque ustedes siempre se han ocupado de la situación ambiental, ¿no?, que tiene que ver con nuestro sector, el Alto Valle Oeste, siempre reunidos, ¿no?, con la gente de CONAMAE. Se reunieron hace muy poco, ¿no?, ¿y cuál fue el resultado de esa reunión?
1: Sí, hace como 10 días más o menos tuvimos la décima reunión, que es importante. Siempre los resultados son positivos porque, bueno, ahí se ponen todos los proyectos, cómo se van llevando adelante los proyectos que están en marcha, y se comienzan a realizar nuevos proyectos que proponen las diferentes entidades que conforman el CONAMAE. Y en esta oportunidad nos visitó la Facultad de Humanidades de la Universidad de Neuquén, Geografía precisamente, la cátedra, que vinieron a ver cómo era el sistema, de qué se trataba la CONAMAE, cómo se manejaba toda la propuesta agroecológica que tiene el municipio de Cordero. Después hicieron un recorrido por el centro experimental que está llevándose adelante, donde se está trabajando con verdura, y ahora se comenzó a acomodar la tierra para la siembra de pasto. Así que viene en los próximos meses mucho trabajo en el área de producción y ambiente, y seguimos con nuestros promotores haciendo con concientización en la población ahora en Verdad del Medio, para que allí se comience ya también con la separación de los residuos sólidos en origen. Ya lo estamos haciendo en Cordero, ahora pasamos a Verdad del Medio.
0: Bien.
1: Y bueno, las experiencias son muy buenas, el trabajo tiene que ser constante. No es fácil resolver el tema de la basura, porque se producen muchos basureros espontáneos en cualquier parte, y eso, bueno, lo vamos a solucionar con el tiempo y cuando la gente vaya tomando más conciencia del cuidado del medio ambiente.
0: Porque... Claro, es eso, que la gente siga tomando conciencia. Intendente, le vamos a agradecer estos minutos, como siempre, ¿no?, la disposición por parte suya desde allí para saber cómo sigue avanzando todo en Cordero y Barda del Medio. Gracias y que tenga buena jornada.
1: Muchas gracias y buen día para todos.
0: Hasta luego. Bueno, la palabra de Horacio Zúñiga, el intendente de Cordero y Barda del Medio, justamente haciendo referencia a lo que fue ayer la apertura de sobres por los lotes, ¿no?, esta apertura pública que se hace para la venta. Eran 10 y se presentaron 3, ¿no? Y va a continuar en julio o en agosto, es lo que se tiene previsto, en lugares, como dijo él, prácticamente céntricos allí de Contralmirante Cordero, haciendo un esfuerzo la gente como para poder comprar su lote y poder construir algo allí. No se pierdan la Virgen de Cordero, está quedando muy linda. Los que puedan entrar a las redes sociales Municipalidad de Cordero se van a encontrar con las fotos, el paisaje que hay, y creo que es, como dice el intendente, es uno de los puntos más altos del Alto Valle, en donde se puede ver prácticamente el Alto Valle, valga la redundancia. 8 de la mañana con 49 minutos.
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0: 8:51, 1 grado bajo cero, les contaba, nos decía nuestro compañero Omar Fuentes. Hay que ver cuál es la máxima estimada para el día de hoy, en este día jueves, y también hay que ver cómo vamos a recibir el próximo mes de julio.
1: Claro, hoy tempranito lo escuchaba a Fraceto y ya estaba anunciando que Omar se ponía como loco porque ¿sí? le decía, se viene el invierno con todo la semana que viene. Con temperaturas de 5 y 4 bajo cero.
0: Bajo cero, mirá. Bueno, si sacaste un acolchado, Fred, saca el otro.
1: Claro, y sí.
0: Porque en realidad va a ser la única forma que podemos pasar este frío. ¿No te pasa que tu casa en verano es calurosa y en invierno es fría, o me pasa a mí?
1: Muy bien, exactamente lo mismo me pasa a mí.
0: ¿Por qué ese castigo?
1: Estamos viviendo en la misma casa.
0: ¿Qué, pero qué?
1: Lleno de perritos. Pero
0: claro, lleno de pelo, lleno
1: sí,
0: de...
1: Sí, exactamente.
0: Es, en realidad es un mal necesario, o no, es un bien necesario. Lo cierto es que hay casas donde el calor abunda demasiado y en el invierno el frío abunda demasiado. Yo no sé si es, no sé qué, que algún técnico, Roberto, alguien que nos diga qué es lo que pasa. Bueno, lo cierto es que para hoy tenemos un cielo cubierto, parcialmente nublado, con ráfagas de 50 hacia la tarde-noche, con 12 grados de máxima. Mañana viernes sube un poco la temperatura, pero les veníamos diciendo que las ráfagas podrían llegar a los 75 kilómetros en la hora. El sábado, atención, juega Argentina y tenemos 11 grados de máxima, nada más, ¿sí? El domingo un poco menos y después les vamos a ir contando cómo se prepara este nuevo mes para llegar aquí a la zona del Alto Valle. Estamos en invierno, ¿sí? Muy buen jueves, dice Wally, último día de Franco, ¿sí? Gracias por estar en la sintonía a Wally, ¿sí? A esta hora de la mañana. 2996-585095, allí nos dejan el mensajito.

0: El gobernador de la provincia de Río Negro, Alberto Beretilnek, comenzó con el nodo APIA, ¿sí? Río Negro 2026, ¿sí? Con una gran convocatoria de empresas, parques industriales, especialistas, cámaras empresariales, emprendedores y referentes del sector público y también privado, comenzó en el día de ayer. ¿Se acuerdan cuando estuvo visitando la zona del Alto Valle? Luego de estas noticias que giraron a través de las redes sociales, y él estuvo aclarando ayer también. Lo cierto es que estuvo visitando varios lugares y entre ellos, ¿sí? Pudo reunirse, como les decíamos recién, en este espacio de encuentro y articulación orientado a favorecer el desarrollo industrial. Lo vamos a escuchar a esta hora de la mañana.
1: Es muy importante los tres niveles interrelacionados. El nivel público provincial, que es lo que genera las condiciones macro para la creación de las áreas industriales. El nivel municipal, porque en definitiva el espacio público, la planificación y el ordenamiento urbano es de los municipios, y sobre todo en una provincia como la nuestra, que tiene una fuertísima tradición de autonomía municipal, que en otras provincias no se puede dar, pero acá, para nosotros, para los regionales, la autonomía municipal es un eje central de la provincia, y el sector privado, porque el sector privado es de alguna manera también el que nosotros tenemos que convencer de las provincias y cada una de las ciudades para su inversión y para su erradicación. Y a esto hay que sumarle la provisión de los servicios públicos, que tampoco es un tema menor, entre el sector privado y el sector público. Bueno, esto define una mirada, una visión y una política de áreas industriales. ¿Y en qué, partió? Partió de la nueva ley. Segundo es reempadronamiento de todas las áreas y los parques industriales de municipales. Lo que existían, los nuevos, fundamentalmente con la ley provincial enmarcada en la ley nacional. Fue el segundo punto que hoy creo que estamos ya terminando el reempadronamiento y la aprobación de todas las áreas industriales de la provincia. La tercera, ¿cuál fue? Y dentro de la ley, algo que es muy importante, es decir, permitir y acompañar y estimular que el sector privado desarrolle áreas y parques industriales, que antes no estaba, con las urgencias que tienen los intendentes, con las necesidades todavía que tenemos que seguir resolviendo a nuestra gente. Un área industrial es importante, pero no es absolutamente necesario. Entonces, para esto hay que permitirle al sector privado que el sector privado también pueda desarrollar áreas industriales, así como desarrollo un loteo. Ley, una ley moderna que permita que el sector privado pueda desarrollar junto con el Estado las áreas industriales. Segundo, empadronamiento para la normalización. Y este es el aspecto central, es, bueno, ¿para qué tenemos que tener áreas industriales? Para que se radiquen empresas. Ahora bien, en un país federal como el nuestro, y planteando de, creo que todos compartimos, de tener estabilidad económica, ¿no? Baja inflación, un dólar estable, acceso al crédito, la normalidad económica que tienen todos los países del mundo y que nosotros deseamos para nuestro país también. Lo importante que es generar condiciones. Y entonces ahí vino ley de parque industrial, la segunda es la de promoción económica. Es decir, los beneficios en ingresos brutos, los beneficios en patentes, en sellos y en inmobiliario para aquellas empresas que se radiquen en áreas industriales o para que quieran ampliarse. El otro aspecto es el beneficio para los desarrolladores privados que quieran invertir. Entonces también atraemos por ese lado. El otro punto es el desarrollo de la Agencia de Desarrollo Económico de la provincia, de tener una sola ventanilla en el Estado provincial para que el sector privado, cuando quiera invertir o crecer, tenga un solo lugar para ir. Y el otro aspecto es el Fondo de Garantías de la provincia, que permita que la provincia acompañe con sus garantías la inversión. No hay una sola zona de nuestra provincia que no vaya a tener crecimiento económico. Y esto es lo que tenemos que tener presente, que tenemos que tener claro. No hay una zona sola de la provincia que no vaya a tener crecimiento económico. No es una provincia estancada, no es una provincia en retroceso, es una provincia en crecimiento, no solo poblacionalmente hablando, sino también en inversiones y sino también porque todas las actividades productivas están creciendo.
0: La palabra del gobernador Alberto Beretilnek a esta hora de la mañana, sí, que con una importante convocatoria de empresas, como decíamos recién, parques industriales, especialistas, cámaras empresariales, emprendedores y además referentes de sectores públicos y privados, sí, en el día de ayer comenzó el nodo APIA Río Negro 2026.

Hora 9 en toda la República Argentina. Nos vamos a ir en búsqueda de las noticias con nuestro compañero Omar Fuentes. Luego de ella, seguramente la pausa, la tanda comercial, para ingresar a una nueva hora de nuestro programa. 2996-585095. Uno de los temas candentes y que duró hasta altas horas de la noche fue este proyecto de ley para el desarrollo del GNL. ¿Qué pasó allí en Neuquén? ¿Cómo fue la votación? Hubo cierta tensión, como siempre, ¿sí? Porque fueron 27 votos contra 8, ¿sí? Casi aprobado por amplia mayoría. Pero eso lo vamos a tratar en un ratito nada más para saber justamente qué fue lo que pasó y qué es lo que va a pasar, ¿no?, ante este proyecto que ya es ley en Neuquén. Vamos buscando las noticias, ya venimos.

0: Las 9 de la mañana, un minuto.
1: Regionales.
0: Es oficial, la Copa Davis llega a Neuquén y Argentina va a recibir a Turquía en el Ruka Çe. La selección argentina de tenis YPF se va a presentar por primera vez en la historia en Neuquén. Entre el sábado 19 y el domingo 20 de septiembre, el equipo de Javier Frana va a recibir a Turquía en un cruce correspondiente al Grupo Mundial con el objetivo de volver a la elite de la Copa Davis.
1: Nacionales.
0: La inversión cayó por cuarto trimestre consecutivo pese al RIGI. La dinámica de la economía argentina durante el primer trimestre del 2026 muestra una recuperación parcial, pero deja a la vista un problema estructural. La inversión cayó por cuarto trimestre consecutivo a pesar de las medidas implementadas por el gobierno y de la puesta en marcha del régimen de incentivo para grandes inversiones en la Argentina.
1: Internacionales.
0: Iván Cepeda aceptó los resultados de la segunda vuelta y reconoció a De Las Priela como presidente de Colombia. El ex candidato presidencial del Pacto Histórico, el oficialista, afirmó que la decisión la tomó como un ejercicio de responsabilidad con la democracia y con la paz y con la convivencia para todos los colombianos.
1: Estos son los datos del tiempo.
0: 1 grado, 4 décimas, bajo cero la temperatura. La sensación térmica, 3 grados, 5 décimas, bajo cero. La humedad del 96%. 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
1: 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Es la hora 9:05.
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0: compartíamos las noticias con nuestro compañero Omar Fuentes para actualizar información y, por supuesto, la temperatura fresquita la mañana del día de hoy. Ya vamos a ver qué es lo que pasa a través de la AIC y el informe de Fernando Fraceto. Pero nos vamos a cruzar el puente, porque antes de la pausa les contábamos que ya es ley el proyecto que busca impulsar el desarrollo del GNL. Pero, ¿qué significa esto? ¿Cómo fue la votación que duró hasta altas horas de la noche? Lo tenemos Andrés Blanco ya con nosotros, diputado del Frente de Izquierda, quien estuvo participando, obviamente, de esta sesión. Andrés, bienvenido al programa. Marcela lo saluda.
1: ¿Qué tal, Marcela? Muy buenos días para vos y para toda la audiencia. Muchas gracias.
0: Gracias por estos minutos. Bueno, ya es ley este proyecto, ¿verdad? Pero contémosle a la gente un poco qué significa, ¿no?, el GNL.
1: Bueno, el GNL es un proyecto que acordaron la provincia con YPF. El ministro de Energía de la provincia consolidó un acuerdo y eso se tenía que transformar en ley para darle un impulso al desarrollo del GNL. Bueno, el desarrollo del GNL es un proyecto que no es de ahora, no es nuevo. Las áreas que ellos dicen ahora ser una novedad para el impulso del GNL ya eran áreas que existían, que estaban en proyectos de exploración y explotación. Lo que pasa es que ahora tenían que poner la escribanía de la legislatura, la escribanía para las petroleras, para que se consolide este pacto de entrega. Nosotros consideramos que esto es un pacto de entrega, como lo fue en su momento el acuerdo Chevron-YPF, que impulsó el fracking acá en la provincia. También ahora esto viene a darle una nueva concesión de beneficios a las petroleras, ¿no? A las petroleras que nunca pierden, a las petroleras que ya este proyecto, este tipo de proyectos en particular, ya ingresan dentro del régimen de incentivo a las grandes inversiones. Ese régimen de incentivo a las grandes inversiones le da enormes beneficios, en no pagar ingresos brutos, en no liquidar los dólares en la Argentina, en una reducción importante del IVA, en no tener que garantizar el autoabastecimiento. Esto es, para todos los que están escuchando, significa que este proyecto GNL es para licuar el gas, transformarlo en un producto exportable, con lo cual, digo, todas las familias que hace tantos años vienen sin poder tener garantizado el servicio de gas, olvídense de que esto vaya a ocurrir, porque el proyecto lo que apunta es a garantizar la exportación del gas. Bueno, varios elementos que ya el RIGI le daba como beneficios a este tipo de proyectos por el nivel de inversión. Bueno, a eso la provincia de Neuquén en particular, le suma otro beneficio importante más, que es la reducción de las regalías y estabilidad fiscal por 30 años. Nosotros obviamente nos opusimos a la forma también ayer, como en todos estos días hemos visto en los medios cómo el oficialismo, el propio gobernador, ha estado haciendo una campaña de lo valioso de este proyecto, pero el tratamiento fue mega express. El tratamiento tuvo solamente una semana para su tratamiento en un plenario de comisiones donde no fueron los funcionarios los plenarios de comisiones, porque se hizo una reunión antes que tomara estado parlamentario el proyecto en la legislatura.
0: Sí.
1: Se organizó una reunión de un día para otro, todavía el proyecto no había ingresado a la legislatura, y sin embargo ellos ya lo tomaron como que... esto lo venimos anunciando desde el primer momento en el que empezó a darse esta situación, y anoche lo que hicimos fue dar la pelea para decirle a la comunidad, decirle a la gente de que nuevamente montaron un... Yo le decía que esto es como el cuento del pastorcito mentiroso, ¿no? Digamos, todo el tiempo hablando de las bondades, las posibles bondades, los 25 mil millones de dólares que supuestamente estas empresas van a invertir, la generación de empleo, el desarrollo, el crecimiento. Lo mismo, exactamente, yo le decía, hicieron copia y pegue de lo que discutíamos en su momento cuando nos dijeron, viene el acuerdo Chevron-YPF, nos vamos para arriba, acá todo. Bueno, ¿y cuál es la realidad que tiene la provincia? Tiene familias que no tienen acceso a la vivienda, hay salarios que no... Bueno, sobre todo los trabajadores estatales y trabajadores docentes que ayer se movilizaron manifestando de que este proyecto justamente atenta contra la posibilidad de garantizar un salario a lo que esta provincia empuja permanentemente, ¿no? Porque acá estamos en una provincia donde rige el promedio del costo de vida como si fuéramos todos trabajadores petroleros, y sin embargo esa no es la realidad salarial de la inmensa mayoría de los trabajadores neuquinos. Bueno, lo que hicimos ayer fue discutir contra esta lógica mentirosa nuevamente, a lo que están acostumbrados, ¿no?, los políticos tradicionales, a prometer y vender espejitos de colores, y darle a entender a la gente que si no se hacía esto, de darle una reducción de las regalías, algo que no había pasado nunca. Ya de por sí las regalías se liquidan a un 12% en Neuquén. Un 12% por declaración jurada. O sea que el otro 78% se la llevan las operadoras. O sea que ya partimos de una base de entrega bastante, bastante beneficiosa para las petroleras. Esto le suma un adicional más. Se reducen las regalías al 7,5%. Y dependemos del mercado internacional, del valor del gas, para ver si en algún momento esos valores fluctúan en una banda que puede llegar hasta el 10%. O sea, nos entregaron de pies y manos con la promesa de desarrollo, con la promesa de trabajo. Trabajo se va a generar. Acá lo que decíamos nosotros ayer,
0: sí,
1: es que la torta se va a agrandar. La discusión no es la torta si se va a agrandar, sino que acá es las porciones de la torta que vamos a recibir, que es lo que sí se va a reducir, porque imaginémonos que estos proyectos se podrían haber desarrollado sin la necesidad de entregarle tanto a las petroleras, porque ellos trajeron esta discusión. Si ustedes nos preguntan a nosotros, habría que nacionalizar la industria energética bajo control de los trabajadores, con el control de los usuarios, con un proyecto de transición energética para no seguir reventando el ambiente como lo están haciendo. Esto va a profundizar todo. La desigualdad, va a profundizar el saqueo, va a profundizar el ataque al medio ambiente, va a profundizar los conflictos con las comunidades de los pueblos originarios. Bueno, todo lo que ya venimos viviendo desde el 2013 hasta esta parte. Así que nosotros planteamos nuestro rechazo absoluto y desnudando también el operativo que hicieron, porque me parece que esto es importante, Marcela.
0: Sí.
1: Obviamente la única voz que se escuchó en los medios, en el poco tiempo que tuvo esta discusión, yo no sé si toda la comunidad, la sociedad está al tanto de lo que se votó o lo que se propuso. Pero hicieron un montaje donde solamente se escuchó la voz del oficialismo.
0: Claro.
1: Muy poca vez, por eso yo quiero valorar el espacio que nos dan, porque no nos dejaron, no nos permitieron decirle a la gente la verdad de lo que se discutió, lo que se votó, y además, acto seguido, después se votó dos endeudamientos. Dos endeudamientos por 400, casi 400 millones de dólares. Entonces, la verdad que esto es, primero, una atropello total. Anoche pasó algo completamente inédito, Marcela, no nos dejaron debatir. Cuando se plantearon los proyectos de endeudamiento estaban apurados porque se les había atrasado el horario producto de sus propias desidias, porque tuvieron cuatro miembros informantes del proyecto GNL que hablaron 30 minutos cada uno, o sea, casi dos horas.
0: Sí.
1: Y después cuando empezamos a intervenir el resto de los legisladores se les empezó a venir el reloj encima, y cuando ya tuvimos que pasar a la discusión de los dos proyectos de endeudamiento, el diputado Domínguez del MPN, de aliado, profundamente aliado del oficialismo, planteó una moción inédita, donde se vote sin debatir y que después se abra el debate. Eso es inédito. La verdad es que es una cosa increíble lo que ocurrió anoche, producto de esta desesperación y el miedo que le tienen a justamente que se escuchen las voces opositoras, ¿no?
0: Claro. Uno piensa, ¿no?, en un futuro, pero en realidad en el presupuesto, como usted contaba recién allí, y la verdad que la faltante que está teniendo, yo creo que todo nuestro país, ¿no? Pero siempre hablamos de Neuquén y de Río Negro, ahora quedándonos en Neuquén, hay un presupuesto que está prácticamente nulo, ¿no? No hay una política de Estado presente. ¿Qué va a pasar ahora con el futuro de la provincia? Más allá de todo esto, ¿no?, que usted acaba de explicar y que supongo que la gente también lo ha escuchado, en un debate que mirábamos anoche mientras estaban ustedes allí, un poco inentendible, ¿no?, también para quienes entienden más allá o entienden un poco menos de esto.
1: Sí, despojémonos de todo el tecnicismo, porque también hubo un planteo muy técnico en esta discusión.
0: Sí.
1: Lo que hay que tener muy claro, Marcela, es que el gobierno provincial perjudicó y va a perjudicar a los neuquinos y a las neuquinas. ¿Por qué? Por esto mismo que te decía, porque a ver, yo me hago esta pregunta.
0: Sí.
1: Y ayer lo intercambiábamos con la movilización que se fue hasta la legislatura durante la mañana. ¿Cuántos trabajadores neuquinos y neuquinas no tienen vivienda propia? ¿Cuántos trabajadores y trabajadoras neuquinos no llegan a fin de mes, tienen que salir a vender algo como para poder echarle más, algo más a la olla, o tener dos, tres trabajos para ver si pueden llegar a fin de mes? ¿Cuántos no pueden acceder a la educación pública porque las obras de infraestructura ante este crecimiento demográfico atraído todo el tiempo por la propaganda oficial de que Neuquén crece fenomenalmente porque la industria carburífera crece? ¿Cuántos de esas familias que van a venir acá tienen garantizado el acceso a la educación? Que las escuelas explotan. Yo ayer ponía el ejemplo. El mejor ejemplo para entender lo que fue el fracaso de Chevron YPF es lo que pasó en Aguada San Roque. Una escuela que explotó, que estaba rodeada de 84 pozos de gas, uh-huh, y tenía un Zeppelin. Tenía un Zeppelin y explotó y se cobró la vida de una docente y dos trabajadores. Bueno, ese es el reflejo de el desarrollo, ¿no?, y el derrame que propusieron con el Chevron. Esto lo profundiza, pero esto es peor, porque le bajaron la regalía. ¿A quién de nosotros que va a comprar la leche o la comida que vamos a comprar todos los días nos reducen el IVA como se la dan a reducir a las petroleras? A nadie.
0: Claro.
1: A nadie de nosotros se lo dan. Bueno, ellos sí se lo dan. Para que sea... Y mira, yo me quedo con una cosa que dijo el diputado Bermúdez, que verdaderamente son esos legisladores repudiables por su forma tan vulgar de discutir. Él ponía como ejemplo de que todo en la vida es riesgoso, que estos proyectos son riesgosos, que él cuando se casó asumió un riesgo, ese ejemplo puso, no lo estoy exagerando, que cuando se casó, él tenía 27 años,
0: se arriesgó por las dudas,
1: y se arriesgó, como si eso fuera comparable con tomar una decisión de regalarle nuestros recursos naturales a las petroleras, ¿no? Esa comparación cínica. Y después,
0: o pongamos en riesgo la economía de toda la provincia y de la población, a ver qué pasa.
1: Totalmente. ¿Y sabes qué terminó diciendo? Con un nivel de sincericidio de lo más serio que podemos rescatar, que dijo este impresentable, es que ese riesgo que toman las empresas, alguien lo tiene que absorber.
0: Claro.
1: Porque si no, no vienen. ¿Y a quién le descargaron ese riesgo? A vos, a mí.
0: Al que menos tiene, claro.
1: Al que menos tiene. Porque esto se va a traducir en ajuste. Y después viene la discusión, la sábana siempre es corta, nunca alcanza. Cuando vayan a discutir salario, y no, la sábana es corta porque no nos alcanza. Y además la provincia se volvió a endeudar. Entonces digo, ¿de dónde va a salir esa plata? ¿Quién no va a tener después disponibilidad para discutir los acuerdos salariales a la altura de lo que el costo de vida en Neuquén demanda? Y lo vamos a pagar nosotros. A nosotros no nos redujeron, al revés. El gas lo vamos a pagar más caro después que se modificó la ley de zona fría.
0: Claro.
1: Y eso votó la legisladora de la neuquinidad en el Congreso de la Nación.
0: Sí.
1: O sea, ya lo de Figueroa y su mileísmo es inocultable, ¿no? Me parece que... Y ayer el otro escándalo, antes de ayer el otro escándalo, no bajar a la sesión para tratar el debate por el caso Adorni.
0: Adorni, sí.
1: Karina Maureira no fue a dar quórum. Estos son los arreglos que tiene Figueroa con Milei, mientras tanto entregan y saquean nuestra provincia.
0: Así es. Andrés, una jornada, me imagino, intensa, como dijo usted, fueron 27 votos contra 8. Esto ya lo venían viendo hace rato ustedes, y aparte creo que se lo esperaban, ¿no?, más allá de esta discusión que no se logra dar del todo.
1: Y lo que pasa es que vos tenés levantamanos. Ahí no sé, cuando hablaron pocos, digamos,
0: claro,
1: de los informes de los miembros informantes, que además, bueno, marcando sus enormes contradicciones, bueno, va de suyo, ¿no? Las obsecuencias en la política tradicional lamentablemente llegan a esto. Pero la verdad es que sí, ya veíamos de antemano, porque ya te digo, el tratamiento fue mega express. El tratamiento fue mega express, entonces, y los votos que tuvieron para obtener el despacho ya los tenían, ya tenían todo completamente cocinado. A espalda del pueblo trabajador, por eso cambiaron el horario de la sesión. Iba a ser a la mañana, como se hace regularmente todas las sesiones, cada vez que hay sesión, cada 15 días.
0: Sí.
1: Y sin embargo, en esta decidieron cambiar el horario para las 18 horas, porque sabían que a la mañana había movilización. Y dándole la espalda al pueblo, categóricamente, porque obviamente lo que están haciendo es entregar de pies y mano a los trabajadores, a las trabajadoras, a los que menos tienen. Yo les decía, mira, Marcelo, me parece que esto es importante. Nosotros hemos presentado proyecto para declarar la emergencia habitacional, cajoneado. Hemos presentado proyectos por la emergencia en salud mental, cajoneado. Proyectos para la emergencia en violencia hacia las mujeres. Mirá si no es un tema delicado.
0: Sí.
1: Cajoneado. Y así muchos proyectos vinculados a estas situaciones que se viven en Neuquén. Sin embargo, eso nunca le dieron el tratamiento que sí le pusieron a disposición en la legislatura como escribanía para tratar un proyecto que salió en menos de dos semanas. En menos de dos semanas con prácticamente cero debate. Porque te voy a ser sincero, no hubo debate.
0: Claro.
1: Tiene una presentación, obviamente el oficialismo y sus aliados, digo, el rol asqueroso que jugó el MPN ayer, justificando, fundamentando y mintiéndole a la gente, porque me amenazaron, Marcela, me dijeron, usted no va a poder ir a la comarca petrolera, Cutralcó, Trasahuinco, porque le está negando la posibilidad del desarrollo.
0: Claro.
1: Digo, a mí no me amenace. Yo soy nacido en Cutralcó, yo conozco la comarca, yo sé lo que se vivió en las privatizaciones, sé también el contraste social que ha generado ese supuesto

0: como el propio gobernador, que yo me acuerdo que cuando él era diputado nacional, él discutía sobre rediscutir los valores de regalías porque decían que eran bajos. No sé si lo recuerdan. No resisten archivo esta gente. Y ahora vinieron a hacer un planteo que era necesario, si no, no venían las inversiones. Y que de 12% a cero convenía siempre buscar un punto medio. No, mentira. Esos desarrollos ya estaban en parte en carpeta de proyecto que podían haberse impulsado sin necesidad de entregar todo lo que entregaron en el día de ayer y que celebraron, terminaron aplaudiendo. Terminaron aplaudiendo. Y felices estaban de haber entregado ni más ni menos que el único recurso que además son las joyas de la abuela, digamos, esto se va a terminar.
1: Claro.
0: Y bueno, eso lo están regalando a las petroleras.
1: Andrés, más allá de esto, ¿no?, que es importante este debate que generó obviamente y sigue generando una polémica grande, el próximo 30 de junio está ya por vencer lo que tiene que ver, ¿no?, con los convenios colectivos. El gobierno nacional está acelerando un poco, ¿no?, la revisión masiva de estos convenios colectivos. ¿Crece la tensión con los gremios? ¿Cómo lo ve?
0: Sí, desde ya va a haber una tensión. Bueno, el gobierno hoy celebra un cierto crecimiento de la economía que no, la gente no ve, pero ellos lo celebran y muestran números en general. Pero también le van a, como ya viene pasando, le van a poner un tope a la discusión. Bueno, en la provincia todos sabemos que tiene la autarquía y la autonomía de discutir particularmente los salarios de los trabajadores estatales, los trabajadores de la educación. Que en eso también, digo, esta discusión que estoy planteando sobre todo lo que pasó con el GNL va a ser parte del debate. ¿No? Porque ahora ellos dicen que a partir de estos proyectos, bueno, el crecimiento y los ingresos de la provincia van a crecer. Pero te puedo asegurar que la discusión en la mesa salarial va a ser la sábana es corta. No nos alcanza.
1: Claro.
0: Nunca alcanza. Nunca alcanza. Nunca alcanza para los laburantes. Pero para que los diputados cobren cerca de 9 millones de pesos por mes, hagan un trabajo exprés, que se suspendan las comisiones, y todo eso no tienen problema. Entonces yo creo que va a haber mucha tensión, porque el costo de vida en Neuquén es insoportable, no se pueden pagar los alquileres, no se puede pagar los costos de servicios, de energía, bueno, ni hablar la gente que ni siquiera tiene esos servicios, ¿no?
1: Claro,
0: que se tiene que arreglar como puede. En estos crudos de invierno, el otro día se prende fuego una casa. Los comedores que asisten a las personas que obviamente están en una situación de marginalidad absoluta, no les está llegando la comida.
1: Precarizado, claro.
0: Sí, o dos pedazos de pollo y un caldito y le dan como para decir, acá estamos nosotros, el Estado presente. Bueno, me parece que eso, en este contexto, tal vez pensando y especulando de que van a haber elecciones el año que viene, intenten largar algunos pesitos más, ¿viste?, como para que la cosa no explote. Pero la realidad es que la gente está pasándola muy mal, y en Neuquén, a pesar de las bondades que tiene Neuquén, entre comillas, la gente igual lo está pasando muy mal.
1: Andrés, ya tenemos las noticias, pero bueno, queríamos charlar un poco con usted. Vimos anoche este debate y llamaba la atención, ¿no?, tan tarde, pero bueno, finalmente esto queda, ¿no?, aprobado, ya es ley, como decíamos recién, y queríamos saber, obviamente, su opinión y qué es lo que había pasado allí, sobre todo para que la gente entienda un poco más de qué se trata esto que acaba de suceder. Le agradecemos, como siempre, estos minutos.
0: No, por favor, muchas gracias a ustedes como siempre y a disposición.
1: Hasta luego. Andrés Blanco, sí, el diputado del Frente de Izquierda, quien participó en el día de ayer, ¿no?, de la sesión de la legislatura. Este proyecto de ley que fue aprobado, ¿no?, impulsa el desarrollo del GNL, pero ¿qué pasa? Por un lado, la hipoteca, ¿no?, de un presupuesto futuro en la provincia de Neuquén. ¿Cómo lo explicó él, ¿no? Ganan los grandes inversores, las grandes empresas, y cada vez es menos la proporción que va a ir a parar al desarrollo de quienes más lo necesitan o quienes necesitan un presupuesto para poder seguir avanzando. Bueno, lo hablaba él ahí, ¿no? Se necesita política de Estado para la violencia de género, para sustentar comedores, para las escuelas, para todo esto. Lo queríamos escuchar también y ver cuál era la opinión, obviamente, porque estuvo en el día de ayer. 9 de la mañana con 31 minutos.

0: Las 9 de la mañana, 32 minutos.
1: Regionales.
0: Por algunas horas, CALF le cortó la luz por falta de pago a la sede del ejército argentino en Neuquén. Fue causa de una arrastrada deuda desde el mes de marzo, donde la cooperativa CALF de Neuquén le interrumpió el servicio de energía eléctrica a una de las sedes del ejército que tiene en la ciudad de Neuquén, y la medida duró horas, ya que desde la fuerza se comprometieron ahora a pagar la deuda que tienen con CALF.
1: Nacionales.
0: Javier Milei inicia el primero de tres viajes internacionales. En España da una charla y tendrá reuniones con empresarios. La visita a Madrid se va a extender hasta el día 27, el día sábado, y va a incluir encuentros con directivos de bancos y otras firmas, además de una conferencia en una universidad privada. En los próximos días estará en Paraguay y también en los Estados Unidos.
1: Internacionales.
0: Marco Rubio reafirmó el compromiso de Estados Unidos con la seguridad de Emiratos Árabes. Tras este acuerdo con Irán, el propio secretario de Estado anunció también toda una gira y un viaje por la región para dar garantías a los usuarios del Golfo, golpeados por misiles y drones de Teherán. También destacó la importancia del tránsito libre y seguro por el estrecho de Hormuz.
1: Estos son los datos del tiempo.
0: 2 grados 4 décimas bajo cero la temperatura. La humedad del 94%. El cielo algo nublado. 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
3: Es la hora 9:35.
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0: Oye, Marce, oye, Fidel, buen día. Oye, Marce, oye, Fidel, le va a pasar el de Potro y a ver, Pinto, yo chau, buena noche. Oye, Marce, oye, Fidel, me pasa a jugar.
1: Hola Marce, buen día Freddy, buen día, buen día, ¿cómo les va? Acá estamos en sintonía, ya un rato más nos vamos de Rincón afuera, así que pasen un excelente día. Un abrazo, Pedrito, acá Rincón de los Sauces.

0: 9:42, compartíamos las noticias con nuestro compañero Omar Fuentes. Fresca la mañana, pero en realidad porque salimos a tomar la temperatura con Freddy a la vereda y se nota bastante el frío a esta hora. Hoy les decíamos que la temperatura que íbamos a tener era bastante baja, ¿sí? Con respecto a ayer, que tuvimos como una especie, ¿sabes qué es eso, Freddy? Que creo que no sé si va a suceder esta semana o cuándo, el famoso veranito de San Juan. ¿Te acuerdas cuando nuestros papás, abuelos, abuelas decían, se viene el veranito de San Juan, ojo con eso, no se descuiden con eso? Porque hay como un cierto cambio, ¿no?, en el clima, y ayer se podía notar, ¿no? Uno venía con por ahí los calefactores un poco más altos y medio como que no estuvo tan frío como días anteriores. Vamos a ver qué es lo que pasa con la temperatura, lo queremos escuchar a Fernando Fraceto en el día de hoy. Esperemos que nos llegue el informe, como decimos siempre. Lo cierto es que para hoy tenemos solamente 12 grados y además algunas ráfagas hacia la tarde-noche que llegarían a los 50 kilómetros en la hora. 2996-585095. Freddy, vos me decís cuántos somos a esta hora, porque a las 10 más o menos se empieza como a renovar la audiencia, a sumar, ¿sí? O claro, los que quedaron con el horario viejo.
1: Ya son 39 los oyentes. Mira, conectados online, ¿eh? Esto lo que estamos escuchando ahora es Fex. No tengo ni idea qué es esto, lo pidió Lucas. Y está bueno el tema, ¿eh? Subways of Your Mind se llama el tema. No sé si Lucas nos quiere comentar algo más de eso.
0: Saludos a Pedrito, que está en Rincón, y que se abrigue, sí, también. No sé cómo está ya el clima, Pedro, pero me imagino que un poquito más frío porque están más cerca, ¿no?, de del frío, de la montaña, de los cerros allí. 2996-585095, les decíamos, nuestra línea telefónica, y hasta la hora 12 estamos haciendo nuestro programa.
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0: Hola, hola, Marcela, buenos días para vos, buenos días para Freddy, para toda la audiencia. Ya salió el poncho de los pobres.
1: Qué bueno,
0: así que Pipo, ya estamos en sintonía de la radio.
1: Bien.
0: Así que por acá estamos.
1: Muy bien, Pipo, gracias por estar con nosotros. Qué lindo que está él,
2: Pipo. Oh, ahora se agranda Pipo.
1: Pipo, no. Billy Idol. Ah.

Hola chicos, ¿cómo están? Buen día. Freddy, querido, gracias por esa canción. Un amigo ya cincuentón, me envió el link de esta canción y me contaba un poco la historia de esta canción, que fue grabada hace muchos años y eran jóvenes, y eso quedó grabado en un cassette. Se perdió, hubieron ferias, alguien lo encontró y quiso buscar y no encontró quién era el autor de esta canción. Y muchos años después dieron con... Fíjate que en el video aparece un nombre ya grande. Y me gustó mucho la canción porque se parece a muchas bandas del estilo de esa época. ¿Qué es Freddy? A ver, ayúdame. New Wave, algo de eso. Así que... Por eso también abajo en el link de YouTube dice la canción más misteriosa, porque se desconocen los integrantes, solamente el que lo canta y toca la guitarra. Bueno, muchas gracias.

0: 9:48, nos vamos rapidito a la próxima comunicación. Le agradecemos a Patricia Torres, Secretaria de Desarrollo Social en la Municipalidad de Cinco Saltos, que ya está en línea. Patricia, bienvenida al programa.
1: Hola Marcela, buenos días y bueno, muy buenos días para toda la audiencia.
0: Gracias por estos minutos, Patricia. Bueno, mañana hay un importante acto, se está invitando a la comunidad a participar de esto y tiene que ver, ¿no?, con la puesta en marcha de la sala de elaboración en el barrio Perón. Contémosle a la gente un poco esto.
1: Es así y me gusta, Marce, que lo hayas dicho de esa manera, porque por ahí yo no tengo redes sociales, pero sí me han comentado que se está diciendo como inauguración,
0: claro,
1: que fue inaugurada, que es inauguración de inauguración.
0: Eso quería aclarar, Patri, y sobre todo charlarlo con vos, porque en realidad mucha gente, lo leí también en las redes sociales, como haciendo, primero, como haciendo como, dejándolo un poco mal, ¿no?, lo que tiene que ver con este acto. Las redes sociales te pueden llevar un montón de cosas, la reinauguración de la reinauguración, en realidad no, es la puesta en marcha o la continuidad de algo muy importante que ya está en el lugar.
1: Sí, sí, por supuesto. Por ahí vamos a contar un poquito de historia.
0: Sí,
1: Esta sala de elaboración ya fue inaugurada, ya se contaba con todo lo que tiene que ver con lo edilicio, ya está todo el equipamiento. Lo que se está haciendo ahora es poner en marcha, porque el equipamiento está, pero nunca se utilizó, no se le dio un objetivo, no había un, como si fuera una reglamentación para el uso, así que bueno, se estuvo trabajando en todo este, todos estos temas que tiene que ver también mucho con lo legal, mucho con el tema del seguro, por todos los equipamientos que van a estar en esta sala de elaboración, así que bueno, mañana ya va a ser la puesta en marcha de la sala de elaboración y comenzaremos los primeros días del mes que viene, de julio, ya con talleres. Ya tienen que ver con viandas saludables, tienen que ver con panificación, tiene que ver con la capacitación, con el curso de manipulación segura de alimentos. O sea, se le va a dar uso, digamos, a todo esto que estaba, pero que no estaba funcionando. Mañana se va a hacer la puesta en marcha.
0: Bien.
1: Va a estar todo el equipamiento ya en la sala de elaboración, con todas las seguridades que tienen que ver con el seguro, con alarmas, con todas estas cuestiones que hay que tener en cuenta cuando se movilizan y se van a utilizar equipamientos de esta envergadura, ¿no?
0: Claro.
1: Porque hay maquinarias muy, muy importantes para lo que tiene que ver con panificación, lo que tiene que ver con salsas, con embutidos. Así que bueno, mañana, Dios mediante, al mediodía ya se pondrá en marcha y con estas capacitaciones. A medida que avancemos y vayamos adquiriendo como confianza en este tema, en este campo, ya se va a inaugurar también como para comenzar a elaborar, siempre con fines sociales, con fines comunitarios, con capacitaciones que beneficien a la comunidad. Ese es el objetivo primordial de la sala de elaboración.
0: Bien, Patricia, a eso quería apuntar, porque por allí algunos se preguntan, ¿no?, ¿qué va a pasar?, ¿a quiénes están destinados?, ¿cómo hay que hacer para ir al lugar? Pero esto lo que va a generar, como por ahí decías vos, el crecimiento para algunos emprendedores, ¿no? ¿Cuánta gente hay en su casa que elabora, que guarda conservas, que tiene la capacidad siempre, porque cada uno debe tener un don, siempre lo decimos, el que sabe cocinar, el que sabe hacer un montón de cosas, no todo el mundo lo tiene, pero hay tanta gente que en realidad puede hacer un poco más. Y después lo puede comercializar, porque hoy la economía, convengamos que hay que hacerla acrecentar de alguna manera.
1: Sí, sí, por supuesto. Y nosotros mismos, acá en desarrollo, vemos mucha gente que nos viene a solicitar, por ejemplo, insumos para lo que tiene que ver con cocina sin tac.
0: Sí.
1: Otros que nos vienen a pedir insumos porque hacen rosquitas, porque hacen tortas fritas. Bueno, acá va a haber un espacio seguro, un espacio cuidado, porque también va a haber una persona encargada del cuidado de todos los elementos, de la limpieza. Tenemos dos hornos, así que uno va a ser destinado solamente a lo que tiene que ver con alimentos de cocción sin TAC, para que no se produzca esta contaminación cruzada.
0: Claro,
1: sí, sí, por supuesto. Y vamos a ir dando talleres y capacitaciones acerca del envasado, acerca de lo que tiene que decir la faja que va afuera de los frascos o de las botellas, afuera de los panificados. Bueno, en eso vamos a ir creciendo y vamos a ir caminando juntos. Mientras tanto vamos a estar sí con capacitaciones, con cursos de formación que también tienen que ver con una salida laboral para para muchas personas que hoy día lo están haciendo en la casa y a lo mejor de una manera que aprendimos en otro momento y que ahora hay otras posibilidades, otras oportunidades, otros elementos.
0: Claro,
1: y que, bueno, va a ser un crecimiento importante para todo lo que tiene que ver con la capacitación y con la elaboración.
0: Bien.
1: Como es la ordenanza que fue sancionada, ¿no?
0: Patricia, imagino que han hecho un relevamiento en el barrio, un trabajo de campo. ¿Cómo lo recibe la gente del barrio Perón y la gente que está en la zona aledaña también?
1: Mira, la gente de ahí del barrio Perón y de los barrios que están ahí cerquita siempre han demostrado muy buena predisposición para todas las propuestas que hemos llevado, ya sea lo que tiene que ver con salud visual, lo que tiene que ver con cocina sin TAC, que también se hizo de pan dulces y budines, lo que tiene que ver con talleres de peluquería, que también los estuvimos llevando adelante, talleres de gimnasia para mujeres, de ritmo. Hay talleres que dependen de cultura, hay 4 o 5 talleres que dependen de cultura y realmente tienen mucha convocatoria, porque sabemos que las distancias son muchas y realmente implica una movilidad, un movimiento grande venir a participar a las actividades del centro. Así que esto va a ser seguramente, y confío plenamente en que va a ser así, que va a ser con una inscripción muy, muy masiva en cada uno de los talleres, en cada una de las capacitaciones, en cada una de las elaboraciones que podamos ir haciendo. A mí me han traído, por ejemplo, algunos proyectos que tienen que ver con elaboración, por ejemplo, para el mes de enero, febrero, que tienen que ver con el tema del tomate, la salsa. Bueno, todo esto lo vamos a ir viendo, analizando y, como siempre digo, creciendo y aprendiendo juntas, porque hay muchas cosas que yo misma desconozco. Entonces, bueno, iremos caminando juntos.
0: Bien.
1: Juntos a la par.
0: Juntos a la par, dice la canción. Sí, bueno, esto va a ser en la sala que está ubicada en Carlos Becher y Marcelino Lagos, ¿sí? Por lo que dice el comunicado, al mediodía. Bueno, se invita a toda la comunidad, en realidad, a poder participar y a poder ver, ¿no?, qué es lo que se hace, y sobre todo resaltar esto, ¿no?, la puesta en marcha de algo que estaba en realidad sin uso y que le hace tanta falta al barrio.
1: Estaba sin uso en lo que se relaciona, refiere a elaboración, pero en realidad talleres se han estado dictando, capacitaciones hemos estado dictando, bueno, se estuvo llevando adelante jornada de salud visual. Lo que no se había hecho era esto de la elaboración y llevar todo el equipamiento a ese lugar, ¿no?, a ese recinto.
0: Claro.
1: Las instalaciones están frente al CDI Ailín.
0: Bien,
1: tenemos
0: es muy fácil Ailín, ubicarse.
1: Cruzamos la calle, tenemos la sala de elaboración y después está la plaza del barrio Perón.
0: Así es.
1: Está todo ahí como muy nucleado, muy central.
0: Muy central, y además el playón polideportivo creo que está ahí también, si mal no recuerdo.
1: Sí, está ahí, Marcela.
0: ¿Qué capacidad tiene ese salón, Patri, más o menos?
1: Y la verdad que no te sabría calcular, pero las capacitaciones que hemos hecho han estado 25, 30 personas, cómodamente, o sea, hasta se podría ampliar un poquito más.
0: Bien.
1: Y estas instalaciones también lo que tienen de muy lindo, de beneficioso, es que tiene el salón, detrás hay una cocina con mesadas grandes, después tenemos 2 oficinas, tenemos baño para varones, para mujeres, y un tercero para personas con discapacidad, así que está como muy bien equipadito, y bueno, ahora ya, Dios mediante, lo pondremos en marcha. Como dice la ordenanza, como sala de elaboración y capacitación.
0: Muy bien. Patricia, bueno, queríamos saber de esto, pero sobre todo resaltar, siempre hacemos hincapié, o por lo menos uno lo piensa, en cualquier gestión política que esté presente, ¿no? Tiene que llegar al barrio, tiene que llegar a la gente, porque la distancia a veces no permite eso, ¿no? No poder participar de un curso, darle la posibilidad a los más chicos, la importancia de ir, ¿no? El municipio o la institución hacia el barrio, ¿no? Hacia todos los barrios de nuestra localidad, que es lo necesario, y sobre todo para darle un poquito más de crecimiento a esto. Destacar sobre todo eso.
1: Sí, sí, por supuesto. Y como vos bien decís, Marce, esto no tiene que ver con una gestión.
0: Claro.
1: Porque esto, tanto lo edilicio como el equipamiento, fue heredado de la gestión anterior.
0: Sí.
1: Esta gestión lo pone en marcha y de aquí ya queda para todas las gestiones que puedan llegar a venir.
0: Claro, sí,
1: porque
0: sí.
1: Porque supera, va más allá de las barreras de una gestión, porque queda para la gente. Es un beneficio para
0: tal
1: el
0: cual.
1: Ciudadano. Entonces, más allá de lo que tiene que ver con lo político o lo no político, uh-huh. esto está pensado para la gente, está pensado para el ciudadano, y que supere las barreras de lo político y que uh-huh. quede para la gente, para hoy, para mañana, para las generaciones que vengan, puedan hacer uso de este espacio.
0: Totalmente. Patricia, ya tenemos las noticias nosotros, pero bueno, queríamos agradecerte. Ya vamos a charlar un poquito más de otras cuestiones de la Secretaría, pero bueno, volvemos a recordar. Mañana al mediodía, allí en el barrio Perón, Carlos Becher y Marcelino Lagos, justo enfrente también de la salita del CAP.
1: Claro. De Ailín y del CAP. Sí, del barrio Perón.
0: Bien, esta puesta en marcha, ¿no? O puesta en valor o en marcha, como quieran llamarlo, uh-huh. de la sala de elaboración del barrio Perón. Patri, gracias por estos minutos como siempre y quedamos a disposición nosotros. Buena jornada.
1: Bueno, gracias Marcela. Igualmente para vos y para toda la audiencia.
0: Hasta luego.
1: Adiós.
0: Patricia Torres, Secretaria de Desarrollo Social en la Municipalidad de Cinco Saltos. Queríamos saber un poco, ¿no?, acerca de lo que va a pasar mañana. Esto es en el barrio Perón, ¿no? La puesta en marcha de esta sala de elaboración este próximo 26. Al mediodía, justo en las instalaciones de esta sala que está ubicada allí entre Carlos Becher y Marcelino Lagos. Justo frente al CDI, frente a la salita de salud que está allí también. Está todo junto. Como decía por ahí Patricia, pero sobre todo aclarar esto, no es una inauguración o una reinauguración que hace la nueva gestión, es darle continuidad a algo que estaba y en realidad estaba como suspendido, no había nada o por lo menos la parte de elaboración estaba suspendida, ¿no? Y con todo eso que significa darle conocimiento a la gente de cómo elaborar, cómo cuidar, ¿no? Todo lo que tiene que ver con los alimentos y todo lo relacionado a poder comercializar también, ¿no? Y darle un crecimiento. 10 de la mañana en toda la República Argentina. Buscamos las noticias, ¿te parece? Ya venimos.

0: Las 10 de la mañana, un minuto.
1: Regionales.
0: Río Negro promulgó la ley que defiende el valor de sus aguas. El gobernador Alberto Beretiné promulgó la ley que establece el canon por el uso del agua destinada a la generación hidroeléctrica, consolidando en el marco legal provincial un reconocimiento histórico para la provincia. La ley promulgada consolida ese avance y le da respaldo definitivo, según dijo. El canon reconocido equivale al 1% de la energía comercializada por las concesionarias en favor de Río Negro, dentro de un esquema total del 2% distribuido en partes iguales con la provincia de Neuquén.
1: Nacionales.
0: Un hombre que apuñaló 37 veces a su mujer. La justicia le otorgó la pena mínima porque considera que pidió sinceras disculpas. La resolución fue del Tribunal Oral en lo Criminal y Correccional número 7 de Buenos Aires. La víctima del caso logró sobrevivir a la agresión, pero quedó con graves secuelas para toda su vida. Los jueces acreditaron la gravedad del hecho, pero contemplaron que el acusado es un hombre de bien y es un hombre instruido.
1: Economía.
0: El BID va a respaldar a YPF con 500 millones de dólares para ampliar la infraestructura de Vaca Muerta. La petrolera firmó una carta mandato para estructurar fondos destinados a obras viales en la provincia del Neuquén, el cuello de botella que frena la expansión del Shell argentino en el país.
1: Estos son los datos del tiempo.
0: 3 grados. Bajo cero la temperatura, la humedad del 94%. 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
1: 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Es la hora 10, 4 minutos.
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0: Bueno, gracias. Sí, está despejado el día, pero está frío. Está muy frío. Así que les mando un abrazo y un saludo.
1: Compartíamos las noticias con nuestro compañero Omar Fuentes. Por ahí andaba Pedro, que nos decía que claro, está frío, cómo no, como en la zona del Alto Valle, ¿sí? Estamos esperando, como siempre, el informe de Fernando Fraceto para que nos diga cómo va a estar el día de hoy y sobre todo cómo se va despidiendo este mes de junio.
2: Hola, chiquibuelinos, ¿cómo andan? ¿Qué hace, Marcelita? ¿Cómo te está el frío? Está heladito, ¿eh? ¿Estás bien?
1: Sí.
2: Buen día, Pedrito, ¿cómo andas? Abrigate, che. Por favor, ya estoy cansada de decírtelo. Abrigate la garganta, más que nada.
1: Claro.
2: Te mando un beso, Pedrito.
1: Sí. Ahí anda la Tuti con nosotros. Bueno, gracias, Tuti. Bien, yo bien. No sé, Freddy, también. No sé si lo escuchaste ahí del otro lado, pero gracias por estar, Tuti. Como cada día.

0: Chicos, sí, sí, de tempranito la estoy escuchando. ¿Qué pasó, Marcela López? ¿Se tomó el palo?
1: Se fue, claro, sí, sí. Tiene muchos eventos, por eso nos dejó tempranito, pero nos saludó. Gracias a la gente que está con nosotros a esta hora de la mañana. 2996-5850-95. Ahí nos dejan el mensaje.
2: La Tuti, ¿hoy no vas a dar el horóscopo? ¿Qué va a hacer la Tuti hoy?
1: No sé, vamos a preguntarle qué es lo que quiere hacer, porque viste que mucho presupuesto no hay.
2: No, pero viste que ella a nosotros no, por lo menos no nos cobra nada, no sé.
1: Y no sé.
2: No sé en otras radios. No sé con Snoopy cómo hará. Pero
1: ah, mira, no sabía que andaba por ahí también.
2: Sí, sí, sí.
1: Bueno, renovamos esta nueva hora de nuestro programa hasta las 12 del mediodía. Estamos haciendo Primera Mano, ustedes lo saben, 96.3 en una producción de LU19.
2: ¿Ah, sí?
0: No sé, Freddy, mirá, porque estoy medio sensible hoy, viste, con el asunto de los terremotos, viste, se activó el cinturón del Pacífico, así que, sí.
1: ¿Qué sería eso?
0: Varios temblores y terremotos en varias partes del mundo.
1: Sí.
0: Yo sé que a eso nadie le interesa, pero a mí sí, viste, estoy atenta.
1: Claro, eso, sí.
0: No te sorprendas, viste, que lo del Auca Maguida, viste, que empezó a echar,
1: sí,
0: echar humito, viste.
1: Sí, sí, sí, por eso. ¿Qué sería eso, no? El cinturón del Pacífico. Explícanos, pero así como muy escueta la explicación, ¿sí?
3: Se activó el cinturón del Pacífico. Qué grande la Tuti. Yo estoy buscando sobre eso. La verdad que Venezuela,
1: mira,
3: una pena lo que ha sucedido.
1: Se dio a conocer ayer, sí, fue muy, muy fuerte. La verdad que eso lo charlábamos hoy cuando arrancábamos el programa con Freddy, pero bueno, hay que ver qué va a pasar, que nos explique la Tuti, que nos cuente. 2996, le dije, 585095, para que se comuniquen con nosotros.
2: Ahí justo, mira, me está llegando un mensaje,
1: sí,
2: de Katy Fulop.
1: No.
2: De Carlos Baute.
1: Sí.
2: Y de los Montaner, porque dicen, están preocupados por...
1: Ah, claro.
2: Dice, sí, quiero saber todo, cuéntenos, sí, todo, dice la Tuti, por favor.
1: ¿Quién más está ahí en Venezuela que escribí? Le mandó un mensajito a alguien.
0: Sí, que comenta, Luquita, que estamos en sintonía.
1: Sí,
0: sí, sí, más Venezuela.
1: Mejor.
0: Es raro, porque dos sismos, 7,5 más, sí, o menos, dos sismos en el mismo lugar, raro. El cinturón del Pacífico se llama una cadena, digamos, de volcanes,
1: sí,
0: ¿sí? Que recorre todo el Pacífico, las costas,
1: ah, mirá,
0: ¿sí?
1: Sí,
0: de América, Asia, toda Oceanía, todo está todo comunicado, son, ajá, todos volcanes,
1: sí,
0: en actividad, subterráneos, sí, que están en el fondo del mar y se están, mirá, activando.
1: Mira, muy bien, ahí está la explicación de, ¿entendiste, Freddy? Se le cayó hasta la corneta.
2: Como guitarría.
1: Sí, no, pero la estábamos escuchando ahí atentamente, porque claro, por ahí la gente quiere saber que...
2: No, la gente no quiere, Lucas es el único que le preguntó.
1: Pero júntense, chicos, se toman un par de mates y charlas.
2: La gente quiere saber.
1: La gente quiere saber.
2: Lucas es el único que...

0: Sí, Freddy italiano. Sí, sí. Pero bueno, a la gente en general le voy a decir, busquen en Google que es el cinturón del Pacífico y bueno, le va en otros términos, pero lo mismo que le dije yo.
1: Está bien, Tuti, gracias por estar. Pero bueno, esperemos que acá no llegue nada de eso, que no se mueva nada, que no, que esté todo en condiciones. Claro. Mal por.
2: Claro, Tuti hace rato que se le movió la estantería,
0: Freddy, Freddy. Se me mueve la estantería cuando te miro, Freddy.
1: Sí, sí, sí. Eso te iba a decir. Queda así como media. Sí, sí, sí, sí. Pero bueno, hablando en serio, lo cierto es que el terremoto fue de una magnitud de 7.5, ¿sí? Muy fuerte. Ayer cuando mirábamos las noticias, o por lo menos cuando recién aparecía esto, ¿no? Había corresponsales de Venezuela que salían en la televisión. Y no se habían registrado víctimas fatales, ¿no? Pero luego de producirse el segundo de estos terremotos con una magnitud un poquito más baja, ¿sí? 7.2, ocasionó justamente eso, ¿no? Hay fuertes sacudidas, digamos, para que ustedes lo entiendan así, allí en Venezuela a través de estos terremotos. El alerta, además de un probable tsunami, eso se escuchaba ayer también. Todo está girando alrededor, bueno, y los fenómenos climáticos, la naturaleza, como siempre decimos, es impredecible y nadie puede ir en contra de eso, ¿sí? Eso también hay que tenerlo presente. Anda Pipo por ahí, que no sé qué nos mandó a esta hora. Un matecito hasta ahora, Pipo.
3: Tuti, Tuti, andamos cerca de la Galleta Traviesa. Vinimos acá al centro de salud del Arroyón. ¿Está el mate preparado o no?
1: Mira.
2: ¡Epa!
1: ¿Qué hace tan lejos?
2: Me imagino que le va a caer a la Tuti, pero con unas tortas fritas. Un...
1: mínimo.
2: Claro, unos churros, unas donas.
1: Claro, algo.
2: Unas facturitas.
1: Bueno, pueden seguir comunicándose con nosotros, pero nos vamos a centrar en este caso en una situación que está sucediendo en una escuela de nuestra localidad, o por lo menos pertenece, obviamente, a Cinco Saltos. Si hablamos de la escuela 88, ¿sí? Porque se habla de colapsos en el sistema cloacal, hay un cierto descontento, ¿sí? Siempre decimos lo mismo en las redes sociales, la gente se expresa, lo dice, pero en realidad lo que queremos saber es qué pasa a través del Ministerio de Educación, o por lo menos tener la palabra de alguien, ¿sí?, que pueda decir qué es lo que está pasando, cómo se va a resolver en realidad. Vamos a escuchar a Mónica Pouso, ella es subsecretaria de Consejos Escolares en el Ministerio de Educación de la provincia de Río Negro, refiriéndose al caso de la Escuela 88.
4: El tema es así. Tenemos entendido que hay algunos inconvenientes en el sistema cloacal de la escuela 88 de la ciudad de Cinco Saltos. Esta es la que está yendo para el lago Peregrini, la que está justo al lado.
5: Sí,
4: de
5: sí, sí, lo vi, la vi.
4: Sí. ¿Qué pasó?
5: Cuéntanos. Sí, nosotros el jueves, bueno, es una escuela que hace mucho tiempo tiene una situación ahí con el pozo. Tenemos que ir casi todas las semanas a desagotarlo. Y ahora estamos haciendo un proyecto para poder arreglar todas esas, los biodigestores que está ahí, o hacer otro, porque la verdad que, bueno, hay un inconveniente en Cinco Saltos, no hay la suficiente cantidad de ofertas, digamos, de el camión cisterna, se llama, ¿no? El que sí. Retira los, destapa los pozos.
4: Sí, así sí. Es.
5: ¿Eh?
6: Sí, ¿perdón? Se llama así.
5: No,
6: se llama
5: atmosférico.
4: Así. Claro, atmosférico sí, también, no. Sí.
5: Atmosférico, bueno. Así que bueno, nos decidimos hacer un proyecto para poder readecuar todo el sistema y no estar toda la semana, o depende, porque por ahí los chicos tienen unas actividades, o la institución tiene una actividad en la que se utiliza más seguido el agua, sea tanto para los baños, como para la limpieza, como para la cocina, y tenemos que ir dos veces a la semana. Hay ahí en la zona toda una situación diferente en relación con las napas, ¿no? Entonces hay que reubicar los lugares. Bueno, estamos haciendo el proyecto ya. Mientras tanto, es la solución más fácil, es ir y desagotando. Y esta semana no encontrábamos el oferente para ir a desagotar. Pero ya creo que hoy... hoy es viernes, ¿no? Estoy medio
6: perdido. Hoy es jueves. Mónica.
5: Claro, creo que...
6: Hoy es jueves.
5: Ah, jueves. Bueno, creo que el viernes ya comienzan... Hoy entonces a conseguimos el oferente y ya el viernes comenzaban las clases. Bien. Normales.
6: Ahora consulto, Mónica, para que los alumnos no pierdan clases por esta situación. Sí. ¿Barajaron la posibilidad de trasladarlos a otro establecimiento?
5: No, porque no es una situación que requiera un traslado, porque no es una cosa temporal. Imagínate que para y trasladar a los chicos tiene que ser por mucho tiempo y en este caso era una situación menos compleja. La escuela está bien y la situación de que no se puede tirar agua. Entonces se suspende, digamos, la presencialidad, pero los chicos siguen recibiendo sus trayectorias a través de la modalidad virtual, ¿verdad?
4: Está bien. Es decir que hoy no hay clases.
5: O con trabajos.
4: Hoy no hay clases.
5: Siempre hay un dispositivo pedagógico que va acompañando para estas situaciones de emergencias. Trasladamos a los chicos, por ejemplo, en el caso de la 84, donde la obra, una obra gigante que iba a estar por lo menos 4 meses, la escuela sin trabajo. En ese sentido, sí, reubicamos a los chicos en el 39, hubo que llevar sillas, mesa, baños, portátiles. Hubo toda una logística diferente que en este caso fue un emergente en el 88 que ya va a estar solucionado.
4: Bueno, vamos a estar después reiterando, pero se va a buscar solución entonces para la escuela 88.
5: Sí, ya está.
4: Bien, gracias.
5: Sí, está, eso ya está solucionado, ya está. Ya está el. ¿Cómo se llama? El atmosférico ya está contratado, digamos.
4: Bien, vamos a estar nosotros pues ampliando la información. Cuando surja alguna otra noticia nos comenta y se lo decimos a toda la gente que nos está mirando, ¿le parece? Y escuchando.
5: Claro.
4: Bueno, muchas gracias, muy amable.
5: Ah, bueno, no, por favor, muchas gracias a ustedes.

0: Bueno, la palabra de Mónica Pouso, creo que estaba un poco perdida, Mónica, en realidad, no sé si con el territorio, con los días, Omar que no le sabía decir que sí, que no.
1: Y Omar que no sabía cuál era la escuela 82.
0: Claro, Omar criado en Cinco Saltos no sabía la escuela, pero bueno, nada, si nos están escuchando, Omar, besito para Omar y para la gente que está ahí. Lo cierto es que dio a entender, ¿no?, de que se están realizando los trabajos, o por lo menos hay que conseguir urgente camiones que vayan a realizar el desagote. Los chicos están de manera virtual, pero cada uno quiere ocupar su lugar, ¿no? Y esto es una situación urgente, en realidad. Ahí teníamos la palabra entonces de Mónica Pouso, charlando un poquito, ¿no?, con nuestro compañero Omar Fuentes, con Karina también por allí. 2996-585095. Tenemos gente con mensajes, a ver.
2: Mira, no sé si le voy a llevar las tortas fritas, pero si quiere preparar una olla, agarro una de las gallinas que está al lado del puente, andan sueltas en el medio de la ruta, y llevo y hacemos una buena cazuelita, ¿eh?
3: Chicos, con todo respeto.
0: A ver, ¿no? Sí.
3: Con todo respeto, río, van a llorar. Con razón la educación pública está.
0: Pero como claro,
3: está,
0: sí.
3: Con los dirigentes,
0: sí.
3: Con la gente que la conduce.
0: No puede ser. Yo no sé si era bajo el volumen, si nadie se escuchaba, no sé. Si empezaron a festejar el triunfo de Argentina posible para el sábado antes, no lo sé. Lo cierto es que queríamos saber un poco, ¿no?, la situación.
3: Sí, Wally, querido, te encargo un par de gallinas, ¿sí?, porque tengo un stock, ¿viste? Necesitaría un par de... Estoy flojo de stock, ¿viste? Fíjate que sean campera, ¿viste? Digamos, ¿no? Ponedora. Tiene que ser gaucha, ¿viste? Tiene que ser.
0: Mirá vos. No sabía que habían gallinas gauchas y toda esa cosa. Bueno, a ver qué dice Pipo a esta hora.
4: La gallina turuleca, bueno, ha puesto un huevo, ha puesto dos, ha puesto tres.
0: Hablando de empezar a darle al tempranito nomás. Besos para Eli, que está en la sintonía del programa.
1: Pensaba,
0: supongo,
1: que iba a decir algo sobre la escuela.
0: Pensé que iban así, no. sí, algo así, pero
1: cada
0: bueno,
1: uno no va para su lado.
0: Para su lado. Bueno, vamos a arrancar a jugar, pero seguramente en un rato más. Sí, vamos a ir buscando las noticias con nuestro compañero Omar Fuentes, seguramente en un ratito nada más. Pero queríamos charlar un poquito de, en realidad chusmear un poquito con Freddy, porque se encontraron con la placa local de los probables candidatos a intendente que apareció en las redes sociales. Estábamos mirando y analizando, ¿no?, un poco con Freddy. La posibilidad de la presentación de quien está al frente hoy en nuestra localidad, ¿no? A través de Juntos Somos Río Negro, eso es lo que plantea la placa. Estamos diciendo lo que dice la placa, nada más ni nada menos que eso. Pero la pregunta es, ¿a quién votarías, sí, como próximo intendente? Después había otra placa que tenía otros nombres. Bueno, Laura Iturbide, que en realidad ella se presentó en las elecciones pasadas, pero esta vez iría por el vecinalismo, ese sería el partido. Vecinalismo, que suena en realidad como un partido vecinal al que pertenece el actual intendente de nuestra localidad. Un Jorge López,

0: es, ¿no? Del resto podemos decir, bueno, sí, estuvieron en política, han sido concejales, se presentaron como intendentes con alguna propuesta o alguna cosa así. Llamó la atención un poco, sobre todo porque hay candidatos, por ejemplo, que representan una misma línea, dos candidatos, por ejemplo, del peronismo, dos de Juntos Somos Río Negro. Lo cierto es que todavía esto no se ha lanzado de manera oficial. Sí, se ha tirado a través de las redes sociales y llamó la atención, no un poco. La pregunta es, ¿qué haría la gente hoy si fueran las elecciones? ¿O qué piensan que podría llegar a pasar? Pero bueno, lo queríamos charlar porque, bueno, es algo que anda girando por allí en las redes sociales. Tenemos más gente para escuchar, a ver.
1: Y más música para disfrutar. ¿Algo me pudieron? ¿Algo de música para bailar?

0: siendo solicitados. ¿Quién te,
1: mi
0: ¿quién
1: otro
0: te
1: yo pide? Me pide?
0: Tu otro yo está así apoderando. Sí,
2: Marce, bueno, si querés, es para la risa, mirá. Nos reímos para no llorar, no sé qué más querés
0: tal
2: que diga.
0: Tal cual, sí.
2: Son inoperantes, ¿eh? Son inoperantes, le importa tres pepinos la educación de los chicos, no importa si están tapadas de mugre,
0: sí,
2: no le
0: claro,
2: importa nada.
0: Sí, sí, tal cual,
2: se
0: tal cual.
2: Se tenía que decir, se dijo.
0: Se tenía que decir, se dijo, muy bien, Tuti. ¿Qué te parece la Tuti
3: buenos
0: como
3: días,
0: candidata?
3: Marce, buenos días,
0: ojo,
3: Freddy.
0: ¿Eh?
3: No sabes lo que me pasó.
0: Contame.
3: Llevé a mis peques a la escuela, llevé a Daniel a su trabajo.
0: Sí.
3: Llego a casa, 8:20, y me recuesto un cachito.
0: Sí.
3: Me levanté hace 20 minutos. Ese cachito se me olvidó en casi 2 horas. Me dormí. Estuve escuchando lo de la escuela 88.
0: Sí.
3: Y siempre el sistema está detrás de los problemas. Falta prevención. Hay muchas veces que uno como padre les advierte la situación de las escuelas y no te quieren escuchar.
0: Claro.
3: Bueno, espero que le encuentre solución pronta.
0: Esperemos que
3: para
0: sí.
3: Para que esos chicos de la escuela 88 puedan seguir estudiando. Que
0: sí.
3: Es tan importante la preparación y la educación para tener un buen futuro.
0: Claro, y además teniendo en cuenta que este colegio, por ejemplo, es de jornada extendida, con lo que eso significa, ¿no? Pero bueno, ahí la teníamos a Mónica Pouso. Por ahí vamos a ver si podemos charlar con alguien que esté un poco más cerca. Digo más cerca porque a través del ministerio allí en Viedma por ahí no pueden hacer un chequeo acá en nuestra localidad para saber. Lo que sí pudimos ver ayer, que está bueno a través de los reclamos que se hicieron y también estuvimos charlando acá, son las tareas en el colegio Kennedy, nuestro querido y viejo colegio Kennedy, ¿sí? ESRN número 72. Hoy, ¿se acuerdan que el otro día nos charlaban desde el Consejo de Educación que iban a comenzar las tareas por fuera, ¿sí? En el exterior? Y ayer se podía ver el trabajo que estaban realizando. Vamos a ir en búsqueda de las noticias, Freddy, ¿te parece? A esta hora, y ya vamos a venir con esto que es
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0: Primera mano. Ya venimos.
4: Más noticias.
5: Las 10 de la mañana, 31 minutos.
4: Regionales.
5: Confirman la actividad en el volcán Aucamagüida, pero descartan riesgo para la población en la provincia de Neuquén. El gobierno de la vecina provincia informó que se detectó actividad en el volcán, el cual está ubicado a más de 40 kilómetros de Rincón de los Sauces, aunque aclaró que no implica riesgo para la población. A partir de la confirmación de la actividad, la provincia anunció que, si bien mantiene evaluaciones constantes sobre la zona, dispuso una serie de acciones preventivas y de análisis de la situación para determinar el origen.
4: Nacionales.
5: El Congreso aprobó el pago de 171 millones de dólares para Holland, que tienen títulos de deuda default en el año 2001. La iniciativa ya tenía media sanción del Senado. Se van a desembolsar 67 millones de dólares también a la firma Branch y unos 104 millones de dólares al grupo acreedor encabezado por Altestor Baulu, según se informó por parte del gobierno.
4: Internacionales.
5: Ola de calor.

0: afecta a Europa con temperaturas récord. El inédito episodio se va a extender con los termómetros por encima de los 40 grados en vastas regiones de todo el continente europeo.
1: Estos son los datos del tiempo.
0: 2 grados 6 décimas sobre cero la temperatura. La humedad del 80%. El cielo está parcialmente nublado. 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
2: Es la hora 10:34 minutos.
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Pero Bollero, ya que querés poner algo de temas de música para bailar, ayer descubrimos algo nuevo en nuestro nieto Ivo. ¿Se acuerdan que la vez pasada le había pedido un tema de Mon Laferte? Que a él le gusta mucho. Bueno, ayer descubrimos que al tipo le gusta la música de los 80-90 y más que nada la música disco. Erwin and Fire, por ejemplo el tema Le Freak, ese es el tema que más le gusta, así que si se lo querés pasar, buenísimo.

Bien, compartíamos las noticias en nuestro programa con nuestro compañero Omar Fuentes. Ingresamos ya en un nuevo bloque de esto que es Primera Mano hasta las 12 del mediodía, por supuesto, 96.3 en una producción de LU19, 2996-585095. Ahí nos dejan el mensaje, Daniela, que dice, la verdad parece que esa señora no está ni al tanto de lo que pasa en la escuela 88, que no sabe ni siquiera lo que es un camión atmosférico. Claro, así estamos. Bueno, esta entrevista, ¿no?, que generó justa, porque no se entendió muy bien, ¿no? Pero bueno, vamos a ver si en realidad podemos comunicarnos con alguien que esté en este sector, ¿no?, y pueda saber un poco más. Lo cierto es que los chicos necesitan del colegio, sí, sobre todo este colegio que es de jornada extendida, ¿no? Y no es cualquier cosa que no puedan estar yendo a la escuela como están yendo todos los chicos o de manera normal. 2996-585095, déjennos ahí el mensaje, ¿sí? Hasta las 12 hacemos esto que es Primera Mano.

0: Bueno, arrancamos a jugar, Freddy, ¿te parece? Vos me decís, si es que la gente quiere. Voy a ir buscando a las chicas de Fredo, y están medias dormidas hoy, me parece.
1: ¿Será el frío?
0: Puede ser, prepárense porque va a venir más frío a la jornada del día de hoy y además el fin de semana. Lo cierto es que solamente se han presentado, reportado en el día de hoy, Marce López, que sabemos que se fue. Porque su niña está cumpliendo años en el día de hoy, así que dijo, voy a ir a cocinar. Otra de las que está presentes es la Tuti, viste que ella es una caja de sorpresa y con información aparte. No te aburrís nunca con la Tuti.
1: La caja de Pandora.
0: Algo así.
1: Pandora Box.
0: Y Daniela, que ya está con nosotros. Gaby, que dice buen día. Muy bien. Y yo voy a ir buscando a las chicas como siempre, todos los días, que nos acompañan. Mientras arrancamos con lo que nos dice Freddy, a ver.
1: Dale, vamos a jugar hoy con unos temitas más moviditos.
0: A ver, sí.
1: Porque viste que la fórmula de los románticos, los lentos, de las viejas canciones románticas, ya nos están robando en nuestras radios, así que hay que ir variando.
0: Me está jodiendo, diría un amigo.
1: En este momento está saliendo lo romántico en otras radios, así que Vamos a hacer una playlist movidita. Y arrancamos con esto, ¿eh?
0: Bueno.
1: ¿Qué estamos escuchando? ¿Qué es esto? Y atenti porque se vienen unas sorpresitas en el medio, ¿eh?
2: Tuve un problema de difícil solución.
0: ¿Dónde anda Yoli a esta hora de la mañana? Yoli, que, viste que Yoli sale al patio, yo la imagino así. A podar una planta, a barrer, a ordenar las macetas. Me da la impresión que está haciendo eso. Y en el medio está cocinando, ¿sí? Ya algo tiene en el horno puesto, creo. Susi. Ahora,
1: Marce, vamos a hacer así.
0: A ver.
1: Cada mujer.
0: Si yo estornudo, perdónenme, ¿eh?
1: Sí. Además, si estornudas, yo te voy a decir salud.
0: Claro, sí.
1: Por cada nombre de chica, de mujer.
0: Sí.
1: Yo te voy a ir tirando un nombre de varón.
0: Bueno.
1: ¿Te gusta la idea?
0: Sí, claro.
1: Vos ya dijiste Yoli y yo te digo
0: Edgardo. Edgardo, ahí está.
1: ¿Dónde estás, Edgardo?
0: Bueno, ¿dónde está?
1: ¿Edgardo?
0: No, no, no, no, no. ¿Dónde está Susi?
1: ¿Dónde está Roberto, que había prometido que iba a traer algo?
0: No,
1: y otra vez nos engañó.
0: Pero vos...
1: No le... Parece político, ¿viste?
0: No, le no le creas creo. A los hombres, diría una amiga. No le creas más.
1: No.
0: O sea, basta ya.
1: No.
0: Basta ya. ¿Dónde está Stella a esta hora? Una de las chicas de Fred, ¿sí?
1: ¿Dónde está Mauricio?
0: Mauricio, bueno.
1: ¿No había prometido el lunes que me iba a traer algo también?
0: También dijo, está yendo el delivery para allá. ¿Qué te acabo de decir? No creas más en los hombres, me dijo una amiga.
1: Capaz que fue otra radio.
0: Tenés razón. Bueno, ¿dónde anda Susi Navarro?
1: ¿Dónde está mi amigo Rodrigo?
0: ¿Dónde andará Rodrigo esta vez? ¿Dónde anda Cami? ¿Camila, te levantaste ya? ¿O quizás esté entre las sábanas todavía y dice, no, ¿para qué me voy a levantar si está frío en realidad?
1: ¿Dónde está mi otro amigo Juancito?
0: Juancito, bueno. ¿Y Norma Jara?
1: Uf, ¿dónde está Tuta?
0: Tuta. Amalia, que está en Villa Catalina. ¿Dónde está Amalia a esta hora?
1: Ya que estamos, Daniel Calcaterra.
0: Claro, y sí. Bueno, ¿por dónde andará nuestra amiga Erika?
1: ¿Por dónde andará José Cuevas?
0: José Cuevas. ¿Y Elsa?
1: ¿Y Fer Márquez?
0: ¿Y Lady Laura?
1: ¿Y Pedro?
0: Pedro ya apareció.
1: Sí, bueno, pero es que no estaba todo.
0: Bueno.
1: ¿O qué no? Porque apareció, no lo van a nombrar. Pobre Pedro.
0: ¿Y no?
1: Pobre, sí.
0: ¿Y Yali?
1: Que es amigo de la Tuti.
0: Ah, claro.
1: ¿Y a la Tuti quién la...?
0: ¿Y Yali?
1: ¿Y la Tuti? ¿Y Pablo?
0: Y la Chechu.
1: Lucho, que nos abandonó.
0: No, Lucho directamente nos abandonó. Y Lilian.
1: Y Diego.
0: Y Nati.
1: Fabio. Fabio, que el otro día vio la foto que subimos en el estado del WhatsApp, pero que nunca nos escribió.
0: ¿Qué pasa, Fabio? ¿Dónde está Fabio? ¿Cómo está San Juan a esta hora? Bueno, ¿dónde anda Sandra?
1: ¿Dónde anda el señor Eduardo Contreras, que siempre dice que no escucha?
0: Mira, bueno, si nos escucha, que nos mande una manito, aunque sea así. La tengo a Perla también.
1: Juan Nievas.
0: Juancito
1: Nievas. Juan Nievas.
0: Sí, con Nelly. Esperemos que estén bien. ¿Y Maca?
1: Fernandito Bozac. ¿Me pasa Tauro? Dice Fernandito.
0: Y Marce, otra Marce, y Constanza.
1: Mira, viste, van respondiendo todos.
0: ¿Y dónde está Luana a esta hora?
1: ¿Por qué esa cara?
0: Y Romy. Y Ceci.
1: Son más las chicas.
0: Son más las chicas, ¿eh? Sonia.
1: Lo que pasa es que en varones tuvimos un par de bajas.
0: Un par de bajas. Hubo que dar un par de bajas.
1: El amigo este de Centenario. Sí. Desapareció.
0: Sí, no apareció más.
1: Después,
0: Alberto.
1: El amigo Cristian, ese sí que desapareció.
0: Cristian, ¿qué habrá pasado con Cristian? Viste que se puso de novio y desapareció.
1: Amigo de la Tuti.
0: Amigo de la Tuti. Bueno, Carlita, Vane, Diego, que no sé quién es, pero está acá, anotado. Nelly Silva, que tampoco sabemos nada de ella. Cristina, ¿quién más? Noé, Mercedes. Y José, el amigo de Edgardo, que vive en Contralmirante Cordero, sí, Barda. ¿Te acordás de la voz rara? Una voz gruesa, así. Bueno, ¿y quién más?
1: Locutor. Anda por ahí.
0: Locutor, decís, ¿no? Sí. ¿Y Vivi?
1: ¿No era del 15?
0: Del 15, sí, tenés, ¿no? Razón. Sí, sí, sí, sí, sí. Saludos a quién más. Bueno, Elsa, que debe estar con Fer, Alejandrina, bueno, y todos los que por allí nos escuchan, pero en realidad no nos pueden escribir, ¿sí? O mandarnos un audio. Pero bueno, vamos a escuchar a la gente a esta hora, a ver.
3: Chicos, sí. cualquier coincidencia con este tema, con la funcionaria pública, con Adorni, con todos los políticos corruptos, ¿eh? Y los ñoquis que se cobran una buena jubilación de privilegio, es mera coincidencia, ¿eh?
0: Sí.
3: Ya me indigné, querida Marcia, no sé si te diste cuenta, ¿eh?
0: Sí, pero...
3: No le creas más las hambres, ¿eh? ¡Basta ya! No juegues con fuego más, o al final sola quedarás.
0: Y sí, claro, Tuti, pero bueno, vos tenés el sí fácil. Besito para Daniel Calcaterra, que se hace presente.
1: Y qué raro que no estaba en la lista de los candidatos. Dani Calcaterra.
0: En serio, sí, yo lo hubiese votado a él también, claro, sí.
1: ¿Estás afuera, Dani, o estás adentro?
0: ¿Dónde estás?
4: Buen día, Marcelita, buen día. El compañero, no pido el nombre, pero igual buen día
0: Freddy.
4: Para ustedes. Que tengan una excelente jornada.
0: Bueno.
4: Y sí, tiene razón, Marcelita.
0: A ver.
4: Yo recién entré.
0: ¿Viste?
4: Anduve haciendo unos mandaditos hoy, pero ya estuve regando las plantas temprano. Mirá. Estuve con el jardín, tengo que cambiar unas macetas.
0: ¿Viste?
4: Yo me reía porque digo, es como que me estaba viendo, Marcelita, lo que estaba
0: te
4: haciendo.
0: Te estoy viendo, sí.
4: Y recién entró, sí. Estaba haciendo eso.
0: Mira.
4: Así que, pero los escucho, ¿eh? Yo voy, entro, salgo, estaba poniendo la banda vereda ahora. Así que tengan un hermoso día. Los escucho siempre.
0: Dejala.
4: Son compañías, yo se los he dicho. Así que, pero, y también saben lo que estoy haciendo.
0: ¿Sí?
4: Usted decía de que yo por ahí estoy cocinando.
0: Sí.
4: Voy a hacer unas presitas de pollo al horno.
0: ¿Qué te dije? Tenía el horno prendido.
4: Para comer. Así que en eso estoy.
0: Mira,
4: me reía yo porque era como que usted me estaba mirando.
0: Sí, la estoy mirando,
4: haciendo.
0: Los estoy mirando.
4: Así
0: a todos.
4: Que, bueno,
0: sí.
4: Un gran abrazo a ustedes, que tengan una excelente jornada.
1: Se le cayó la olla.
0: Por tu culpa fue, Freddy. Todo porque no se acordó de vos. Yoli, un beso grande. Viste, estaba así. Todo lo que estás haciendo lo dije.
1: Vaya a lavar los platos, señora.
5: Freddy, ese es tu tema. Yo no quiero trabajar, no quiero ir a estudiar, no me quiero casar, quiero tocar la guitarra todo el día y que la gente se enamore de mi voz, porque yo no quiero trabajar, no quiero ir a estudiar, no me

0: Rubén con nosotros. Buen día, nos dice Pablo. Muy bien. Y a ver qué dice Pedrito.
1: Acá Rincón, Rincón está hermoso. Nos vemos.
0: Bueno, nos vemos.
1: Marcel, ¿quién más? Pasa, Tauro.
0: Pará, que ya, ahora voy a buscar. Buen día acá, full, pero los escuchamos, dice Yali. Muy bien.
2: Tiene razón Eli.
3: Red Bull, te da ganas.
0: ¿Cómo?
3: Red Bull, te da ganas.
2: ¿Qué está tomando Pipo?
0: Yo no sé, pero yo lo único que sé es que cuando no estemos...
2: Marce, escuchá los dos últimos audios de Pipo.
0: A ver.
3: La gallina turuleca.
2: Ese es uno.
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2: Vamos con el segundo.
3: Red Bull, te da ganas.
0: No va a haber programa en esta localidad.
2: ¿Qué está tomando Pipo?
0: Que le dé la posibilidad a la gente de expresarse como se expresa. ¿Ves por qué nos escucha la gente, Freddy? Contanos mientras yo leo el mensaje de Romy. ¿Cuántos somos a esta hora de la mañana a través de internet? Hola, radio. Yo soy una oyente silenciosa, dice Romy. Mando muy rara vez un mensaje, pero me hacen una gran compañía y Tuti y Freddy me hacen reír mucho. Gracias por su compañía de cada mañana. Gracias, Romy, por estar. Mirá vos, menos mal que está la Tuti, Freddy, que salvan esto que se llama Primera Mano. Gracias por estar, Romy. A ver qué dice Fer.
2: Primero vamos a ir con el próximo tema porque si...
0: Sí, mejor.
2: ¿Te acordás, Marce? Estamos jugando con canciones.
0: Sí.
2: Vamos con este. Y este para Fernandito Bozac. Más vale que lo adivine Fernandito, ¿eh?
0: Dale, Fer. Me has dejado sin un suspiro.
3: La señora iba a hacer unas presitas al horno. No sé si se dan de pollo, de gallina, no sé, pero rebute, dala.
2: Atendelo, Tuti.
1: Oh, demasiado de frío, me pasaste, bro.
0: Sí. Estoy en eso, pará. Ya lo tengo listo. Y aparte para Pedrito.
1: Che, Rubén, seguí guitarreando, vos no te metas con Freddy, Si lo tocan a Freddy, se mete con todos, ¿eh? Otro que ya está festejando antes del partido, querida Marce. Me imagino a Pipo con una botella.
0: Bueno, ¿cómo se llama esto que estamos escuchando? Bueno, y se suma Nati. Buen día, chicos, los escucho siempre. Saludos, dice Nati. Gracias por estar, Nati, con nosotros.
4: Escúchame, fiel oyente. Yo compré las presitas. No sé si serán de gallina o serán de pollo. Ahora me entró la duda.
0: ¡Ay, no!
4: Yo quería de pollo. Listo, chicos, que tengan un buen día, que sea perfecto día para ustedes.
0: Ahí está.
4: Nos matamos a risa, pero
0: sí.
4: Hay que reírse.
0: Sí, ¿qué va a ser? ¿Qué va a ser?
4: ¿Qué le vamos a hacer?
0: Gracias, Yoli, por estar con nosotros. Bueno, voy a ir con Tauro para Pedrito, que me pidió, y para Fer, así...
2: Que preste atención, Fer, porque después le anda preguntando a Robert, porque dice, no, Marcela no me leyó. Y sí, vos ya la habías leído, la vez pasada pasó eso.
0: O sea que estoy gastando las cuerdas vocales al cuete, diría alguien.
2: Hay que decir, atento Fernandito Bozac.
0: Fer, ¿me estás escuchando? ¿Dónde está Fer? Bueno, y Pedrito, abriendo los oídos, tendrán propuestas laborales importantes y la economía sube en el día de hoy, ¿sí? Actúa con carácter para neutralizar conflictos y recuperar la armonía y el amor. Atención con la pareja, no seas tan drástico cuando hables, ¿sí? Eso es para Tauro en el día de hoy.
1: Ay, querida, mira, yo por experiencia yo sé que tendría que ir a verla, ¿viste? Si son presitas de pollo o de polla, ¿viste? O de pollo viejo, de gallo viejo, guarda, ojo.

0: Fer nos está escuchando, ¿viste? Porque si no nos hubiese dicho quién canta esto. Pero también nos pueden decir ustedes a través del 2996-585095. ¿Qué grupo, qué banda es esta? Bueno, y Gaby que nos dice, Acuario, que en el día de hoy en el amor es un día de replanteos. Gaby, para vos, escucha a tu pareja si es que estás en pareja sin prejuicio, ¿sí? Hoy es día de no juzgar. En lo laboral, tu capacidad intuitiva te ayuda a guiarte, ¿sí? Eso es para Acuario. Y Nati, que también nos dice que leamos Leo, el signo de Leo para el día de hoy. Todos los leones, atención, porque el día puede empezar algo inusual, ¿sí? Sobre todo, Fred, para vos, que estás ahí del otro lado. Va a terminar muy bien, con gratas sorpresas en el día de hoy, Fred, y a vos que te gustan las sorpresas. Bueno, cuida tu salud, moderando los excesos. Ojo con los excesos, ¿sí? Cualquiera de ellos que sea. A ver qué dice la Tuti.
1: Querida Marci, mi prima la Cuca dice que es el pájaro. Sí, el pájaro de, sí, de Vilma Palma.
2: Bien, Tuti nos sacó de esto. Vamos con el próximo tema.
3: Qué buena banda, Vilma Palma y Vampiros. Fondo Profundo. Me acuerdo cuando estaba en La Plata, la fui a ver a Plaza Moreno.
0: Bien.

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1: Muy bien, Rubén.
2: Rubén, el único que está jugando.
1: El único que está jugando, ¿se dan cuenta?
2: Y esto es para vos, Rubén.

0: Ricardo Rubén. Vos son bitufa, yo tú que lo sé. Por el frío, ¿viste?
1: Claro. ¿Y quién canta? ¿Nos dijeron?
2: No, pero está bien. Vamos
1: está
2: con el,
1: bien.
2: No, un próximo tema.
0: Pipo Chipoletti.

0: Marce, llegamos a los 51 oyentes.
1: No pretendas que yo vuelva a buscar.
2: Todavía nos queda una hora.
0: 53 ahora.
2: Mirá
0: cómo se van sumando de a poquito.
2: Muy bien.
0: Conectados.
3: La Zimbabue, querido Freddy.
0: Muy bien, Tuti.
2: Gaby, que dice traición a la mexicana.
4: Calculo que debe ser la Zimbabue.
2: Sí, calcula bien.
5: Daniel. Esta noche salte.
2: Sí.
5: A emborracharme.
2: Bueno.
5: 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La Zimbabue.
2: Sí.
0: ¿Y ahora?
2: Daniela, que nos decía también la Zimbabue con traición a la mexicana. Es verdad.
0: Mirá cómo de a poco se van conectando, ya estamos en 55.
2: Mirá, llegaremos a los 60. Epa. Digo a los 60 años, porque viste cómo está todo. Pero...
3: ¡Oh, para el ama de suceso, chicos!
0: ¡Qué grande, Tuti!
3: No me gusta mucho esta canción, me gusta más Auto Viejo.
2: Coche
3: auto
2: viejo. Coche viejo, coche viejo. Hablemos con propiedad, mirá quién llegó.
0: Viejo como vos, Tuti.
6: Hola chicos, buen día, ¿cómo les va? Buen día Freddy, buen día Marce. Que tengan un lindo día a pesar del frío. Y como decías recién Marce, que se viene el frío la semana que viene.
2: Creo que ya al
6: fin incluso se va a sentir bastante
2: sí.
6: fresco. Bueno, he estado un poquito ausente, lo reconozco, pero bueno, estoy con trabajo, por ahí me voy a Neuquén o bueno, tengo que ir a Barda siempre a buscar a una chica y a veces puedo escribir y a veces no, o hacer audios o no, pero sí los estoy escuchando.
2: Bueno.
6: Bueno, chiquitos, les mando un besito. Chau, chau.
2: Ahí está Lilian con nosotros, gracias por estar.
3: Estoy afilado, Freddy, no sé si te diste cuenta. Se me pasó la indignación con los políticos, ¿eh?

0: Agarré una piedra y se me fue el filo, querido Freddy.
1: Muy bien, Gaby le pegó.
2: Gaby dijo aterciopelados, claro.

0: Vamos con el próximo.
1: Vamos con el próximo, a ver.
0: Dale, Tuti.
1: Sí, la Tuti es la única que está jugando con Gaby y Pipo.
0: Sí.
1: Bueno, Rubén que le mete canto y está bueno. ¿Dónde anda Dani Calcaterra? Que él es de buen oído. Que cante un poco también. A ver qué dice Lili.
0: Salvo que ponga un tema de Elvis.
1: Ah, claro, es verdad.
0: Porque viste, tiene un registro
1: único.
2: Nunca serio con Cerati, con el querido Cerati.
1: Muy bien, muy bien.
2: Todo estéreo con Cerati, con el querido Cerati.
3: Con la intro.
1: A ver.
3: Soda Stereo,
1: sí.
3: Zoom.
1: Muy bien, Gaby, que dice Soda Stereo, Zoom, muy bien.
3: Zoom.
0: Vamos con el próximo. ¿Cómo se llama este?

0: Los Rodríguez, mi enfermedad.
1: Muy bien, Rubén.
2: Muy bien, Rubén. Gaby, que nos decía Andrés Calamaro.
1: Es lo mismo.
2: Es lo mismo, sí. Muy bien, chicos.

0: Me gusta porque en el WhatsApp web estás sí. viendo cómo se pelean Gaby y Rubén para contestar primero.
1: ¿Viste? Sí.
2: Los ladrones sueltos. No le dijo nada.
1: Bien, bien, ahí está. Y Gaby, que había puesto, no le dijo nada. Gaby estaba como yo, creo que no me acordaba, ¿no?
2: Pensarla bien. A ver. No le dijo nada. Y se quemaron el pie.
1: Y Daniela está así como yo.
3: Y de repente llegó.
0: Vamos con el próximo tema.
1: A ver.
2: Un poco de Sarasa, la letra.

0: desapareciera Tutti.
1: Sí.
2: La soledad.
0: ¿Habrá llegado Wally por eso?
1: Ah, puede ser, Daniela, que directamente se retira, ¿viste? Como...
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0: olvidado, Maná.
1: Muy bien. Y Gaby, que dice, se me olvidó otra vez. Claro, Maná, los mexicanos girando allí. A ver la próxima.
2: Estos vienen de Chile.
1: A ver.

0: cantalo vos, que te sale bien.
1: ¿Yo?
0: No, a uno que yo conozco.
2: Una nueva era.
0: A LM.
1: Porque si Rubén canta bien también. Dale, Rubén canta. Hola, Tuti. Y él sigue manteniéndose bien, ¿eh? Está lindo todavía. El cantante, digo, de...
0: Hablando de...
1: De lindo, a ver.
0: Hablando de que se mantiene bien.
1: A ver.
0: Que está lindo.
3: 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Metiste cueva, che.
1: Ay, sí.
3: Está lindo, chilerito.
1: Está
3: todavía,
1: lindo, ¿viste? Sí. 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

0: Gaby, que nos decía la ley aquí.
1: ¡Ay, qué lindo! ¡Qué lindo que le salió!
0: ¿Viste?
2: ¡Vamos, Lucas, carajo!
0: ¡Ojo, no te enamores, Lilian, vamos, cuidado, porque viste
2: esa
0: que...
2: Esa voz enamora.
0: ¡Ay, claro, sí!
3: La ley con Beto Cueva.
0: Bien, bien, bien. Dijo la tuti.
3: Ay,
0: Betito.
3: Pensé que estabas hablando de mí, Marce. Con otro turno vale, con otro turno vale.
0: Y no, claro.
2: Y pasa que toda la mañana escuchándolo cantar a Rubén y después aparece.
0: Pero yo estaba hablando de Rubén, ¿eh?
2: No, yo estaba hablando de Lucas.
0: Claro. No, no, no. Yo estaba hablando de Rubén.
2: Y aparece Rubén con la voz.
4: Qué grande, Luquitas, ¿eh? Che, pero me hace acordar, ¿sabe qué? A Narciso Ibáñez Meta. Bueno, tiene un tono
0: pará, así. Pero no, decía, pará. No, pongámonos, sí, pará, pongámonos.
4: Ojo, no se enamoren de Luquita, ¿eh?
0: Claro, no, no, no.
4: Se
0: sí, sí, cuidado.
4: Se lo van a acosar a mi amigui, Luca. Agarren mi cartera y me voy, ¿eh?
0: Sí, sí, no, tengan cuidado, ¿eh? Sí, por las dudas.
5: Hola, amigos, yo soy Rubén y estoy cantando para la radio.
0: Muy bien, Rubén, a ver el próximo. ¿Qué te dije? Que Fer Bosak no está en la sintonía. ¿Te diste cuenta? Que no venga después a pedirme nada, ¿eh?
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2: ¿Y esta quién es?

0: ¿Me perdí algo? ¡Estaba debajo de la secadora!
1: Eli, que nos dice Celia Cruz.
0: ¿Me perdí algo? ¡Estaba debajo de la secadora!
1: Gaby, que también nos dice Celia Cruz.
2: ¿Celia Cruz? Me parece que sí, ¿no?
1: Sí.
2: ¿Celia Cruz? Me parece que sí, ¿no? ¡Ay, qué lindo! ¡Qué lindo que le salió!

0: llora, que a cada cual le llega su hora.
1: Y Celia sí. Cruz.
2: Bueno, vamos a ir.
3: Qué lindo que le salió.
4: Rubén.
5: Agárrate fuerte.
4: Vamos con el próximo tema.
2: A ver. Mira quién llegó.
6: Hola chicos, ¿cómo están? Los veo tan divertidos que me dan una alegría a mí también. Así que los sigo escuchando. Chau, chau.
2: Estela, que está con nosotros también, gracias por estar.
4: Y este tema me hace acordar a Lady Laura, no sé por qué.
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4: Se extraña, ¿eh?
2: Estará escuchando, yo creo que está escuchándonos, pero bueno, sí. Por ahí no puede escribir.
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4: Como Edgardo, viste, que también se extraña cuando nos manda audios.
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2: Ella baila sola, dice Gaby.

0: Rubén que eliminó el audio y vamos con el próximo.
1: Lo borré, me salió horrible.
2: Bien, hay que aceptar los errores, Rubén, está bien.
0: Se hizo cargo.
2: Se hizo cargo, me gusta la gente que se hace

0: Morelo, dice Eli.
1: La gran Marce Morelo. Una y otra vez.
2: La corneta de fondo, escucha.
1: La gran Marce Morelo. Una y otra vez.
2: Muy bien.
0: Muy bien, los chicos.
2: A ver si se acuerdan de este.

0: me hace acordar a Dani Cacaterra en nuestras épocas de radio. Pues me dice que él ponía todo esto, pero como está desaparecido.
1: Buscabas, pero no me acuerdo el tema. Sí, me suena el ritmo, todo muy bueno.
0: Sí.
2: Mi bombón.
0: Andrés Cabas. Dice Eli.
2: Simplemente Cabas.
0: Cabas. Siempre estoy, dice Dani.
2: Claro que sí.
0: Pero bueno, ya no eres mi bombón, Dani.
2: Y no es de Eli.
0: No, claro.
2: Claro.
0: Olvídate.
2: No armes quilombo.
0: No.
2: ¿Viste cómo es esto, eh?
0: Sí.
2: Olvídate. Próximo tema.
0: Richie, ah, Peña. Bueno.
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3: Oye,
2: tu niña bonita, Tuti.
0: Mi chamoche, che.
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0: Chino y Nacho, dice Eli.
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0: Mi niña bonita, claro.
1: Mi niña bonita,
0: ¿sí?
1: Chino y Nacho.
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1: Mi niña bonita, mi dulce mira. Princesa. Ay, el Chino y Nacho, che, me encanta el Chino, me encanta el Chino. Te amo, Chino.
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2: Chino de la Río Davia.
0: De la,
3: sí.
5: Chico, no siembren discordia en la radio.
0: No, porque vos no sabés lo que Dani me dijo por privado, claro. Después yo soy la que siembra discordia.
5: ¿A vos te gusta el de la Blumetti, Tuti?
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2: Vamos con el próximo tema, ¿eh?

0: Qué desagradable tuyo, Pipo, ahí seguís tomando tranquilo ahí.
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0: Diego Torres Sueños.
1: Hola,
0: dice Gaby.
1: Pongan una que sepamos todos, porque pero, esa no la conozco ninguna.
0: Pero y este, mira, escucha bien, Susi.
2: Dieguito Torres, che.

0: Vamos con el próximo.
1: Vamos,
0: y
1: a
0: este,
1: ver.
0: Si no lo conoce Susi.
1: Susi, nos retiramos.
0: Porque vive en un termo. Adentro un tupper. Dale, Susi, me voy a decir que no conoces a esta.

0: Buen día. Pongan una que sepamos todos, porque esa no la conozco ninguna.
1: Dale, Susi, si vos sabés, estamos esperando tu mensaje para poder pasar todo el resto de los mensajes.
2: La gran Sole, por el tren del cielo.
3: Marce, quitarle la parada de Freddy.
1: Ahí voy, pará, sí. Estoy esperando que vengan las noticias. Sí, a mí también, sí, me tiene inflado. Pero bueno, ya voy. Pará. A ver, Susi.
3: Marce, quitarle el aparato de Freddy y ya me volvió.
1: ¿Qué aparato?
3: Loco
1: con los... Claro. A vos te volvió corneta, loco, mira, imagínate a mí. No sé lo que tiene ahí atrás escondido, perdón, pero
4: tipo, bueno. Prometo que no toco más la corneta durante el día de hoy. Por lo menos en el programa de Marce. Después, sí. En el programa de Robert.
0: Marcela Moreno, por favor.
1: No.
0: ¿Puede ser?
1: Basta. Yo te dije un día que iba a colgar, Susana, el micrófono. Sí, Gaby, quedo sorda, exacto. Pero bueno.
3: Mercedes Sosa.
1: La Sole, Tren del Cielo, dice Dani, Gaby también. A ver, vamos al próximo.
4: Próximo tema.
1: Pasa que Susi es más romántica, ¿viste?
4: ¿Y esto?
1: Dale, Susi, este es reconocido.
5: Por favor, los de la corneta, que dejen hablar.
6: Yo los conozco, son ocho.
1: Por favor.
6: Pocho, Toto, Cholo, Tom, Moncho.
2: Esa era Marité Verbel.
1: Yo no sé por qué tanto castigo, ¿viste? Me deberían pagar un poco más a mí por zona desfavorable acá.
4: Yo a la Tuti le agradezco que me haya dejado la corneta acá.
1: La Tuti, le voy a llevar la corneta.
4: No.
1: Y se la voy a dejar donde ella sabe.
4: ¿Lo vas a perder?
1: ¡Ojo con los Orozcos! Dice Gaby.
3: Los Orozco.
1: Sí. Y él es León Gieco, dice Gaby. Muy bien.
0: Marcela Moreno.
1: ¿Lo votó o no?
3: León Gieco. Bien. Sí, acá voy pasando y mirá cómo se extraña, ¿no?
1: Pipo, ¿vos estás bien? La Sole había dicho Eli, pero bueno, por ahí como no tenía el teléfono abierto.
4: Mandé una foto por eso. Vamos con el próximo tema.

0: ¿Cómo le va a decir cualquier colectivo a Luqui?
1: No, no, dije a vos. Porque es limusín. A vos te dije, no, no, no estés cambiando el mensaje, Tuti. No tan diverses.
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1: Un, dos, tres, cha-cha,
3: dice Rubén Rada. Tengo una historia muy linda con Rubén Rada. Yo estaba haciendo operativo en Añelo para una traffic y era la Rubén Rada con su banda que iban a tocar a Rincón de los Sauces.
1: Mira.
3: Tipazos, tipazos.
2: Mira.
1: Esas anécdotas de Rubén. Bueno, no sé si vamos a ir a buscar a Rubén Rada, quizás vamos a buscar las noticias con nuestro compañero Omar Fuentes a esta hora. 11:30. Último tema es...
3: No sé si vamos a ir a buscar. Tengo más historias que el himno de Chatrán.
1: Mirá, hay que escribirlas esas.
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4: Qué bueno el sticker mandó Lucas.
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4: Me lo voy a robar. Gracias, Lucas.
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1: Eli, que dice Diego Torres. Muy bien.
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1: Che, deja de pedir perdón, dice Gaby. Muy bien.
3: Así me canta Daniela. Deja, deja de pedir perdón. Ya no te perdono la traición.

0: chocolate, por eso se enojó.
1: ¿Cómo le vas a comer el chocolate?
2: Supongo que le llevaste otro, Rubén.
1: Mínimo.
2: Mínimo.
1: Cuando pasan esas cosas tenés que llevarle dos. Te lo digo por experiencia, Rubén. Deja de pedir perdón. 59 conectados, Marce.
2: Hacemos gracias a la gente. Iremos a llegar a los 60. ¿Viste que te dije hoy? Hacemos una pequeña pausa, ¿te parece? Y ya vamos a volver con la última
1: sigamos,
2: parte.
1: Sigamos, Marce, sigamos.
2: Bueno, dale, seguí hablando. Así yo me.
1: ¿Qué te hago una... el baño, Marce? Que...
2: No.
1: Sigo yo, seguiré con la Tuti. Porque viste que la Tuti. Bueno. Nos lee el horóscopo.
2: Sí. Los números, los colores. Necesito que me diga hoy qué color ponerme.
1: Está más linda la Tuti que vos, Marce. Te lo
2: sí,
1: tengo que decir así y, en
2: pero,
1: la cara.
2: Sí, imagínate. Con la edad que tiene la Tuti y se mantiene de esa manera, yo quiero llegar a esa edad. Así.
1: Piernas peludas.
2: Es como Tina Turner, ¿viste? Yo creo que son las mejores piernas de,
1: Tina Turner
2: de
1: hoy.
2: La City. Sí.
1: No pude volver. Qué desagradable.
2: Qué malo que sos, Fred.
3: Rubencito, ¿te gusta el chocolate? Oh.
2: No te digo que cualquier colectivo no. La deja bien en la plaza, la Tuti. Ahora está tirándole onda a Rubén.
1: Le tiró onda a Lucas.
2: Sí.
1: Ahora a Rubén.
2: Ojo que está Daniela escuchando, ¿eh?
1: Sí, está Daniela. Te va a pegar un boleo en el ojo.
2: Sí.
3: Me han dicho, sí, que tengo la espalda de Tina Turner. Pero ayer me dijeron que tenía la de Cuti Romero.
2: Ah, también, bueno, también, sí. Son lindas piernas.
1: Otra
2: también.
1: Cosa tener de Cuti.
3: Tuti, está jugando con fuego.
1: Bueno, hacemos la pausa, ¿eh?
2: Sí.
1: Hacemos la pausa.

0: Es la hora 11:33.
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0: día. Pongan una que sepamos todos, porque esa no la conozco ninguna.
1: Bueno, Susi, vamos a poner algo que vos puedas adivinar. Sí, estamos. Freddy está ahí buscando algo que. A ver si.
2: Vamos a ver, cachita.
1: Bien.
3: Bien,
1: muy bien, Fer.
3: Ídolo.
1: Mira quién llegó.
4: Hola, ¿cómo están? Buen día. Bueno, al fin en casita, un mate calentito, buena compañía. ¿Qué más puedo pedir? Mi negro que me vigila acá, parado encima de la mesa, como diciendo, ¿dónde estuviste toda la mañana?
1: Claro.
4: Bueno, chicos.
1: ¿Y dónde estuviste?
4: Yo iba escuchando mientras iba en la radio,
1: ¿sí?,
4: algunas cositas. Les mando un beso muy grande, que tengan una buena jornada, que la terminen súper, súper hermoso.
1: Bueno, gracias a Erika que se comunica con nosotros. Y ya que se quede ahí en casa con el mate calentito, nos quedan pocos minutos para terminar nuestro programa, pero estamos jugando, ¿sí?
5: Mira hacia tu alrededor.
3: Ya que está Fernandito.
1: Sí.

0: Fernandito.
1: Seré tu mano, seré tu voz. Cuenta.
2: Ay, no sé, mamá, si le murió.
3: Creo que se escucha la voz de la mamá atrás. Creo.
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4: Es un hombre, ¿cómo va a ser Martino?
0: No, hombre.
3: Pero sí es un hombre, le dijo. ¿Cómo?

0: Los Rodríguez, el Che y los Rolling Stones.
1: ¿Cómo?
0: Los Rodríguez,
1: no.
0: El Che y los Rolling Stones.
1: No.
2: Se está juntando mucho con Susana Navarro este, ¿eh?
3: Chicos, estoy frotando la bola. Está medio congeladita por el frío,
1: ¿viste? Sí, está frío.
3: Bueno,
1: está frío.
3: Capricornio, sí, Capricornio, un signo de tierra, un signo de tierra. Así que, hermosa jornada,
1: sí.
3: Para recapacitar, ¿sí? Recapacitar de las acciones,
1: sí.
3: Nada más, de las acciones, de lo que hiciste,
1: bueno.
3: De lo que hiciste ayer, ¿viste? Anoche, ¿viste? Sí. Alguna discusión.
1: Sí, sí.
3: Ojo, recapacitar, pensar.
1: Bueno.
3: Y si tenés que pedir perdón, El color, para hoy,
1: sí,
3: marroncito tenue, clarito, ojo con los colores fuertes, no, tenue, porque estamos,
1: sí.
3: Ya entramos en invierno, ¿viste?
1: Ah,
3: todo tiene que
1: sí.
3: Estar tranquilo, como en paz, como en una siesta profunda, ¿sí? Y si tenés alguna rudita por ahí, capricorniano,
1: sí.
3: Alguna plantita ruda, ¿viste? Si no tenés la del vecino, que si yo pasarle la mano, tócala nada más, ¿sí? Con eso alcance y sobra. Adelante, capricornianos.
1: Bueno, vamos al
0: próximo. Y si no quiero el marrón, hay que entregarlo.
2: Bueno, vamos con el próximo.
1: ¿Dónde está Daniela, que no pone orden?
2: Daniela ahí, un tirón de orejas.
1: Daniela ahí, eso atrasa, ¿eh?

0: Los caballeros de la quema, dice Tuta. Muy bien, Tuta.
1: Chicos, si me van a tomar para la chacota, agarro mi bola y la guardo.
0: Sí, sí, voy, pero tranquila. ¿Viste? Sí.
2: Mochilas cansadas. Pero ese fue Rubén,
0: Tuti. Sí. Ese fue Rubén, Tuti.
2: Daniela, que nos pone orden.
0: Estoy trabajando, dice Daniela. Por eso se descontrola Rubén, ¿viste? Porque no está.
3: Va con amor, va con amor.

0: ¿De qué signo sos, Rubensita, por favor? Así froto la bola y te puedo leer el horóscopo.
1: Debe ser de Capricornio, no sé. Capaz. Bueno, vamos al próximo.
2: ¡Borracheros! ¡Avanti, morocha!
1: Sí.
3: Vamos con el próximo tema.

0: posta que entró afilado, ojo. Rata Blanca.
1: No, pará, vamos a escuchar qué dice Susana. A esta le pegó seguro.
2: A veces sí. Mujer amante, Rata Blanca.
0: Claro, porque Susi rockera también. Ella es del palo, Freddy. Claro, no le venga con cachita ni nada de esas cosas raras.
3: Rata Blanca.
0: Sí.
4: Mujer amante. Rata Blanca, infaltable.
0: Muy bien, Rubera. A ver, cantala.
1: Uno que la cante, vamos.

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1: que perdí, ya lo veré.
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1: aquellas en la playa junto a ti y tu voz.
2: Los lunes, claro.

0: hoy sería los jueves, porque está tocando un jueves.
1: Verano juntos, sí, ya lo sé.
2: Pobre Daniela.
3: Pobre Daniela, claro. Canción de despedida, los lunes, dice Tuta, muy bien.
2: Muy bien.
4: Conociéndote.
2: ¿Y esto qué es?
3: Esta te la sabés, Susi, ¿no? Lo conocés.

0: ¿Qué dice Banana Pueyrredón? Muy bien.
1: No es Banana Pueyrredón.
0: ¿No? Y pues se escuchaba cantar al principio.
1: No.
0: Claro. ¿O no era él el que cantaba al principio?
2: Buenos días.
0: Ay, menos mal que
2: abrigarse, sí. Hace un rosquete. Buenos días.
0: Gracias, Fer. Porque la verdad que te estaba esperando.
1: Fino.
0: Muy bien.
3: Esa Banana Pueyrredón conociéndote.
0: Y sí, con alguien, pero no sabemos con quién.
4: César Banana Pueyrredón.
0: ¿Y el otro quién es?
5: La intro la hace Banana Pueyrredón y después el cantante es Yacimel.
0: Muy bien. Y claro, pero bueno.
1: Está bueno tener a alguien que sepa de música, ¿no?
0: Claro.
1: Gracias, Tuta.
6: Con César Banana Pueyrredón.
1: No. El único Tuta,
0: Bueno, dijo la mitad.
3: Bueno, ahí dice Freddy que no es César, así que bueno.
0: Sí, es César. Al César lo que es del César, y listo.
1: No.
2: Este es Yacimel.
0: ¿Qué será de la vida?
4: Sí, yo te dije Yacimel.
0: ¿Qué será de la vida de Yacimel?
1: Vamos con el próximo. A ver si se acuerdan de este.
0: Ahora aparecen todas las románticas, aparecen en los últimos siete.
6: No, perdóname, acá no se trata de que si alguien sabe o no sabe de música. Con los primeros acordes uno se dio cuenta que era César Banana de Pueyrredón, pero vos después pones esos temas que no terminan siendo los temas originales y pretendés que uno te diga el nombre del feat que está haciendo. Nada, no es así la historia, papá, ¿eh?
1: A
6: ver.
1: Llorar a la Cruz de Indupa. El único que la tiene clara acá es Tuta. Me saco el sombrero con Tuta.
3: Bien, Wally, bien ahí. Estoy con Wally.
0: Muy bien, ahí está Lilian.
5: Yacimel está con King Africa haciendo shows en toda la Argentina, digamos, tipo Low Parade de música de los 80, 90.
0: Sí.
5: Es algo parecido que hacen en España, pero lo están haciendo acá en la Argentina.
0: Mira.
1: Para vos, Tuti.
2: Yacimel, qué recuerdos, ¿eh? Fue amor.
0: Pero ¿y este quién es?
7: Freddy, contá conmigo. Seguí así. No cambies nunca, Freddy.
0: A vos te la van a dar cuando llegues, Rubén, ¿eh?
6: Bueno, entonces que participe el Tuta nomás, ¿qué tanto?
1: Se
6: eso es un comentario que no le interesa a nadie, Tuta. Se agarraron las pillas los participantes.
0: A ver qué dice Lilian.
3: ¿Este no es Julián? ¿Julián? ¿Algo así no era?
1: ¿Julián?
0: ¿Eh? No, escúchalo mejor, mirá.
4: Es Eddie Sierra.
0: Claro.
1: Muy bien, Pipo.
0: ¿Y cómo se llama el tema?

0: Y cierra, che.
1: Sí, claro.
0: Se me habría enamorado con estos temas. Tenía varios de Eddie Sierra.
1: Ah, mira, varios de Eddie Sierra.
2: Ay, enojarse atrasa.
1: Bien, Rubén. Aparte, viste, Rubén, que uno se arruga más.
3: Rubén la tiene re clara.
2: Ese me parece que era Eddie Sierra, que claro, hacía los temas de las publicidades antes, ¿te acordás?
1: Sí.
3: Igual está mal, porque él dijo me parece.
1: Es Eddie Sierra, claro.
3: Le buscaba pelea.
1: ¿Viste, Wally? Ese es tu amigo, dale nomás con él.
4: Me encanta Marcela, que dice... ¡No! No. Lo tengo ahí, pero no me sale, chicos. Bueno.
1: ¡Ay, Lilian!
3: Pero si ya le dijeron.
0: Ah, bueno.
1: ¿Qué pasó? Pipo, hace un buche con algo porque ya la voz te está fallando a esta hora, ¿eh?
0: Sí, Wally, ¿te parece o no te parece? ¿Blanco o negro? Gris no, ¿eh?
3: Muy bien, Tuti.
2: Freddy, aplicale el bar, aplicale el bar.
1: Vamos al próximo, ¿alcanzamos? No. Sí.
3: ¿Tenemos tiempo, chicos?
1: ¿Podemos robar media hora del programa que viene? No. ¿Qué dice el público? ¿Cuántos somos a esta hora, Freddy? ¿Superamos los 60? No.
3: Nos clavamos en 59.
1: Pero.
4: Sí, robemos.
1: Beso para Lady Laura, besito Marcy y Freddy, que tengan un bello jueves. Recién se está levantando Lady Laura, mira.
3: Hola Freddy, estoy atrasado, pero llego.
1: Bien.
2: Robert, espera una hora más en tu casa, si sigue la Marce con el programa. Dale, Robert, hacele la pata.
0: Besito a Lady Laura, che, que es de las mías, astrológicamente hablando.
1: Sí.
3: Yo también te quiero, Wally. Me está mandando un mensaje. Llegamos a los 61.
1: Ya.
2: Ese es Juan Antonio Ferreira.
1: No, para. No, para.
3: Ese
1: la
3: es Susana.
1: Música.
3: Susana no.
2: Ese es Juan Antonio Ferreira.
1: Escucha, Pipo, mirá.
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6: Bueno, anótame a mí. Entonces llegan a los 60.
1: Bien.
6: No me levantaba porque hacía mucho frío.
3: ¿Viste la pava?
1: Parece, ¿viste?
3: Escucha, la pava.
6: Bueno, anótame a mí. Entonces llegan a los 60.
3: Ya no sirve para el mate esa, ¿eh?
6: No me levantaba porque hacía mucho frío.
1: Dale, Pipo. Beso grande para Amalia, abrigarse.
2: Sí, le re como. Le re como a la Lotería Nacional.
1: Sí. Mañana viernes.
6: No, es para el café.
1: Lady Laura dice: mañana viernes de Venus estoy sí o sí con ustedes.
3: Vamos.
1: Bien, Lady Laura, que se reponga tranqui, es reposo. Nadie dijo quién canta.
3: Yo pensaba que lo iba a sacar y a la vez cantar Rubén.
1: Sí.
3: Este tema.
1: Sí.
0: ¡Cafecito!
1: Para mí una de las mejores voces.
2: Bueno, chicos, no me acuerdo. Sinceramente no me acuerdo.
1: Bueno.
2: Sí. Yo me despido hasta mañana, si os queréis. Chau, chau.
1: Gracias, Pipo, por estar.
3: ¿Cómo lo sacaron?
1: Yo sigo esperando que alguien adivine el cantante, pero nadie lo sacó.
3: Para vos, Pipo.
1: Ahora sí, Pipo.
3: Ahora sí, vamos.
1: Ahora sí nos vamos. Continúa el ingreso de aire frío sobre la cordillera, lo que provoca periodos ventosos con nubosidad variable sobre los valles y las mesetas. Atención porque hay un ascenso de la temperatura mañana viernes con probables heladas nocturnas. Frío con cielo mayormente despejado el sábado, ¿sí? Una máxima de 13 para el día de hoy, ráfagas de casi 50. Mañana viernes, como decíamos, ¿sí? Asciende la temperatura con 15 grados, ¿sí? Gracias a la gente que estuvo con nosotros. Los audios que siguen ingresando a esta hora, no sé si Freddy los va a pasar. Gracias a todos los que están, ¿sí?
7: Chau, hasta mañana.
1: De tu tuta que había dicho Manuel Wirtz.
4: Yo iba justo, íbamos. No, estaba frente a los radares que no podés tener el teléfono en la mano.
1: No.
4: Hasta mañana, chicos.
1: Hasta mañana, Lilian.
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1: Nos vamos, que tengan excelente jornada. Freddy, gracias por estar.
0: Continúa el descenso de la temperatura por el ingreso de aire frío desde la cordillera.
1: Y sí, Tuti, gracias por estar también. Será hasta mañana con un programa más de esto que es Primera Mano.

0: 12, 5 minutos.
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tal? ¿Cómo les va? Bienvenidos a un nuevo programa de Pasión Deportiva, el programa que tienen todos los deportistas del Alto Valle Oeste y aquellos que te mejoran la calidad de vida. Hoy me acompaña el Ricardo Bochini de los controles. Ya después le voy a explicar por qué le digo Ricardo Bochini.

0: aquí. Bueno, ¿qué tal? ¿Cómo le va, Freddy? Muy buen mediodía para todos. Freddy, ¿cómo andamos? ¿Bien?
1: Un buen mediodía, Robert, y a toda la audiencia. Este es un vicio, Robert.
0: Sí, este es un vicio que nos hemos tomado nosotros de estar todos los mediodías acá.
1: Guarda con el café, Robert, ¿eh?
0: ¿Por qué?
1: Sí, ¿viste lo que le pasó a Gago?
0: Ah, no.
1: Fue por el café y por el pucho. Vos, por suerte, no fumás.
0: No, no fumo. Sí, café.
1: Pero
0: sí, le clavo.
1: Dice que café todo el tiempo. Café, café, café, café. Y mirá.
0: Uy, no me digas sí.
1: Sí, sí, sí, sí, sí.
0: Bueno, me complicó el día. Ahora ya no me...
1: ¿Estás tomando
0: no me...
1: café ahora? ¿Eh? ¿Ahora te hiciste un café, no?
0: No, no, no, no. Ahora estoy esperando para hacerme un tecito, pero... no, no, le pongo...
1: Sí,
0: me... ¡Pim! Bueno. Bueno, escúcheme. ¿Sabe por qué le digo Ricardo Bochini? Porque el 25 de junio de 1972 debutó en Primera División el Bocha. Ricardo Bochini, el máximo ídolo de Independiente de Avellaneda, que bueno, cayó justo derrotado en el Monumental frente a River por 1-0, pero con un tanto de Juan José López. Toda su carrera profesional la realizó en el rojo, convirtiéndose en el jugador que más partidos jugó. ¡Ay! 634. ¿Qué habíamos dicho la otra vez? ¿Era de Amadeo Carrizo o de Ángel de Omar Labruna? ¿Te acordás? Que lo comparábamos con un momento con el Bocha, porque decíamos, ¿quién ha jugado más partidos en un solo club?
1: Me parece que era Labruna.
0: Era Labruna. No te acordás cuánto era, ¿no?
1: No.
0: Bueno, el Bocha jugó 634 partidos, defendiendo la única camiseta que vistió, que fue la del rojo de Avellaneda. Por eso lo apodé hoy el Bocha de los controles. Bueno, ayer vi a Brasil. ¿Lo vio?
1: Vi algo del partido, sí, sí.
0: Los peores defensores del mundo son los de Escocia. No pueden ser tan pavos, porque hay que ser pavo. La verdad, en mi época de
1: ¿y el arquero?
0: Bueno, oh. Sí, sí. Pero bueno, después se reivindicó un poco porque algo atajó. Pero los defensores... ¡Loco, pegale de punta arriba!
1: No, pero mamá,
0: pero ¿cómo si lo ves venir? Dejate de joder. Yo en mi época de purrete jugaba defensor.
1: No te calenté, te
0: no,
1: vas a hacer mal,
0: no, papá. Porque me caliento. Para porque yo fui defensor como Oscar Ruggeri.
1: Sí.
0: Y era un nabo con la pelota. Tenía los pies redondos. Entonces yo... Es que me la daban ahí. Y yo pim, pum, para arriba, ¿viste? Y me decían, algunos me decían, pará, vamos a jugar. Venimos acá atrás, porque casi la pierdo, soy yo el culpable.
1: Claro.
0: Como pasaban con los muchachos de Escocia. La verdad, unos cabezas yermas.
2: Hola, Robert. ¿Cómo anda, querido profesor? Sí, yo vi a Brasil, ¿eh? Solamente por ver a Ney. Volvió Neymar, volvió el fútbol, volvió la magia. No me importó el resultado, solamente verlo jugar a él.
0: Bueno, el saludo grande para la Tuti. Con que me diga profesor, ya el querido ya... Profesor, nada más, y que me diga Robert nomás, no, nada de profe, no, Robert. ¿Qué tal, Robert? ¿Cómo te va? ¿O cómo le va? ¿O cómo andás? Pero querido, viste, evitemos la franela. Bueno, y que lo atrae este Neymar a la Tuti.
1: Y a ella se le van los ojos con los brasileros, ya lo había dicho.
0: ¿Pero por qué? Porque podría ser.
2: ¿Te puedo decir Rorro?
0: No, tampoco. ¿Qué sé yo? Capaz que lo atrae.
1: Decí que la mujer, la señora de Robert, no escucha el programa.
0: No, no escucha el programa. No escucha porque dice el momento que descanso de vos. Así que imagínate. Pero, escuchá, ¿a la Tuti le gusta los brasileros o los del Congo?
1: Y a ella le va el color negro siempre.
0: Bien, entonces a los chicos.
1: Viste
0: de...
1: que ella tuvo un affair, sí, con un brasilero en el verano.
0: Y bueno, está bien, pero...
1: Apolo se llamaba, ella lo contó en el programa de Marcela.
0: Bueno, así que los del Congo son número uno, ¿eh? En algunos aspectos son número uno del mundo.
1: Claro, en tamaño, digamos, de...
0: No. Bueno, vamos
1: son
0: con...
1: altos, grandotes.
0: Sí, son corpulentos.
1: De altura estamos hablando.
0: Claro, vamos.
1: Que no se malinterprete, porque la altura te agarra para cualquier lado.
0: No, sí.
2: Sí, tenés razón, querido Freddy. Me gusta lo brasileño por su forma de vivir, de sentir la vida.
1: Claro.
2: Viste que para ellos todo es carnaval, viste.
1: Sangre caliente.
2: En todos los ambientes de la vida, en el fútbol, viste, verlo jugar es un carnaval. Y más chicos habilidosos como Neymar.
0: La verdad que tiene razón. Yo creo que los brasileños también la temperatura los ayuda, ¿no? Claro, a sí, tener sí, esa vida que tienen de jolgorio. Tiene razón la Tuti, o sea, ellos están bastante tiempo de joda, pero la temperatura los ayuda, porque no hay... Andás en una joda hoy acá, o sea, yo hoy estuve haciendo unos trámites caminando y cruzaba a la gente, y la gente está con cara de cu por el frío, está con frío, está... Más allá de todos los quilombos que tiene de su vida, hoy estamos a 25, exprimiendo por todos lados para poder...
1: ¿Puede ser que tiene frío una que yo conozco?
0: Sí, también, sí, pero en serio, la gente está... Uno en el verano es otra cosa, qué sé yo. Dice, che, vamos a hacer unos choros a la parrilla.
1: Claro.
0: Pintó choro, listo, 4 choros a la parrilla, una chimichurri, una criolla... Y zafaste,
1: sí.
0: Pero en el invierno...
1: Una cervecita y
0: arranca. En el invierno se complica, se complica lo... Pero yo creo que los brasileños también el tiempo los ayuda, más allá de ser una característica de ellos que están de música, joda y todo, y tienen mucha playa, que la playa invita.
2: Sí, es otra vida, sí. Yo tengo un amigo allá, el Dani Tombesi, sí, nos mensajeamos, sí. Besito a Dani Tombesi, capaz que no estás escuchando.
0: Mirá, es muy amigote mío, así que siempre nos escucha, ¿eh? Al Lilacha, como le decimos, Tombesi, Dani, el saludo grande de la Tuti y el mío. Bueno, él es una persona que nació para vivir en Brasil y cumplió su sueño de vivir y está viviendo en Brasil, porque la verdad que está todo el día de joder, loco. La verdad la disfruta bien la vida. Bueno, mire, ¿qué pasó un 25 de junio, pero del 78? Argentina fue campeona del mundo por primera vez al derrotar a Holanda 3-1 en la final disputada en la cancha de River. Mario Alberto Kempes terminó como goleador del torneo. Hizo 2 goles y Daniel Bertoni marcó el restante. Naninga había igualado para los europeos. Los 90 minutos reglamentarios terminaron en empate 1-1 y la historia se definió en el alargue. Cuentan, en ese equipo jugaba Daniel Alberto Pasarela, y el otro defensor era Luis Galván. Cuentan la anécdota de que Menotti estaba por poner a Daniel Killer, que era suplente, en lugar de... Mirá, escuchá.
1: ¿Ya te traes recuerdos?
0: Sí.
1: ¿Puedo hacer la pregunta?
0: Tipo, la canción tipo marcha militar, pero bueno.
1: Sí, agarré.
0: Claro.
1: ¿Cuántos años tenía Robert Bosch?
0: Yo soy del 64, tenía 14. Uy, no, lo reviví.
1: ¿Lo viviste a pleno?
0: Sí. Es más, el del 74 de Alemania lo viví también. Que nos...
1: Con 10 años.
0: Nos agarró Holanda y nos metió como 4, 5.
1: ¿Y ahí cómo hacía? ¿Lo escuchaba por radio?
0: No, yo me acuerdo de haberlo
1: 74.
0: Visto.
1: ¿74? ¿Sí?
0: Sí,
1: ah,
0: sí.
1: Bien, Robert.
0: Y la televisión antes era en... A ver, ¿74?
1: Yo tenía entendido en el 78 que...
0: Fue color, televisor color.
1: Ah, color.
0: Bien. 78 fue televisor color.
1: ¿Y en el
0: 74? Y en ese momento mi hermano hizo un esfuerzo económico importante y compró un televisor color y lo vi en color. En la casa
1: grande.
0: De...
1: Sí. ¿Te acordás de la marca del tele?
0: Me parece que era Telemark o Telefunke.
1: Telefunke, una de
0: esas. Una cosa de eso.
1: ¡Qué bueno!
0: Sí, me acuerdo. Y estábamos todos como locos con el color. Pero el 74 yo me acuerdo haber visto, capaz que en noticieros, o ahora me pone la duda, de sentarme a verlo, capaz que no.
1: Mirá.
0: No, pero tenía 10 años, pero de haberlo visto, sí, me acuerdo.
1: Y ya ahí le hacemos la pregunta a la Tuti, porque la Tuti más o menos de la misma edad, por ahí.
0: No quememos con la edad, a las mujeres no. Nunca le gusta.
1: No, pero no es mujer.
0: Aparte que
1: es un
0: que,
1: tipo que se quiere hacer de mujer. Vamos a decir las cosas como
0: son. Bueno, en aquella histórica noche del Monumental, Argentina formó, ¿se acuerda cómo formó?
1: A ver, no, ni idea.
0: El Pato Fillol, Holguín, Luis Galván, Daniel Alberto Pasarela y Alberto César Tarantini, que luego tuvo ese tole-tole con la Pata Villanueva, que se chorearon unas cosas, ¿se acuerda?
1: Sí, eso sí me acuerdo.
0: Ardiles, el Narigón, luego reemplazado por La Rosa. el Tolo Gallego y Mario Alberto Kempes.
1: Qué equipazo.
0: La delantera, Daniel Alberto Bertoni, Leopoldo Jacinto Luque y Ortiz, luego destituido por Houseman.
1: Claro.
0: Leopoldo Luque jugaba con el brazo fracturado y además había tenido la desgracia que había perdido a su hermano físicamente en pleno mundial. La verdad que lo de Luque es elogiable.
1: Una pregunta me viene a la mente con respecto a Ardiles. Ardiles era tan bueno como...
0: Era bueno, sí, era bueno. Y después se va a jugar a Inglaterra, al Nottingham Forest, junto con Villa. Que Villa lo había comprado Racing al Atlético Tucumán en fortuna.
1: Mirá.
0: Y lo venden a los dos juntos, después del Mundial del 78, al Nottingham Forest de... ¿Se acuerda? Bueno, que o sea, no, los ingleses nunca nos quisieron por el asunto de las Malvinas y eso. Uh-huh. Por eso yo siempre digo acá a cualquiera que lo único que le falta a Messi es hacerle un gol a los ingleses. Si fuera un hat trick, sería la felicidad completa, porque nos reiríamos en la cara de los ingleses tres veces. Pero si no, que le haga un gol a los ingleses. Nunca nos quisieron los ingleses.
1: No.
0: Yo tuve la oportunidad de hablar en forma personal con Ubaldo Ratín.
1: Mirá.
0: Cuando vino a Cipolletti, Cipolletti tenía un programa, esto era en la época de Abel Baratti, intendente. Tenía un proyecto que era Cipolleño por un día. Traían una reconocida figura, que entre esos vino Ratín, vino el Flaco Traverso. Y bueno, no me acuerdo qué más. Yo me acuerdo del Flaco Traverso acompañarlo a una escuela técnica. Yo laburaba, lo acompañaba por laburo fílmico en ese momento. A una escuela técnica fue para explicar lo de motores y eso, del Flaco Traverso. Y Ratín, que todos los recordamos a Ratín, ¿por qué? Porque escupió la bandera de inglesa en el Mundial del 66, creo que fue, antes del 70, del 66. Escupió la bandera inglesa en el córner porque lo habían expulsado y fue y se sentó en la alfombra roja de la reina. Yo le pregunté de todo esto fuera del aire, con el cual tuve me regaló 10 minutos de su vida. Hoy Ratín es nadie lo conoce quizás, pero en ese me fue mi viejo era ídolo de Ratín, porque aparte jugaba con la 5 de Boca y por lo que había hecho en Inglaterra. Y aparte lo cagaba a patada a todo el mundo. A todo lo que pasaba alrededor, Ratín le pegaba. Y además después fue diputado peronista. Así que para mi papá era ídolo en todos los aspectos de su vida. Y bueno, y le pregunté y me dijo, mirá, yo te voy a ser sincero. La bandera la escupí y ellos me tiraban chocolate. Y yo los agarraba y los iba comiendo, porque en ese momento nosotros en Argentina no conseguíamos fácil el chocolate. Y después fui y me senté en la alfombra de la... Me hice el bo. Cuando me vinieron a sacar, que me vinieron a sacar enseguida, me hice el bo, que no la había visto, que no sabía cuál era el protocolo. Me faltó orinar nada más la bandera roja, me dijo. Después él hizo una cena en el Club San Martín, que yo lo llevé a mi papá. Mi papá lloró desde que lo vio hasta que nos volvimos, creo. Una cena en el Club San Martín, donde estaba lleno, en el salón del Club San Martín, donde estaba lleno, y que el más chico debe haber tenido 70 años, 60 años, de las personas que iban ahí. Sí, sí, sí. Yo era el más chico porque había ido con mi viejo que lo había llevado. Así que una cosa bastante linda lo de la anécdota con Ubaldo Ratín.
1: Bueno, me encanta cuando contás anécdotas de esta, porque...
0: Y yo tengo...
1: Y aparte para conocer también, ¿no?
0: Sí, sí.
1: La tenemos a la Tuti antes de...
0: A ver.
2: ¿Qué equipo es Argentina 78, eh? Argentina, así el Mundial. Sí. Pero, ¿viste quién quedó afuera de esa lista, no?
0: Diego Armando.
2: También me gusta Ardiles, sí, el Ossi Ardiles. Calladito, ¿viste? Pero... Se parecía a ver a quién puede ser ahora en su forma de jugar. Puede ser a McAllister. Sí. A McAllister ahora, más o menos, un estilo así. Me acuerdo de Luke, sí, que había fallecido ahí un familiar. Cuando le hizo el gol a Francia, agónico, sí, con la marca negro Tresor. Ya esa época ya había clásico con Francia, mirá.
0: Sí, señor, claro. Tiene razón la Tuti. La verdad que es un libro abierto, ¿eh?
1: Sí, sí. Yo de Ardiles, y esto con esto cierro, te preguntaba porque viste que Ardiles, estando ahí

0: la película, sí, estaban todos ahí. Sí, sí, sí, o sea, estaba Ardiles.
1: Sí.
2: Bueno, bueno, estaban todos Ardiles.
1: Gracias, Tuti.
2: Vamos a las noticias después, tanda comercial.
1: Ya pasaron las noticias.
2: Ah, bueno, entonces vamos a la tanda comercial.
1: Exacto.
2: Y ya volvemos con más Pasión Deportiva.
1: Perdón, Robert, porque no había quedado también en la efeméride. Es algo muy importante, que hoy se cumple un día más de esa vez que lo sacaron a Maradona, ¿te acordás? En el Mundial 94.
2: Sí.
1: Y que iba con la enfermera de la mano y dio el antidoping.
2: ¿Sí? Claro.
1: Hoy se cumple un día más. Así, no, no quería cerrar este bloque sin decir eso,
2: ¿no? Sí, señor.
1: El día que después nació la frase "me cortaron las piernas".
2: Claro, el 25 de junio del 94, en el último partido de Maradona en la selección. Fue con un triunfo 2-1 ante Nigeria en la ronda inicial del Mundial de Estados Unidos. Los goles lo hizo Claudio Paul Caniggia. Tras una actuación descollante, el 10 fue retirado del campo de juego por una enfermera y dos días después se confirmaría lo peor. Su control antidoping dio positivo. En ese momento se terminaron las ilusiones de Argentina, que después pierde 3-2 con Rumania de Hagi. Lo del Diego, o sea, que él, dicho por él mismo, era adicto a la, pero lo que él tomó en ese momento fue efedrina. La efedrina en los Estados Unidos es consumida por jugadores de otras disciplinas deportivas, como el básquet, como el béisbol. Y su preparador físico personal que él tenía, se le escapó la tortuga, porque él dijo que lo iban a, que podía consumir eso, que no iba a haber problema porque en Estados Unidos lo hacían, pero resulta que en la FIFA estaba prohibido. Más allá de eso, creo que le tendieron una cama,
1: sí,
2: porque lo fueron a buscar directamente y lo llevaron, creería. Solamente Maradona, el preparador físico, y João Avelange, creo que era en ese momento el presidente de la FIFA, sabrán la verdad de todo esto.
1: Ahora sí, también.
3: Es la hora 12:32.
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0: 12:38 minutos la hora en el territorio nacional y la tengo en línea a, creo que son tres, las jugadoras del ESPE que este fin de semana irán en busca del campeonato femenino de fútbol que se juega en la Liga Liga Metropolitana de Neuquén. Y ahora vamos a tener más detalles. Estoy con Sofía Cerda, Morena Barrientos y Fiorella. ¿Es así, Sofi?
1: Sí.
0: Hola, Sofi, ¿cómo te va?
1: Bien, ¿y usted?
0: Bien. More, ¿cómo andamos?
1: Bien, todo bien, ¿y usted?
0: Bien. ¿Y Fiorella? ¿Qué tal, Fiorella?
2: ¿Qué tal? Buenas tardes. ¿Todo bien por acá?
0: Buenísimo. Bueno, Sofi, contame de qué categoría son ustedes. Creo que son categoría de más 17, si no me equivoco. Pero contame qué categoría son y qué torneo están jugando.
2: Somos sub-16 y de sub-18.
0: Bien.
2: Estamos jugando la Metropolitana.
0: La Metropolitana de Neuquén. Y ganaron la semi.
2: Sí, con sub-18 ganamos la semi, pasamos a la final. Y con sub-16 perdimos por penales.
0: Perdieron por penales. More, ¿vos en qué categoría estás? ¿También en las dos?
2: Sí, sub-16 y sub-18.
0: Bueno, ¿y Fiorella?
2: Yo juego en sub-18.
0: Vos jugás en sub-18. Y me dijeron que la que llega a la final es la sub-16.
2: Sub-18.
0: En la sub-18. Bueno, ¿cómo viste ese semifinal, Fiorella?
2: Bueno, una semifinal contra un rival que ya habíamos jugado anteriormente, habíamos podido ganar en el partido del finde. Bueno, llegaron más jugadoras y bueno, empatamos 0-0, fue un partido bastante trabado, llegamos varias veces al área pero no se nos dio el gol y nada, en tanda de penales pudimos lograr pasar a la final.
0: ¿Contra quién?
2: Jugamos contra Atlético Neuquén.
0: Contra Atlético Neuquén, que ya lo habían enfrentado en la ronda preliminar, ¿no?
2: Sí.
0: ¿Y te tocó patear algún penal?
2: Sí, por suerte me tocó patear el tercero y pude convertir.
0: ¿Cómo hay que patear los penales? A ver, ya que ustedes son jugadoras, saben mucho más que yo. Vieron que el otro día, bueno, hasta Messi erró un penal, así que si a partir de Messi erró un penal, todos estamos habilitados para errar un penal, qué sé yo, ustedes en la Metropolitano y yo cuando me junte a jugar con mis amigos. Pero ¿cómo hay que patear un penal?
2: Sí, más que nada, desde mi persona, tranquila, viendo a la arquera, y más que nada eso... que a lo que te referías con el penal de Messi, bueno, una compañera también nos tocó que fallara y justo salía ese tema, ¿no? De que cualquiera puede errar y no se tiene que quedar ahí, pero con la mente tranquila y con confianza.
0: Claro que sí. Fiore, ¿y vos sos de esperar hasta último momento a ver si el arquera se mueve y la pone al otro palo o cuando agarra la pelota la acomoda y retrocedés? Yo decía, bueno, le pego a la derecha, le pego a la derecha, le pego a la derecha.
2: Sí, sí, intentar ver a la arquera antes de patear y para un palo, por ahí, para asegurar.
0: Bien, bueno, ahora volvemos con Fiore. Sofi, contame qué pasó en la sub-16.
1: Íbamos ganando 1-0, nos remontaron 1-1, después metimos otro gol, 2-1 íbamos, y nos metieron otro gol y ahí nos fuimos a penales con un 2-2.
0: ¿Contra quién?
1: Maronese.
0: Y en los penales perdieron.
1: Sí, perdimos por penales.
0: ¿Te tocó patear algún penal?
1: Sí.
0: ¿Y qué onda?
1: Y lo metí.
0: Bien, te vuelvo a hacer la misma pregunta que a Fiore. ¿Vos tomás la decisión a último momento o ya tenés decidido cuando te dice el entrenador, vos sos una de las que pateás?
1: Cuando me dice, yo voy pensando, viendo primero cómo tiran mis compañeras y cómo reacciona la arquera, y ahí decido dónde tirarla.
0: Bien, o sea que es una decisión que se toma en el momento.
1: Sí.
0: Bueno, y me toca con More. More, ¿vos te tocó patear penal también?
2: No, yo no pateé penal.
0: Uf, una tranquilidad o no. Me imagino, ¿no? Yo si llego a estar en una instancia así y tengo que patear un penal, me da un cuiqui más o menos. Me muero si llega. Pero bueno, después de que Messi erró un penal, si te llegan a decir algo, le decís, loco, erró Messi, no voy a errar yo. ¿Eh? More, ¿vos cómo lo viste el partido? ¿Tuvieron chance en la sub-16?
1: Sí, por poco nomás se nos escapó, pero fue un partido muy, muy trabado también y competitivo.
0: ¿Se pudo haber ganado en el tiempo regular?
1: Sí, porque a último momento nomás nos empataron el 2-2.
0: Qué pena te debe agarrar, ¿no?
1: Sí, igual contenta por las chicas porque todas hicieron un repartidazo.
0: Ustedes jugaron el sábado con la sub-16 y después fueron a jugar el domingo con la sub-18, una cosa así.
1: Jugábamos el sábado, pero nos pasaron la semifinal para el domingo también.
0: ¡Ay, jugamos no! Y entonces jugaron dos...
1: semifinal del domingo.
0: ¿Jugaron dos partidos el domingo?
3: Sí, terminó uno y jugamos el otro enseguida.
0: ¡Ah! Bueno, decí que ganaron la sub-18, pero no era lo que estaba establecido así, ¿no? Era que el sábado jugaban la sub-16 y el domingo la sub-18, ¿era así?
1: Sí.
0: Bueno, y ahora Fiore, ¿qué saben del rival que van a enfrentar?
2: Bueno, ya nos enfrentamos también en instancias pasadas. Sabemos que es un rival bastante duro, que lucha, que tiene jugadoras que tienen muchas capacidades. Sabemos que va a ser un rival muy duro donde vamos a tener que meter... y como lo viene haciendo el equipo con mucha garra y con mucho corazón, así que sabemos que es un rival bastante, que va a ser bastante peleado y que no vamos a tener que ir relajadas.
0: Claro que sí. Sofi, ¿contra quién van a jugar la final?
2: Contra Ferro
0: de ahí, de Neuquén. Y sí. Ya lo conocen, me dijo Fiorella, si tuvieras que decir, che, acá tenemos que prestar atención en esto. ¿En qué de Ferro?
1: Que son una chica que la mayoría son seleccionadas de Neuquén.
0: Ah, bien.
1: Y para mí tenemos que como no ir enseguida a como a presionarlas, porque hay como habría que esperar ahí que y robarla y hacer la contra enseguida.
0: ¿Viste el partido de Brasil con los escoceses?
1: No.
0: Bueno, no lo veas, porque los escoceses eran unos muertos que perdieron dos o tres pelotas y le hicieron dos o tres goles los defensores. Así que ustedes tienen que ir a presionar, si el técnico les dice, por supuesto. More, ¿y por qué pensás vos que están en la final? ¿Qué le ves vos al equipo para decir el ESPE se merece estar en la final?
1: Gracias a Chelo, que siempre está y siempre nos corrige y nos alienta a no decaer si perdemos un partido, ya siempre, por más de que no metan un gol, seguir buscando el partido.
0: Chelo, el entrenador.
1: Sí, a Chelo Cerda.
0: Y bueno, ¿a qué hora juegan, More, el domingo?
1: No está establecido todavía el horario.
0: Fiore, ¿se vive diferente la semana sabiendo que se va a jugar una final del campeonato metropolitano el domingo? ¿Piensan ustedes, qué sé yo, capaz cambian un poco el régimen de la comida, se descansan más, no sé, se vive diferente?
2: Sí, más que nada de lo emocional, de las ganas, del saber en cada entrenamiento que supongo hay que dar el máximo para llegar bien al fin de y vivirlo nada tranquila y disfrutando los entrenamientos para poder llegar tranquilas y con las condiciones al fin de.
0: Bien, te pregunto, Sofi, ¿se vive diferente?
1: Sí, con emoción y ansia de que llegue el fin.
0: Están ansiosas para que llegue, ¿no?
1: Sí, para poder jugarlo.
0: Bien. ¿Cuándo entrenan?
1: Lunes y miércoles.
0: ¿Y hoy? No, ayer fue el último día que entrenaron.
1: Sí.
0: ¿Estuvo lindo? ¿Estuvo relajado el entrenamiento? ¿Fue difícil?
1: Estuvo re bien.
0: Bueno, Sofi, ¿en qué puesto jugás?
1: De 9.
0: De 9. Y alguien que vos mires, que digas, mira, yo me quiero parecer a este o a esta.
1: A Ronaldo.
0: ¿A Ronaldo el brasilero o el portugués?
1: Portugués.
0: Ah, ¿el portugués?
1: Sí.
0: ¿Por qué? ¿Qué le ves a Ronaldo?
1: Me parece el mejor jugador del mundo, por así decirlo.
0: Sí, está bien.
1: Me gusta que siempre se esfuerza para dar lo mejor, la fuerza que tiene para patear y todo.
0: Mirá vos. ¿Cómo puede? Bien. Pero no hinchás por Portugal.
1: No, por Argentina.
0: Ok. More, ¿vos de qué puesto jugás?
4: De central.
0: De central, mirá vos, qué bien. ¿Y en quién te fijás?
4: No, por ahí de la selección me gusta la defensa, el Cuti y eso, pero no sé si fijarme.
0: Bueno, está bien. ¿Y Fiore?
4: Y así más de selección podríamos decir que Paredes. Y así del femenino me gusta mucho Aitana Bonmatí. Su visión en el campo de juego.
0: ¿Vos jugás al mediocampista?
4: Sí, de 5.
0: De 5. ¿Sos de las 5 esas que le gusta distribuir el balón? Ponele como puede ser Paredes. ¿O sos más de meterte entre medio de los centrales para ayudar a defender?
4: Y un poquito de las dos. Cuando siento que estoy bien para subir y bajar, me gusta mucho distribuir el juego, meter pelotas, y cuando ya estoy cansada me quedo en los centrales, entre los centrales.
0: Está bien. ¿De qué hincha sos?
4: ¿Yo?
0: Sí.
4: ¿Cuadro?
0: Sí, de cuadro.
4: River.
0: De River. Mirá vos, dijiste Paredes. Bien. No Aníbal Moreno, por ejemplo.
4: No, me gusta más Paredes.
0: Bien. ¿Sofi?
4: ¿De qué hincha
0: sos? De River. ¿Y More?
4: De River también.
0: Bueno, hasta acá llegó la entrevista. Muchas gracias, porque yo soy hincha de Boca. Las tres gallinas.
4: Nada.
0: Las tres gallinas. Bueno.
4: El mejor siempre.
0: Bueno, no nos vamos a poner a discutir. ¿Quién dijo así? El mejor siempre.
4: Acá, Sofi.
0: Sofi, no nos vamos a poner a discutir porque, viste, vamos a ver, los últimos dos superclásicos los perdieron. Bueno, escuchen, la última y las dejo tranquila. ¿Ustedes están en la escuela? ¿Van a la escuela ahora? ¿Salieron? ¿Qué onda?
4: Recién salimos de la escuela, las tres.
0: ¿Las tres? ¿Van juntas en la misma divisional, algo así?
4: No, las tres vamos a escuelas distintas.
0: Ah, las tres van a escuelas diferentes. Bueno, ¿están viendo los partidos del Mundial de todos o de los de Argentina por el tiempo?
4: Sí, más que nada el pasado lo... Algunos lo vieron en la escuela, otros en la casa.
0: Está bien.
4: Estamos saltando.
0: Bueno, Sofi, ¿quién sale campeón? ¿Quién es el equipo que más te gustó? ¿Quién es el equipo que más te gustó hasta ahora del Mundial?
1: Yo digo que Argentina.
0: ¿Vos ves que Argentina puede salir campeón?
1: Sí, ojalá que sí.
0: Ojalá que sí, por supuesto. ¿More?
4: Sí, obvio, Argentina también.
0: ¿No hay otro equipo que te haya gustado cómo juega?
4: No.
0: ¿Y Fiore?
4: Obviamente siempre Argentina, pero así de que me guste mucho que juegue, por ahí un poco España ahora. O vamos a tenerle fe a Cabo Verde también.
0: ¿Y cómo no? Cabo Verde no, porque capaz que el rival nuestro, ojalá que no.
4: Pero ahí, en todo caso, Argentina, siempre.
0: Siempre Argentina. Bueno, chicas, la verdad que las felicito primero por lo muy buenas deportistas que son. Segunda, porque creo que están representando no solamente al ESPE, sino están representando, ¿no?, a todos los que vivimos acá en Cinco Saltos. Les deseo muchísima, muchísima suerte. Y si llega a ganar, bienvenido sea, pim, pim, bocina. Y si no, se llega a perder, todo sirve para tener experiencia y poder, cuando sean grandes, pues ustedes son menores de 16, dos, y menores de 18, otra, Fiore, si llegan a... Esa experiencia se suma para la vida. Así que, ¿alguien quiere decir un saludito o algo, porque seguramente nos deben estar escuchando, y si no saludan o algo, las van a matar.
1: Yo quería agradecerle mucho a Chelo, que gracias a él nosotros estamos jugando acá en la ESPE, que hizo todo lo posible para tener un espacio, y aparte de enseñarnos fútbol, le enseñó a ser buenas personas.
0: Muy bien, ¿quién habló?
1: Sofi.
0: Sofi, perfecto, Sofi, muy bueno.
5: Y otro también agradecimiento a la familia, que siempre acompaña en todos los partidos y hace el aguante.
0: ¿Quién me queda?
2: Yo también, más que nada, como dijeron las chicas, sobre todo a Chelo, a todos los profes que nos acompañan. Más allá, Chelo es el que ya nos acompaña hace un tiempo, y es el que da de su tiempo, por ahí de su bolsillo, de otras cosas, de tiempo que podría estar haciendo otras cosas para apoyarnos a nosotras. Es el que por ahí nos da una mano con el transporte, para llevarnos, para traernos a la cancha que sea. Obviamente también a las familias que haga frío, haga calor, están ahí afuera con el mate. Y obviamente también agradecerle al equipo, a todas las chicas que este año se sumaron, que ahora este año tenemos hasta categoría más chiquita. El año pasado éramos poquitas, dentro de todas las más grandes, podríamos decir. Y nada, agradecer al equipo, porque si llegamos hasta acá es por algo, es por las ganas que le meten, por la garra y el corazón. Creo que es una de las cosas más importantes que tiene el equipo. Y bueno, por último a ustedes por brindarnos el espacio y que nos hayan escuchado.
0: La verdad que para nosotros es un placer, porque creo, siempre se lo digo al Chelo o con quien pueda hablar de fútbol femenino, creo que es el deporte que más creció en la Argentina y que no se le da la importancia que se le tiene que dar. Así que bueno, la mayor de la suerte para el domingo, y que si quieren venirse a ser hincha de Boca, las aceptamos con algunas condiciones, pero si quieren las aceptamos, ¿eh?
2: Está difícil.
0: Un beso para las tres, el saludo para el Chelo, que seguramente está en la sintonía, y bueno, a ponerle y a dejar bien alto lo que es Cinco Saltos. Les mando un fuerte abrazo.
2: Muchas gracias.
0: Fueron la palabra de tres jugadoras de ESPE que van a jugar la final sub-18 del campeonato metropolitano contra Ferro de la ciudad de Neuquén. La verdad, muy locuaces las chicas, unos fenómenos. Me encantó la nota. Ojalá les pueda ir muy bien, porque de esa forma Cinco Saltos se mete entre los, en este caso experimental de Cinco Saltos, se mete entre los mejores equipos de la metropolitana de Neuquén.
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7: Es la hora 12:58.
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0: 13:06 la hora en toda en todo nuestro país, y lo tengo en línea a Rolo Sandoval del Club Maracalciño, que nos encantaría hablar de fútbol, que seguramente vamos a estar hablando de fútbol cuando estemos por finalizar la nota, pero que lamentablemente tenemos que hablar de otras cosas. Rolo, ¿qué tal? ¿Cómo te va?
1: Hola, Robert, buenos días. Bien, acá estamos. Una forma de decir bien, pero bueno, estar repuesto de todo lo que nos pasó y hay que seguir.
0: Bueno, contanos contale a la audiencia qué es lo que les pasó.
1: Sí, estamos armando una casa donde, la verdad, me voy a ir a vivir yo, porque la estoy haciendo a nivel personal eso, para cuidar, porque no conseguimos cuidador y bueno, es toda una responsabilidad tener una persona que cuida. Sí tenemos acá en Maracalciño, frente a la ruta, pero allá no. Entonces, bueno, estamos armando eso y ya la hemos terminado. Entonces el sábado hice una mudanza de unas pocas cosas, más todo lo que tenemos ahí, que estamos trabajando. Y bueno, y el sábado a la noche nos ingresaron a robar y nos destruyeron dos puertas, la agarraron a patadas y con un fierro y eso, así que nos ingresaron y bueno, nos sustrajeron un montón de cosas que ya es de público conocimiento y más, nos destruyó más que nada, viste que cada vez que hay un robo te queda una sensación horrible, bueno, eso nos quedó, ¿no?
0: Son cosas de mucho valor para ustedes, porque todo le cuesta el doble a lo que le cuesta a cualquier otro, ¿no?
1: Viste que en un club es todo social, todo ad honores. Nosotros, gracias a Dios, somos un club que trabajamos todo ad honores y no tenemos que pagar sueldo, pero salvo al señor que trabaja todos los días ahí manteniendo la cancha y haciendo cosas. Después no pagamos a los profes, pero sí genera mucho gasto todo lo demás. Así que bueno, hicimos pollo el otro día, nos fue espectacular, casi 300 pollos vendimos y bueno, nos quedó un buen dinero como para pagar todo, pero bueno, habíamos comprado fútbol, teníamos herramientas, una hormigonera nueva que compramos para el club, moladora, taladro nuevo que habíamos comprado, y bueno, todo eso desapareció, así que una cocina también y 30 fútbol, y que eso duele porque es más de 1,5 millones de pesos.
0: ¿Y hicieron la denuncia correspondiente?
1: La verdad no, porque ya nos han robado tantas veces y siempre hacemos la denuncia y no tiene sentido, es pérdida de tiempo, así que no la hicimos.
0: ¿Y qué, lo tienen algún dato, algo de que hayan visto algo? ¿No tienen cámaras, nada?
1: Sí, de hecho fui a todas las casas de los que seguramente tienen nuestras cosas, pero bueno, no es fácil recuperarlas, pero...
0: ¿Vos sabés pero sí, quiénes son?
1: Sí, la verdad, por lo menos sabemos quiénes son y sabemos que de esa gente los tenemos que cuidar. Pero siempre son casi los mismos porque son los que se dedican a ellos, ¿no? Y tienen tiempo y no trabajan y tienen las 24 horas para dedicarse a eso.
0: Y más allá de lo que se robaron, lo que rompieron.
1: Exacto, sí, dos puertas, mirá, de hecho, ha estado trabajando, llevamos a un soldador, a un herrero que nos haga reja en todas las puertas, porque las ventanas ya tenían, pero en todas las puertas rejas interiores y nos salió muchísima plata porque... pero quedan firmes y bien, así que ya tenemos mucha más seguridad. Ahora ya, si nos rompen algo, ya sería el colmo.
0: ¿La idea es que vos te vayas a vivir ahí, a esa casa?
1: Sí, creo que el fin de semana ya me voy a mudar, porque las puertas estaban seguras, pero bueno, cuando vos la agarrás con fierro y a las patadas, llega un momento donde cede. Ahora, si ceden, bueno, se van a encontrar con una reja, así que esperemos que no vuelva.
0: Rolo, lamentablemente ustedes que son los dirigentes de fútbol, no sé si decir dirigentes de fútbol, yo creo que son personas que salvan vidas, porque aquel que anda atrás de una pelota, llámese fútbol, básquet, tenis, lo que sea, no está atrás de otras cosas. Y a veces estas cosas tan negativas hace de que uno se les pase por la cabeza bajar los brazos, ¿o no?
1: Nosotros somos lo que escuché a un dirigente de alto nivel en Buenos Aires estos días diciendo que la gente como nosotros, no solo de Maracalliño, sino de todos los clubes que trabajan así, somos la mano de obra barata de los gobiernos. Porque claro, no les cuesta nada y le sacamos miles de chicos de la calle. Así que bueno, somos eso. Y cuando vos ves eso y ves todo tirado, te dan ganas. que de hecho ya lo habíamos prometido la última vez, que el día que nos roben cerrábamos las puertas. Pero bueno, vos ves todos los chicos ahí llegando a entrenar y eso, y bueno, eso es lo que te motiva para seguir, pero bueno, llega, es como todo ser humano, llega un momento donde seguramente no vamos a tener más ganas.
0: Claro que sí. Bueno, demos vuelta a la página. ¿Cómo está Maraca? ¿Cuándo juega?
1: Nosotros estamos bien, estamos entrenando a full. Hemos dado posibilidad, como ya te lo había dicho, a chicos de la formativa, que no han faltado un día a entrenar en la pretemporada. Así que ya estamos en proceso ya de ablandamiento, de los últimos retoques como para iniciar partido. Recién ayer hicimos un poco de fútbol, veníamos todos físicos de 3 semanas. Así que hoy también le vamos a meter fútbol y... Bueno, tenemos un promedio de 40 chicos entrenando, así que después los resultados se verán, pero gracias a Dios hemos trabajado bien, y esto de andar suspendiendo te desmotiva, pero a su vez te da tiempo para entrenar más, ¿cierto?
0: Claro, porque se suspendió una semana más.
1: Iban 2 semanas ya suspendidas, ahora por suerte la noche se definió que este domingo arranca.
0: ¿Con quién les toca?
1: Nosotros quedamos libres, así que no jugamos tampoco, pero... Y sí, una tristeza. Hicimos amistosos, sí, va a venir la Unión Deportiva Catriel a jugar con nosotros acá a la Deseada.
0: ¿Cuándo?
1: Este domingo va a venir a la tarde, jugamos con Primera y Reserva, porque ellos quieren ver a refuerzo nuevo que han traído de Mendoza y un nuevo técnico que tienen. Así que bueno, vamos a jugar contra ellos.
0: Bien, por supuesto que ha abierto al público con una entrada, ¿no?
1: Sí, 3.000 pesos la entrada va a salir.
0: Bueno, Rolo, lo último, ¿estás viendo el Mundial?
1: Sí, estamos ahí prendidos cuando nos da la posibilidad de verlo, porque hay actividades.
0: ¿Hay algo que te está llamando?
1: Para cuando juega Argentina, ahí dejamos todo.
0: ¿Hay algo que te está llamando la atención? ¿Ves un nuevo fútbol? ¿Vos sos entrenador?
1: Y las reglas que metió la FIFA ahora son buenas. Salvo eso de taparse la boca, pero eso sucede en alto nivel, en nosotros no. Pero ojalá las otras reglas lleguen acá como para que se agilice el juego, ¿cierto?
0: ¿Vos crees que es muy positivo que se mejora la cantidad de tiempo que se está jugando?
1: Totalmente, si en los laterales se agiliza el juego, también debería ser en los córneres, porque en el saque de arco también lo determinaron. Sí. Son buenos. Para mí es positivo. Lo que no es positivo es la pausa que hacen a los 23 minutos, que ojalá no se haga en ningún otro lado.
0: La pausa de hidratación, o sea, son 4 cuartos ahora como el básquet.
1: No, eso es una joda, ya lo había dicho Arjona, lo había dicho Maradona, ¿no? Sí. Cuando Estados Unidos se meta en el fútbol, te va a meter 8 tiempos, ya llevan 4.
0: Bien, bueno, Rolo, qué sé yo, uno a veces se queda sin palabras, darles ánimo, porque como vos dijiste, depende muchos chicos que están detrás de una pelota, depende de ustedes, a no bajar los brazos, el medio a disposición para lo que necesiten, y mandarte un fuerte abrazo.
1: Dale, gracias Robert, y bueno, también decirte que este sábado y debutamos federativamente con, más allá de federativo, debutamos en una liga del base con Newcon.
0: Ah, bien.
1: Así que hacemos el debut con Club Maracaciño.
0: ¿Que está Mateo ahí?
1: Sí, Mateo, creo que jugamos en Godoy, creo que nos toca jugar.
0: Bueno, voy a ver si mañana lo llamo a Mateo para poder hablar de esto.
1: Dale, sí, están felices ahí las jugadoras y jugadores. Así que...
0: Gracias, Rolo.
1: Se vienen preparando hace rato.
0: Gracias, Rolo, y un fuerte abrazo. Un
1: abrazo, chao.
0: Bueno, hablamos con Rolo Sandoval, lamentablemente poco de fútbol y de otras cosas que lamentablemente suceden, como el hurto que recibieron. Ya la musiquita nos indica que nos tenemos que ir. Quédese en estación, quédese en la 96.3, que viene Estación Fútbol. Nosotros mañana a las 2 estamos con Pasión Deportiva. Chau.

0: ¿Qué tal? ¿Cómo les va? Muy, pero muy buenas tardes. Le voy a ser sincero en un acto de sincericidio. Estamos haciendo 4 programas con Magazine Mundial en el transcurso del día, uno de ellos Modo Mundial, que ahora les vamos a contar. Hoy se viene un programón. Pero ninguna entrada, ninguna presentación es más linda que esta canción que usted con tanto cariño hizo para el programa. Muy bien, 10 felicitado. ¿Vio cómo le ponían antes las señas? Es muy identificativa y me siento identificado.
1: Yo soy parte nada más de esta composición. Hay todo un equipo técnico.
0: No, por supuesto, pero es suya.
1: Hicimos todo un casting de músicos. La voz tenía que ser la apropiada. Bueno, es muy parecido a, salvando las distancias, ¿no?, a lo de la, al hechizo de la renga. Ahí nomás. Pero bueno, es lo que...
0: Fue lo más parecido que encontró.
1: Lo más parecido, y bueno, estuvimos todo el verano.
0: Bien.
1: Preparando todo para...
0: Pero péguese en el pecho, es suya, viejo. Bueno, siéntase el autor intelectual.
1: Sí, ojalá que nos llame el bar, porque...
0: No, estamos re complicados.
1: Si llama el bar, no importa. Siga.
0: No ahondemos en detalle. Bien, usted déjelo perfecto. Ahí, es toda suya. Ya tenemos clasificados a los 16avos de final del Mundial. Ahora les voy a hablar de la Liga, por supuesto que sí. Tenemos una palabra más que autorizada. En un ratito vamos a hablar con el Chalaparra, vamos a hablar con Fernando Sánchez, técnico de Experimental. Habemos fútbol, como decíamos ayer. Tenemos pases que se han ido cerrando en estos días, poquitos pases. Y muchas noticias para compartir con nuestra querida audiencia. Somos Estación Fútbol, nos escuchás por la 95.5, vamos a ir respetando. Primero, ¿de dónde salimos? 95.5, Estación 10, nos retransmite Radio 5 Salto, 96.3, hoy vamos a hablar con el técnico de Experimental, nos retransmite la 102.9 FM Comahue, que entra como trompada en Neuquén, es fantástico. Muchísima gente nos escucha en Neuquén, me lo hace saber a través de la 102.9, y por supuesto... LU19, M690, la mamá de todas, sin olvidarme, por supuesto, del 88.3 Frecuencia Urbana, que nos retransmite en la ciudad de General Roca. Bueno, Alemania adentro. Incluso ya hay un cruce de 16avos de final. Sudáfrica-Canadá. A ver, no sé si llega a batacazo, pero uno imaginaba a Corea clasificado a 16avos. Uno lo imaginaba a Corea en 16avos porque es uno de los que siempre está, porque uno todavía sigue creyendo que Son es el Son de hace 5 años atrás y no, los años pasan para todos, pero me lo imaginaba a Corea clasificado. Ayer hizo agua por todos lados y quedó afuera contra Sudáfrica, un equipo débil que ayer aguantó como pudo revoleándolo a la tribuna. ¿Qué le importará a los sudafricanos? Ellos pasaron y cumplieron, ya cumplieron con su participación mundial. Ya se puede decir que es un muy buen mundial para Sudáfrica. Que ayer le ganó a Corea y lo dejó afuera. ¿Y cuánto lamenta Corea ese partido con México? El horror de su arquero, que permitió el gol del equipo azteca. La pelota que ataja el arquero de México, pero fundamentalmente cómo jugó ese partido. Porque si no pasaba el error del arquero coreano, jugaron a empatar. Y bueno, eso trae consecuencias. Corea se queda afuera imprevistamente en la primera ronda. Bueno, ese es uno de los cruces para 16avos. Sudáfrica-Canadá. Imagínate que el que pase de los dos se mete en octavo de final. Está entre los mejores 16 equipos del mundo, países del mundo. Un mundial sensacional. Tiene ventajita Canadá por ser el local. Marruecos es otro de los clasificados que espera rival. Ayer le ganó a Haití. Lo sorpresivo del partido fue que dos veces Haití estuvo en ventaja. Llamativo, como mínimo, pero cuando tuvo que aparecer, apareció Marruecos. Y en el grupo se lo quedó lo que manda la historia. Brasil quedó primero. Que pobre Saray, un abrazo a nuestro compañero. Él había prometido, se venía hasta de pollera escocesa el miércoles que viene al programa Modo Mundial. Y le dijimos, me tomé el atrevimiento de decirle, 3 le va a hacer Brasil a Escocia, ni se moleste. Ayer, Nobleza Obliga me mandó un mensaje, no me alcancé ni a sentar que ya perdemos 1-0. Bueno, pasó Brasil primero.
1: El arquero malísimo.
0: Bueno, sí, sí, sí, sí. Escocia.
1: le dejó los dos goles.
0: Sí,
1: sí, servido.
0: Sí, sí, increíble, increíble. Estados Unidos también está en 16avos, una de las gratísimas sorpresas, no porque esté en 16avos, porque era local y tenía que estarlo, sino por el hecho de cómo está jugando. Van dos partidos recién, es verdad. Bueno, Brasil adentro, mucho hablamos de Mbappé, de nuestro Lionel Andrés Messi, de Haaland, de Cristiano, pero no se olviden de Vinicius. 3 partidos, 4 goles, se puso la verde amarela al hombro y está demostrando en la selección, cosa que hasta ahora no lo había podido hacer, y ni más ni menos que en el Mundial, que es uno de los mejores jugadores del mundo. México también adentro, ayer un día muy emotivo para los mexicanos por el ingreso del Memo Ochoa a los 78 minutos y de esta manera llegar a los 6 mundiales también el Memo, más allá que injustamente la FIFA no le cuenta a uno porque no jugó. Bueno, no importa, integró el plantel. Nuestra querida selección también adentro y Suiza. Bueno, hoy se van a empezar a conocer más rivales, más choques, más clasificados y más equipos que quedan afuera. Tengo un montón de datos, pero no sé si vamos a hacer tiempo a compartirlos hoy o lo vamos a compartir directamente en modo mundial. Mire que 2 invitados hoy a partir de las 17.
1: A ver.
0: Anote. Uno es de la casa, Elio Gastón Díaz.
1: Oh, qué grande, el relator de la campaña de Cipolletti por Canal 10 junto a Matías Carlos.
0: Hombre de la línea sur, amado
1: en sí,
0: la
1: señor.
0: Línea sur. Amado en la línea sur. Elio tiene la gentileza de venir hoy un rato al programa. Y otro relator, después le iba a preguntar a él, ¿más relator o más periodista? Jorge Pulev.
1: Qué buena mesa.
0: Siempre agradecido mesa. A Jorge. No es Jorge de redes, ni mucho menos,
1: no.
0: Es de perfil muy bajo, labura, pero siempre, cada vez que lo invitamos, y hoy se lo voy a agradecer al aire, siempre nos dice que sí. Y para nosotros, bueno, más que agradecidos por la consideración que tiene hacia nuestro trabajo.
1: En el especial del Mundial pasado estuvo.
0: Estuvo también. Así que bueno, siempre agradecido a todos los invitados, como digo, que vienen, se sientan y nos regalan una hora de su tiempo y de sus conocimientos, porque indefectiblemente cuando traes gente que sabe, algo vas a aprender siempre. Y eso es lo más importante que le puede pasar a uno como periodista. Dejar algo del otro lado. Apa, esto no lo sabía. Mirá qué bueno. Con eso ya estamos realizados y siempre, siempre el agradecimiento a la gente que busca en YouTube 10 Play RN, se suscribe y después mira el programa. Hoy a partir de las 17. Lo que le digo siempre, si usted viene, yo vengo.
1: Sí, por supuesto. Yo ya me quedo, es más. Ya me quedo.
0: Y sí, porque usted tiene que
1: trabajar. Sí, tengo que cumplir horario.
0: Y preparar, ¿no?, un montón de cosas. Así que ni se le ocurra irse. Cuando quiera, vamos a intentar la comunicación con el Chala Parra, técnico de Fernández Oro, pero un poco de todos. El Chala, por lo que representa para el fútbol regional, es bueno que aquellos que hicieron tanto por el fútbol regional estén trabajando, estén en actividad. Y el Chala, vaya si lo está, en el Club Fernández Oro, no solo con la primera división, sino también trabajando en formativas. Más de una vez nos lo cruzamos los días sábados. Un Oro que el primer partido de Copa que iba contra la Amistad va el miércoles 1 de julio. No lo adelantaron, lo postergaron. Lo importante es que se juegue antes de la segunda fecha, para empezar a respetar de una vez por todas el reglamento. Pero bueno, ahora vamos a hablar con Chala, vamos a repasar lo que viene en la fecha. Hay muchos pases que se han ido cerrando. Lo tengo del otro lado, siempre es un placer hablar con él, un pedazo grande de la historia de nuestro querido fútbol regional. ¿Cómo le va, Pablo Chala Parra? ¿Cómo anda usted?
2: Hola, Francisco, ¿qué tal? Buenas tardes para usted.
0: Bien, si se puede mover un poquito, Chala, se me entrecorta, por favor.
2: A ver.
0: A ver, ahora parecería que mejor, hábleme un poquito.
2: Hola, ¿y ahí me escucha bien?
0: Ahí lo escucho mejor.
2: Bueno.
0: Bien, Chala, decía la importancia que tiene para aquellos que seguimos el fútbol regional, que aquellos que han hecho tanto por el fútbol regional, bueno, estén en actividad, estén laburando, sigan siendo parte del fútbol, y usted vaya si lo es. Está a cargo es del plantel superior de Oro, pero también laburando con los pibitos en formativa, más de un sábado nos hemos cruzado.
2: Sí, es así. Yo creo que más allá de la edad que pueda tener cada uno, siempre lo importante es que tenga ganas, y tenga ganas de que aprendan, enseñar, buscar sus experiencias y todo lo que, todo el camino recorrido como futbolista y ahora como técnico, volcárselo a los chicos.
0: Chala, los de primera sé que es más difícil porque ya son más grandes. ¿Escuchan los pibes? ¿Son de escuchar cuando usted va y les da un consejo, los orienta? Porque vio que cambió todo, ¿no? Antes a usted le hablaba un técnico y era con las antenas paradas a ver qué le decía. Hoy cambiaron, sí, los pibes.
2: Qué sé yo, uno, bueno, pues ponele, en mi caso, Francisco, más allá de lo que uno pueda saber de fútbol o pueda haber aprendido, hay cosas que, vivencias que las tuvo uno adentro de la cancha, entonces se las quiere volcar por ahí, qué sé yo, al que ejecuta un tiro libre. Mirá, yo cuando jugaba le pegaba así porque miraba al arquero, miraba cómo defendían, la primera vez que tiraba ahí para ver, la segunda cambiaba. Al arquero, mirá, si vos te parás mucho en el primer palo, regalás atrás, todo lo que uno ha sacado ventaja, entre comillas, cuando jugaba.
0: Bien. Me meto de lleno en el equipo de primera, pero también va asociado a lo que es formativas. Cuando uno se pone a analizar los equipos, siguiendo los sábados, las formativas y demás, ve que hay clubes que se nota un progreso sostenido. A ver, el progreso no es solo salir campeón, porque la Novena de Oro hizo un campeonato fantástico, llegó a una superfinal y le tocó perder, que es uno de los tres resultados, como siempre digo. A ver, no es la muerte de nadie, es fútbol. Pero hay un progreso, se evidencia un progreso. Una 2011 que es muy competitiva también, a veces gana, a veces pierde. Ahora, todo ese laburo, Chala, y usted está involucrado en las dos partes, me pasa algo parecido a Círculo Italiano. Todo ese laburo lo tienen que bancar primera. Digo, manteniendo la categoría, ¿no? Es, si se quiere, es doble la mochila que lleva. Porque está laburando, sí, en primera, sí, y en formativas. Y el laburo que se está haciendo,
2: sí,
0: es bueno.
2: Sí, pero uno trata de tener una continuidad de lo que se viene haciendo abajo que termina arriba. Si no, no sirve. Acá hay muchos clubes

0: Sí, bueno, tiene mucho piberío Fernández Oro. Los dos partidos que lo vi, analizando nombre por nombre, hay jugadores que son muy chicos, que están haciendo sus primeras armas. El otro día me encantó, el otro día digo hace un par de meses, pero ver debutar a pibes como Agustín Anchava en tercera división, chicos que tienen un buen futuro, pero que vayan teniendo esa oportunidad, creo que es fantástico, Chala.
1: Y es la única forma de que ellos también vean que lo que uno dice es lo que hace. Porque yo digo, si trabajas para llegar y después te traigo 20 jugadores y todo lo que hablaste no sirvió para nada. Entonces, nosotros armamos un equipo para estar en mitad de tabla o estar peleando ahí para no descender. Creo que hemos tenido mala suerte en algunos resultados, no hemos podido cerrar partidos, resultados y... una pérdida de un partido, pero yo creo que estamos por el buen camino. Ahora vamos a sumar un refuerzo importante como lo es Alejandro Monte, el Chaco, que creo que le va a dar un poquitito más de gol, un poquitito más de juego y poder tener mejores resultados.
0: ¿De qué lo va a usar a Monte, Chala? Porque bueno, tiene una característica importante Alejandro, que te juega de varias posiciones.
1: Adelante te juega donde vos le digas, pero yo, más allá de la táctica y de lo que uno pueda planificar, yo le doy libertad a ellos para que se muevan por todo el frente de ataque, siempre que tengan después la responsabilidad de cuando se pierda la pelota ser los primeros en recuperarla. Yo creo que dejarlo a Monte en un solo lugar sería un
0: desperdicio.
1: Sería un desperdicio totalmente.
0: Bien, otro de los chicos que se suma es Joaquín Melo, que venía inactivo, zurdo. ¿Lo va a usar más como lateral o como volante?
1: Joaco tiene la particularidad, bueno, pues, aparte que lo hice debutar en tercera y en primera, yo ya lo conozco. Hacía rato que no venían jugando, estaba jugando los torneos comerciales y el otro día charlando lo convencí. Es un chico que tiene muy buena pegada, muy aguerrido en la marca, es más lateral que volante, pero ha desempeñado también la función de volante y puede ser una alternativa más.
0: Chala, hoy está muy parejo, hoy cuando uno mira la primera división, a ver, algo que era lógico, el año pasado quizás te tocaban dos o tres partidos contra equipos que ya estaban descendidos y sacabas la cabeza. Hoy cada partido, y más allá de lo que dice la tabla, en cuanto a los números, cada partido es un resultado incierto, porque son muy muy parejos. Se está viendo un fútbol muy parejo en la primera.
1: Sí, yo creo que de mitad de tabla para abajo todos los equipos son parejos. Cualquiera le puede ganar a cualquiera y cualquiera puede perder con cualquiera. Vos fijate el resultado del otro día, Argentino Norte Círculo 4-3, impensado.
0: Sí.
1: Nosotros fuimos a jugar a Círculo y en 15 minutos perdíamos 3-0. O sea, después jugamos todo el resto del partido en el arco del Círculo, pero no la pudimos meter y perdimos 3-0.
0: Tal cual. Es que, bueno, ustedes tienen a Gustavo que cumple esa cuota de gol, es constante, pero ¿cómo cuesta conseguir definidores, Chala? Cada vez quedan menos goleadores.
1: Sí, pero esa por ahí es una de mis tranquilidades, entre comillas. Vos fíjate que nosotros siempre hay uno o dos goles seguro el equipo hace. Entonces estamos trabajando para tratar de mejorar en lo que es la parte defensiva, de ser un poquito más homogéneo, más firme, para que cuando lleguen no nos lastimen.
0: ¿Qué importancia le da a la Copa de la Liga, Chala?
1: Mirá, yo lo que voy a tratar de hacer tanto en inferiores como en primera es tratar de ver a los chicos que no vienen jugando. O sea, uno ya tiene un esquema, ya tiene un perfil del equipo titular y hay chicos que a veces tienen pocos minutos. Bueno, ahora trataremos de darle minutos, de que se sientan importantes y que vos sabés, Francisco, que no es lo mismo entrar 10 minutos que arrancar desde la fotito del fotógrafo cuando empieza el partido,
0: ¿viste? Sin duda. Y después, bueno, ahí yo creo que se viene el plato fuerte, ¿no? Que es el Clausura. Por la experiencia que le dejó el Apertura, Chala, ¿por dónde cree que pasa la clave para que Oro mantenga la categoría? Creo que ese es el campeonato que hoy se juega Oro.
1: Sí,

0: Lo que te decía recién, tratar de ser un poco más más firme en defensa, que no nos lastimen por ahí al tener tantos chicos que no tienen experiencia, por ahí es lo que nos está costando, por ahí que no llegan y nos lastiman. Pero bueno, trabajaremos para tratar de eso, de cerrar el arco, de tenerlo en cero, porque sabemos que de mitad de cancha para adelante siempre los chicos, los delanteros, los volantes llegan al gol.
1: Digo siempre que si hay gente que... hay clubes que tienen gente que es muy seguidora y en oro siguen mucho al club, lo ves en formativas, cuando te toca ir a primera. Bueno, en eso también tiene mucho que ver usted, porque lo quieren mucho, Chala. Es su casa.
0: Sí, yo la verdad que acá me siento como en mi casa. Vivo acá en oro, conozco el club desde chico. Tengo mis amigos, tengo toda mi gente trabajando conmigo, porque un poco es la cabeza uno del fútbol y trata de rodearse de gente conocida, de gente de confianza, que pueda volcar lo que uno pide, lo que uno pretende, y bueno, esa es la idea, ¿no? Por eso creo que hay un buen ambiente laboral, estamos todos tirando todos para el mismo lado y tratando de que el club crezca en lo futbolístico, en lo institucional, y creo que se ve eso.
1: Sí, déjeme, sabe que justo estaba pensando eso, y lo quería también decir, la última vez que fui a Oro, me encantó cómo está el club. No había visto el sintético, la cancha de hockey. No había visto, pero...
0: Se está haciendo una pileta ahora.
1: ¿Cómo, perdón?
0: Se está haciendo una pileta.
1: Bien,
0: están los trabajos avanzados.
1: Bien, eso no lo vi, no presté atención. Pero me encantó ver, por ejemplo, a ver, usted me dirá, bueno, Fran, es lo mínimo que podemos hacer, pero como no lo ves en todos lados, cuando lo ves lo tenés que remarcar. Estamos en una época en la cual cuando ves algo bueno que debería suceder siempre, como no sucede, a mí me gusta remarcarlo.
0: A que yo se lo adivino antes que usted me lo diga.
1: A ver.
0: Los baños,
1: en primer lugar, los baños, con la importancia que tiene. A ver, yo soy muy respetuoso del que paga la entrada, Chala, que le cuesta un Perú. Porque quiere ir con la familia, porque algo consume en el buffet, y está brava la situación económica, no está fácil, y que una familia puede ir a la cancha y que te ayude a seguir bancando el club no tiene precio, y medianamente le tengo que devolver algunas cositas, más allá de lo futbolístico.
0: Cuando uno entienda que el club es tu casa, y si vos invitás gente a tu casa y tu casa está patas para arriba, vas al baño y está todo sucio, te sentás y está todo lleno de tierra o barro, los papeles tirados. Entonces, un poco también es cambiar eso, enseñarle a los chicos que el papel va en el cesto de basura, que el baño hay que mantenerlo limpio porque cuesta que lo limpien, que la cancha hay que cuidarla. Entonces uno va pregonando eso, y es lo que uno también ha querido inculcarle a los chicos, y por suerte lo han entendido.
1: Sí, porque se nota. Y las otras dos que le quería remarcar, bueno, la cancha hace mucho que viene bien, la cancha hace mucho que está en buen estado, impecable, el predio en general, muy limpio, muy ordenado. Y usted me dirá, son detalles, Fran, sí, pero son detalles que a veces evitás accidentes. Porque si usted metiene los alambres ahí al costado, un montículo de tierra con piedra, vio que lamentablemente va mucho inadaptado a la cancha, y si vos le estás dejando el elemento ahí al lado para que lo agarre, y lo va a agarrar y le va a tirar un piedrazo alguno. Ahora, si ya se tiene que poner a buscarlo porque no lo tiene, bueno, ya te evitás un problema. Le repito, el grado de locura que estamos viviendo, que mire las cosas que uno tiene que aplaudir. Pero no. Felicitarlo al club, porque la verdad cuando fui lo vi muy muy lindo.
0: Te comento, Frank, que el tema de la pileta ahora se está terminando, la obra de gas, que creo que esta semana o la semana que viene ya está terminada, del gas en los vestuarios, para vestuario visitante, local, que nunca tuvo el club el gas natural, siempre con garrafas o padeciendo el invierno con un mechero. La verdad que yo las pasé esa, y muchos de los chicos que venían trabajando en Fernández Oro hace 10, 15 años atrás también, así que estas cosas que a uno lo ponen contento, y porque es una herramienta más de trabajo para todos.
1: Seguro, entre tantos mensajes que llegan, Chala, rescato el de Charlie Poblete, que dice: muy buen trabajo se está haciendo en el club. Y le manda un saludo a usted. Bueno, y gracias a las demás personas también que mandan mensajes, por supuesto, siempre agradecido. En este caso, son mensajes para usted que está escuchando del otro lado.
0: Gracias, Fran.
1: Chala, bueno, se está laburando mucho, eso lo venimos haciendo referencia, y veo mucho progreso. Repito, porque cuando hablo de formativas me gusta apartarme del exitismo. Es muy bueno el laburo, pero no solo de la novena que metió una semifinal. Yo valoro distintos laburos. Por ejemplo, en la 2011 de Petroleros Pampeanos, si usted mira la tabla, los chicos están ahí abajo. Pero lo vi en dos partidos y ves un progreso. Todavía no les alcanza para ganar, pero vos ves que hay laburo, porque ya practican distintas jugadas, porque el pibe que el año pasado le veías que le costaba el control orientado, este año lo hace, y en oro veo eso.
0: Sí, yo vuelvo a decir, Fran, uno trata de darles herramientas. Después, como en todos lados, hay camadas de categoría buena, categorías regulares, que de la única forma que las podés mejorar es trabajando, dándoles herramientas, pero que el chico entienda o vea que uno se preocupa para que ellos mejoren. Entonces, es recíproco, vos das y recibís de los chicos lo mismo. Y bueno, los resultados son secuencias, por ahí consecuencias de un partido. Pero no dejan de poner el caso de la novena, hablo específicamente que jugó una final, todo el camino recorrido para ellos del semestre del año pasado, no pueden pensar que fue en vano.
1: Tal cual. Y lo bueno es que el que se lo comunica también, el nene sepa que, bueno, están los tres resultados arriba de la mesa. Lo importante es haber llegado ahí. Por supuesto, todos quieren salir campeones y uno los entiende y los chicos se ilusionan y demás, pero creo que el gran mérito es el progreso y estar ahí.
0: Totalmente, sí. Por ahí uno también les inculca eso, ¿no? De que, bueno, ¿qué camino te llevó hasta donde llegaste ahora? Y bueno, hay que seguir por este camino, hay que mejorar algo, y sí, lo mejoraremos. Pero que ellos vean que el progreso o el esfuerzo del día a día, de entrenamiento tras entrenamiento, los sábados le da frutos.
1: ¿Fue compañero de Chacharini usted?
0: De Ronquito, sí.
1: Bien,
0: ahí manda un mensaje. No mucho, porque él es bastante avanzado en la edad.
1: Bien, yo no lo dije, lo dijo el señor Parra. No, porque dice, el mejor jugador de todos los tiempos en Chipoletti.
0: Un crack,
1: ¿tanto le lleva a Chacharini a usted?
0: ¿Cómo?
1: ¿Tantos años le lleva a Chacharini a usted, Parra?
0: No, Chacharini de la época de mi hermano, de José, el más grande.
1: Bien, una cargada. Chala, quiero invitarlo públicamente, sé que por ahí se complica y lo entiendo. Estamos haciendo el programa a las 17 que sale en el streaming de Canal 10 del Mundial, y nos encanta invitar y tratamos de analizarlo con los nuestros, con los que vemos todos los días, con los que nos cruzamos, con los que le molestamos a diario. Así que le dejo hecha la invitación para la semana que viene. Si le coinciden los horarios de los entrenamientos, nos encantaría tenerlo acá en el estudio para charlar un poco del Mundial.
0: Sí, cómo no, Fran, va a ser un placer. Yo después le voy a decir qué día tengo por ahí, que no estoy tan complicado, que puede ser lunes o viernes, y me acerco.
1: ¿Quién no jugó con el Churrero Valledor? Acá le manda saludos a mi amigo Pablo Parra.
0: Ah, otro amigo. Esto es lo bueno del fútbol, Fran.
1: Seguro.
0: Yo siempre digo que el jugador pasa, podés jugar bien, más regular, pero las personas son las que quedan, y en el transcurso de los años, el fútbol a mí la verdad que me ha hecho conocer gente, me ha hecho querer gente. Y eso es lo que uno se lleva, ¿no? Después.
1: Seguro, sin lugar a dudas, comparto plenamente con usted. Chala, créame que estaría todo el día hablando con usted, pero vio, en la radio el tiempo también es tirano y tenemos que ir a la pausa porque la gente de LU19 me va a matar. Recontra agradecido por el tiempo.
0: Un abrazo grande, Fran, que sigan los éxitos, porque lo veo que está muy bien y ha crecido mucho usted también, y eso es bueno porque quiere decir que nosotros podemos mirarnos, podemos reflejarnos en las palabras y en la experiencia que usted tiene en sus programas y cada vez que nos siguen los partidos. Así que bueno, agradecido a usted también.
1: Un fuerte abrazo, gracias Chala.
0: Abrazo grande.
1: Bueno, un ícono, un pedazo grande de la historia de nuestro fútbol, esos jugadores que trascienden camisetas. Sí, el Chala es Cipolletti, ni una duda, pero el Chala es un poquito de todos, un jugador que llevó el fútbol regional bien alto, y siempre tiene la cordialidad también cuando lo molestamos. Claro, llegan un montón de mensajes. Abrazo grande a Pablo, amigo del fútbol, un grande, manda Rolo Sandoval. Che, un fuerte abrazo a Rolo, ayer lo tocamos, el robo que sufrió Maracasiño. Una vergüenza, no se puede ser tan ratero, muchachos, porque no llegan ni a chorros, son rateros. 30 pelotas robaron, que después las venden a 2 pesos. Le robaron la pelota a los pibes para que jueguen, ni más ni menos, entre otras tantas cosas. Pero bueno, cosas que indignan, y mucho. Pero bueno, toda la fuerza del mundo a la gente de Maracasiño. Nos vamos, si a usted le parece, Chorqui, con la gente de Luis 19, M690. Saludamos a los amigos auspiciantes. Y volvemos con más Estación Fútbol.

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Bien, bueno, habemos fútbol, decíamos ayer, lo habíamos anticipado bien temprano en la mañana, cuando el día martes era más las ganas de que no que de que sí, porque no era una cuestión de ganas. Está demostrado que se abrió el Comet, lo cual no es poca cosa, pero se va a jugar, y como siempre digo, la última alternativa es no jugar, pero tiene que ser el último recurso. Agotada todas las instancias, decir, bueno, mira, no se puede, listo, te compro, pero vieron que se podía. Va a haber imponderables, por supuesto, siempre los hay, siempre los hay, pero lo importante es que se juegue, no solo pensando en la primera división, que es la que se lleva todas las miradas, sino pensando en los pibes, fundamentalmente, que están ansiosos por jugar, y en la economía de los clubes. Nunca perdamos de vista ese tema, que no es menor. Los clubes están muy, muy mal económicamente, y el hecho de que la pelotita siga rodando, como decimos siempre, es lo que te abre puertas para poder conseguir determinadas colaboraciones, ayudas, sponsoreo, como usted quiera llamarle. Decía, bueno, se juega, muchachos. Se programó la fecha y se reprogramó de la siguiente manera. Estos son los partidos y vamos a ir adelantando en cuál de ellos vamos a estar presentes. Para el primero de julio, Fernández Oro, La Amistad, lo postergan para el primero de julio. Era, o lo jugás antes, en este caso de común acuerdo a los clubes, lo van a jugar después. ¿Cuándo es después? El primero de julio. Lo importante es que se juegue antes del inicio de la segunda fecha. Para de una vez por todas, muchachos, respetar el reglamento. Si se respeta el reglamento, créanme, es todo mucho más fácil, pero muchísimo más fácil. Luego ya en la jornada dominical, vamos a ir repasando por zonas y vamos a decir quién queda libre. El Salvador va a visitar, va a recibir en su cancha Experimental, 13 y 15 horas. En esta zona queda libre Maracasiño, que va a jugar amistoso con Catriel el día domingo. En Catriel, Independiente va a recibir a Petroleros Pampeanos, el equipo de José Valledor. 13-15, el horario oficial es ese. Libre queda la Unión Deportiva Catriel. Acá, uno de los partidos donde vamos a estar presentes, el Clásico Allense, que se va a jugar en horario oficial, 13-15. En esta zona queda libre San Carlos, y lo bien que le va a venir después del parate a Unión, la recaudación, muchachos. Porque sabés que Alto Valle, esa tribuna atrás del arco, la va a colmar. Va a ir mucha gente, le aporta mucho colorido, mucho folclore. La gente de Alto Valle, algo que es fantástico. La gente de Unión al Clásico va mucho. Y en la mejor del Valle va a haber una nueva edición del Clásico. Esta vez con el condimento de que va a ser la única vez que se van a enfrentar en el año. Porque uno está en la máxima categoría y el otro está en la B. Así que va a ser un lindo partido, ahí vamos a estar. Otro de los partidos... ese que van a jugar Godoy con nuevo técnico tras la partida de Barraza ante Maiqué. Esta zona promete ser muy linda. Queda libre Deportivo Huergo. Acá vamos a tener el clásico de los humildes entre Maiqué y Huergo. 13 y 15 horas es el horario de este partido. Otro de los partidos, otro clásico, el más convocante que tiene la Liga Deportiva Confluencia hoy, es Regina Círculo Italiano. Un Regina que va a estrenar ante el rival de toda la vida, la Copa de Campeón. Seguramente habrá algún agasajo a los chicos que salieron campeones, al cuerpo técnico, en su cancha, ante su gente, desde las 13 tercera, 15 primera división. Va a recibir a un Círculo renovado, a un Círculo que mira con otro optimismo lo que se viene desde la llegada de Hugo San Martín, promesa de partidazo. CIMAC Roca, este es otro muy buen partido. Jugaron, coincidencia del fixture, en la última fecha de la apertura. Ahora se van a enfrentar en la primer fecha, perdón, en los de Regina queda libre Chichinales en el grupo. Promesa de buen partido,
Vamos a estar en CIMAC Deportivo Roca. Ojalá vaya mucha gente, así ayuda también mucho a la gente de CIMAC. Otro de los partidos que comparten zona los cuatro equipos de Roca es el que van a jugar este en horario diferente. CECAT Argentinos del Norte. El partido va a comenzar a las 17 en Primera División. Se juega en el Estadio Luis Maiolino. CECAT todavía no terminó de acomodar su cancha. Y es un partido que estos dos, como les digo, comparten zona con los otros dos equipos de Roca. Y acá otro de las zonas, esta es una de las zonas de los equipos de Chipoletti, es una de las pocas zonas, son dos, la mencionada de Roca y esta de Chipoletti, que tienen cuatro equipos. San Sebastián, desde las 14 en tercera y 16 en primera, va a recibir a Chipoletti. Y este es un partidazo, el que van a jugar San Isidro-San Martín. Esperamos poder estar en este partido, porque es el campeón, por un lado, de lo que es la segunda división, recibiendo a San Martín. Bueno, es ver un poco para qué está San Isidro midiéndose ante un equipo de mayor envergadura. Y el otro, San Martín, que se armó, bueno, para terminar de dar pelea. Por eso digo, va a ser un muy lindo partido, intentaremos estar presente en él. Estamos viendo, porque son cuatro las canchas que podemos elegir. Vamos a estar en formativas en el bloque menor de Fernández Oro, La Amistad. Vamos a estar en formativas en, vamos a tratar de estar en el bloque mayor de San Martín San Isidro. Lo mismo para el bloque mayor de Argentinos del Norte con CECAP y bloque mayor de Deportivo Roca con CIMAC. Bueno, vamos a tener presencia activa, al menos 5 partidos entre viernes y sábado, entre 9 y 10 partidos. En líneas generales son los que vamos a estar cubriendo, perdón, son más partidos, porque los 4 o 5 que vamos a ver de formativas, multiplíquelo por 3. Vamos a estar aproximadamente en 20 partidos. Lo hacemos con sumo gusto, más allá, como siempre digo, de ser nuestro laburo, nos encanta hacerlo. Así que bueno, vuelve a rodar la pelotita y todo el equipo de Magazine Mundial va a estar desplegado en distintas canchas e informándote al instante lo que pasa en todo y cada uno de los partidos.

0: Bien, volvemos, le damos continuidad a Estación Fútbol y tenemos del otro lado de la línea al técnico de Experimental, a Ignacio Sánchez, que muy amablemente nos va a dar unos minutitos para charlar del presente de Experimental. ¿Cómo le va, Ignacio? ¿Cómo anda usted? Muy buenas tardes, gracias por su tiempo.
1: Hola, buenas tardes. No pasa nada.
0: Bueno, Ignacio, se están armando con todo, ahí estaba viendo un par de pases que ahora le voy a pedir que me los confirme. Pero bueno, hágame un balance de lo que fueron esta experiencia de estos primeros 6 meses en Experimental.
1: Y es un club muy lindo, es un club, la verdad, que nos encontramos primero y principal con una liga con, bueno, con algunas cosas por mejorar, otras cosas muy lindas, pero es un club que está en formación, un club que trabaja muchísimo. Desde el primer día que llegamos siempre nos trataron de la mejor forma y todos los días verlos trabajar en la mejora del club a cada persona, sea bufete, sea cancha, sea vestuario, la verdad que es increíble. Es un club que trabajamos muy muy tranquilo y tuvimos 6 meses en los cuales pudimos desarrollar nuestra idea de trabajo, más allá de por ahí algunos inconvenientes en lo que son más que nada asistencia por trabajo, cosas normales de
0: tal cual, tal cual. ¿Con qué nivel se encontró la categoría? Porque vemos que hay 4 o 5 equipos que definitivamente van a ir por la pelea en el ascenso, hay otros que les ha costado un poco hacer pie en la segunda categoría, pero ¿con qué nivel se encontró, Ignacio?
1: La verdad, te digo, te soy sincero, la verdad, el nivel no es tanto en lo futbolístico, porque me he encontrado con, hay muy buenos equipos, estoy hablando de 8, 9, hasta 10 equipos que intentan jugar al fútbol con su forma, con su idea, pero hay muchas veces el campo de juego es el encargado de hacer que el equipo sea malo, sea bruto, sea malo para los árbitros. La verdad que hoy un paso muy, muy importante para esta parte de la liga, que sería la donde estamos hoy, que es la B, es la mejora de las canchas. La verdad que hoy no se puede desarrollar el mejor fútbol o el mejor espectáculo cuando son todas canchas de tierra o en malas condiciones. Pero más allá de todo, se intenta jugar, el equipo que con su forma, un poquito mejor, un poquito peor, pero lo intentan, y la verdad que no hemos encontrado ningún rival que ha sido, que vos me digas, la verdad que ganamos tranquilo. Siempre fueron trabajos, fueron muy de 90 minutos, ya, llevarlo de minuto a minuto, ¿no?
0: Sí, nosotros, bueno, tratamos de seguir mucho tanto la A como la B, y creo y coincido plenamente con usted, en la A se puede jugar un poco más porque te lo permite el campo de juego. A ver, el mismo Experimental el año pasado era un equipo que intentaba jugar, pero bueno, a veces se chocaba con su propio campo de juego, que se lo impedía.
1: Claro, nosotros cuando a mí me llaman para ir a ver, yo fui a ver un par de partidos antes de agarrar, porque bueno, teníamos tiempo y pudimos ir a ver un par de partidos, y realmente nos encontramos con una materia prima, digo, hay muy buenos jugadores, intentan salir jugando, más allá de por ahí un desorden que tenían en ese momento, que estaban en una situación media diferente a la que estuvieron después, pero individualmente se veía que había muchísimo potencial. Pero como te digo, queda por ahí muy supeditado a la cancha, y hoy el espacio o el terreno de juego, vos le querés pedir un perfil hacia adelante o un pase al compañero para que vaya a la carrera, y es mucho más complicado cuando tenés que pararla 3 o 4 veces. Pero más allá de todo, nos vamos, trabajamos para adelante y queremos ascender y para poder jugar en estas canchas que vos decís que realmente están en otras condiciones, ¿no?
0: Ignacio, bueno, terminó muy apretada la tabla de la segunda división con un San Isidro que sacó una luz de ventaja, pero queda muchísimo camino todavía por recorrer. ¿Y por dónde cree usted que pasa la clave para lograr el objetivo, que es el ascenso?
1: Yo creo que en la regularidad. A nosotros nos está costando mucho ser regulares, pero no regular en el rendimiento, sino regular en los entrenamientos, regular en los comportamientos, por ahí en las expulsiones. Lamentablemente, yo me imagino que todos los planteles de la B estamos con el mismo problema, que es la cantidad de jugadores, porque obviamente son muchos los equipos, estamos en una divisional donde por ahí preferiría jugar a otro lado, entonces estamos con 18 o 20 jugadores por categoría, en los cuales si te echan 2 o 3, ya estás complicado.
0: Sí, no completas el banco.
1: Claro, regularidad la encontrás primero y principal en los jugadores mismos que tenés, porque como te digo, los equipos son todos parejos, se va a hacer la diferencia justamente en eso. Hoy, este segundo semestre, nosotros pudimos hacer muchas evaluaciones, no te digo limpieza de jugadores, pero sí poner en claro cuál es nuestro punto a partir de ahora, y el tema del comportamiento en torno a los partidos. No queremos más expulsiones, no queremos más faltas. La verdad que nos agarramos mucho de los chicos. Este semestre van a ver si pueden a ver algún partido experimental, van a ver un equipo rodeado de chicos, jugadores de quinta división, de reserva, donde Manu trabajó muy bien en esa categoría, y la verdad que apostamos mucho a ellos porque son, lamentablemente hoy son los que están al lado nuestro y son los que nos siguen día a día, y sabemos que son el futuro del club, y sabemos que van a tener primera para 4 o 5 años con este, con estos jugadores que van muy bien, ¿no?
0: Claro, porque cuando uno mira la tabla, Ignacio, se cortó un poco, que tampoco es tanto porque son 5 puntos San Isidro, pero después tenés Chichinales 22, Experimental 21, Godoy 20, Independiente 19 y SECAP 18, o sea, en 4 equipos tenés 5, en 4 puntos, perdón, tenés 5 equipos, y de ahí irremediablemente uno va a lograr el ascenso. Va a ser sí, una pelea fantástica.
1: Sí, sí, tal cual y así. Pero por eso te digo que las fechas hay que tener mucho cuidado, porque vos decís, este partido, no sé, este partido que es fácil, jugamos con el último, ojo, porque como te digo, se hacen, los equipos se hacen fuertes de locales, que es lo que por ahí nos está faltando un poco a nosotros, pero todos los partidos que hemos ido distantes se nos han hecho fuertes, equipos duros. La verdad que no, no hay un equipo que vos me digas, este partido lo ganamos fácil. Y por eso te digo que la regularidad, tanto para nosotros como por ejemplo hoy San Isidro, que nos saca esa diferencia, va a tener que ser igual que el primer semestre, porque en cuanto se crea que tiene todo solucionado, en 2 partidos se te pusieron 3 equipos a la par y se te complica todo. Y son, van a ser 11 fechas en las cuales van a ser palo y palo, porque los partidos, como te digo, son muy, muy parejos.
0: ¿Qué importancia le da la Copa de la Liga, Ignacio?
1: Sinceramente te digo, yo que hablé con el presidente, le dimos importancia de formación, de preparación, de jugadores que puedan cumplir con las fechas. Tenemos 3-4 jugadores expulsados, la verdad que nos viene bien para que cumplan la fecha, porque el objetivo nuestro está en el ascenso, está en el otro torneo. No quita que esta copa siempre es un torneo lindo para jugarlo, vamos a ver hasta dónde podemos llegar, pero el objetivo está puesto hoy en el ascenso, así que vamos a usar esta copa para trabajar mucho más en mejorar en lo que tenemos.
0: Bien, estaba pensando y algunos nombres que recopilé, usted me dice si son certeros. En cuanto a la información, para no informar erróneamente, porque se ha reforzado con algunos jugadores de Lifune, que usted conoce la liga, y con esto de los 5 pases, y que pueden ser de otra liga. Bueno, no todos los equipos se han reforzado. ¿Terminó llegando Luciano Lizarazu? ¿Qué me puede decir de él?
1: Mira, esa es una de por ahí, que por ahí una de las reglas media que no se entiende, porque realmente hoy sale pobre una liga donde está muy lejos, donde la economía por ahí no es para poder traerlos, muy difícil, es mucho más fácil conseguir jugadores acá en la confluencia, pero bueno, hoy no se permite por esta regla de no poder utilizar jugadores del mismo equipo, del mismo torneo.
0: Tal cual.
1: Con respecto a, no se ha podido, también tenemos muchos problemas laborales, no se ha podido sumar, la verdad que solamente se ha sumado uno de los esfuerzos que teníamos ya hablado, que es Maripe, el central de Centenario que trajimos. Después, como te digo, están todos a la espera de sumarse esta semana. Yo sé que estamos muy cerca, pero como te digo, este torneo justamente va a ser para eso, para armarnos, para prepararnos, así que la paciencia tener hasta el último momento que se pueda incorporar, y te digo, afrontaremos con lo que tenemos, con los chicos y con los experimentados que se quedaron a pelear, ¿no?
0: Bien, Maripe entonces confirmado.
1: Sí, Maripe confirmado. La verdad que necesitábamos un central de jerarquía, un central duro, un central que entiende la categoría, así que nada, no somos muchos nosotros, lo tuvimos en Centenario en categoría formativa, que hoy es el objetivo principal de nuestro trabajo, darle continuidad al entrenamiento, ¿no?
0: Sabe que no sigo la Liga Lifune, más allá de eventualmente haber ido algún partido, pero sí estuvimos el año pasado con el regreso de Experimental y todo lo que generó el regreso de Experimental, y lo vi varios partidos de local, por lo menos 4 lo vi, y siempre me llamó la atención, Ignacio, la cantidad de gente que metía Experimental. Yo creo que en el cúmulo de todo el año, Experimental fue el que más gente metió. ¿Cómo es ese vínculo con la gente?
1: No, la verdad que increíble. La verdad que increíble. Encima a mí me dio a nosotros, a mi cuerpo técnico, nos dio la casualidad que antes de empezar arrancamos con un ida y vuelta con el clásico de Maracaniño. Claro. Así que nos encontramos con 2 fiestas, tanto en la cancha de ellos como en la nuestra. Que nada, que fue fiesta, fue lindo. Obviamente la puteada es normal, pero es increíble la gente. Es increíble la gente como acompaña. Tanto más que la hinchada misma es la que se encarga del bufete, la que se encarga de mejorar día a día algunas partes del club, No, la verdad que es un laburo continuo que hacen todo el tiempo, y nosotros lo único que tenemos que hacer es devolvérselo con trabajo, porque hasta ahora no hemos tenido problemas de insultos. Más allá, se ha hecho una buena campaña, hemos perdido puntos de local, capaz que la gente no se fue tan contenta como quería, pero no se ha demostrado más que alguna protesta, que es normal de una persona que va a la cancha, ¿no?
0: Ignacio, agradecerle muchísimo este tiempo, su predisposición para charlar un rato, no solo del presente de Experimental, sino un rato de fútbol en general también. Y bueno, ya nos cruzaremos eventualmente en alguna cancha, viejo. Muchísimas gracias por el tiempo.
1: No, cuando quiera. Abrazo a usted. Que tenga un buen día.
0: Bien, ahí teníamos a Ignacio Sánchez. Todos me dicen nano, pero bueno, no tengo tanta confianza. El técnico de Experimental, Ignacio Sánchez, dialogó con Estación Fútbol, y vos lo escuchaste por los micrófonos del U19 de Radio 5 Saltos 96.3.

0: la gente pasa y golpea el vidrio de la radio saludando. Bueno, vamos a levantar las cortinas, quedamos re agrietas, o sea, están con las cortinas bajas.
1: Sí, igual no se ve para adentro por
0: el tenemos que levantar las cortinas. Uh-huh. La gente que pasa a saludarlo a ustedes realmente.
1: No, a ustedes. Ustedes
0: dicen, no, es a ustedes.
1: El más conocido acá, el estrella, es usted. Yo acompaño.
0: No, lo sumo estrellado, no llegamos a tanto. Pero bueno, lo importante, gente, vuelve el fútbol el fin de semana. Uh-huh. A abrigarse mucho, porque va a estar muy fresco. Pero todo aquel que pueda y tenga un manguito, entiendo, estamos, el sábado es 27, o sea, muy fin de mes, los bolsillos están flacos, pero aquel que tiene un mango y quiere ir a mirar un partido de fútbol, vaya a ver al club de su ciudad, al club del barrio, le da una mano enorme. Los clubes necesitan que la gente vuelva a las canchas. Y el espectáculo, créame que es bueno. Al que le gusta el fútbol, yo le aseguro que algunos partidos muy bien jugados, otros quizás no tanto, pero el dramatismo está a flor de piel. Es muy pareja la liga, y aquel que vaya a ver un partido de fútbol no se va a arrepentir. Estoy casi convencido de lo que les digo. Es raro ir a ver un partido de liga y decir, me aburrí. Yo le puedo asegurar que aburrirse no. Después entramos en lo finito, si usted quiere, cómo juegan los equipos, este me gusta más que aquel y demás. Pero bueno, aquel que puede ir a la cancha, que vaya y que le dé una mano a todos y cada uno de los clubes de la Liga Deportiva Confluencia. Como nosotros, sí. Nos vamos a ir a la pausa.
1: Exactamente, y si no va a ir a ver un partido, vea a modo mundial, en diferido, tranquilamente, con los invitados de hoy, por ejemplo. Elio Gastón Díaz.
0: Elio, le gusta que le digan Elio Gastón, no Elio Díaz.
1: Ah,
0: él bien. Pide que le digan Gastón también.
1: Bien, perfecto. Y Jorge Pulev, relator, periodista y relator de...
0: Después le vamos a preguntar cuántas campañas lleva haciendo el Pulev de Deportivo Roca a los regionales.
1: La pregunta sería cuántos kilómetros también.
0: Bueno, no, eso es incalculable. Eso debe ser incalculable, pero campaña sí seguramente tiene el número Pulev, así que se lo vamos a preguntar.
1: 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Ahora sí, dicho todo, vamos a la pausa.
0: Dele.

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0: ¿Qué ves hoy a las 17, Fernández? ¿Qué ve usted a las 17 horas?
1: Qué buen enganche y cambio de frente.
0: Tremendo.
1: Impresionante. A las 5 de la tarde, todo mundial. Por supuesto, con la camiseta de Argentina puesta, como siempre.
0: Pero usted medio vendido, se pone la de Ghana.
1: Yo tengo... ¿Usted no tiene un sub-equipo?
0: Sí,
1: ¿no es
0: Italia,
1: Platense?
0: Italia.
1: Ah, Italia, bueno.
0: Sí, lamentablemente venimos mal.
1: ¿Usted es de Boca y de Platense?
0: No? De Boca, y si tengo que elegir un segundo equipo, Platense, sí.
1: Bien, perfecto. Bueno, yo soy de Argentina. Y
0: de Ghana.
1: Ghana barra países africanos.
0: Bien. Bueno, sí. Ayer le di el dato, los africanos tienen que levantar un poquito, pero, por ejemplo, ayer Sudáfrica sorprendió. Hoy hay partidazos.
1: A ver.
0: 17 horas.
1: Sí.
0: Curazao, Costa de Marfil. Partido Curazao. Chivo para Costa de Marfil, pero ganando...
1: ¿Qué pasa?
0: Se prende.
1: Ajá.
0: Ganando se prende.
1: Okay.
0: El partido va a ser a las 17 horas. Y este es un partido que, bueno, va a tener los ojos de todo el mundo, diría yo, futbolero encima, que es Ecuador-Alemania. Justo en el programa nuestro los quieren voltear, sí, modo mundial, por eso programaron los partidos a la hora de nuestro programa.
1: ¿Todavía sigue Becasese?
0: Becasexy, como le dice Hernán Díaz.
1: Ah,
0: sí. Tiene, a ver, un empate.
1: Sí.
0: Un empate lo deja afuera a Ecuador. Porque no le da chances como mejor tercero. Hay más equipos con 3 puntos. O sea, que aquí va Ecuador hoy contra Alemania, va en pos del triunfo. Ecuador sabe que para clasificar, porque con 4 te metes, o como segundo, hay que ver cómo le va a Costa de Marfil, o como uno de los mejores terceros, y tiene una parada muy chiva, enfrente está Alemania. O sea, no tenés a un equipito.
1: Y Alemania, bueno, por más que ponga equipo suplente,
0: a ver, no deja de ser Alemania. Alicientes para el pueblo ecuatoriano, país sudamericano, que queremos que pase. Che, bueno, pará, Alemania hace 2 mundiales que viene pasando papelones. Bueno, en este armó un buen equipo. Seguramente va a alternar el técnico porque Alemania ya está dentro. Pero no deja de ser el país que más finales jugó en la Copa del Mundo, ni más ni menos. La tiene muy chiva Ecuador. No es lo mismo decir con un empate me clasifico que saber que tenés que ganarle a esta potencia. Tomará los recaudos del caso seguramente Becasese, pero Ecuador va a salir a la cancha sabiendo que depende de sí mismo, pese a que enfrente tiene, va a tener 11 tanques alemanes.
1: Claro.
0: Es complejo lo de Ecuador, pero es fútbol, muchachos, y absolutamente todo se puede dar. Un abrazo a Gustavo.
1: ¿Don Pasa?
0: Sí, no me manda un mensaje, pero
1: nada que ver.
0: Te manda muchos enlaces, Pasa, y a veces no los podés ver al aire. Después lo vamos a ver. Esos dos partidos, 17 horas en simultáneo, definiendo el grupo. Por otro de los grupos, Japón-Suecia. Japón se juega mucho porque tiene que ganar para clasificar y tratar de quedar primero en su grupo para sortear, no evitar en 16avos de final, ni más ni menos que a Brasil. Ese es uno de los partidos, Japón-Suecia. ¿Cuál es Suecia? ¿La que le metió 5 a un débil Túnez? ¿O la que se comió 5 ante Países Bajos? Déjame abrir un paréntesis, porque ese resultado, esa goleada de Países Bajos, de Holanda ante Suecia, bueno, también tiene un condimento. El arquero de Holanda fue figura del partido. O sea, Suecia llegó, no la metió. Y Holanda fue contundente. Es un muy lindo partido a partir de las 20, Japón-Suecia. Muy lindo partido. Y también Túnez-Países Bajos, porque vos mirá que puede salir un choque. A ver, el rival de Brasil va a ser durísimo. Va a ser durísimo. Porque puede ser Japón, puede ser Holanda. ¿Te imaginás un 16avos Holanda-Brasil?
1: Espectacular.
0: Fantástico. O puede ser Suecia. Si hoy me das a elegir y soy Brasil, dame a Suecia. Es más previsible. Pero bueno, 20 horas, Japón-Suecia en Dallas, Túnez-Países Bajos en Kansas. Y a las 23, ya tranquilos en casa, vamos a poder, y creo que hoy todos nos ponemos la albirroja y todos somos Paraguay.
1: Usted, yo no.
0: Ah, no quiere que le vaya bien a Paraguay, sudamericano, mire. Me jugaba la vida que usted iba a decir que sí. Pero bueno, ¿qué tiene contra los paraguas? ¿Por qué?
1: No tengo...
0: Enseguida le ponía sí. Título. Dos lindos partidos. Sí. Estados Unidos, que viene sorprendiendo, no por ir primero en su grupo, porque cuando vos ves el grupo, tenía chance de Estados Unidos de terminar primero, sino por cómo viene jugando, fundamentalmente en el debut ante Paraguay, que lo barrió al equipo de Alfaro de la cancha. Va contra Turquía, Estados Unidos, una Turquía... Después lo vamos a hablar en modo mundial, es increíble el dato que le voy a traer hoy. Que
1: hoy,
0: no sumo
1: a, ¿hoy a las 5?
0: Hoy a las 5, en modo mundial, 10 Play RN, así lo buscas en YouTube. Turquía, que ya está afuera, con Estados Unidos. Y después el otro partido, que creo que es el que vamos a mirar la mayoría, en San Francisco. Lo podés ver por Daze Sport, por Telefe, por Disney+, por Premium, por Paramount. Y por Flow en el canal 109. Todo ponerla, loco, porque el fútbol se paga ahora. ¿Querés ver fútbol? Tenés que pagarlo, papá.
1: Guarda, hay alternativas. No quiero incurrir en algo ilegal, pero...
0: Vamos al delito. Te llevan, porque te ¿quién empujan? No quiere. Te empujan a que delincas. No, pero esto lo digo muy en serio. Un deporte de masas, y hoy las masas quedan afuera si no tienen para pagar un abono. Pero bueno, Paraguay se la juega toda. Sabe Paraguay, no está tan complicado como Ecuador. Tiene una bala de plata. Porque Paraguay tiene masas, y hoy las masas quedan afuera si no tienen para pagar un abono. Pero bueno, Paraguay se la juega toda. Sabe Paraguay, no está tan complicado como Ecuador. Tiene una bala de plata. Porque Paraguay tiene 3 puntos y sabe que con un empate también le puede alcanzar para pasar de ronda. Como segundo, como tercero, pero con 4 puntos te metes. Así que ojalá le vaya bien al equipo guaraní, el equipo que tiene influencia argentina, el arquero ataja en San Lorenzo, Cubas es argentino, naturalizado paraguayo, el técnico Gustavo Alfaro es paraguayo, lo odia Marucci a Alfaro, lo odia, de su paso por Boca.
1: Se están quejando por el tema de los de las gesticulaciones de Alfaro. Mucho yo, mucho humo, ¿es cierto eso? Tanto.
0: A ver, devolvió...
1: Es como el Chacho Caudet.
0: No. A ver, devolvió Paraguay, Alfaro a Paraguay a un mundial. Ajá. Paraguay estaba muerto, muchachos, futbolísticamente hablando siempre, y Alfaro lo reflotó y lo metió en el mundial. Ahora, los que esperaban ver un Paraguay que juegue lindo al fútbol, bueno, muchachos, conocen poco de Alfaro, pero es sudamericano, tiene que...

0: Francisco Rojas había un Facebook que no lo usé nunca más.
1: Y un alias también tiene por ahí.
0: Alias, sí, alias tenemos. El que quiera se lo pasamos, no hay ningún problema. Sí, de Mercado ese. Pago, de banco, no, ningún problema. Todo, claro. Por supuesto, de Banco Patagonia.
1: Obviamente.
0: Como corresponde.
1: ¿Quién nos banca?
0: Banco Patagonia. Bueno, hablando de banca, 14:30.
1: Sí. No.
0: Se pasó volando un nuevo programa de esto que hacemos llamar Estación Fútbol. Como siempre, el agradecimiento para ustedes del otro lado por aguantarnos una hora y media. Y los esperamos, ya que nos aguanta una hora y media, nos aguanta dos y media. Lo esperamos a partir de las 17.
1: Correcto.
0: 10 Play RN, así lo buscás en YouTube. Hoy, Elio Gastón Díaz y Jorge Pulev vamos a charlar largo y tendido de lo que acontece en este Mundial 2026 organizado por la FIFA con la manito de Estados Unidos. Gente, nos vamos, nos reencontramos en un rato. Muchísimas gracias por estar del otro lado.
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0: Hora 14, 32 minutos en la República Argentina, temperatura 9 grados centígrados con 7 décimos, humedad relativa ambiente 59%, cielo parcialmente nublado.
1: Regionales.
0: Prohíben el ingreso a un club a un hombre con deuda alimentaria. El padre no podrá ingresar al club deportivo que frecuentaba de manera habitual hasta tanto cancele una deuda por cuota alimentaria que supera los 19 millones de pesos. La medida fue adoptada por la justicia rionegrina luego de constatar que pese a existir una sentencia firme que lo obligaba a aportar para la manutención de su hijo, el incumplimiento se había extendido durante años sin consecuencias concretas.
1: Nacionales.
0: El fiscal pidió el último informe financiero de Manuel Adorni antes de exigirle que dé explicaciones por su patrimonio. La justicia dio un nuevo paso en investigación por presunto enriquecimiento ilícito que involucra al jefe de gabinete Manuel Adorni. Tanto el fiscal federal Gerardo Porillita solicitó a la Dirección de Asistencia Judicial en Delitos Complejos y Crimen Organizado la elaboración de un informe integral sobre la evolución patrimonial y financiera del funcionario y también de su pareja Bettina Julieta Angeletti antes de avanzar con un eventual requerimiento de justificación patrimonial.
1: Internacionales.
0: Hay al menos 164 muertos y 37.000 desaparecidos por los terremotos en Venezuela. La Unión Europea, el Fondo Monetario Internacional y Estados Unidos envían ayuda económica y humanitaria. La cifra fue confirmada por la presidenta interina Delcy Rodríguez, quien decretó la emergencia nacional. El sismo fue de magnitud 7,2 y 7,5 en la escala de Richter y luego se registraron unas 30 réplicas. La ciudad de La Guaira fue declarada zona de desastre.
1: Estos son los datos del tiempo.
0: Temperatura 9 grados centígrados con 7 décimos, humedad relativa ambiente 59%, cielo parcialmente nublado. 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

Muy buen jueves para todos. Muy buenas tardes, espero que estén muy bien y que esta jornada los esté tratando bien, sobre todas las cosas. Ya sé, es jueves, ya todos queremos terminar la semana completa, pero eso va a pasar mañana viernes. Por lo tanto, como todos los días, desde esta hora, desde este momento, te ofrecemos nuestra compañía, nuestra música, nuestro propio ritmo, con mucha propuesta musical, con mucha playlist. Renovamos también. Mañana tenemos nuevos sonidos, tenemos novedades. Ya la semana va entrando en su fase final. ¿Cómo están? ¿Cómo les va? Lo más importante de todo es que les esté yendo muy bien y estén pasando una buena jornada. Nosotros solamente nos sumamos a ella, nos sumamos a tu vida cotidiana, a tus actividades, y siempre el lema es música en compañía, estés donde estés. Juan Martínez es mi nombre, Juan Martínez por acá. El placer de saludarlos todos los días, todas las tardes, hasta las 16. Con este bloque musical, como dijimos, con nuestra playlist. Por allá un abrazo muy grande, del otro lado la puesta al aire, la musicalización, la operación técnica impecable de siempre. También no solamente me acompaña a mí, sino que a ustedes. Si no, no sería equipo completo. Muy buenas tardes. También, además de esta propuesta, me gusta decir que ustedes también pueden musicalizar la tarde y pueden hacer sonar esa canción que más quieren, que les gusta, y lo pueden hacer a través de nuestro WhatsApp 2995-112144. Estamos en AM690-LU19 y también en FM Comahue 102.9. Música en compañía comienza de esta manera. Muy buenas tardes.

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9: ¿A qué WhatsApp podemos pedir música, podemos escribir, podemos saludar, podemos pedir alguna canción? Nos gusta también ese feedback, interactuar, y por eso tenemos el 2995-1121-44. Un saludo grande para todos, seguimos con la buena música de La Voz del Comahue.

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0: Hora 15 en la República Argentina, temperatura 9 grados centígrados con 7 décimos, humedad en relativo ambiente 59%, cielo parcialmente nublado.
1: Regionales.
0: Dolor en Valle Medio por la muerte de un vecino. Se trata de Gastón Valdebenito, conducía la motocicleta y falleció en el accidente en las últimas horas ocurrido en la Ruta Nacional 22. Era un apreciado vecino de Belisle, trabajaba de portero escolar y bailaba folclore. El fatal siniestro ocurrió a la altura del kilómetro 1030 de la Ruta Nacional 22 y, según consignan, el motociclista impactó contra la parte trasera de una camioneta Ford EcoSport que circulaba en su misma dirección y, al caer al pavimento, el conductor de la moto fue arrollado por un camión.
1: Nacionales.
0: La Corte Suprema de Justicia de la Nación dejó firme la cautelar que obliga al Estado a aplicar la ley de financiamiento universitario. El tribunal desestimó la apelación del Poder Ejecutivo por no existir sentencia definitiva y mantuvo por ahora la orden judicial de actualizar haberes docentes y no docentes y recomponer planes para los alumnos.
1: Internacionales.
0: El gobierno de Venezuela elevó la cifra de víctimas de los terremotos: 188 muertos, 1.520 heridos y 157 desaparecidos. La presidenta encargada de Venezuela, Delcy Rodríguez, presentó durante esta madrugada el primer balance oficial tras la tragedia e informó que la cifra no incluye posibles víctimas en la ciudad de La Guaira, a la que describió como una zona de desastre.
1: Estos son los datos del tiempo.
0: Temperatura 9 grados centígrados con 7 décimos, humedad en relativo ambiente 59%, cielo parcialmente nublado. 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
2: Su servidor quien le habla, doctor Javier Palacios Elorio, de la Congregación Gozo y Paz en Tehuacán, Puebla, México. Visite el canal de YouTube Shalom 132. Permítame contarle una historia. Después de la muerte del rey Salomón, Israel se dividió en dos: Reino del Norte, Reino del Sur. Las 10 tribus de Israel fueron esparcidas entre las naciones y está profetizado que al final de los tiempos, los descendientes de las 10 tribus perdidas de Israel regresarán a Yahweh a adorarle como él se merece. Te deseo lo mejor. Shalom.
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0: Hora 15, 30 minutos en la República Argentina, temperatura 12 grados centígrados, humedad relativo ambiente 51%, cielo parcialmente nublado.
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1: Nacionales.
0: Esteban Bullrich renunció al PRO con críticas a Macri y a la protección brindada a Manuel Adorni, el exministro de Educación. En una extensa publicación en sus redes sostuvo que la conducción del partido priorizó la conveniencia política por sobre la responsabilidad ética. El dirigente aclaró que no se trata de diferencias tácticas ni de matices propios de cualquier fuerza política, sino de una distancia cada vez más responsabilidad ética. El dirigente aclaró que no se trata de diferencias tácticas ni de matices propios de cualquier fuerza política, sino de una distancia cada vez mayor entre los principios que decimos defender y las decisiones que finalmente adoptamos.
1: Internacionales.
0: Marco Rubio anunció el despliegue inmediato de rescatistas y ayuda humanitaria de Estados Unidos a Venezuela. El secretario de Estado informó en redes sociales sobre la movilización de recursos sanitarios y soportes de emergencia. Además, detalló que la Casa Blanca trabaja de la mano con el gobierno provisional para agilizar la entrega de los cargamentos.
1: Estos son los datos del tiempo.
0: Temperatura 12 grados centígrados, humedad relativa ambiente 51%, cielo parcialmente nublado. 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

La compañía de todas tus tardes, no importa dónde estés, no importa qué estés haciendo o en qué momento del día te encuentres, está en LU19 AM690. Compartimos música en la ciudad desde Cipolletti para toda la región. Seguimos también allí de acuerdo a la puesta al aire para poner más música, para poder escuchar buenos sonidos, buenas canciones en esta tarde. Perfecto, vamos entonces. Y esta canción es para vos, para ustedes, en esta tarde.

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0: El momento de cerrar la persiana virtual y auditiva de este Música en Compañía también. Se nos ha terminado el tiempo por hoy. Ya viene tarde lo que tarde. No te olvides, siempre te estamos acompañando con estas propuestas y con la programación propia de AM690. Hasta aquí la compañía musical. Espero que lo hayan disfrutado y la hayan pasado bien. Que sigan disfrutando la tarde. Nosotros nos vamos a reencontrar para hacer una compañía musical. ¿Les parece? Todo esto, mucho más, aquí en Música en Compañía. ¿Dónde más? En AM690, 102.9 y también 96.3, Radio 5 Saltos. Nos vemos hasta mañana. Buenas tardes. Quédense en la sintonía de AM690. Chau, chau.
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0: Hora 16, 2 minutos en la República Argentina, temperatura 12 grados centígrados, humedad relativa ambiente 51%, cielo parcialmente nublado.
1: Regionales.
0: Desbarataron un kiosco narco en Chipolete. Un importante operativo antidrogas permitió desmantelar un kiosco narco que funcionaba en Barrio Nuevo de Chipolete. La investigación llevada adelante durante 2 meses por la Delegación de Toxicomanía y Leyes Especiales terminó con el secuestro de cocaína, marihuana, dinero en efectivo y la detención de 5 personas.
1: Nacionales.
0: El oficialismo hizo caer la sesión del Senado para evitar la interpelación a Manuel Adorni. Los legisladores de La Libertad Avanza ingresaron al recinto, pero no se sentaron en sus bancas y el peronismo imitó la maniobra. Así no se alcanzó el número de 37 legisladores necesarios para iniciar el debate. La Libertad Avanza propuso abrir la Comisión de Asuntos Constitucionales el próximo 1 de julio para tratar 2 proyectos de interpelación al jefe de gabinete.
1: Internacionales.
0: El Papa León XIV envía 100.000 euros de ayuda de emergencia a Venezuela. La donación se va a canalizar por la Limonería Apostólica, la estructura católica del país, tras el contacto del pontífice con el nuncio Alberto Ortega Martín y el arzobispo Raúl Bior Castillo.
1: Estos son los datos del tiempo.
0: Temperatura 12 grados centígrados, humedad relativa ambiente 51%, cielo parcialmente nublado. 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

0: Bienvenidos, bienvenidos, buenas tardes. ¿Cómo les va? ¿Cómo están? Bienvenidos. Hemos llegado casi a terminar la semana, pero no. Falta todavía un día. Todavía no.
1: Es verdad.
0: Todavía no.
1: ¿No te parece viernes hoy? Por favor, buenas tardes. Parece viernes, pero es jueves.
0: Es verdad, es verdad.
1: Yo hacía viernes. Es sí, más, ¿no? Con quien estuve en la mañana, bueno, mañana sábado. ¿Cómo mañana sábado? Viste, voy a decir, no, todavía me falta el viernes.
0: Claro, todavía falta un montón todavía.
1: Ay, ay, ay.
0: Así que bueno, acá estamos, bienvenidos. ¿Cómo estás, Sandrita? Buenas
1: pero
0: tardes.
1: Pero muy bien, buenas tardes. Hermosa la tarde, debo decirlo, muy linda jornada, fresca en la mañana, pero ahora está re lindo, Juanpi.
0: Aflojó.
1: Yo pensé que iba a estar mucho más frío, por lo que se pronosticaba así. Mucha humedad a la mañana. Hubo escarchilla en los autos, se nos quedaron ahí.
0: Sí, escarchilladitos en los vidrios.
1: Sí, bastante. Así que bueno, pero mira, para esta hora ya tenemos 13 grados. Es bastante, con cielo parcialmente nublado. Parcialmente, que lo que vemos ha proliferado el solcito.
0: Es un montón igual, a ver.
1: Sí, humedad.
0: Contemos que
1: claro,
0: eso es un montón para
1: es
0: lo
1: bastante,
0: de hoy a la mañana.
1: Sí. Por eso decimos, estamos como pasando por varias por varios estadios, ¿no? En la jornada de hoy. Muy bien.
0: Qué cosa. Para que me contagió el estornudo José del otro lado, que lo vamos a saludar. Bienvenido, José.
1: Sí, José.
0: Es la estación, chicos.
1: Claro, es la estación, es verdad, es la estación, es la estación.
0: Bueno, hemos hablado un montón de cosas fuera de micrófono, ya se las vamos a estar charlando un ratito, pero también vamos a estar metidos en algunas que otras cosas. Falta poco para el Mundial. ¿Vieron la foto nuestra? Si no la vieron, la subimos hoy.
1: Ahora la vamos a subir, es lo que andaba buscando justamente.
0: Atentos a eso, así que vamos a, a pasarle una fotingui ahí, que si está muy bien ustedes. Uy. Le van poniendo, ¿qué le ponen? ¿Me gusta? ¿Like?
1: Sí, puede ser like, me gusta. Alguno puede enviar algún comentario si quiere también.
0: Estén
1: pero
0: atentos,
1: ya estamos, ya estamos ahí a pie de cañón, así que palpitando, la verdad. Muchos argentinos que dijeron, estuvimos 4 años en justamente ahorrando, 4 años para llegar allá, el recorrido que han hecho. Y yo digo, bueno, bien merecido para los que lo soñaron,
0: justamente. Sí, más vale.
1: Y aparte de lugares que van a recorrer, no solamente Estados Unidos, hay un poquito para acá, un poquito para allá.
0: Está re bueno.
1: Muy bueno.
0: Si lo pueden hacer, háganlo. Esa es la idea. Aparte vas a apoyar, de hecho, a la selección. Partida doble, vacaciones y cosas.
1: Sí.
0: Viste, porque siempre hay un mala onda y dice, bueno, pero el argentino... vos dale.
1: Claro, no.
0: ¿Para qué te va a guardar la plata? No. Si cuando te morís no te la llevas. Así que, para que
1: hay
0: en
1: que disfrutarla, hay que disfrutarla.
0: Más vale, compren momentos, chicos, en momentos, ya lo hemos hablado en este programa.
1: Y hablando de Mundial y todo lo demás, ¿te acordás de cuál fue la mascota, diríamos así, del Mundial 78? Porque hoy se cumplen 48 años.
0: Tanto, che.
1: Donde Argentina gana la primera estrella.
0: Acá está, mirá.
1: Máximo goleador. Máximo goleador, Kempes.
0: ¿Kempes?
1: Mirá. Kempes fue el máximo goleador.
0: No me jodas, yo juego a las
1: Mario
0: cartas,
1: Alberto,
0: chicos, no soy del deporte.
1: Kempes fue el goleador. Y yo me acuerdo de él porque siempre tenía, viste, ese pelo largo, con rulos. Las camisetas eran muy diferentes a las de ahora.
2: Atenta, Sandrita, contame la vestimenta del 78. ¿Cómo eran los pantalones?
1: Los pantalones eran bien al muslo, bien al muslo, apretaditos.
0: Mal,
1: ¿viste? Y las camisetas al cuerpo.
0: Al cuerpo, viejo.
1: Al cuerpo.
0: Bien, primera piel era.
1: Fue en esta fecha, hacía frío también, Mundial 78. Sí. Y bueno, la mascota, digo yo, tenía que ser bien argenta.
0: Sí.
1: O sea, ¿recuerdan el gauchito?
0: Sí, señor.
1: El gauchito, acá lo tenemos, al gauchito también.
0: José me asiente con la cabeza y dice,
1: pero él dale, no la vivió.
0: Me vas a decir
1: dale,
0: que nunca
1: dale,
0: lo viste.
1: Dale.
0: Lo viste. Porque hasta venían alfajores, en los tazos, venían en el alfajor...
1: Sí.
0: En el forfito. En el fulvito, chicos, fulvito.
1: En el fulvito. Y esto, que es lo que estamos escuchando, era lo que sonaba. A ver, ponelo más fuerte.
0: Qué bueno. Alto recuerdo con los papás, sobre todo. Muy buena, ¿eh?
1: Muy linda.
0: Ahí se corría posta.
1: Sí,
0: y los botines eran duros abajo, eran de aluminio, viejo, nada que ver como ahora.
1: Unos tapones. Eso sí me acuerdo. Que,
0: polenta, se locura. Cambiaban entre los tapones.
1: Muy lindo, esto es lo que...
0: Muy bueno,
1: lo
0: media
1: que,
0: larga, alta.
1: No sé qué te pasó vos, cuando yo hoy recordaba esto, dije,
0: las canciones.
1: Pensé que era la única, pero varios comentarios decían, se me cae un lagrimón.
0: Y son y, el sesca, sí, porque no sé
1: porque
0: si
1: éramos chicos
0: o se sufrió eso, más también. Puede ser esa otra
1: se sufrió, porque la época más también en la que estábamos, quizás nosotros como chicos no lo sabíamos, o sea, claro, ni nos dábamos cuenta, mejor dicho, de lo que estaba más pasando en nuestro país. Pero era tan emocionante, uh-huh, ver a los jugadores aquí en la cancha, y vos decís, y fue acá en la Argentina,
0: fue acá en la Argentina, pará, sí,
1: y la primera estrella la ganan acá, uh-huh, acá. Tremendo. Hoy Mario Kempes, que ha estado allí en, sí, en Estados Unidos, no sé si
0: mirando
1: sigue estando,
0: sí,
1: y él lo sigue diciendo, el recuerdo que tiene, ¿no?, con todos los que pudo jugar.
0: Es, ¿mm?, hoy miraba ropas y pilchas y de todo lo mismo, ¿no? Pero uh-huh, me refiero a que están ahí las fechas, ¿no? ¿Viste?
1: Sí.
0: 78,
1: bueno. Sí, sí, sí.
0: Hay un montón de cosas que te llevan al recuerdo de esas canciones. Bueno, la vestimenta que era total. Y antes era como que se los veía como más veloces. No sé si es la tecnología, sí, hoy o qué. Sí. Pero a mí me da la impresión que antes corrían más.
1: Sí. Vos sabés que a mí me parece lo mismo. Que antes corrían más.
0: Se corría más.
1: ¿O sería por los pantalones que estaban un poquito más al muslo?
0: ¿Sabes que no?
1: Capaz
0: sé
1: que por eso puede ser que se veían que corrían más.
0: Se veía
1: rápido,
0: que corrían,
1: ¿no?,
0: más. Y aparte, no era, dice, tenían todo apretado. No, también. Sí, pero
1: también.
0: A lo que voy es que me parece, mira, que era otra la forma de juego. Entonces
1: también
0: se corría mucho más.
1: Se corría más.
0: Y todos,
1: sí,
0: hacían todas las posiciones también, ¿no?
1: Todos usaban la
0: pelo
1: ropa
0: largo a pleno.
1: Claro, todos usaban la ropa un poco más ajustada, pantalones cortos, más cortos, sí, que los de ahora, la camiseta
0: total
1: más ajustada y el pelo, todo pelo largo.
0: Todo pelo largo, todas chacona.
1: Claro, Kempes,
0: chacona, sí.
1: Maradona.
0: Todos.
1: Todos.
0: La mayoría, ¿no?
1: Todos tenían pelo largo. Hoy por hoy, todos tienen pelo corto, hasta pelados algunos se, sí, rapan. ¿Eh?
0: Hay un español que
1: no,
0: tiene.
1: No, yo hablando de los de acá, ¿eh? Hablando de los
0: hablando
1: de acá,
0: de
1: la
0: Argentina.
1: Argentina,
0: claro.
1: Este,
0: bueno, Nico González tiene el pelito largo. ¿Mm? Nico González tiene una melenita.
1: Eso ha ido cambiando, ¿no?
0: Sí, tal cual.
1: Ahora con el bar también, que también ha ido. Eso no estaba antes, no existía, ni siquiera se imaginaba lo que era,
0: no,
1: el bar. Y era tan necesario. ¿Eh? Mirá, si hubiera estado en la mano de Dios, dijo ahí.
0: Estábamos al horno. En la mano de Dios estábamos al horno.
1: Bueno, estaba.
0: Al horno.
1: La cosa que es que un día como hoy se, uh-huh, se logra la primera estrella en la camiseta argentina. Fuimos,
0: ¿cuánto?,
1: testigos y ayer comentábamos lo que era en la escuela primaria, Dios mío. El griterío, poder verlo como sean esos televisores bien pesados.
0: Sí.
1: No.
0: Los tazos, la figurita. Yo me acuerdo de los tazos porque antes, a diferencia de ahora, las cosas ahora están buenas, pero antes eran como que las hacían con más ganas. Ponele. Estaban hechas en plástico, unos tazos, así que eran esos tazos, se llama, ¿no? Un plástico redondo, ¿no?
1: Sí.
0: Un cosito, sí, eso. Pero que estaba tan bien impreso que vos te lo guardabas en el bolsillo y pasaban un montón de lavadas de pantalón y de raspadas y qué sé yo, sacabas,
1: sí,
0: y seguían con los aún mantenía el color.
1: Uh-huh.
0: De hecho, creo que debe haber alguno en casa guardado y todavía mantienen los colores.
1: Claro.
0: Y eso no se ve en todos lados, así que es un montón. Y eran muy
1: buenos. Había de todo.
0: Las camisetas todo eran distintas.
1: De todo.
0: Vi la camiseta de la que te gusta a vos, Andrita, la de precalentamiento, ¿es? No,
1: sí,
0: la que sale a la cancha.
1: Ah, así, que tiene esa, como rayos, sí, así me encanta.
0: Buenísima.
1: Sí.
0: Prematch se llama.
1: Así se llama, Prematch.
0: Prematch.
1: Me encanta.
0: Está buena.
1: Para el que esté,
0: escuchando y quiera traer la camiseta.
1: Acá somos dos.
0: Muy buena.
1: Ya recibimos mensajes.
0: Sí.
1: Hola, gente linda, dice, seguimos festejando en
0: buenas
1: el taller
0: tardes
1: de arte. Que tengan linda tarde. Susi
0: un abrazo
1: nos escribe con todas las chicas ahí en el taller. Qué lindo.
0: ¿Taller
1: y con
0: de
1: la
0: será
1: radio? Taller de arte, dice.
0: De
1: taller
0: arte
1: de arte. Creo que veo pinturas, puede ser.
0: Muy bien.
1: Susi, y algo más.
0: Cerámica.
1: No quiero meter la pata, pero
0: costura. Bueno, no
1: creo que pintura, por lo que veo acá. Qué lindo arte.
0: Bueno, vos sabés que nos falta justamente para todas las fotos que nos sacamos, porque nos sacamos muchas fotos nosotros.
1: Sí.
0: Nos falta el cuadrito que diga tarde lo que tarde, ¿viste? Tipo banderín,
1: sí,
0: así
1: sí,
0: tarde lo que tarde.
1: Tarde lo que tarde.
0: Banderín, ¿viste?
1: Más
0: no,
1: o menos,
0: no,
1: claro,
0: un banderincito.
1: Claro.
0: Con eso,
1: ahí está.
0: Vamos juntando banderines, nos
1: sí,
0: falta.
1: Sí, sí.
0: El de Boca, el de River, uh-huh, el de Chipoletti, el del taller de arte.
1: Uh-huh.
0: Nos faltan banderines.
1: Nos faltan banderines.
0: ¿Viste?
1: Nos faltan banderines. ¿Querés que escuchemos un pedacito de lo que fue la canción oficial del Mundial en aquel momento?
0: Agárrense.
1: Y después saquen sus propias conclusiones. La letra,
0: sí,
1: excelente, excelente.
0: Agarren el ritmo también.
1: Eso.
0: Vayan pensando.
1: Fue la que la oficial, diríamos. La, claro. Cuando empezó el Mundial.
0: No era como en la actualidad, que ahora todos cantan una, no. Antes se cantaba una solita. Una sola. Y chao, nos vemos.
1: Una sola.
0: Era...
1: Es más, si se recuerdan, decía 25 millones de argentinos jugaremos el Mundial. Éramos 25 en aquel momento, ahora somos 45,
0: ¿no? A ver, vamos a escuchar. A ver.

0: Bueno, ahí está, con decencia está al final, sí. Sumiendo la ansiedad. ¿Qué tal?
1: Qué tremenda letra, por bueno, favor.
0: Muy si marcha bien, militar también.
1: Muy marcha, sí.
0: Sí, sí, esos bombos, ¿viste? Sí. Con el... ¿Cómo se llama ese coso así? El cachiporro, no sé cómo hace. ¡Pum, pum! ¿Viste? Sí. Le pegan un... ¡Qué bárbaro! ¿Cómo me gustaría eso? Bueno, ¿cómo fueron cambiando las épocas? Diferentes canciones. Bueno, esta para el más moderno, esta fue una gran canción también. Esta me parece que cuando se actualizó toda la cosa, esto fue una... Realmente fue muy buena esta canción. Ricky Martin no era nuestro, pero sonaba como si fuese nuestra la canción. Tremendo. Francia 98, me apuntan por acá.
1: Ahí fueron un poquito más.
0: Muy bueno.
1: Bueno, al punto, che, de llegar este año con tres canciones que no sabemos cuál es cuál.
0: No. Y viste que las transmisiones usan una canción random. Ahora estoy más actual. Una canción así como... Viste, es como... Usan una tipo sin copyright y le dan nomás y después, pero no ha sonado, no sonó de hecho la canción. Antes, en los mundiales anteriores, vos ibas al boliche y la canción del mundial ponían y guairabas porque era la canción del mundial. Ahora eso ya no está. Una cosa de locos. Bueno, acá estamos. Tengo que saludar, nos pasamos hablando, mirá, y 25
1: sí,
0: ya.
1: Sí. Mirá, Susana, ¿sabés qué nos dice? Susana,
0: ¿qué dice Susana? Claro,
1: nosotros decíamos, ¿qué es lo que están haciendo? Están pintando, ¿sabes qué? Cuadro de arte francés y mosaicismo.
0: Mira.
1: Para la paciencia es esto, ¿eh?
0: Sí, porque hay que romper el mosaico y después con eso hacer
1: El arte francés, qué bonito que es. Me encanta. Qué lindo. Hermosísimo.
0: Tremendo. Nosotros estamos acá en el pasillo, también estamos haciendo mosaicismo. Arrancamos un par de años ya. Bueno, antes de seguir adelante, tengo saludos para Tony Sepúlveda de la ciudad de Fayjump, de Cinco Saltos.
1: ¿Cómo estamos?
0: Los Cinco Brincos. Sí, un abrazo grande.
1: Abrazo.
0: Si está escuchando.
1: Muy bien.
0: Ahí está.
1: Si está allí en sintonía, que se reporte, diría.
0: Claro, presente.
1: Claro, más o menos.
0: Bueno, ¿y a qué número decimos presente?
1: Por supuesto, al 299-511-2144.
0: Momento de hacer una pausa, solo para separar, porque hay un poquito de música, solo para separar, después se vienen las noticias, después vamos a volver para seguir contando un poquito de la tarde, lo que sí, los invitamos a que se queden, vamos en vivo hasta la hora 18, así que quédate por acá, bienvenido a Tarde lo que Tarde.

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0: Hora 16:30 en la República Argentina, temperatura 13 grados centígrados, humedad relativa ambiente 47%, cielo parcialmente nublado.
1: Regionales.
0: Una mujer de 73 años intentó ingresar marihuana en un sándwich de milanesa para su hijo detenido. El insólito intento de ingreso de estupefacientes fue frustrado en la ciudad de Cinco Saldos cuando el personal de la comisaría séptima detectó marihuana oculta dentro de una milanesa que una mujer de 73 años llevaba para su hijo detenido. El hecho ocurrió durante el habitual control de los alimentos y elementos que familiares acercan a personas alojadas en el sector de calabozos. Tanto la mujer fue detenida y es investigada por la justicia federal.
1: Nacionales.
0: El gobierno analiza enviar cascos blancos para asistir a las víctimas de los terremotos en Venezuela. El canciller argentino Pablo Quirno dijo que los contactos con la gestión de Delcy Rodríguez se producen

0: Se registraron en distintos sectores de la ciudad, una de las áreas más golpeadas por los dos terremotos ocurridos el miércoles con apenas segundos de diferencia.
1: Estos son los datos del tiempo.
0: Temperatura 13 grados centígrados, humedad relativa ambiente 47%, cielo parcialmente nublado. 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

0: Muy bien, la música de Cristina Aguilera para esta parte de la tarde. Qué bueno. Canciones que supieron bailar en algún momento, ¿eh? Claro que sí.
1: Bueno, estábamos hablando, Juanpi, fuera de micrófono, sí, también, lo que ha sucedido en Venezuela, que esto ya es de público conocimiento, cómo los famosos también han salido a, bueno, apoyar, ¿no? Los que están fuera de Venezuela, pero que son, sí, de Venezuela. En el caso de Montaner también dice, hay momentos en la vida que debemos elegir entre lo urgente y lo importante. Hoy no es el caso. Lo que pasa en Venezuela es urgente e importante. Activarnos es una forma de demostrar para qué estamos. Dios tenga misericordia de este pueblo que lo ama y nosotros tengamos la urgencia de socorrer a quien lo necesita. Otra de las famosas, Catherine Fulop, también, que tiene su familia, sí, en Venezuela. Te comentaba también que mientras venía para acá, quien me traía en el transporte, también venezolano, y me decía de la forma que se habían organizado. Usted sabe, me dice, tratándome tan grande, dice, usted sabe lo que pasó en Venezuela, pero claro.

0: creo que sí, estamos al tanto. Y me empezó a comentar, yo trabajo los fines de semana, pero decidí poner este día a disposición con todos mis hermanos venezolanos que están acá. Hemos decidido que este día que se trabaja desde hoy hasta el fin de semana va a ser todo destinado, lo que recaudemos, para todos los venezolanos que hoy están pasándola mal, sean o no familiares.
1: Claro.
0: Y hablamos de esto, ¿no? Cómo venezolanos que están en otro país, en este caso aquí en Argentina, con qué premura ellos se organizan.
1: Claro.
0: Ante una situación así, por ejemplo, ¿no? Pero
1: funcionan de otra manera, se organizan de otra manera. Uh-huh. En las noticias que Gustavo nos cuenta cada 30 minutos también se habló, sí, de que el Vaticano, bueno, 100.000 euros es lo que acaba de donar, y así un montón de lugares. Uh-huh. Y una de las informaciones, por lo menos, era lo que se pedía en un momento, porque si no, todo el mundo ayuda y empieza a hacer, qué sé yo, hay hasta una cuenta para hacer depósitos, claro, y demás, pero, uh-huh, por ejemplo, hay mucha gente que sabe trabajar en condiciones extremas, como lo son catástrofes de esta magnitud, uh-huh, y son a quienes se convocó. Claro. ¿Eh? Se convocó, sí, sí, a rescatistas, sí, sí, de todo el mundo con experiencia, uh-huh, justamente para que puedan dar una mano. Pero las imágenes y todo lo que se está viviendo es un espanto.
0: Claro.
1: Hay que decirlo, es un espanto. Eso y, totalmente
0: y
1: triste
0: el
1: todo.
0: El hecho de no poder también conectarse, claro, con la gente, con la familia.
1: Sí, no hay luz, no hay internet.
0: No hay nada.
1: Las antenas no funcionan. La gente de los barcos, porque vimos una filmación hoy, ajá, temprano, de gente que estaba en el mar y estaba viendo cómo estaba pasando. No, una locura. Todo lo que estaba pasando y demás, así que lo extraño, sí, algo que te va a llamar la atención, porque, uh-huh, no es un sector del mundo donde vos decís, no, nunca pasó esto. Es un sector del mundo donde son propensos a los terremotos y las alarmas no funcionaron como debían. Es un detalle, uh-huh, no menor. Uh-huh. Las alarmas no funcionaron como debía, porque no es que, uh-huh, decís, ¡bum!, viene y ya, sí, no, nadie se dio cuenta. Y tiene mucho que ver con esto, ¿no? Bueno, ustedes, uh-huh, saben que la situación de Venezuela no es de las mejores, pero en este tipo de cuestiones algunas cosas sí o sí están, son como, sí, parte vital. Uh-huh. Bueno, no estaban funcionando, pero se han visto imágenes a lo largo. Los televisores, digo yo, uh-huh, siempre dan números imprecisos. Uh-huh. Tengo conocidos allí en Venezuela con los que, uh-huh, pude hablar, y bueno, los números son mucho más grandes de lo que se publica,
0: sí,
1: ¿no?
0: Sí, sí, sí.
1: Esa es la verdad, así que, uh-huh, bueno, esperemos para la calma del pueblo venezolano que está en la Argentina. Uh-huh. Que ya se empiecen a poder comunicar y demás.
0: Que la realidad es también, decía, de quienes perdieron su lugar físico, su vivienda.
1: Claro, sí, hablábamos
0: y no
1: de eso.
0: Tienen familiares, literalmente están en la calle.
1: Claro.
0: O a la buena de alguien que lo pueda albergar. Esa es también la noticia que nos daba esta gente que está hoy aquí en nuestro, sí, país. Obvio. Y que realmente dice, agradecidos por estar en Argentina,
1: sí,
0: dice,
1: sí, sí,
0: en esta situación, dicen, sí, pero nos duele el alma, ¿qué más? Todavía me decía, ¿qué más nos puede pasar?
1: Claro, sí, escuché eso.
0: Decía, ¿qué más nos puede pasar con todo, sí, esto, no? Esperemos que así como ha sido este cimbronazo, ¿no?,
1: sí,
0: pueda la ayuda humanitaria de todo el mundo, fijar sus ojos en Venezuela. Es un país hermoso. Una gente muy rica en cuanto a su forma de ser, muy trabajadora, muchos profesionales que también están hoy aquí, ¿no? Uh-huh. Que no vinieron ahora, hace un tiempo,
1: sí,
0: también.
1: Sí, lo hemos contado.
0: Que se pueda seguir apoyando justamente en la ayuda, en lo que se necesita. Pero tener en cuenta esto, como vos decís, ¿no?
1: Claro.
0: Las cuentas, fijarse cuáles son las cuentas oficiales también para poder seguir ayudando.
1: Tengo algo de material que hoy por la mañana, primero, uh-huh, al poder leer los artículos de todo lo que iba sucediendo, en primera parte, pero después también, por ejemplo, para quienes estaban, por ejemplo, de este lado, les voy a contar que pude, por ejemplo, capturar algunos números que son importantes. 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Todo lo que está allí pasando en Venezuela y bueno, se hablan de un montón de cosas. En algunos lugares se había quitado la alerta amarilla uh-huh. pero ahora la alerta amarilla sobre la costa, que por eso decía uh-huh. que hay gente que está en el mar aún. Se habla de tsunami. Mira. Y si esto se llegase a cumplir, es uh-huh. una catástrofe, un desastre total. No, porque no han logrado levantar escombros y se los va a llevar el agua. O sea, va a ser imposible si hay alguien con vida. Uh-huh. Esto es lo que se está pasando. Falta en este momento. Y lo hemos contado. Uh-huh. Vuelvo a repetir el número. Igual nos sí. los pueden ir preguntando. Yo esto claro. porque ni bien nos enteramos, empecé a uh-huh. hacer un banco de recopilar información. Sí. 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Es la atención para, uh-huh. para que puedan saber cómo está todo y demás y seguir buscando personas, porque así es, ¿no? Lo decíamos, uno de los momentos más duros. Todos los músicos, Carlos Bauta hizo lo suyo también. Uh-huh. Así que bueno, hay un montón de personas que están girando dinero, esperando por supuesto de que todo vaya a buen puerto.
0: Así es.
1: Ojalá que sea así.
0: Bien, en cuanto a la telefonía, una sí. empresa argentina de uh-huh. telefonía va a bonificar llamadas desde y hacia Venezuela para bien. Facilitar la comunicación luego de este terremoto. Se trata de la empresa Personal.
1: Perfecto.
0: Sí, Telefonía Móvil de Argentina, uh-huh. que va a permitir esto, y yo creo que en buena hora.
1: Es un todo, sí, total.
0: Vale un montón, justamente.
1: Bien. Bueno, ahí está. Después vamos a seguir hablando de esto y vamos a hacer como un panorama general de todo con la actualización, ¿no?
0: Exactamente. Antes, déjame compartir un mensaje que ha llegado, porque justo estábamos en las noticias, desde acá de la ciudad de Chipoleti, y nos escriben necesitan hacer un reclamo a Aguas Rionegrinas porque se rompió un caño en Barrio Labraña. El caudal es muy importante, lo que está despidiendo esta pérdida. La calle está inundada de lado a lado y en ese lugar o en ese sector no hay vereda, por lo tanto la gente tiene que cruzar por dentro del agua. Reiteramos, para Aguas Rionegrinas, entonces allí Barrio Labraña necesita urgente de la atención.
1: Perfecto, vamos a hacer una pausa, vaya a calentar el mate, a la vuelta le seguimos acompañando en vivo hasta las 6 de la tarde.
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0: Ya estamos de regreso, 10 minutos nos distan para que lleguemos a la hora 17. Ya vamos a estar hablando de la Argentina. Estuve haciendo un estudio de campo. Con esto me refiero a, me recorrí unos cuantos kilómetros en Neuquén mirando precios de merchandising made in Argentina. Por ejemplo, escuchá esto que te digo, una banderita para el auto, 3.000 pesos.
1: Ajá.
0: Dos banderitas, 5.000.
1: Ajá.
0: Tres banderitas.
1: Esa.
0: Seguía sacando cuenta. Bueno, está buenísimo.
1: Compre como es de tres y pague dos,
0: claro.
1: Así, ¿no?
0: Lleve tres y pague las tres, ¿viste? Así, bueno. Así que atentos con esto porque me parece que está bueno. Estuve averiguando camisetas.
1: Ah.
0: Y la regla camiseta, sí, pero la calidad.
1: Sí, sí.
0: Porque digo, a ver qué onda la calidad de acá y la calidad de aquel otro. Obviamente parece que tienen un solo proveedor porque todas son iguales. Pero las vi estampadas así con, no me acuerdo cómo se llama el material con el que estampan.
1: Sí.
0: Y también las vi bordadas.
1: Ay, oh, qué lindo.
0: La bordada sale, escuchen, 45.
1: Ajá.
0: La estampada sale 25. Todos los talles. Ahí está el doble XL.
1: Esas son las más clásicas.
0: La más clásica, ¿no? Tal cual. En la que te pones y transpirás en dos segundos.
1: Sí.
0: Entra en calor al toque. Bueno, pero ahí está, para que patee un poco por acá.
1: Más
0: ahí estás. Ahí está, ahí se fue. ¿Escuchabas una fritura o no?
1: Sí.
0: Sí, bueno, ahí se fue. Toqué ahí abajo y se fue. Bueno. Y entonces les contaba que esos son los precios de lo que habíamos hablado hace un ratito, más o menos de un poco de merchandising de la Argentina. Mañana voy a traer la foto correspondiente a cada uno de los lugares, los sectores, ¿dónde? Porque vos decís, claro, me decís los precios, pero no me decís
1: claro,
0: dónde.
1: ¿Dónde?
0: ¿De cuándo? ¿Dónde? Y acá también en Chipoleti, que hay algunos sectores donde podés comprar. Ojo, no me regalaron ni una bandera, nada. Pero yo les voy a... Claro, queremos al entrar a la Argentina. Así que estén atentos. Y después encontré el famoso buzo, ¿viste el buzo cangurito?
1: Sí.
0: Que tiene el sol y arriba celeste, abajo celeste, en el medio blanco. Bueno, ese también lo encontré y encontré alguna variedad de precios de eso. Y obviamente también lo puedes comprar. Por si no lo sabían, acá les tiro un datazo.
1: Mira,
0: hoy es
1: tontazo.
0: Jueves.
1: A ver.
0: Si vos comprás antes de las 8, de las 20, entra el envío full y te llega el sábado en la mañana o el mismo viernes por la tarde.
1: Uy, qué bueno.
0: Envío full gratis.
1: Envío full.
0: Y no se olviden que todavía falta la fecha 7 del 7.
1: Que es
0: la
1: doble.
0: Fecha doble.
1: Así
0: que si estás pensando en comprarte, no sé, alguna cosa, está bueno para que lo vayan teniendo en cuenta.
1: Muy bien.
0: Estuve haciendo un poquito de estudio.
1: ¿La camiseta de Racing vale? Si no tengo la de Argentina.
0: Sí, y lo que pasa es la Racing está buena. La camiseta
1: está
0: de Racing,
1: muy buena.
0: Hay que decirlo.
1: Está muy buena.
0: Puede ser del equipo que quieras, sí, pero la camiseta de Racing... Hasta incluso la que es un solo color también es muy buena. Siempre
1: son
0: las camisetas.
1: Son muy lindos los diseños. ¿Viste?
0: Muy, muy buenos. Las camperas son una bomba, ¿eh?
1: Claro.
0: Así que para que lo tengas en cuenta.
1: Bueno,
0: bien.
1: Mensajes que llegan, por supuesto.
0: Sí.
1: Y Valeria dice: hola, qué lindo es ver los rostros de los que nos alegran las tardes.
0: Eso.
1: Dice.
0: Espero
1: muy
0: un
1: bien.
0: Abrazo grande, Valeria.
1: A ver,
0: gracias.
1: ¿Quién más nos escribe acá?
0: Otro lado.
1: Marta nos manda, pero una carita con corazones.
0: Hola,
1: también,
0: Marta.
1: Por el estado de WhatsApp.
0: ¿Viste?
1: Allí está. Bueno, vos lo pedís, vos lo tenés. Ahí
0: claro.
1: Estamos.
0: ¿Viste lo que son esas camisetas? Las compramos por inteligencia artificial.
1: Claro, más o menos.
0: ¿Qué más quería contarles antes que me olvide? Falta todavía para ir a la pausa y las noticias, todo,
1: sí.
0: Pero va a aumentar el estacionamiento medido.
1: Ay, sí.
0: Si pensaste que era
1: vez.
0: Poco.
1: Pero todos los meses viene subiendo, estaba sacando las
0: y
1: cuentas.
0: Y cada mes medio, más o menos,
1: todos
0: sí.
1: los meses
0: es
1: viene
0: mucho.
1: Subiendo. Es un montón.
0: Es mucho. Bueno, no se preocupen, hoy me hicieron una multa y la tengo acá en mi poder, en Neuquén. Neuquén, escuchen. Parte de imposible, dice 25 del 6 del 2026, 10.21, dice. Liquidación a abonar, qué sé yo, 21.454 pesos. El vencimiento del mismo pago voluntario es hasta el 7, hasta el 2 del mes que viene. O sea, me tengo que reponer las pilas. Número del acta 91-32-43-33. Dice, para ver obligaciones legales al DOR, si quieres, bueno, podés hacer el reclamo, todo lo que vos quieras. Lo cierto es que yo no sé si todo el mundo lo hace, pero cuando vos laburás en un medio de comunicación, tenés que portarte bien para el resto. Porque si no, después dicen, mirá, ahí va aquel que habla en la radio, mirá, bla, bla, bla, y después hace cualquier cosa. ¿O no?
1: Sí, sí.
0: Entonces, te tenés que comportar como corresponde. Bueno, yo hice todo correcto, pero salió de entre las penumbras Sandro. No, no, salió uno de estos inspectores de coso y me hizo la boleta, ¿no?
1: Le hizo la boleta.
0: Yo digo, ¿qué gano? Digo, ¿me peleo con vos o voy a hacer el reclamo? Uh-huh. Me dice, no, encima me canchereó. Escuchen, ay, esto. Sí, sí. Ni una ni otra, me dice.
1: Opa.
0: Digo, ¿por? Dice, porque para hacer el reclamo era hasta las 10 de la mañana. Dice, está habilitado solo la parte de pago.
1: O sea. ¿Quién fue el vivo?
0: Guacho, me lo acabas de hacer a las... Pará, tengo la hora acá.
1: Sí.
0: Mirá, y no miento. Dice 10.21, ¿no? ¿10.21?
1: Sí.
0: 10 de la mañana, 21 minutos. ¿A vos te parece? Ahora les hago otro inciso. No se confíen ni en la aplicación ni en nada, porque a veces funciona
1: y a veces
0: no funciona.
1: Por eso insisto en que sí tienen que dejar los puntos estratégicos,
0: obvio,
1: de los kioscos donde estaban las tarjetas para estacionar.
0: Que te den la opción de pago.
1: Sí,
0: dijo.
1: Déjense de embromar.
0: Les cuento algo más.
1: Es verdad, porque el día... ¿Cuándo fue? El martes. Por ejemplo. Sí. El martes se cortó la luz. Sí. En toda la ciudad de Chipoleti, sí, el centro. Y no había cómo hacer el estacionamiento.
0: Tal cual. Igual hicieron multas.
1: Sí, entonces...
0: ¿Viste? A ver, no vamos a nombrar la empresa,
1: no,
0: porque se cae de Maduro, pero encima en la oficina no tenés la opción porque cierran antes.
1: También, o sea...
0: Pero bueno, se siente. No, caliente. Bueno, ya está. Lo contamos, me hicimos el descargo.
1: Se tenía que decir, se dijo.
0: Se dijo,
1: dice la
0: viejo,
1: rana.
0: Así que... es así, ¿qué va a hacer? Bueno, para no embroncarse, trate de evitar estas situaciones porque después...
1: Y no toda la gente maneja
0: una
1: aplicación en el celular.
0: Olvidate.
1: Y hablo de las personas adultas mayores.
0: Olvídate.
1: No te manejan una aplicación en celular.
0: Es... Perdón, lo
1: hay
0: voy
1: que,
0: a decir.
1: Hay
0: ¿eh?
1: Que pensar a nivel general.
0: Obvio.
1: Cuando se hacen las cosas así, sobre todo.
0: Si nos estuvieran escuchando, dirían, no, chicos, no hablen porque qué sé yo. Pero bueno, me parece que si tuviésemos la opción a réplica, dale, haceme la multa, no hay drama. Después lo charlamos y si vos decís, mirá, estabas en infracción todavía. Pero si no, por lo menos dejen abierta
1: la oficina
0: hasta el momento. No. Si en el caso de Chipoleti que cierran a las 5 el estacionamiento, me cerré a las 5 la oficina. Dejame la oficina abierta hasta las 18. Para que si yo veo la multa a las 5 de la tarde, pueda ir a pagar.
1: Claro.
0: Por lo menos esa. Si la onda es recaudar, déjame abierta la puerta.
1: Claro.
0: Yo veo luz y me meto. Son
1: mi
0: malos.
1: Mi luz y entré.
0: Ay, Dios
1: qué
0: mío.
1: Qué cosa.
0: Bueno,
1: ¿qué
0: he cosa? Dicho.
1: ¿Qué
0: caso
1: cosa,
0: cerrado.
1: Caso cerrado.
0: Claro. Sí. Qué cosa. Y hay que pagar igual, ¿eh? Por más que nos enojemos y hablemos. Hemos sido respetuosos, ¿eh? Lo volvemos a decir. No nombramos la empresa, nombramos el caso de cada una de las localidades y les dijimos los horarios de... Pero bueno, respire fuerte y repita con nosotros. para no embroncarse, vio cómo es. Bueno, ¿a qué número nos pueden escribir, Sandrita?
1: 299-511-2144.
0: ¿Pueden ahí darle me gusta al estado de WhatsApp?
1: ¿Cómo?
0: ¿Por la foto?
1: Sí,
0: ¿le pueden dar?
1: Bien. Porque estoy viendo varios mensajes
0: muy
1: con
0: bien.
1: Respecto a los que están viendo el estado de WhatsApp. Nos envían caritas, algunos
0: qué
1: saludos
0: bárbaro.
1: También.
0: Vieron lo que es, ¿no?
1: ¿Viste?
0: Aproveche, estamos de oferta.
1: Sí.
0: Solo por hoy, solo
1: estamos
0: por hoy.
1: Estamos ya palpitando el sábado, por eso estamos así.
0: ¿Cómo viene la Argentina? ¿Qué cosas? Vi unos resultados, una... ¿Cómo es? Una persona famosa, un youtuber creo que es, hizo los resultados, ¿viste?
1: Sí.
0: Y no ha desacertado ninguno.
1: ¡Epa!
0: Mirá lo que les digo. Ni con los otros grupos, ni con el grupo nuestro.
1: Ya va ganando...
0: Tremendo.
1: La millonada, diríamos, ¿no?
0: Si se sigue cumpliendo... A ver, si sigue cumpliendo como lo viene detallando... Es un golazo, ¿eh?
1: Sí.
0: Sí, data que la Argentina le gana a España en la final.
1: ¡Opa!
0: Vamos a ver qué pasa.
1: Bueno.
0: Habrá que ver.
1: Para alquilar balcones.
0: Oh,
1: para alquilar balcones será, justamente.
0: Bueno, ya él, ya con nosotros.
1: Sí.
0: ¿Nos vamos a las noticias?
1: Muy bien, nos vamos a las noticias en la voz de Gustavo Camaña.

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0: Hora 17 en la República Argentina, temperatura 13 grados centígrados con 5 décimos, humedad relativa ambiente 53%, cielo parcialmente nublado.
1: Regionales.
0: Vecinos atraparon y lincharon a un ladrón que intentó robar una bicicleta en Chipolete. El hecho se registró hoy en el barrio Los Pinos. La víctima iba a trabajar y sus gritos permitieron que varias personas salieran en su ayuda y atrapasen a un joven, a quien golpearon hasta lastimarle la cara y luego lo entregaron a la policía. Todo quedó filmado en un video que fue difundido en las redes sociales.
1: Nacionales.
0: La licitación para privatizar Intercargo no tuvo oferentes que cumplieran los requisitos y quedó desierta. La apertura de sobres había sido postergada en dos oportunidades. En tanto, en el sector privado esperan que pueda licitarse cada aeropuerto por separado en lugar de las 21 estaciones aéreas en su conjunto.
1: Internacionales.
0: La Guardia Revolucionaria de Irán atacó un buque con bandera de Singapur en el estrecho de Hormuz. El organismo británico informó que la acción dañó el puerto.

0: Fuente de mando del Ever Lovely, cerca de Omán, sin heridos, hora después de una advertencia iraní sobre rutas no autorizadas.
1: Estos son los datos del tiempo.
0: Temperatura 13 grados, centígrados con 5 décimos, humedad relativo ambiente 53%, cielo parcialmente nublado. 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

0: Su servidor quien le habla, Dr. Javier Palacios Celorio, de la Congregación Gozo y Paz en Tehuacán, Puebla, México. Visite el canal de YouTube Shalom 132. Permítame contarle una historia. Después de la muerte del rey Salomón, Israel se dividió en dos: Reino del Norte, Reino del Sur. Las 10 tribus de Israel fueron esparcidas entre las naciones y está profetizado que al final de los tiempos, los descendientes de las 10 tribus perdidas de Israel regresarán a Yahweh a adorarle como él se merece. Le deseo lo mejor. Shalom.
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0: El hombre de la voz grave, Rick Astley, haciendo Never Gonna Give You Up. Venía esta canción como demo en aquellos famosos pianitos Casio, el CA-110.
1: Ajá.
0: Ahí venían, estaba re bueno. Bueno,
1: qué tiempo,
0: esa canción es esta, de Rick Astley, Never Gonna Give You Up, lo que estamos escuchando.
1: Exactamente. Bueno, ya las 17, sí. 11 minutos... Vemos por las pantallas que hay partido. Hay una mujer de árbitro, ¿viste?
0: Sí, sí. Mira. sí. Le da como una... ¿Cómo es? Le da una impronta diferente. Está bueno,
1: ¿viste?
0: Eso.
1: ¿Viste? Sí.
0: Me gusta, de todas maneras, porque hasta como que la hasta respetan un poquito más también, Pero bueno, hay que estar en ese estado físico.
1: No sé cuántas iban a estar incluidas en el Mundial. ¿Te acordás que se hablaba
0: se habló un montón.
1: De unas mujeres que iban a estar como árbitro, pero...
0: Claro.
1: Es la primera vez que la veo, ¿eh? El primer partido que veo, mejor dicho. Quizás haya estado en otros, pero que
0: es cierto.
1: Nosotros no lo hemos visto.
0: Y hace rato no veíamos canchas con manchones de césped o manchones de sombra así grandes, porque la luz es tan fuerte en aquellos lados. Y es la primera vez que, primero, que nos damos cuenta que están jugando en un... ¿Cómo es? En un estadio abierto, así que se los está comiendo el sol, muchachos.
1: Imagínate.
0: 30 y largos, 40 grados hacen
1: una
0: ahí,
1: Una locura, una locura. Es
0: tremendo la fuerza del sol.
1: Muy bien. Recuerden que nos pueden enviar mensajes, así, si podés, no sé si lo chequearon o no, hay uno ahí, pero es un audio que vamos a esperar chequearlo para ver qué es lo que dice. Reiteramos entonces también, quien nos envió mensaje también de reclamo. Ok, ya lo ha visto, para que nos envíe la información que faltaba, justamente.
0: Está, muchas gracias.
1: Muy bien,
0: todos. Bueno, estamos mirando en este momento una de las cámaras, gracias a Yael, que nos cambió ahí la imagen de uno de los vivos de las cámaras del municipio, donde se ve cómo le da el sol de costado, ¿viste?, a los edificios de la ciudad de Chipoleti.
1: Qué lindo.
0: Y me animo a decir que así de bonita está bien. No hagan más edificios.
1: No hagan más, por favor,
0: te lo pido.
1: Porque es increíble, ¿viste?
0: No, es tremendo.
1: Más edificios, claro.
0: Es tremendo.
1: Más edificios y no tenés sol.
0: Y no entra más el sol.
1: No tenés sol.
0: Y después nos parecimos a Buenos Aires, la ropa no se seca, exacto, la humedad no se va nunca más.
1: Exacto.
0: Bueno, yo les cuento algo, por ejemplo.
1: Me viene un terremoto todavía.
0: Uy, no sabe lo que no. Déjame a mí primero, no. Planta baja,
1: no,
0: mi hija.
1: No.
0: ¿Cómo es? Neuquén se está transformando en eso, porque todo el mundo quiere estar cerca del centro,
1: sí,
0: entre comillas,
1: claro.
0: Y se siguen haciendo edificios. Está bien, porque son obviamente negocios inmobiliarios, la barba para la empresa que lo vende, pero después colapsa, todos los servicios colapsa agua, energía, cloaca principalmente, y en el centro no saben lo que, caos total. Pero, por ejemplo, por darles un panorama así, no es por tirar mala onda, sino por ser más o menos racional, hacen un edificio, ponele, ¿no? De 20 pisos.
1: Sí.
0: Como, no sé cuánto tiene el Hilton, el Garden Hilton, 20 y largo. Bueno, ponele, por ahí. 6, este en el que vivimos nosotros. Que vivimos, me tiré ahí la chapa.
1: Y porque todos los días vivimos acá, para...
0: En parte es cierto.
1: La mitad estamos acá.
0: Nos traicionó el subconsciente. Por lo menos en este piso hay, a ver, 2, 3, 4 aires acondicionados. Acá en el estudio, en la radio. A ver, 5, 6 hay. Ah, no, me quedé corto. 3, 4, sí, como 10 hay. Me quedé corto. Mira, fíjate, acá tenemos.
1: Ajá.
0: 1 allá, 2, 3, 4. 5, sí, 2, 4, 5, 6, 7 informativo, 8 el Juancho, 8, 9, 10 recepción y cosas. Bueno, 10 aires. Capaz me quede corto. 10, 12 aires. 10, 12 aires acondicionados tenemos. En un piso.
1: Sí, ups.
0: Saquen la cuenta de lo que energéticamente demande, y después se corta la luz y dice, se cortó la luz.
1: Claro.
0: Más o menos. Bueno, 14, ahí está, me sacaron bien la cuenta. Dice, no sabe sumar, gracias, contador.
1: Tenés razón. Como si
0: es
1: siempre
0: verdad.
1: Está cerrado, no lo teníamos en cuenta.
0: Es verdad. Se hace un fresco ahí.
1: ¿Uno?
0: Es verdad. 14 aires ahí.
1: Sí,
0: bueno,
1: ya lo contamos ese. Ese
0: ¿viste
1: lo contamos?
0: ¿Lo que es?
1: Sí. Sí.
0: ¿Viste lo que es?
1: Lo contamos, y acá también.
0: Tremendo. ¿No? Así que ustedes calculen la cantidad de aires que hay en Neuquén, por ejemplo. Y acá ni te cuento. No, es tremendo. Pero bueno.
1: Por eso.
0: Ahí está.
1: ¿Cuál es la ventaja de tener tu casita?
0: Sí.
1: que tenés patio.
0: Claro, abrí
1: tenés
0: la ventana,
1: árboles.
0: Y nos vemos, ya está.
1: Tenés árboles. Por eso también dice, el consejo práctico es, tenés que tener plantas, árboles,
0: claro.
1: Sobre todo en el patio de tu casa, cerquita o en la vereda seguro, sí o sí, pero en el patio si tenés.
0: Claro.
1: Porque ayudás a que tu casa se enfríe
0: claro.
1: un poquito más rápido.
0: Se trata de eso.
1: Sí, de cuidar del sol en el verano.
0: Ese es el trato.
1: Es mucho más
0: ni
1: natural.
0: Más ni menos.
1: Sí,
0: ese es el
1: mucho
0: trato.
1: Más natural.
0: Pero bueno, es difícil de entender a veces, y qué sé yo, la modernidad, la comodidad y de ahí para adelante. Mm. Pero bueno, por eso vuelvo a insistir, qué bonita se ve la ciudad de Cipolletti.
1: Uh-huh.
0: Así como está, me encanta.
1: Re
0: se ve re bueno, gracias
1: ve.
0: A él. A pleno.
1: Se ve re bueno.
0: Se ve hermoso porque
1: muy lindo.
0: Ves cómo entra todo el sol, es hermoso.
1: Como la tierra redonda.
0: No me pueden decir qué bonito que es. Está re bueno. Uy, mirá, ¿qué está haciendo el vecino ahí arriba?
1: Esa,
0: es un chascarrillo.
1: Bueno, y la temperatura agradable todavía se mantiene,
0: sí.
1: Bueno, en 12 grados 8 décimas a esta hora, cuando decís, cuando días atrás no lo contábamos. La humedad relativa al aire está en 48%, presión atmosférica 982 hectopascales decimal 4, viento muy poquitito,
0: sí.
1: Viene del noreste a 8 kilómetros por hora.
0: Hermoso,
1: la máxima ya la superamos hoy cuando llegamos, que fue de 13 grados.
0: Bien.
1: Para esta noche se prevé una temperatura de 1 bajo 0 con un cielo mayormente cubierto.
0: Costó
1: para
0: sacar
1: mañana,
0: el hielo hoy, ¿eh?
1: ¿Viste? Costó un poquito. Mm. Y mañana la máxima, un poquito más que hoy, ¿eh? 15
0: sí.
1: grados para mañana viernes con cielo parcialmente nublado.
0: Vamos a lo que me importa. El sábado,
1: sí.
0: Sandrita.
1: El sábado, bueno.
0: Por el partido y
1: mañana
0: aparte por
1: la noche 3 bajo 0, dice. Un poquito más de frío. ¡Apa! Y el sábado, abrigate. El sábado 12 grados, lindo durante el día, pero juega la noche. A la noche hay pronóstico de 5 bajo 0.
0: ¡No!
1: Sí o sí lo tenés que mirar adentro.
0: Si me va a tomar, porque viste que hay que salir
1: mucho.
0: A festejar, claro.
1: Claro, no.
0: Che,
1: y ahí vas
0: vos.
1: A tener que pensar. Y el domingo, qué hermoso día. 11 grados y parcialmente nublado, así nomás más sol que nubes.
0: Bueno, está bueno.
1: ¿Sí? Pero ya venimos con noches, atención, con
0: frías.
1: Noches frías bajo cero. Porque tanto el viernes, que decimos, viene con un pronóstico de 3 bajo cero mañana a la noche.
0: Sí.
1: Sábado a la noche, 5 bajo cero.
0: Upa.
1: Domingo, 5 bajo cero. 4 bajo cero para el lunes. Hasta el martes, hasta allí vamos a tener bajo cero. También las noches van a ser muy frías.
0: Está fresco, chico. Uh-huh. Bueno, leña, ya sabe, caliente un ladrillo, lo envuelve en una toalla. Calienta agua en la bolsita de agua caliente, que ya no se vende. Por
1: la
0: cerrar en el bazar. Todo, ¿viste?
1: El ladrillo. ¿Qué más?
0: Y si puede
1: había
0: ir...
1: bolsas de arena también, ¿te acordás?
0: Sí, esa es la mejor. La de pata de jean que no se usa
1: no
0: más.
1: No sé qué hacían, pero eran las bolsas que después las usabas para todo, porque te la ponías en las cervicales.
0: Tal cual.
1: ¿Y para qué esto, mamá? ¿Para esto?
0: En la escuela me pidieron una bolsita de arena. Iba con la bolsita esa a la escuela también, al jardín. Bueno, fíjese, vamos a hacer una pausa nosotros, pero vuelvo a insistir. Qué linda que es la ciudad. A diferencia de otras ciudades. Ojo, no estoy diciendo lo comparado. No, yo digo que es linda la ciudad. Cipolletti está muy lindo. No hay tanto edificio y qué lindo que se le ve a una ciudad.
1: Muy lindo.
0: Así.
1: ¿Viste?
0: No voy en contra del progreso, ojo, ¿eh? Pero así
1: sí, está, hermosa,
0: está divino.
1: Sí.
0: La pausa.
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0: Estamos de regreso. Gracias, Yael, por la segunda cámara. Estamos mirando un poco el ocaso, ¿no?
1: Sí, qué hermosura.
0: El sunset.
1: Esa. Nos falta la music. Bueno,
0: la music.
1: Música de sunset. Claro. A ver.
0: No, y la gente, lo estábamos diciendo. Yo hace un ratito digo, no, Sandino, se manda. Bueno, lo mal que maneja la gente, ni hablemos. Mejor ni hablar de ciertas cosas, dijeron por ahí, sí. ¿No?
1: Hoy no se tenía nada que decir, se dijo. Terminamos.
0: Sí, también. No respetan la rotonda.
1: No respetan la senda peatonal.
0: No, nada.
1: No respetan nada, dije alguien por ahí.
0: No, tremendo.
1: Eso sí, si te vas para el otro lado, cuando para Chile me voy, todos saben cuáles son las las señales. Todos.
0: Es un caos. Es como. Vamos, uno y uno, dice.
1: No, ¿cómo van? Es la ley del más fuerte. Es lamentable. Es el argentino así.
0: La ley del más fuerte.
1: La ley del más fuerte.
0: O el que se encandila pasa. Sí, el que no se encandila pasa. Mirá ahí. A ver el de la camioneta. No, mirá ahí encima no.
1: Ay, por favor.
0: No, padre, un desastre.
1: Tremendo.
0: Vamos a ver el peatón. ¡Uy! El de la bici. Bueno. Le contamos a la audiencia, a la voz del Comahue, que estamos relatando en primera persona lo que está pasando en la rotonda, yo digo, del parque meteorológico. Muchos no me van a entender. Si le digo el parque Rosauer, capaz que sí. O donde está el anfiteatro Rómulo y Remo, la biblioteca. Ahí,
1: ¿no? Ahí nomás.
0: Donde antiguamente entrenaba el 9 del equipo de la radio, que es Gustavo Camaña. Salía a correr ahí. ¿Alguna vez corriste ahí, Gusti? ¿Por ahí? ¿Por el parque meteorológico corriste, entrenaste para una vez? Bien. Lindo lugar para correr, porque está bueno el circuito, no es tan exigente, está bueno. Está hecho de puzolana, eso era lo único, te ensuciaba todas las zapatillas, pero fue bien, estaba bueno para entrenar de vez en cuando. Y a veces cortábamos caminos. Le habremos hecho todo el mundo. Yo alguna vez fui a correr ahí y corté camino. Tarado, porque me perjudicaba yo mismo. Pero entonces aparecía todo el tiempo cerca de la panadería el tipo, ¿viste? Parecía que daba mocha, bueno.
1: Daba vuelta.
0: Dios mío, el panadería El Dante, ¿es que está ahí, no?
1: El Dante.
0: Qué rico, sí, qué hacen ahí las cosas.
1: Muy rico.
0: No, pero estamos a dieta, tenemos que cuidar.
1: Feria Semilla estuvo allí en Parque Rosauer. Y la verdad, muy lindo lugar para ese tipo de actividad.
0: Está bueno.
1: Pero como anillo al dedo.
0: Sí.
1: Como es el dicho, anillo al dedo.
0: Le queda bonito.
1: Sí.
0: ¿Viste la ciudad?
1: Sí.
0: Está bueno.
1: Sí, es creo el mejor lugar que podrían haber elegido.
0: Che, en serio, no respetan la rotonda.
1: Acá está para hacer salsa, dijo, con todos los...
0: En cualquier momento, más noticias, sí. Dios mío. Bueno, hablando de noticias, ¿quién viene?
1: Viene con también como con salsa, viene.
0: Sí,
1: viene,
0: ¿no?
1: Muy de rojo, viene el
0: Qué
1: compañero.
0: Grande.
1: Gustavo Camaña nos informa y nosotros seguimos luego, por supuesto, con Más Tarde Lo Que Tarde.
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0: Hora 17, 30 minutos en la República Argentina. Temperatura 12 grados centígrados con 8 décimos. Humedad en relativo ambiente 48%. Cielo parcialmente nublado.
1: Regionales.
0: Vuelve el encuentro masivo de intercambio de figuritas del Mundial en el Alto Valle. El Estadio Rucachev de la ciudad de Neuquén será otra vez el escenario de un masivo intercambio de figuritas. Quienes estén buscando las difíciles para completar el álbum oficial del Mundial 2026 podrán acercarse el sábado en el horario de 14 a 18. Tras la gran respuesta de los vecinos en la primera convocatoria, el evento promete reunir nuevamente a grandes y chicos en un entorno seguro y con actividades completamente gratuitas. La organización solicita a las familias que vayan y colaboren a hacer con un alimento no perecedero, los cuales serán destinados de forma íntegra al Banco Patagónico de Alimentos.
1: Nacionales.
0: Córdoba, hallaron un bloque con material radioactivo en una planta de reciclaje y varios empleados tuvieron que ser aislados. Se trata de un bloque de uranio que fue encontrado por trabajadores de una planta de reciclaje de Río Cuarto. El hallazgo derivó en un fuerte operativo preventivo del que participó la policía de la provincia.

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Bueno, lo decíamos al principio, Mario, que hoy se conoció el fallo de la Corte Suprema de Justicia con respecto a las universidades, ¿no? Apoyando a la ley de financiamiento universitario que tanto reclamaba el Consejo.

0: Point Interuniversitario Nacional. Tenemos en línea a Cristian López, que es el rector de la Universidad Nacional del Comahue. ¿Cómo le va? Mario Favole, Graciela, Bergelí, lo saludan. Gracias por atendernos.
1: Hola, buenas tardes, Mario y Graciela, ¿cómo están? Un gusto hablar con ustedes y saludar también a la audiencia.
0: Bien, gracias. Bueno, hablábamos como la buena noticia del día, ¿no? Que han recibido el apoyo de este fallo de la Corte Suprema, ¿no? Algo que se preveía, ¿no? Y que la lógica indicaba.
1: Sí, bueno, contentos porque salió este fallo. No sé si tanto se preveía, la lógica lo indicaba, ¿verdad?
0: Bueno, sí.
1: Pero como los comentarios de Lorenzetti de los últimos días nos hicieron dudar un poco de que saliera, pero bueno, la verdad que sí, salió hoy, donde se deniega el recurso del Poder Ejecutivo Nacional y que entonces queda firme la medida cautelar dictada en ya en primera instancia, ¿no? Que fue tramitada, como vos bien decías, por el fin.
0: Claro. Bueno, ¿y qué se viene ahora? Sabemos que han suscrito un acta acuerdo que establece un incremento salarial para el sector docente y no docente y una actualización presupuestaria.
1: Sí, el acuerdo que se firmó, que no era el cumplimiento total de la ley y que justamente nosotros desde el fin, los rectores e incluso los sindicatos, ¿no? Estaban... no renunciamos a la ley de financiamiento universitario completa, que era un pedido original, ¿no?, que había hecho el gobierno nacional, y por suerte no renunciamos porque esto salió a favor. Ese primer acuerdo era un aumento, era como un cumplimiento parcial, si se quiere, ¿no? Uh-huh. Porque era un aumento, no sé si se acuerdan, del más o menos 25%.
2: Sí, sí, sí.
1: De los saberes de docentes y no docentes, que bueno, era lo que más nos importaba, ¿no?, de nuestros recursos humanos en las universidades, que claramente muchos estaban dejando sus cargos y bueno, si no se hacía algo, eso venía como a resolver parcialmente la situación, pero en realidad con esto de que la firme la medida cautelar, en realidad se tiene que cumplir con el aumento total, que debería ser como un 25% más de lo que estaba establecido en la ley de financiamiento universitario. Y además, ese primer acuerdo que se había firmado contemplaba un aumento del 50% en becas Manuel Belgrano, que son las becas para áreas estratégicas, que son las minoritarias para nuestros estudiantes universitarios, y no se hablaba nada de las becas Progresar, que son la gran mayoría de las becas que tienen los estudiantes, y que ahora sí deben ser entrar en esta recomposición, digamos, que debe cumplir el gobierno nacional a partir de esta decisión de la Corte Suprema, ¿no? Uh-huh. Así que por ese lado estamos contentos.
2: Claro.
1: Sigue firme nuestra ley de financiamiento.
2: Claro, queda el impacto de este tiempo de la pérdida de profesionales, ¿no? Esa es, imagino, difícil de recuperar.
1: Cuanto más estiráramos este sufrimiento iba a ser peor, porque también... Claro. Digamos, ahora con este primer 25% del acuerdo, quizás algunos dudaban un poquito más en seguir yéndose, pero la verdad que la pérdida es irreparable, digamos. O sea, nos va a llevar tiempo recuperar. Nosotros habíamos establecido más o menos en la UNCO que más de 270 docentes en los últimos dos años habían renunciado a sus cargos en la universidad. Es un montón.
2: Claro. Cristian, y ahora con la ley, bueno, ya avalada por la Corte Suprema, por ejemplo, en el tema salario, que es lo que se lleva gran parte del porcentaje de ingresos que tienen las casas de altos estudios. Bueno, ya ahora tienen una recuperación en dos tramos de casi un 25%, casi un 22% primero, un 3% después para llegar a ese 25%. Y ahora con esto, ¿qué impacto o cuándo se va a notar el impacto en el salario de los trabajadores?
1: Bueno, este mes que con los saberes del mes de junio, sería ahora en julio, se va a ver el impacto de este primer 20, como dijiste vos, 21,3%, casi 22%, ese se va a ver ahora porque ya estaba el acuerdo,
2: sí.
1: Digamos, entró para este salario. Pero ahora esto no significa que el gobierno cumpla, ¿no? O sea, la Corte Suprema denegó el recurso del Poder Ejecutivo, pero ahora el gobierno podría decir, o sea, el gobierno lo que tiene es que ya no puede usar más la vía judicial para, digamos, pisar los fondos que corresponden por la ley de financiamiento, o sea, no hay más instancias, ¿no?
2: Sí, se puede caer en la ilegalidad, no cumplir la ley también.
1: Exactamente.
2: Por ejemplo.
1: En este caso... si no cumple, si directamente decide no cumplir, lo que habría que pedir es como una multa que tiene un nombre medio raro, no sé, para los que son abogados se llama astreintes, que es una multa que es diaria, por, digamos, por cada día de no cumplimiento. Y después también se podría proceder a hacer de las denuncias penales a los funcionarios que no las cumplen, ¿no?
2: Claro, porque si es un presupuesto y no se cumple, no hay un hay una aplicación de incumplimiento de deberes de funcionario para alguna de las figuras.
1: Claro, exactamente. Esos serían los próximos pasos si no se si el gobierno dice igual decide no cumplir.
2: Claro, lo que suele decir el gobierno es no dicen de dónde sale la plata. Que es un argumento que ha usado en varios de los proyectos. Más allá del no hay plata, que es que ya ha quedado como un latiguillo. Ahora, también es cierto que el gobierno ha hecho exenciones, para en otros aspectos y en otros ámbitos o otros actores económicos, y dejó de recibir plata, que por ejemplo podría ser la que sostuviera una ley sostenida y ratificada en el Congreso, ¿no?
1: Exactamente, de hecho, bueno, no había, el gobierno decía que no había de dónde sacar la plata, pero se, evidentemente había para cumplir con este primer acuerdo que se hizo hace menos de un mes, me parece, claro, ya evitándose el pago de 6 meses prácticamente del año.
2: Cristian, antes de que llegue el mensaje, ¿se van a dejar auditar o no se van a dejar auditar?
1: No, basta.
2: Yo porque va a llegar y si no, va a llegar después. Claro, ustedes los han señalado, ¿no?, como de los más transparentes.
1: Y exactamente, estamos en el puesto 20 de transparencia y invitamos a toda la comunidad a entrar al portal de transparencia de la UNCO, donde está toda la información, y donde la información que no está, incluso están los correos para solicitarla, así que bueno, claramente no caló lo suficiente. Y bueno, esto también tiene que ver con el apoyo de la sociedad en general a la universidad pública, ¿no? Ahora estamos también peleando por todo lo que es el sistema científico y tecnológico, más allá del que están las universidades, porque la verdad que también es algo que hace que, bueno, que nuestros científicos se vayan. Así que también estamos preocupados por este problema, ¿no?
2: Muy bien.
0: Bueno, rector, muchísimas gracias.
1: Bueno, una buena noticia.
0: Sí, sí, claro que sí. Porque últimamente, bueno, hace cuánto, más de 30 meses que estamos hablando de este tema, y bueno, llegó tarde, pero llega, ¿no?
1: Llegó, y bueno, yo asumí hace poquitos días.
0: El 12, ¿no?
1: El doctorado de la 12, Universidad 13, Nacional del Comahue.
0: Sí. Así que,
1: bueno, muy contento.
0: Ojalá. Bueno, muchísimas gracias por este contacto, es muy amable.
1: Gracias a ustedes.
0: Hasta luego.
1: Hasta luego.
2: Hasta luego.
0: Bueno, hablamos con Cristian López, es el rector de la Universidad Nacional del Comahue. El 12, ¿no? Creo que fue la Asunción, me parece que sí, fue durante este mes. Bueno, hay una buena noticia.
2: Bueno. Hay una buena noticia para Ecuador también.
0: No, a ver, contame.
2: Así es, con gol de plata, Ecuador pasa a derrotar a Alemania por 2-1, es decir, da vuelta el resultado, porque apenas se abrió el partido, Sané ponía el 1-0, Ecuador protestaba por una pierna levantada que entendían que había sido falta, no consiguieron eso, le convirtieron a Galíndez, al arquero de Huracán, que ataja para Ecuador. Ecuador empató a los 9 con gol de Angulo, la puso en el ángulo, Angulo, y ahora gol de plata. Tan, taran, tan, taran, taran, taran, taran, taran, contrataciones al 2-9.
0: Claro.
2: 2-1 está ganando el equipo de
0: Beca. ¿Y cuánto falta? Ya que termine.
2: Bueno, no falta casi nada. Está,
0: ¿7 minutos?
2: Vamos en 87 minutos. ¿Cuántos? 87 minutos. Bueno, quedan los minutos para llegar a los 90. Queda lo que se alargue, porque como hay pausa de hidratación, a veces son 5, a veces son 6, a veces son 7 minutos sobre los 90.
0: ¿Cómo van a poner esa pausa?
2: ¿No, te gusta la pausa de hidratación?
0: No, que en realidad quiero que pierda Alemania. No. Ah, no, tiene que ganar así ganas vos también.
2: No, yo quiero mi corazón igual está. Mi corazón está en Quito.
0: En Quito.
2: No, pero está bien. Pero hubo mucho cuestionamiento a lo de la pausa de hidratación, que básicamente está sostenida en el negocio publicitario, más allá del calor que pueda hacer.
0: Sí, obvio.
2: Que está bien pensar en los jugadores, pero me parece que está pensado más por otra cosa. Desde hace muchísimos años, cuando todavía no le daban tanta bola al fútbol, al soccer para ellos, la propuesta de Estados Unidos había sido 4 tiempos de 25. Claro. que es un modelo que se ajusta más a lo que son los deportes que juegan ellos. Y acá yo te digo, tenés casi cuatro tiempos de 25, porque en definitiva se terminan jugando unos 100 minutos.
0: Soccer, oh, qué feo. Soccer, no me gusta.
2: Play the soccer.
0: No. Mario, estaba mirando, la verdad que son dantescas las imágenes de Venezuela, ¿no?
2: Sí.
0: Hay cifras también, 188 muertos, 1.520 heridos, y los reportes hasta el momento hablan de 38.000 desaparecidos. ¿Escuchás esa cifra?
2: No, claro. Hoy cuando veíamos los números decíamos, inevitablemente esto va a crecer y mucho, y va a ser negativo.
0: Claro, y va a ser negativo. Esto a consecuencia de, para quien todavía no está mucho en el tema, se produjeron dos terremotos de gran magnitud que sacudieron a Venezuela y provocaron esta tragedia sin precedentes, ¿no? Está pidiendo ayuda humanitaria. Ya, bueno, hasta el gobierno argentino se ha comprometido más a mandar ayuda humanitaria a Estados Unidos, bueno, diversas naciones, ¿no? Porque es realmente una de las mayores tragedias de la historia reciente tras este devastador doble terremoto, ¿no? 7.2 y 7.5 separados por segunditos nomás, sí. Más de 30 segundos, 39 segundos.
2: Claro, hoy decía Agustín, y claro, yo cuando lo decía me acordaba, en general la réplica suele ser menor. Bueno, acá no.
0: Acá no, acá fue mayor, acá fue de 7.5.
2: Exactamente, fue mayor.
0: Claro.
2: 200 millones va a aportar el Fondo Monetario. Amigos, esfuércense un poquito más.
0: Claro que sí, claro que
2: un chiquitín más, dale,
0: claro.
2: En serio.
0: Y bueno, esto es realmente un... colapsaron edificios enteros, Mario, así.
2: Sí, hoy veía una noticia que después la compartía cuando me tocó hacer boletín de servicio informativo de declaraciones de un geólogo que es Eduardo Malanino, que decía que 7.5, que fue la réplica en el sismo después de 7.2 del primer terremoto, ese 7.5 liberó energía, escuché el número porque es brutal, comparable a 260 bombas nucleares. Si la bomba nuclear que vos me dices, la de Hiroshima, ¿recuerda? ¿Ustedes se acuerdan? Sí. Segunda Guerra Mundial, Estados Unidos replica el ataque a Pearl Harbor que había hecho la aviación japonesa y ataca en Ola Gay, creo que era el nombre del avión. Tiran dos bombas nucleares, Hiroshima y Nagasaki. Las bombas nucleares hoy en día son mayores que esas, son muchísimo más heavy.
0: Pero en su momento...
2: algo brutal.
0: Una tragedia, ¿no?
2: Midiendo la energía que liberó esa, hay que multiplicarlo por 260, es lo que dice uno de los geólogos.
0: Impresionante, ¿no? Esto se produjo especialmente, afectó el estado costero de La Guaira y distintas zonas de Caracas, ¿no? El presidente de la Asamblea Nacional de Venezuela, que es Jorge Rodríguez, confirmó en conferencia de prensa que hay al menos 188 personas muertas, confirmadas, 1.520 heridos, 157 desaparecidos, mientras que la Iniciativa Ciudadana Desaparecidos Terremoto Venezuela reportó más de 38.000 que permanecen desaparecidos.
2: Sí, entre ellos, por ejemplo, porque estaba chequeando a ver si en las últimas horas había aparecido, yo no lo vi y ahora no lo encuentro, la familia de Lucas Trejo, que es un futbolista argentino que está viviendo allá y que no encuentra a la familia, porque hay, primero y principal, argentinos en general hay en todos lados, y obviamente que los hay en Venezuela, y sobre todo porque argentinos jugando al fútbol hay en el 80% de los países donde se juega el fútbol,
0: claro.
2: ¿No? Y si no más. Bueno, y es uno de los que estaba pidiendo ayuda, un futbolista argentino de 38 años, juega en el Club Sport Marítimo de La Guaira, de la segunda división, y ha hecho un pedido desesperado: no sé nada de mi familia, oren por ellos, quiero creer que no estaban ahí, porque el edificio en el que estaban es uno de los que se derrumbó, así que él le pide a Dios que hayan salido antes, que estuvieran haciendo algo en otro lugar, y que no hayan quedado bajo los escombros.
0: La presidenta venezolana, que es Delcy Rodríguez, porque ustedes saben que Nicolás Maduro está preso en Estados Unidos,
2: sí.
0: Y ella era la vicepresidenta, dijo que están en una carrera contra el tiempo para tratar de encontrar vivos a la mayor cantidad de gente posible, ¿no? Bueno, yo escuché mucho, ¿no? Mucho sobre esto, que los medios empezaron a llamar expertos, hasta cuánto tiempo puede vivir o soportar una persona bajo los escombros. Hay muchos hechos donde hay gente que ha vivido 11 horas y horas.
2: Sí, ¿no? Días.
0: Pero bueno, depende de las circunstancias, ¿no? Pero realmente es una emergencia total, un desastre natural, con el colapso de numerosos edificios, uh-huh. daños ocasionados por estos sismos. Se cancelaron, obviamente, todos los vuelos entre Panamá y Venezuela tras los terremotos. Y bueno, casi 40.000 desaparecidos.
2: Bueno, ahora es donde tendría que aparecer, de verdad, la ayuda internacional, ¿no?
0: Cuando... Y Estados Unidos, a ver,
2: Estados Unidos, ¿no? comprometió 150 millones de dólares, Estados Unidos.
0: Bueno.
2: Pero no.
0: Y equipos de rescate, ¿no? Porque claro. no dan abasto, ¿no?
2: España ha hecho también.
0: También.
2: Sí, marcó, de hecho, hoy en el entrenamiento del seleccionado español hicieron un minuto de silencio también.
0: Bien.
2: Acompañando.
0: Es realmente. Muy, muy tremendo, ¿no? La CAF donó 300.000 dólares para colaborar con la ayuda humanitaria. El Papa envió 100.000 euros. Voy a poner un poquito más también, ¿no? Que es como que nos parece poquito para el desastre, ¿no? Y además todo lo que se viene, y también se suman los saqueos, Mario, que siempre hay cuando ocurren estas tragedias. La gente se provee de algún alimento, algo antes que... Más allá de la crisis que vive, bueno, esto suele pasar siempre, ¿no? En estos lugares donde se producen tragedias. Vamos a la pausa, Carlitos. Nos estaban pidiendo una pausa, ¿eh? Ya volvemos.
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0: Hora 19, un minuto en la República Argentina, temperatura 12 grados centígrados, humedad relativa ambiente 51%, cielo parcialmente nublado.
1: Regionales.
0: La semana que viene van a reabrir el tránsito en calle Tres Arroyos de Chipoleti. El municipio confirmó que a partir de la próxima semana quedará habilitado nuevamente el tránsito, mientras comenzarán los trabajos de demolición del depósito de La Anónima, que resultó gravemente afectado por el incendio ocurrido semanas atrás. La intervención forma parte del plan de desmalezamiento y saneamiento del predio, con el objetivo de garantizar las condiciones de seguridad en la zona y avanzar con la recuperación del sector. Según el cronograma oficial, el plan tendrá un plazo de ejecución estimado de 60 días.
1: Nacionales.
0: La CGT desestimó otro paro general y resolvió adoptar el modelo francés de huelgas. La decisión se adoptó en el Consejo Directivo Cegetista, donde predominó la idea de realizar protestas similares a las que se hicieron en Francia en 2023.
1: Economía.
0: Jornada financiera. Los activos argentinos operaron dispares, mientras que Wall Street anticipa que seguirán las tasas altas. Los índices de Nueva York recortaron hasta 0,6% tras un dato clave de inflación en los Estados Unidos. Tanto el Merval bajó 0,5% y los títulos públicos subieron 0,2%. El dólar se mantuvo en 1.495 pesos en el Banco Nación y el Banco Central de la República Argentina compró 50 millones de dólares en el mercado.
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0: Temperatura 12 grados centígrados, humedad relativa ambiente 51%, cielo parcialmente nublado. 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

0: Este triunfo no me lo quito, dijo la gente de Ecuador.
1: ¿Solito, solito lo pensaste?
0: Sí.
1: ¡Ah! ¡Qué bien!
0: Armando Esteban Quito.
1: Armando Esteban Quito, pero qué lindo es ver a los ecuatorianos felices. No lo pueden creer, Mario.
0: Sí. No lo pueden creer. I can't believe it. Grande Ecuador derrotó. Ya ganarle a Alemania en un mundial es un triunfazo.
1: 2-1.
0: Sí, 2-1 terminó. Pero además dio vuelta el resultado, que no suele ser tan simple para algunos equipos.
1: Claro.
0: Bueno, Ecuador, el Ecuador de Becasese, uno de los técnicos argentinos dirigiendo selecciones en este mundial 2026, logra 4 puntos. Con esto se posiciona tercero en el grupo igualmente. Es un gran triunfo, pero lo deja tercero.
1: Claro.
0: Con 4 puntos, digamos que tiene chances de clasificar entre los 8 mejores terceros. Claro. Tiene que aguardar resultados. A la gente, te digo una cosa, esta explicación le importa nada, porque vos ves la gente en la tribuna como estaban, o en la cancha,
1: qué
0: los
1: felicidad.
0: Jugadores. Estaban todos.
1: Decíamos fuera del micrófono, qué lindo es verlos felices, ¿no? ¿Cómo se abrazan? No felices. Lo pueden creer. Es de ya está, ya ganaron. Está bien, hay que ir pasito a pasito, ¿no?
0: Sí.
1: Pero ya ellos deben tener una satisfacción en el corazón.
0: Tal vez puedan...
1: ¿Llegar un poquito más?
0: Ojalá que, ojalá que queden entre los mejores terceros y lleguen a 16avos. Que el mundial pasado se les escapó.
1: ¿Ah, sí?
0: El mundial pasado habían arrancado mejor y se desinflaron.
1: ¿Cómo te podés acortar lo que pasó el mundial pasado con Ecuador, Mario?
0: Porque lo dirigía el profe Alfaro, que hoy está dirigiendo.
1: Tienes una memoria
0: a Paraguay.
1: Enorme. Bueno, ¿qué pasó? Perdón que te interrumpí.
0: Arrancaron mejor y se fueron desinflando y terminaron quedando afuera.
1: Oh. ¿En qué etapa?
0: Y quedaron afuera en zona ellos. Esa vez no clasificaron a octavos. Alfaro hoy dirige a otra selección. Después creo que se fue a Costa Rica y después de Costa Rica se fue a dirigir Paraguay. Hizo varias cosas en el medio seguramente. Y hoy Paraguay también se la juega, porque Paraguay, con técnico argentino, por cierto, también, como marcamos sobre la presencia de los técnicos nacionales en el Mundial, tiene que jugar y tiene que sumar, tiene que, preferentemente, ganar. Va a jugar a las 23 contra Australia. Paraguay perdió primero, lo hizo contra Estados Unidos, y después le ganó a Turquía. Perdió por paliza, porque Estados Unidos le dio una...
1: 4-1, ¿no?
0: Pero además lo paseó.
1: Sí.
0: 4-1 y le hizo precio, diría
1: claro.
0: Yo. Le gana 1-0 a Turquía con gol de Galarzafonda, que juega en River. En River no lo pueden ni ver, y acá me incluiría, pues no ha demostrado nada en la cancha. Ajá. Y solamente generó más dolor al momento de River. Pero en Paraguay...
1: funciona.
0: Sí, en Paraguay convirtió el gol para ese triunfo. Claro. Paraguay tiene 3 puntos, juega con Australia y también quiere... ser de los equipos que clasifiquen, ¿no?
1: Olé dice, hazaña histórica, Ecuador le ganó a Alemania desde los 16avos de final. Hazaña, pone. Y la verdad, ¿no? No creo que muchas veces le haya ganado.
0: No, claro.
1: Primera
0: sí,
1: vez.
0: Yo ahí... bueno, Olé evidentemente sacan... Yo creo que faltan partidos, pero saca las cuentas de todos y calcula que ya están 16avos. Mira, muy
1: dice,
0: bien.
1: Dice 16avos, y están los 16avos del Mundial. Empezó perdiendo los dos, sí, bueno. Dice el equipo de Becasese sumó 4 puntos en el grupo E y sacó boleto a la próxima fase entre los mejores terceros.
0: Sí, sí, está en la tabla de terceros, está en séptimo puesto. Después hay 4 que no jugaron todavía, pero bueno, si Olé lo dice, le vamos a creer.
1: Olé lo está diciendo ahora. Sí. Dice, locura de la locura de Becasese en el segundo gol de Ecuador. Está como loco.
0: Sí.
1: Se parece al Cani, ¿viste? Al Cani, al sí. Pájaro Canigia.
0: Sí,
1: tiene
0: pero
1: ese look más joven.
0: Es como
1: obvio,
0: el pájaro
1: ¿no?
0: canige, pero, no? pero alimentado, y nos acordamos, con productos de flavor. De,
1: ¿por qué?
0: Y porque es más de segunda. Canige era.
1: El hijo del canige viento.
0: Era top mundial.
1: Sí. Mira, ¿sabes qué? Hay una información en Olé que
0: sí.
1: me llamó la atención. Murió Daniel Castellani.
0: Lo vi recién, sí. ¿Ah? Gran técnico de vóley.
1: Y jugador, ¿no?
0: Jugador y técnico. Dos hazañas, ¿no? Las que
1: símbolo
0: tuvieron.
1: Símbolo del vóley argentino, me acuerdo perfecto, ¿no? Bueno, no lo puedo abrir porque hay que pagar. No tengo.
0: Ah, bueno.
1: Digital.
0: Pero te lo cortito. Castellani es una de las leyendas del vóley argentino. Argentina hace muy poquito tuvo grandes actuaciones. Por ejemplo, estaba el hijo de Conte. Conte compartía cancha con Daniel Castellani.
1: Ajá.
0: Y después fue dirigido por Castellani también. Argentina obtuvo un tercer puesto en el Mundial del 82, que fue un gran logro para nuestro vóley. Ahí me parece que teníamos un técnico de Corea, que era el que había venido a revolucionar
1: el vóley acá en la Argentina.
0: Sí, tendría que googlearlo, pero no quiero, así que lo voy a dejar que lo hagan ustedes, si les interesa. Y después, en Corea, en Seúl 88, Argentina consigue bronce. Logra bronce en unos Juegos Olímpicos, en los que también consigue medalla, por ejemplo, Gaby Sabatini. Algunos de los que obtuvieron preseas en Seúl 88. 64 años, una cosa, ¿no? Más o menos, 62, 64.
1: Debe tener por ahí,
0: por lo que vi. Sí. Joven Castellani, bueno, un impacto
1: importante, ¿no?
0: Además de la gente cercana en el mundo del vóley y del deporte en general, ¿no? Porque a esos niveles ya se empiezan a vincular todos. Tengo info cortita sobre dos hechos.
1: A ver.
0: Bueno, uno, cuando antes que arranquemos el programa, tal vez ustedes, si están en CIPO, escucharon Sirena.
1: No escuché, ¿qué pasó?
0: Bueno, no era grave, era poco, era un incendio, era pasto en Naciones Unidas frente a Barrio Obrero, pero tuvo que asistir bomberos voluntarios, así que no era nada grave. No, y después, bueno, estábamos buscando información de gente de Venezuela, acá ahí nos contestó algún contacto, nuestras familias no están en las provincias afectadas, así que nos van a conseguir algunos datos más para poder contarles hoy o mañana en la mañana, tal vez de primera mano o de segunda mano, de familiares, de gente de gente que se quedó allá. Hay mucho venezolano acá, en la región hay muchísimo.
1: Las imágenes son terribles.
0: Sí, debe estar muy difícil comunicarse, obviamente.
1: Destruido.
0: Los servicios quedan completamente anulados en los sectores afectados.
1: Imagínate la gente que ha quedado allí bajo los escombros, ¿no? Y los familiares tratando de llegar a ellos. Debe ser realmente una locura. Bueno, tengo un mensajito. A ver si puedo abrir esta tablet, que hay días que no la abro porque la tiene Agus cuando viene. Y tengo un mensajito de Carlos.
0: ¿Qué dice Carlos?
1: Que dice: hola, mensaje para Marito. Graciela no me quiere.
0: ¡Oh! Y denuncia pública. Último momento. Última momento.
1: Sí, te quiero.
0: Graciela.
1: Sí, te quiero. Pero a veces no leo los mensajes porque no la tengo en mi poder. Yo lo que tengo es los mensajes
0: de YouTube.
1: Del streaming de YouTube, que no hay ninguno. Sí. No sé si está la gente ahí, esperemos que sí.
0: Y estaban viendo Ecuador.
1: No mientas, me dice. No mientas. No te creo, me dice.
0: No,
1: tengo cara mentirosa.
0: Tal vez son... No,
1: podemos... Y además veo poco y triste, me manda un emoji con una lagrimita. No, Carlos.
0: Lo que pasa es que tenemos que ponernos...
1: Soy bastante torpe con
0: Nos ponemos los anteojos y los sacamos cada rato, así que nos perdemos cosas.
1: Me rompiste el corazón, me dice. No, Carlos. Te juro que no los veo porque soy re torpe con esto y veo...
0: Tenemos convenio con la Fundación Favaloro, Carlos, no te preocupes.
1: La verdad.
0: Te vamos a conseguir un turno. cortito para los que les interesa el mundial.
1: Un beso.
0: A las 20 juega Túnez contra Países Bajos. Mismo horario los otros dos rivales del grupo, que son Japón y Suecia. Y como les decía, el sudamericano que juega es, fuera de Ecuador, por cierto, es Paraguay, que va a enfrentar a Australia. Si gana Paraguay, puede quedar en segundo lugar. El empate no lo va a favorecer por el tema de los goles que se comió, ¿no? Y después juega Turquía contra Estados Unidos, el equipo que también dirige un argentino, Estados Unidos, que ahí está Pochettino.
1: ¿Se dice Pochettino o Pochettino? ¿Cómo vos decís Pochettino?
0: Poch, ahora le decimos Poch en Estados Unidos, o en Inglaterra creo que le decían así ya. No sé, es como Chipoletti y Cipoletti, ¿cómo le decís vos?
1: Yo digo Chipoletti, Chipoletti.
0: Ah, pues no era que los locales le decían con C y los de afuera... Siempre escucho eso.
1: No quería esas cosas. No. Chipoletti.
0: Uno y uno.
1: Tengo un conocido que dice Chipoletti. No hay tanto,
0: Chipoletti.
1: No. Chipoletti. Así.
0: Cipolitaki le digo yo.
1: Cipolitakis.
0: Cipolitaki por las...
1: Por las mellizas,
0: sí.
1: Cipolitakis.
0: Por las mellizas, que no eran mellizas, pero las conocíamos así.
1: Claro. Bueno, viste que falleció Luis Chito Jalil, exintendente de Neuquén. Esta es la noticia. Tanto tiempo, tantas notas que uno le ha hecho, ¿no? Dice que la crónica, que está en Chipo 360, dice: la ciudad de Neuquén y gran parte de la dirigencia política provincial despiden a Luis Jalil, Chito Jalil, Luis Julián Chito Jalil, ex intendente de la capital neuquina, una de las figuras históricas del movimiento popular neuquino, quien falleció a los 87 años. La noticia fue confirmada por el gobernador Rolando Figueroa, quien expresó el pesar a través de las redes sociales y destacó la trayectoria de quien dedicó gran parte de su vida al servicio público. Luis Chito Jalil, muy simpático con la prensa, muy agradable a la hora de hacerle notas, en esos tiempos donde vos tú marcabas y...
0: Claro, bueno. Es el intendente anterior a Pechi Quiroga.
1: Exactamente.
0: Al primero de los mandatos de Pechi, por cierto, ¿no?
1: Primero, sí. Bueno, dos nombres, ¿no?, que han dejado huella, Chito Jalil y Pechi, ¿no?, Pechi Quiroga, realmente, que han dejado huella en Neuquén.
0: Hoy compartía video el gobernador de Río Negro, Alberto Beretilnek, sobre la promulgación de una ley de la cual nosotros estuvimos hablando en este programa, específicamente con Lorena Jensen, legisladora del bloque Juntos Somos Río Negro. Es la ley que establece el canon por el uso del agua destinada a la generación hidroeléctrica. Ustedes saben, si no lo saben, lo decimos, ya lo hemos contado, muy cortito, los recursos naturales después de la reforma del 94 pertenecen a las provincias. ¿Qué es lo que había pasado? Las represas se habían privatizado antes y era por 30 años. En ese tiempo podría haberse acomodado o acordado algo políticamente, pero ninguno de los gobiernos nacionales aceptó eso. Dijo, las reglas son las reglas, esto estaba así antes, a ustedes no les corresponde. Bueno, en 2023 se empezaron a vencer esos contratos, que recién se renegociaron hace muy poco. Más allá, yo creo que los gobiernos de Río Negro y Neuquén buscaron poder hacerse con el control. Yo creo que más para negociar que para otra cosa. Era muy difícil que se lo dejara.
1: Pero hubiera estado buena, ¿eh? Pero, hubiera estado muy buena.
0: Sí, puede ser.
1: Entre dos provincias.
0: Y... puede ser, el perfil técnico, hay profesionales, sí, y todo, supuesto, en la zona, hay gente preparada. Y no había ninguna voluntad del gobierno nacional, teniendo en cuenta su perfil ideológico, para que eso ocurriera. Pero tal vez te sirve para negociar. Bueno, negociaron, hay un precio por el agua, hay canon, tanto para Río Negro y para Neuquén. Para Río Negro se estima que van a ser unos 40 millones de dólares anuales.
1: Bueno, no es tanto, pero bueno, es algo, sí, si pensás con la nada, bueno, sí. Pero un poquito más también estaría bueno, dado que son nuestros, el recurso es nuestro, ¿no?
0: Sí, son hay una diferencia con otros recursos, que son recursos renovables, no se terminan.
1: Bueno, y vos me dijiste que estoy quejosa.
0: No, yo no.
1: Me lo dijiste fuera de micrófono.
0: ¿Sí?
1: Cosa. ¿Y
0: lo que
1: qué?
0: Pasa fuera del micrófono no se cuenta.
1: No, sí, pero se lo voy a contar porque viene a lo que voy a decir.
0: A ver, ¿de qué
1: dijo
0: te vas a quejar?
1: Florentino Soules, que mucha gente se irá a Roca por los altos precios de las propiedades y alquileres en la zona.
0: Y yo creo que...
1: Tiene razón, porque si hay alguien que sabe, Florentino Soules, que ha dedicado toda su vida al mercado inmobiliario.
0: Yo te puedo dar mi ejemplo particular. Igual yo vivo acá hace 10 años, con lo cual los alquileres eran más baratos o crecieron exponencialmente en esta última década.
1: Sí.
0: El alquiler que pagaba en Roca, en un lugar mucho más céntrico, mucho más grande, era por lo menos un tercio menor al que vine a pagar a Cipolletti.
1: Ah,
0: pero por lo menos.
1: Un montón.
0: Pero era un lugar.
1: Claro.
0: Que te digo que con dos habitaciones, baño con bañera, no era...
1: Acá
0: me baño en la pileta mientras cocino.
1: Lo que pasa, Mario, que aquí fuimos creciendo en el valor de las propiedades, y esos altos precios hoy son escandalosos, son imposibles.
0: Pero no podés vivir en Roca por el tema de la movilidad.
1: Bueno, si vos pensás,
0: el problema.
1: Tampoco está lejos. Lo que
0: tema
1: no es que es tan lejos, sino que es muy molesto ir y venir por el estado de las rutas.
0: Eso, ¿no? Claro, eso.
1: Claro,
0: es.
1: Porque si vos lo ponés en kilómetros, estamos muy cerca, menos de 50 kilómetros.
0: Claro, pero si se hubiera terminado esa eterna obra de la ampliación de la 22,
1: en un ratito,
0: que tendría que estar terminada hace 10 años por lo menos, para haberle dado un placito de atraso a aquello que se anunció allá por mediados de los 2000, de la década del 2000. 2005, 2007, con algunos avances, capaz que estás en 20 y pico de minutos.
1: Claro, por eso digo, ¿no? Si es Vos imaginate, la gente, bueno, acá estamos acostumbrados a estar siempre en la puerta o a 10 minutos de casa, pero en Buenos Aires la gente viaja, va lejos, se mueve, y no sería tan descabellado vivir en Roca, trabajar acá, porque si hacemos una encuesta, muchísima gente debe hacer eso, vive en Plotier y trabaja acá, o vive acá y trabaja, bueno, un montón de cosas. Pero el tema a la hora de alquilar, y no sé, a lo mejor lo que pagás acá te ahorrás un montón alquilando. Además, vivir en Roca es más barato. Los supermercados son más baratos. Bueno. La ropa es más barata. Muchísimos insumos son más baratos en Roca que acá. Sí. Acá estamos...
0: Pasa que ahí también tenés que cuantificar cuánto vale tu tiempo, ¿no?
1: El tiempo es oro, Mario. Es el nuevo lujo, como dicen, ¿no? Es el nuevo lujo, el tiempo, el tener tiempo para algo, que hacer algo que vos te guste.
0: ¿Cuánto vale?
1: Mira, me acabo de acordar una amiga que va todos los días a Roca, porque trabaja en Roca, en un banco.
0: En un banco.
1: Sí, y va todos los días. Y bueno...
0: ¿No le puede conseguir un crédito a alguien que siempre está pidiendo?
1: No, acá? No. Dice, la gente se va alejando de nuestro... Dice de Tino Solés, una nota que está en La Mañana, Chipoletti. Bien. El M. Chipoletti dice, la gente se va alejando de nuestros lugares que se fueron poblando con los años. En el presente somos casi 100.000 habitantes en Chipoletti, pero mucha gente se ha ido a, por ejemplo, a Fernández Oro. Comparando precios por terrenos, esto me interesa. Bueno... Recientemente leyó que profesionales, empresarios inmobiliarios de Roca comparaban los precios entre los terrenos allá y acá en Chipoletti y Neuquén. Un lote podía llegar a valer incluso 500.000 o $600.000, y esto sin pensar en lo que va a construir después, ya que son mucho más caros acá.
0: Pero pará, ¿cómo
1: un lote? En cambio, en Roca se consiguen de $100.000.
0: Un lote. Bueno, pero ¿en qué barrio es eso? ¿Cuánto mide el lote que sale de $500.000?
1: Y no sé. En la zona,
0: no estamos pensando en trabajadores, ¿no? De ningún modo.
1: No,
0: estamos pensando solo en millonarios ahí.
1: No, pero esto debe ser un lotes grandes, supongo, con barrios privados.
0: Sí, únicamente,
1: o
0: sí,
1: por eso. Sí, pero un lote que no es en un barrio privado y debe estar también $50.000, $60.000. Depende en qué barrio. No,
0: claro,
1: ¿no?
0: Sí, ahí sí te creo. Sí, sí, sí cambia mucho, depende de la zona, ¿no?
1: Pero algo intermedio. $50.000, $60.000, se me ocurre, ¿no? Que me corrija si está alguien.
0: Sí, puede haber más barato, pero hay, pero el promedio yo, ¿no? Que coincido que puede ser por
1: promedio.
0: Ahí.
1: Promedio. Sí. Entonces, bueno, esto que hace, invita a la gente a que vaya e invierta en otro lado.
0: Sí, igual corchazo, pero bueno, no hace falta decirlo.
1: Claro. y bueno, dice, y se está invitando a la gente que si le da lo mismo vivir a 39 kilómetros más allá y con la autopista, que hoy todavía no es, pero que será en el futuro, la Ruta 22, se le invita a que puedan vivir en Roca y trabajar en Neuquén.
0: Tengan paciencia, porque para eso faltan años.
1: Acá somos muy rápidos para aumentar, Somos un poquito especuladores en la ciudad de Chipoletti. Enseguida te aumenta todo como si ya tuviéramos oro por las canillas o petróleo cuando abrimos la canilla. Pero lo digo en mi calidad de quejosa.
0: Sí. Sí, lo tomamos como válido, aunque seguimos ratificando tu calidad de quejosa.
1: Bueno, dice, en los barrios privados de Chipoletti, que hay muchos, toda la zona de La Falda, lleno de barrios privados, los montos pueden ser superiores en la medida de las especificidades. Los propietarios en el centro siempre tienen valores más elevados a los comunes de los barrios, ¿no? El centro es el centro. Pero en el centro te tenés que bancar los ruidos, que es un montón también, ¿no?
0: Sí, sí.
1: Los fines de semana te tenés que bancar.
0: Porque eso también tenés que cuantificar, tu tranquilidad.
1: Sí, sí, sí, claro que sí. Tengo familiares que viven en el centro y, bueno, decir que vos te inmunizás, ¿no? Porque te vas acostumbrando a los ruidos, ya no los escuchás, pero si vos venís y te quedás a dormir un día en el centro...
0: Está difícil.
1: Está difícil, el fin de semana...
0: Ni te cuento. Nos tenemos que ir.
1: Nos tenemos que ir.
0: ¿Hay que hacer pase?
1: ¿Vos querés irte rápido?
0: Tengo que ir a comprar para cenar.
1: Vayámonos. ¿Cómo te salió el matambre?
0: Ah, me salió increíble.
1: ¿Te salió bien?
0: Sí.
1: Mario, por si no lo saben, ayer estaba haciendo un matambre al horno y mientras estaba acá, estaba el matambrito ahí cocinándose en el
0: horno. Sí, lo estaba controlando mi hija.
1: Al mínimo.
0: Le metió un poquito de fuego fuerte ya y entonces quedó doradito, impecable.
1: Ah, ¿y las papas?
0: Y lo hice, te hice caso.
1: Ah, porque le ibas a hacer un arroz no pega ni con cola.
0: Pero que no tenía papas. Te hice caso, fui y compré papas, las serví, las aplasté, les metí horno fuerte.
1: Ah, las hiciste...
0: Le metí oliva. Con,
1: rústicas.
0: Pero te voy a decir algo.
1: ¿Qué?
0: Le puse condimentos.
1: No. No.
0: Sé que no me bancás, pero...
1: Sí, pero buenísimo, ¿te sobró para hoy al mediodía o murió anoche?
0: No, no, sobró. ¿Sobró? Sobró. Sí, bien. Así que zafé el almuerzo.
1: ¿Zafaste el almuerzo?
0: Con arroz. No, no.
1: No.
0: Con ensalada, con ensalada.
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4: 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Después de la muerte del rey Salomón, Israel se dividió en dos, reino del norte, reino del sur. 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

0: Bueno,
1: oye, el último hombre, sí. El último hombre, ¿qué será de Tomás?
2: Último programa del último hombre de la semana.
3: Exactamente.
1: Ah, no me asustes, claro. No,
3: pará, y...
4: Parece que es el último tuyo, ¿o te queda uno más?
2: Puede ser que sea el último mío.
4: Puede ser que sea el último tuyo.
2: Depende de Tomás. Claro. ¿Cuándo vuelve?
0: ¿No respondiste a las expectativas o porque vuelve Tomás?
4: Porque vuelve Tomás.
2: No, por las dos. Un poquito de ambos.
4: Claro, porque
1: bueno, el último partido es el Santiago Poy y Juan, claro. Pablo Andrés.
4: Me acabo de dar cuenta, ¿no?
2: Claro. Para creo que la semana que viene descanso ya.
4: Martín, ya pasó la mitad del Mundial.
2: Ya pasó la mitad del Mundial, increíble.
0: El otro día me sentí Santi Poy.
2: ¿Por qué?
0: Porque agarré, miré, dije, bueno, Argentina ya clasificó primero. Ahora juega el sábado. Ya clasificado 16avos, juega el 3 de abril, el 3 de julio, perdón.
2: Sí.
0: Y si gana, juega tal, y si gana, y ya termina el mundial.
4: Ah, empezaste a sufrir la.
0: Ya termina el mundial.
1: Te pusiste triste.
0: Ya termina el mundial. Claro. No terminó ni la fase de grupo. Varios de esperar de nuevo.
2: Te estoy contagiando.
1: ¿Están disfrutando ustedes tres?
4: Sí, yo ya estoy pasando mal, sí. El viernes que viene, mirá lo que falta un montón, pero ya la estoy pasando mal porque juega, claro, porque a las 7 de la tarde y tengo que trabajar después del partido.
2: Claro.
4: Lo que implica que yo me tengo que ir a Roca como a las 5 de la tarde.
1: Bueno, andante, así no te perdés nada.
4: No, por eso, sí, sí,
1: pero
4: sí.
1: Pero no va a...
0: ¿Quieres que te firme en parte de enfermo?
1: No van a tirar el programa cuando está el partido. ¿A qué hora empieza el programa?
4: El partido termina a las 9 y el programa empieza media hora después.
0: Una cosa, para mí, vos lo que tenés que negociar es cobertura de festejos acá en la
4: listo,
0: la
4: ya
0: zona.
4: Está cerrado, no tengo ni idea. El tema es que voy a tener que conseguir un cámara nada más. Ya
2: cobertura
4: está,
2: de festejos
4: no tengo cámara, sí, listo.
1: ¿Y con el teléfono?
0: Telefonito.
2: Claro.
0: No, se consigue.
4: Sí, alguien que me...
1: Claro, bueno. Ah, bueno, hay que ver este...
0: Cobertura de festejos.
4: Listo, ya está.
0: Hablan con Marce Zapata que haga cobertura de festejo en Viedma, por ahí.
1: Pero Ramón.
2: Yo le tengo una pregunta para hacer.
1: Sí, una pregunta. A ver,
2: ¿Son de tener cábalas ustedes dos?
0: No.
2: ¿No?
0: Yo no.
2: Ah, bien, vos.
1: Yo no, pero el otro día dije, esto tiene que ser cábala.
2: Ah, bueno.
1: Pero no le puedo decir. Me da vergüenza.
4: ¿Por qué?
2: ¿Por qué no?
0: Entonces,
2: a ver.
0: Con más razón.
2: Claro.
4: Hay que decirle igual.
2: Se dice,
1: no,
2: sí.
1: Porque un día que no sé qué había pasado y que. Quería un trago.
2: Ah, bueno.
1: Un traguito, yo no tomo alcohol. Y tomé caña Legui.
2: Ajá.
1: Y
4: mientras no tenga que salir a manejar después.
2: Claro.
1: No,
2: está
1: en casa.
2: Claro.
1: Estaba en casa.
2: En casa está permitido.
1: Y digo, esta va a ser mi cábala, dije.
2: Está bien, está perfecto.
1: Así que un vasito chiquitito, ¿viste? De esos, no sé cómo se llaman, los chiquititos.
4: Sí, un shot.

0: orgullo bien chiquitito.
1: Sería re nacional la caña levesa.
0: Y ya con eso.
1: La ley es
0: bien. Me encanta.
2: ¿Calentaste el cuerpo?
0: Sí, me puedo colorada, así que tampoco puedo salir. No,
3: o sea, vas a repetir ahora.
0: El alcohol me hace poner colorada.
1: Tiene que ser uno por
3: no.
0: ¿Qué?
3: 5-0 Argentina.
1: ¿Uno por gol o no? Uno por partido.
0: No por partido.
2: Antes de cantar el himno.
3: Claro, ¿a qué me pregunta si iban a respetar las cábalas este viernes? Porque charlábamos nosotros que puede ser un partido rompe cábala. Porque pase lo que pase, Argentina va a terminar primero, entonces.
1: Claro. ¿Ustedes tienen?
3: No, yo no. No.
1: Juan, tampoco. ¿Sí? ¿Tenés alguna?
4: Este año no tanto, che.
3: El año pasado sí respetaba mucho yo también, es
2: claro,
3: verdad.
2: Decimos el año pasado, el mundial pasado,
3: claro.
4: El mundial pasado, el primero lo miré en el departamento, la verdad que nos fue bastante mal, porque perdimos.
3: Claro, 2-1, sí.
4: Mío, que le eché la culpa a mi hermana.
0: ¡Pobrecita! ¿Qué tiene que ver tu hermana con que haya perdido Argentina?
4: Así que nunca más lo volvimos a mirar juntos. Este año me siento un poco mal, porque no hemos visto ningún partido juntos.
0: Iba ganando,
4: bueno,
0: Argentina.
4: Sí, va ganando Argentina. Pero bueno, yo quiero contar que además ella empezó a no mirar los partidos del mundial anterior. Y mi otro hermano, que está en Neuquén, no sé por qué razón, se le instaló en la final en el departamento. Yo estaba con mis amigos, porque dije, listo, después del primer mundial no miro más el partido en el departamento donde estoy viviendo. Entonces me tocaron varios partidos acá en la radio, que de hecho después tuve que salir a hacer móviles y demás.
1: Claro.
4: Uno viajando, pero trabajando también para la radio, y hubo dos o tres trabajando. Y hubo dos o tres que lo miré con mis amigos. Entonces la final la vi con mis mejores amigos. Que el nerviosismo de mi hermana era, estoy con otro hermano que no, yo no miro los partidos, en este mundial no se prende el televisor para mirar los partidos, y se le instala otra persona, no. Claro, por suerte salió todo bien para Argentina, pero es una... Es
0: no,
4: una,
0: hay que elegir cábalas posibles,
3: como tomar un shot,
0: nada, la camiseta puesta...
1: No, a veces agarro la camiseta, pero a veces no, tampoco.
4: No, claro,
1: tampoco.
4: No, yo la misma, el otro día...
0: No me voy a clavar un...
1: Creo que lo...
3: Ahí está.
1: Vos hacelo, por favor.
3: No, aparte, sábado, eso es sábados, claro.
0: Claro, está bueno.
3: Claro, sábado 11 de la noche, después te acostás a dormir y ya estás.
0: Claro.
1: Después el otro...
2: Pero aguanta el partido, no te vayas a
0: dormir. Sí, no, y merienda. No, si la viseo, no, el sábado no.
1: El 16 sábado lo tenés de merienda en la
2: casa. Claro.
3: Claro, difícil.
0: Ah, no voy a poder.
3: 7.
2: Ustedes van a estar cortando... Vale, ¿levantan el programa ustedes o le vas a venir una hora? Me parece perfecto, no venga tampoco.
0: Bueno, si vos no venís, yo no vengo. Música.
1: Música y noticias.
2: Claro, que ponga la previa.
3: La previa, claro.
0: ¿No?
3: Claro.
0: Sí, vamos palpitando.
3: Nosotros barra ya está.
2: No, vamos a trabajar a la gente. ¿Eh?
1: A mí la final del mundial pasado, el primer tiempo lo vi acá.
3: Mirá.
1: Porque tenía turno.
0: No.
1: Y tomaban la transmisión cuando arrancaba el partido recién.
0: No, Mario.
1: Y me perdía 10 minutos.
2: Empezó hasta que a las 12, claro. Más o menos.
3: Sí. Claro, 12
0: y media. ¿Pero qué hiciste? ¿Te fuiste volando?
1: El primer tiempo y me fui, si Argentina iba ganando, me fui, casi que me voy volando, sí.
2: Claro.
1: Pero volando siempre, estaba relajadísimo.
0: Yo, claro, feliz.
1: En casa había picado, dije, ¿cómo amo que no tengo ni un nervio? Esto va encaminado.
0: Y ahí pasó.
3: Apareció un Mbappé.
2: Para mí ese partido duró
3: 7 horas.
1: Sí.
0: Era para infarto, tal
3: Nunca
0: cual.
3: Nunca tuve tanta desazón como el 2-2.
2: El 2-2.
3: El 3-3 no me pegó tanto.
0: Era una montaña rusa, ¿no?
2: No, yo
3: el 2-2 sí.
2: Cuando la pelota le queda a Colomboaní, yo creo que hice esto. Y sentí que pasaron 5 minutos.
3: ¿Vos podés creer que yo tengo lagunas de ese partido? No me acuerdo. Hay momentos que no me acuerdo.
2: En cámara lenta.
3: Fue tan,
0: no,
3: tan dramático que no me acuerdo, claro.
0: Tremendo. Bueno, ¿qué les parece recién Ecuador?
3: Hizo historia Ecuador.
0: Hizo historia.
3: Yo les voy a...
2: ¿Qué pasó? Cuéntame porque
0: ¿ustedes
2: yo
0: saben lo que pasó con Ecuador en el mundial pasado?
2: Quedó fuera en fase de grupo,
3: sí.
1: ¿Viste que todos lo sabemos?
0: Yo le decía, Mario, ¿cómo te puedes acordar lo que pasó con Ecuador en el mundial?
2: Fase de grupo, queda fuera con Senegal.
3: Yo me acuerdo todas las finales.
1: Porque arranca bien y se cae sobre el final.
3: Yo me acuerdo todas las finales de la Copa del Mundo desde que empezó.
2: Claro.
0: Qué geniales que son, la verdad.
3: Qué bueno. Y les voy a dar un dato, Alemania perdió solo 3 partidos con sudamericanos en la historia de los mundiales. 3 partidos, hoy fue el tercero.
0: Mira, los anteriores
3: con... perdió con Argentina en el 86 la final, y la final del mundial 2002 Corea-Japón con Brasil. Y hoy con Ecuador, solo 3 partidos.
0: Bien.
3: Así que Ecuador, la verdad, Ecuador increíble.
2: Y en 2018 Alemania también, o sea, pierde el tercer partido contra Corea, ¿verdad? Que Corea se termina
3: en 2018. En 2018 fue ese grupo, pero digo con sudamericanos.
2: No, con sudamericanos.
0: Bien,
2: sí,
0: ahí. Bien.
3: Sí,
5: ¿cómo queda el grupo ahora?
3: Y pasó Ecuador, porque va a pasar tercero. Quedó Alemania primero, Costa de Marfil segundo y Ecuador. Claro.
2: Vi el primer gol de Alemania y me acordé de vos porque dije, ah, mirá vos cómo.
3: ¿Por qué? Sí.
2: Porque no, el otro día mencionaste que es una de las potencias. O sea,
3: le tengo mucho respeto a Alemania.
2: Siempre ha sido
3: para
2: una potencia
3: es,
2: más allá de los últimos
3: mundiales. El equipo
2: mundiales.
3: Del mundial.
0: ¿Cuál?
3: Alemania. ¿Alemania? Tiene 8 finales del mundo, 12 semifinales del mundo. Sí. Es una verdadera bestia Alemania. En
0: ¿y cuántas copas?
3: Mundiales. Cuatro copas.
2: La última tetracampeón
3: del mundo.
2: Frente a Argentina.
0: ¿Es el que más tiene? No, Brasil.
3: No, Brasil es el que más tiene.
0: Brasil tiene.
3: Pentacampeón, 5.
0: Qué lindo.
4: Pentacampeón.
3: Sí, sí. Claro. Italia 4, Argentina 3.
1: Uruguay
3: tres.
1: Tiene 4 también.
3: No, Uruguay tiene.
2: Chamuyo. Si nos está escuchando algún uruguayo,
0: ¿por qué?
2: Despido,
3: ¿Vos creés por fuera de jugada?
2: No.
3: Porque
2: hay dos que son de los Juegos Olímpicos, claro. Y en ese momento se las otorgan. Pero eran Juegos
1: porque
2: Olímpicos.
1: No había mundiales.
2: No había mundiales.
1: Se entiende que la cita mundialista en fútbol eran los Juegos Olímpicos.
2: Claro.
1: En 1924 se juegan en París y en 1928 se juegan en Ámsterdam. Y los
2: y
1: dos,
2: los gana,
1: esas dos finales, las
0: gana Uruguay.
1: Uruguay.
3: Sí, pero hay un detalle que Uruguay se agarra a eso, que es esos dos Juegos Olímpicos lo organiza la FIFA en fútbol. La FIFA se mete en el fútbol y dice, organizo el torneo olímpico. Y de eso se tomó Uruguay para decir, lo organizó la FIFA, somos campeones del mundo.
0: Pero no.
2: Son chamuchos.
1: Si hubiéramos ganado nosotros,
0: estaríamos diciendo lo mismo, ¿no?
2: Seguramente, sí, seguramente.
0: Claro,
3: yo como hincha de Racing, sí.
0: Y mira, mañana Uruguay va a estar lindo, ¿no?
2: Mañana gana Uruguay.
0: ¿Gana Uruguay?
3: Sí, para mí no.
2: Contra viento y marea.
3: Para mí queda fuera.
1: 3-1 y queda fuera.
3: Para mí perdón a 0 y queda
2: otra vez el loco Bielsa fuera en fase de grupos.
1: Sí, bueno,
2: con Chile le fue bien igual en Sudáfrica.
0: No, entonces ojalá gane.
3: Pero con Brasil.
1: No, yo no quiero que quede
0: fuera. Sí,
1: pero
0: yo quiero que gane por el loco Bielsa.
1: Me parece que no tiene no ha demostrado nivel como para.
2: No, le ha errado bastante Bielsa en esta. Yo hoy le voy a Japón. Japón-Suecia.
1: Ah, no me acuerdo qué puse yo.
2: Me gusta
3: con
2: Japón.
3: Suecia, partidazo. Yo puse 2-2.
2: Quiero ropa de Japón.
0: Ropa de Japón.
3: Quiero ir a Japón.
2: Tiene una campera muy buena.
0: De los chinos, de andar. Acá tiene varios chinos.
2: No, de Japón.
1: No.
0: ¿Qué?
1: Por Temu.
0: Claro.
3: Es lindo Japón igual,
1: Sí,
3: la camiseta de Alemania.
2: A mí me gusta la ropa.
3: Es muy del 90 igual, de cuando le ganó la final a Argentina.
0: ¿Blanca?
1: No, la de ahora era.
2: Parecía la.
3: Ah, yo no sé la blanca, me decías.
2: Unos detalles.
3: La blanca tiene. Así es como la final que jugó con Argentina en el 90.
1: Sí, la otra es blanca, tiene los colores de la bandera. Así lo estamos
3: tipo
1: viendo.
3: B, tipo
0: claro,
3: B.
0: La claro, gente B. de radio no dice que.
2: Como si fuese el modelo de Vélez. Estás diciendo una cosa así
0: con
2: para
0: una
2: que se
0: arriba,
2: la radio, Vélez.
1: Pero claro. Me gustó la suplente a mí.
2: Bien. Parecía la Argentina, lo escuché decir a Gustavo Kufner en una transmisión.
1: No sé, no son lindas las Argentinas en general. Te disculpen que lo diga.
3: No, no te
2: la
3: gusta
2: suplente, la suplente. ¿Todavía no le agarraste cariño la suplente de Argentina?
3: La suplente es mufa en los mundiales.
0: ¿La azul con la Cruz Antonella? ¿Messi?
2: Claro.
1: No la agarré cariño ni desde hace 50 años.
3: La suplente es mufa en mundiales.
1: ¿Cómo mufa? Si le ganamos a Alemania con esa.
3: Con la suplente,
1: perdón,
3: no.
1: A Inglaterra, Inglaterra y a Uruguay.
3: Ah, es verdad, Inglaterra sí, es verdad.
0: La
3: tenés razón.
0: La
3: tenés razón.
0: Que se ponen cuando están
3: pero perdemos los finales.
2: La pre-match.
0: Esa es divina.
2: Pará. ¿Cuál?
0: Esa que es así, que tiene las líneas, montones, que sale así.
2: ¿Cómo te puede gustar eso, Graciela? Disculpame, pero no te puede gustar eso.
1: ¿Por qué
2: no? Pero no, es horrible ese modelo.
0: Ay,
3: ¿Cuál? Me perdí.
2: Parece la bandera de Macedonia, pero con los colores. La prema.
0: Cuando están entrenando, precalentando. A mí me encanta esa.
2: Es polémica.
0: Pero viste cuando viene todo el equipo así.
3: Tengo un amor-odio con esa, porque está bien, es como linda, pero no son los colores de la selección.
2: La
3: entonces,
0: ¿cómo
2: 2000?
0: Que no son los colores de la selección? Que tiene pero el
3: tiene
0: negro.
3: Tiene muy diseño, claro.
0: No, divina. No. El pantalón por ahí, no sé, pero la remera me encantó.
2: No.
0: Bueno, si te dan una, me la
3: ¿con quién van a ver el partido del viernes?
2: ¿El viernes? No sé. Ah, el próximo viernes.
3: No, el sábado, perdón, sábado. Estoy pensando en el sábado.
2: Tranquilo, chavo, no te pongas ansioso.
3: Me pongo ansioso.
0: ¿No puede ser sábado mañana? No podemos.
2: Sí, yo ya estoy pensando que mañana es sábado.
0: Claro, yo lo voy a ver en casa.
1: Sí, no sé, yo lo veo
0: sola.
1: Creo que se queda Julio el fin de probablemente con mi pareja también. Sí, depende familia. De las actividades, pero sí.
0: No, a mí me dejaron sola sí. Mi
2: ¿Juan?
0: Marido.
2: Probablemente con amigos.
3: Ajá.
2: Noche trabajando. Con amigos.
0: Trabajando.
2: Corre,
0: vos con familia.
3: Yo lo quería ver con mi papá, pero dudo que pueda porque mi nene duerme temprano, claro. El partido es a las 11 de la noche, termina a la 1 de la mañana. Dudo, así que va a ser en casa con mi mujer y mi hijo.
0: Claro.
2: Yo este año me adeudo y voy a tener que ir porque me adeudo un partido en familia. No, igual el mundial pasado no miré partido.
0: ¿Irte a Pomona?
2: Sí, yo creo que debería.
4: Yo estoy viendo mucho la vida en mundiales ahora. ¿Cuántos mundiales le queda a cada persona?
3: La vida es lo que pasa entre mundiales.
0: Claro, es lo que pasa entre mundiales.
1: Se mide en mundiales, claro. El texto de Cassiari, ¿no? De
3: sí,
1: Cassiari.
3: Sí.
0: El otro día le preguntaba.
4: ¿Cuántos mundiales te quedan, Mario?
1: No, según vos. Me quedan dos.
0: A ver.
3: No, ¿cómo?
0: No.
3: Se lo ves en mundiales muy poco, ¿viste? Sí,
0: son 8 años. Una expectativa de vida hasta los 85.
1: ¿Cuántos mundiales sería?
0: Ay, yo no quiero hacer la cuenta, me da miedo.
4: En 20 años viví.
1: ¿Cuántos mundiales? Es muy difícil calcular porque es.
4: Dos, seis.
3: Claro, te puedes ir mañana si quieres.
0: Sí, nos puede pasar, ¿no?
4: En 20 años viví 5 mundiales. Yo creo que deben quedar 5 mundiales más.
0: No, ¿cuánto más?
1: Capaz que te quedan 10 o capaz que.
0: Bueno, el otro día le preguntaba a mi vieja, ¿cuánto mi mamá vivió todos los mundiales?
4: Bien.
0: ¿Los vivió?
4: Claro.
3: ¿Todos,
0: no
3: todos?
0: No, ninguno. Digo, pero mamá, ¿cómo no viste ninguno? No, ninguno.
4: ¿No?
0: No me gusta el fútbol, dice.
1: Es
0: yo quería tener información directa de alguien que haya vivido todos los mundiales. Mi mamá tiene 99.
3: No,
0: claro. Y bueno,
3: Mirta,
0: 99 y más. Pasadito, claro, pero claro. Mirta es futbolera.
3: Claro, sí,
0: es futbolera, de Racing.
3: Sí, sí.
0: Y dice, ay, no, ni idea. No, mirá, no recuerdo de nada porque no vio ninguno. Pero bueno, ¿cuántos mundiales pasaron, Mirta?
3: Y seis. todos los mundiales.
4: Mirta,
0: no, seis.
3: Mirta, los 22, 20, 23, 24 mundiales son.
4: Sí, sí.
3: 24,
4: sí.
3: Si no me equivoco.
0: Bueno, claro,
4: sí, porque Macaya tiene 18.
3: Claro, claro.
4: Y hombre, Macaya.
0: ¿Y sigue cubriendo Macaya? Sí, ¿está ahora cubriendo?
3: Sí, sí, no, pero lo cubrió con Suecia 1954. Sí. 58.
4: ¿No lo viste? 58. Que está con Pax.
3: Suiza, 54.
0: ¿Y con quién está Macaya? ¿Está transmitiendo? ¿Está trabajando?
3: Está en Sport, a veces sale, a veces no,
1: el
3: depende.
1: Luzu con Flor Peña está.
4: Claro.
3: Chequeando datos.
0: Marley.
4: Chequeando datos.
0: Bueno, chicos, que lo pasen lindo. ¿Cómo
3: gracias.
0: Viene el programa hoy?
3: Bien.
4: Bien, vamos a hablar un poquito del federal, porque ya se empezó a mover el mercado de pases de invierno, así que ya se fue un jugador, ya llegó otro, llegó hay otro. Negociaciones, sí. Hay alguien que volvería también, que estuvo el año pasado, que llegó como refuerzo el año pasado. El futbolero debería adivinar. Y es de Córdoba, ya dije todo.
0: Perdón, pero el donde está Chipo, que es el federal.
4: Sí.
0: Federal A.
4: Sí, no frena.
0: No frena, no, están jugando. Hay actividad donde le toca este fin de semana.
4: No sé si se dice Russell o Russell, pero es en Mendoza. Le toca frente a FADEP, el equipo que ascendió hace muy poquito.
0: ¿Por qué no frena? Y los de primera, bueno, los de primera sí, pero ¿por qué no frena?
4: Es imposible frenar.
0: ¿Por necesita la cantidad de partidos?
4: No, calendario. No, calendario, porque aparte arranca el torneo regional amateur en octubre. Si vos frenás este mes, primero que a la institución la rompés a la mitad económicamente. Porque tienen que generar. No es como en primera división que
3: tienen
4: te llegan 700.000 sponsors, te viste Adidas, te viste Nike.
3: Claro.
4: Tenés
3: empresa. O tienen una caja por lo menos para subsistir varios meses.
4: Está yendo poca gente. Y acá vos tenés que subsistir. Lo que le pasa a Cipo, lo que le pasa a todas las instituciones. Tienen que recaudar y después el calendario no lo puede dejar pasar mucho más.
3: Y una de las formas de recaudación es las entradas.
4: Claro, exactamente. Y la
3: por
4: cantidad.
3: Excelencia, claro.
0: Claro, tendré que ir un poquito más de gente a la cancha, pero bueno, no sé de.
4: Está cara
0: de
4: qué va, ¿no?
0: ¿Está cara la entrada?
4: Sí. Sí, está gran entrada.
0: Que la bajen un poquito, o hagan promos, qué sé yo, porque si no va a ir poca gente.
4: El tema es que ya viene un monto predeterminado desde AFA. Ya te ponen una base.
0: Ah.
4: Y ahí vos ves si esa base
0: te
4: sirve
0: subir,
4: o
0: pero la no la podés bajar.
4: No.
1: Mira, hay instituciones con las tasas que la MUNI te dé una entrada para ir de local.
4: Si está escuchando el intendente en este momento o
3: la persona de marketing de Club Cipolletti,
4: le voy a mandar un mensaje. Hay algo más que iba a decir y se me escapó justo, pero
3: las entradas
4: sí.
3: Se pueden bajar algunas.
4: Club Santa Marina de Tandil, no tengo ni idea cómo lo hace, sinceramente nunca pregunté, pero he visto que tiene entradas un poquito más baratas al valor normal que viene impuesto de AFA. Te digo que no sé cómo lo hace porque en un momento tuvieron una crisis económica bastante fuerte y esto es desde el año pasado hasta ahora. Pero en un momento vi entradas de Santa Marina de Tandil muy bajas. Yo decía, claro, me llama la atención.
0: Y deberían hacer algo, ¿no? Porque además la gente llama a la gente. Si vos ves la cancha llena y te da ganas de ir, se ve que la gente lo está sí. disfrutando, pero cuando muestran en las cámaras y todo, se ve que no hay nadie en la...
4: No, muy poca gente.
0: Muy poca gente.
4: Y la verdad que han tocado momentos, bueno, el otro día, Día del Padre, es lógico que no vaya tanto.
3: Claro, gente. Eso te iba
0: no
3: a decir.
0: No sé si es tan lógico, ¿eh? Porque muchas veces hay en otras oportunidades, estado cuando sí. el Chipo iba bien...
4: Sí, ahí está la palabra. Ahí
0: es
4: está.
0: Un lindo regalo. Me ahí acuerdo está. Que acá se han sorteado otras veces. Qué lindo regalo y con mi viejo lo voy a regalar entrada. Dijiste,
1: ojalá me hubiera reconocido.
0: Claro. No, ojalá me pague la cuota alimentaria.
3: Claro.
0: No, pero bueno, me parece que está medio quedado ahí el club Chipo. Antes me parece que tienen un community manager. ¿Te acordás? Si hacían por cualquier lado, tenías que ir a buscar entrada.
3: Ah, me acuerdo.
4: No,
3: sé si
4: sí, no lo están haciendo.
0: No lo están haciendo.
3: ¿Quién era? Pancho. ¿Sigue elaborando?
4: Sí, estaba ¿Mismo? Pancho Volmer.
0: Bueno,
4: no, pero está bien, que es lo que se preguntan
0: claro.
4: todos. Ahora, por más que sea que esta empresa esté llevando adelante las transmisiones, hay gente que le echa mucho la culpa a la televisación del partido.
0: Y bueno, también, bueno, más vale.
4: Y también es un factor importante.
0: Y sí, si en inviernito puedes estar tranquilo en tu casa, no te vas a ir a morir de frío, ¿no? O con lluvia, o lo que sea.
4: Y más el precio, sí.
0: Pero se está transmitiendo sí. por varios medios, ¿no?
4: Sí, pero bueno, es verdad que... Sí.
0: ¿Por la tele?
4: Ahora,
0: por
4: sí, ahora, y,
0: nosotros,
3: así,
0: la...
3: radio hay varios.
1: Así, streaming, radio, sí, sí. Sí, tenés.
4: Así igual, como igual. Puede llegar a ser un factor, y otros que dicen, che, bueno, pero en B Nacional o en Primera División, no importa qué cantidad de televisación haya, la gente va igual. Pero bueno, está...
0: Tenemos nuestra idiosincrasia también.
4: Sí,
0: nuestro,
4: y hay que remarcar.
3: Muchos que son elitistas también.
0: Gente de Neuquén, ¿cómo?
3: Que hay muchos que son elitistas también. Si a Sipo le va muy bien, se llena la cancha, y si a Sipo le va mal, ver, no van.
4: La estadística de este año a esta altura...
3: Obvio, por eso.
4: La estadística a esta altura del torneo, si la comparás con la del año pasado, tiene una sola victoria de local, y el año pasado te entusiasmabas que está bien. Debutaste en Vietma, te fue mal, sí. y después empezaste a ganar todos los partidos. Le ganaste a Villamitre.
0: Furor.
4: Sí. Era, listo, el domingo reventamos la cancha. Le ganaste 3-0 a tal equipo. El próximo domingo empataste en Mar del Plata. Y así se fue alimentando. Y la estadística era otra.
0: Claro, más si juega bien. Todo el que
3: sí, no iba primero, sí, pues, entonces.
4: Sí. Terminé primero.
3: Claro, venía primero.
1: Chicos, tengo que ir a comprar pastas. Claro.
3: Bueno.
0: ¿Qué vas a comprar? Chao, chicos, quiero. Pasen lindo.
1: Voy a comprar pasta rellena. Raviolos, raviolones.
0: Comida de domingo.
3: Sorrentinos.
1: Los domingos son de pasta. También compro más
4: ravioles.
1: Sí,
4: ravioles.
1: Son de pasta.
0: No sé, yo lo tengo como de fin de semana, ¿no?
1: No lo tengo de canje, si no lo diría. Ahora tengo donde ir.
3: Bueno, listo, me gusta. Ricos, ¿no?
0: Me pregunta si es de fin de semana la pasta rellena.
1: Para mí es de cuando te da el bolsillo.
4: Claro.
1: Y el que puede, puede.
3: Claro.
1: Y la que no soporta. Chao.
0: Chao, chao.

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0: 03 en toda la República Argentina. ¿Qué tal? Muy buenas tardes, muy buenas noches. Bienvenidos a un nuevo programa de Último Hombre. Bueno, estamos con mesa completa, con la línea de tres en el fondo. A mi derecha Santiago Po, a mi izquierda Ciro Flores. ¿Cómo andan? ¿Todo bien? ¿Cómo nos trata la tarde?
1: Todo bien, amigo. Acá andamos. Lindo día hoy.
0: ¿Lindo día? ¿Te
1: gustó? No me pareció tan frío, así que a mí me gustó un poco más.
0: Bien. A media mañana se empezó a poner un poco
1: más. Sí, no, a la mañana es otra cosa.
0: Sí, a la mañana estaba... Pero la tarde no la pude disfrutar tanto. Santi...

0: Juan, Ciro, ¿cómo andan? ¿Todo bien? Saludo a toda la gente. No me gusta la línea de tres.
1: ¿No?
0: Personalmente no. No me gusta. No. Dame un 4, dame línea de 4.
1: ¿Sabes lo que me gusta de compartir aire con Santiago? Es que de cualquier tema sale un debate.
0: Pero sí, obvio.
2: Le gustan los debates.
1: Sale un debate.
0: Sí, sí.
1: ¿Por qué no te gusta la línea de 3?
0: A ver, bien trabajada.
1: Claro.
0: Sí, es otra cosa. A ver, un equipo. En un club sí se puede dar, en una selección dudo. Porque hay que trabajarla mucho. Ni hablar de un equipo amateur. He jugado con equipos amateur.
1: Sí.
0: Donde ponen líneas de tres.
2: No,
1: son un colador.
0: Y aparte los dos volantes que afuera tienen que hacer de lateral y de volante.
2: Te quedan más arriba que lo que te llegan a bajar.
0: Y además, en un futbolista profesional sí le da. Pero al amateur no le da. No te da para hacer ese esfuerzo. Entonces, yo en el fútbol amateur veo mucho en el torneo acá en 300 Forever. Veo mucho línea de tres. Y me sorprende. Me sorprende mucho. Línea 3, no digo los equipos de la A que están casi todos entrenados, pero sí. En las otras categorías veo mucho. A mí no. Igual es algo personal, ¿eh? No digo que no
2: es
0: funcione.
2: Un gusto personal.
0: Claro, un gusto personal. Ha funcionado.
2: Yo creo que bien trabajada. Bueno, igual yo, hincha de River, cuando Gallardo ponía la famosa línea de 5/3, me gustaba, se la festejaba.
0: Contra Boca, recuerdo Copa Libertadores,
2: sí.
0: Final.
2: Yo se la festejaba, me gustaba.
0: En la cancha de Boca puso línea de 3/5.
1: Tiene que poner en cancha de Boca una línea, ¿eh?
0: Y una final de Libertadores. Yo recuerdo que mucha polémica.
2: Sí.
0: Antes de que empiece el partido, todos decían, che, se va a tirar atrás,
2: se va a tirar atrás.
0: Claro.
2: Era el, sí.
0: Se va a resguardar.
1: Qué partidazo los dos igual, ¿eh? Yo lo sufrí obviamente, los hincha de Boca, en el final que me hubiese gustado ganar, pero después miraba el partido, por lo menos el de Madrid, parecía un partido de Champions.
0: ¿Volviste a ver el partido?
1: Algunos fragmentos. Parecía un partido
0: de
1: Champions.
0: Qué masoquista, ¿eh?
1: Sí, la verdad que sí, pero parecía un partido de Champions.
0: Sí, un lindo partido.
1: Los dos jugaban muy bien en ese momento.
2: Sí,
1: Boca
2: sí,
1: tenía
2: sí,
1: un gran
2: sí.
1: equipo, River, por supuesto, también.
0: La última media hora se desvirtuó todo igual y era...
1: todo, obviamente, pero era la final era eso. Era a ver quién aguantaba mejor físicamente y psicológicamente.
2: Yo creo que a partir de la roja para Wilmar Barrios.
0: Wilmar Barrios.
2: A partir de esa roja se desvirtuó un poco más todo y obviamente Boca, a ver, te veo obligado a tirarte atrás. Una roja faltando 15, 20 minutos en una final de Libertadores y me tiro atrás.
1: El segundo
2: aguanto.
1: Tiempo de la prórroga, Boca lo llenó de pelotazos.
0: Sí,
1: yo no
0: para
1: puedo entender cómo no entró
2: el palo de Jara cuando...
0: De Jara, claro. Claro,
1: sí. Después tuvieron una falta, ¿cómo se llaman las infracciones que tenías dentro del área?
2: Sí, que la tiró el que jugaba de 3, Olaza.
1: Claro, porque le metieron un planchazo a Nández en el área grande.
2: Sí.
1: Un indirecto, claro. O sea, Boca lo tuvo contra las riendas y bueno, después...
0: Con 10.
2: Después está la lesión de Gago.
0: Claro,
2: faltaban pocos
0: Gago.
2: Minutos.
0: Sí, sí.
1: Yo no entiendo cómo ese partido no entra Tevez. No entiendo cómo ese partido no juega un poquito más Benedetto. Pero fue un partidazo, o sea, los dos fueron partidazos. Hablando de partidazos, está ganando...
0: 2-0
1: Países Bajos. Frente a Túnez.
2: Túnez que perdió los tres partidos.
0: Es el peor equipo del mundial.
2: Echó al técnico en el primer partido, algo totalmente insólito.
0: Qatar y Túnez son los peores del mundial.
2: Peores.
1: Y el otro lado, a esta hora está jugando Japón con Suecia.
0: Suecia, sí.
1: A la gente
2: qué
1: que nos está
2: buen partido.
1: Sí, a la gente que nos está escuchando, probablemente vaya a escuchar baches y demás, porque tenemos dos monitores prendidos.
0: Prendidos, sí.
1: Así que cualquier cosa que estemos charlando, vamos a decir, hay un gol de tal, hay un gol del otro.
2: Hay que ver cómo se da el tema de los mejores terceros, porque con el empate Suecia queda con 4 y Japón queda segundo con 5. O sea, si suponemos que los mejores terceros entran con 4, a Suecia les sirve el empate para entrar.
0: Claro.
2: Pero bueno, se define todo con en ese partido a ver quién entra como segundo
0: Japón,
2: y quién pasaría.
0: A Japón
2: como...
0: le sirve también.
2: Japón también porque entra como segundo con 5 puntos. Por eso digo.
0: Van a firmar el empate. Y...
2: A los dos les sirve.
1: ¿Caballeros?
0: Sí. Yo firmo.
2: Porque en caso de que gane Japón, Suecia quedaría con 3 puntos. Claro. Ahí ya se te complica un poco más el tema de entrar como mejor tercero.
0: Claro. Bien.
1: Del otro grupo, en el turno anterior, ingresó primero Alemania, segundo Costa de Marfil, tercero
0: Ecuador. Sí. Va a entrar Ecuador como
2: que entra
0: tercero.
2: Exactamente.
0: Sí. Hablamos en el pase, ¿no? Historia hizo Ecuador. 2-1 le ganó. Y aparte hizo historia porque empezó perdiendo a los 2 minutos. O sea, 2 minutos ya había perdido 1-0.
2: Polémico, ¿lo vieron? ¿Qué les pareció?
0: ¿El penal?
2: ¿Te lo perdiste?
1: Sí.
2: Ahí al principio, bueno, el gol de Alemania, la pelota viene alta y el jugador... es como que intenta, digamos, un sombrero,
1: sí,
2: pero le pega, le toca en la cabeza al jugador de Ecuador, hace, sí, un pequeño sombrero y pasa. Y se discutió mucho, a mí yo la vi, el primer tiempo lo pude ver, el segundo no, y cuando vi ese gol, a mí me pareció falta, o sea, te cobran hoy en día la jugada peligrosa, la famosa, sí, jugada peligrosa. El pie estaba a la altura de la cabeza, si no lo toca, roza un poco la cabeza el jugador de Ecuador.
1: Ya el gesto técnico.
2: Ya el gesto, el pie a la altura de la cabeza, la pelota pasa, y después, bueno, hace un pase a Sané, que Sané define más o menos parecido al, sí, gol de Messi el otro día. Pero a mí, sinceramente, me pareció falta. A partir de ahí, Ecuador empezó a quejarse totalmente de todas las jugadas que habían, de todas las chiquitas a pedirlas. Sí. Pero, sinceramente, me pareció que no tuvo que haber sido convalidado ese gol.
1: Ahora...
0: Sí, te concuerdo, concuerdo. Sí. Para mí también.
1: Sí, la verdad que sí, yo estoy tratando de ver ahora el resumen. Vi el gol de Sané, sí. Pero después me perdí el resto del partido por estar haciendo otro... Trabajando. Sí. Pero la verdad que histórico. Yo pensé que me imaginé un 2-0 para Alemania. No había ni siquiera visto las aplicaciones de resultados. Importantísimo esto. Para un BKCS que no venía de la mejor manera. Criticado. Que había declarado también.
0: Sí, sí, sí. De hecho, antes
1: medio
0: de...
1: que estaban en si avanza, no sabemos si sigue. Sí. Si avanza, puede ser que se quede.
0: Bueno, estaba el rumor de que por más de que avance o no, ya tenía pactado, claro, ya tenía pactado dejar la selección cuando termine el Mundial.
2: No sé si vieron un video, bueno, gracioso, digámosle,
1: sí,
2: que BKCS sale afuera del hotel a firmar camisetas, a firmar autógrafos. Y aparece un chico, le da una hoja y le dice, firma. Firma BKCS. Y el chico le dice, gracias por firmar tu renuncia. Dice.
0: No.
2: Y sale corriendo, BKCS queda como que no entiende nada. No. Pero sí, sí, se viralizó.
0: Es verdad, ahora que vamos a pensar, los jugadores pueden firmar cualquier cosa. Es como, firma acá y te firman, ¿viste? No,
1: es verdad.
2: Sí.
1: Hay que tener cuidado con eso.
0: Sí, sí, hay que tener mucho cuidado.
1: Que firma mucho.
0: No. No, para nada.
1: No, sí, es verdad. No me había puesto a pensar en esa
0: situación. Es verdad.
2: Sí, sí, de que vos no sabés que estás firmando.
0: Claro,
2: o hoy en día la firma.
0: Que firman como para
2: claro, hoy en día te escanean la firma. Y sí,
0: viste, la firma
2: que,
0: digital.
2: Exactamente,
0: claro,
2: se usa mucho la firma digital. Entonces te la pueden escanear tranquilamente.
0: Claro.
2: Y un préstamo te
0: sale.
2: Bueno,
0: los jugadores. Claro. Préstamo Mercado Pago. A los jugadores que nos están escuchando, algunos no firmen.
1: No firmen. Sáquense fotos.
0: Fotos, sí, claro.
2: Miren no que firmen. Van a firmar por las dudas.
1: Claro.
0: Por lo menos, claro.
1: No, qué peligroso.
0: Es verdad,
1: no
0: muy peligroso.
1: De esa situación.
2: Pero sí, el video está bueno.
0: Viste, una transferencia de bienes. Y firmame acá, dale.
1: Claro.
0: ¿Qué hace? Claro.
2: ¿Qué hace? La firma
0: claro,
2: está.
0: Claro, la firma está. Me lo firmó. Consentido, está grabado también.
1: Sí.
0: Peligroso.
1: Bueno, sumamente peligroso.
0: No estamos incitando ningún delito, por supuesto.
2: No, estamos
0: advirtiendo tratando, claro, a los eso. Jugadores de que no, de que vean que firme.
1: Claro.
0: Fue claro, lo que dice él, firmó su renuncia. Y a ver, obviamente, a ver, seguro era un papel diciendo renuncia a la.
2: Un chiste. Claro.
0: Pero siempre está el vivo.
2: Que no sabe con qué te
0: claro,
2: puede
0: salir. Que no sabes claro. Con qué te puede salir.
1: Tenemos más partidos, 11 de la noche de semana, ¿quedar a vernos? Mañana es viernes.
0: Mañana se trabaja
1: permiten,
0: igual,
1: por
0: más que sea viernes.
1: Es verdad.
0: Se trabaja igual.
2: Paraguay.
0: Igual, Turquía, Estados Unidos, lindo partido, pensaba que Turquía, sí,
2: Turquía ya está
0: casi eliminado.
2: Paraguay, Australia, lindo
0: también
2: partido.
0: También lindo partido, porque Australia,
2: no, Australia tiene buen equipo, ¿no?
0: Bien,
2: no está mal.
0: No está mal.
2: Y Paraguay tiene que ganar sí
0: tiene
2: o sí.
0: Tiene ganar sí o sí.
1: Es la segunda victoria en mundiales si ganan, lo dijo Alfaro hoy.
0: Segunda victoria
1: de Paraguay.
0: Sí. Puede ser, esa estadística no la tengo, pero puede ser, ¿eh?
1: Yo me acuerdo que en 2010 Paraguay le hizo un muy buen partido, no recuerdo si fue de octavos de final.
0: Cuartos.
1: A España.
0: Sí.
1: Que España le termina ganando 1-0.
0: 1-0 con sí. Gol de penal.
1: Con gol de penal.
0: Polémico.
1: Jugaron
0: muy
1: para
0: polémico penal. Muy polémico penal. Y terminan ganando 1-0 ahí. Paraguay, de hecho, cerra dos mano a mano. Cerra no, la taja casi es dos mano a mano.
1: Es más, Paraguay jugó a la tarde. Argentina había sido goleada
0: sí,
1: a la mañana
0: 4-0
1: por Alemania.
0: Sí. Sí,
1: que era la única esperanza sudamericana que quedaba.
0: Claro.
1: Si te caía bien,
0: claro,
1: Paraguay,
0: el día anterior,
1: si te caía mal,
0: claro.
1: Uruguay, obviamente.
0: Y encima, el día anterior, Brasil había perdido con Países Bajos 2-1. Había quedado eliminada también.
1: Ese es el golazo de que le meten cerca del lateral. O sea, por la
0: claro,
1: banda.
0: Lateral, sí.
1: Mirá, sí. Impresionante, no me acordaba bien ese partido, ahora me hiciste acordar del penal.
0: Penal, polémico también, muy polémico el penal.
1: Fue un mundial, y volvemos a repasar.
0: El Tata Martino era sí. Este de Paraguay.
1: Sí, sí, sí. Sudáfrica fue un mundial de varias polémicas.
0: Sí, a mí no me gustó el mundial de Sudáfrica. ¿No? A mí. No, no por el resultado de Argentina, sino en general.
2: Yo mucho no lo recuerdo.
1: No lo recordás
2: tanto. Era más chico.
1: Claro.
2: Yo creo que en ese momento tenía 6 años. Seis años tenía en ese momento.
0: Claro.
2: Es como que te podés acordar alguna que otra cosa, pero no lo podés analizar ni verlo de otra manera.
1: Claro.
0: Qué viejo que estoy.
2: Ya a partir de 2014, sí.
0: Qué viejo que estoy. Bueno,
1: claro, 2014 ya es.
2: Ya 2014 fue como 2014, mi primer mundial, nítidamente.
0: Claro.
2: Claro. Fue ese primero.
0: Claro.
1: La verdad que sí. ¿Cuántos mundiales? Yo el 2002 obviamente no tenía.
0: Yo el 2002 años. Me acuerdo, poco, pero me acuerdo.
1: Pero tenías que levantar a la madrugada.
0: Madrugada, sí, porque era Corea-Japón. Se jugaba, si no me equivoco, 5 de la mañana, 6 de la mañana jugaba Argentina.
1: ¿Cómo hacía después para ir a la escuela?
0: No recuerdo, porque no tengo mucho recuerdo. Tengo recuerdo de los partidos, pero no después de lo que pasaba, ¿viste?
1: Claro. Es como... Sí, sí, sí. A mí lo otro que me gustaba, y después seguimos la charla, pero sí. Antes de ir a la tanda, de ver los partidos cuando era niño o adolescente, verlos por lo menos uno en la escuela con el resto de los chicos.
0: Claro, bueno, yo mundial 2010, el partido de Grecia, sí. Argentina-Grecia, gana Argentina 2-0.
1: Se fue como a las 3 de la tarde.
0: 3 de la tarde lo vi en la escuela. Gol de Michelis y gol de Palermo.
1: Sí.
0: Martín Palermo.
1: Qué hermoso gol de Palermo. Yo pedía que entrara Palermo.
0: Martín Palermo, que tiene la increíble estadística de un partido en el mundial, un gol.
1: 10 de 10. Efectividad del 100%.
0: Efectividad del 100%. No.
1: Hay que hacer una película de ese tipo.
0: Yo creo que deben estar haciendo. ¿Viste que hay un libro de Martín Palermo?
1: Lo tengo que comprar, el libro de Martín Palermo.
0: De hecho, cuando le mete el gol a Perú, no sé si se acuerdan, eliminatoria, sí. Gente hasta por quedar afuera, le mete el gol a Perú, bajo la lluvia, en el Monumental, o sea, todo épico. El relator, no me acuerdo quién era, dice, ¿qué capítulo más le queda a tu película, claro. Palermo? Le dice. Y después en el Mundial, va y mete gol. Claro.
1: Una locura. Nosotros nos vamos a la tanda y a la vuelta venimos con el torneo federal, porque lo decíamos en el pase y lo repasábamos ayer en bar también. Se ha empezado a mover el mercado de pases para Cipolletti. Hay una salida, ya hubo una salida en la jornada de ayer del plantel. Hay un refuerzo que ha llegado hoy y se vienen más refuerzos en las próximas jornadas, porque Cipo va a ir por los 4 jugadores que le permite el reglamento. Y dentro de un ratito nada más, una hora, hora y media, el plantel va a estar partiendo desde la visera de cemento hacia Mendoza para lo que va a ser el compromiso por la próxima fecha allí ante FADEP. Vamos a la tanda y volvemos rápidamente ya con entrevistados.
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0: 2024, y lo adelantábamos antes de ir a la tanda. El mercado de pases en el torneo federal A ya comenzó. Bueno, Cipolletti también ya empezó a moverse. Hoy presentaron el primer refuerzo a la tarde. Y en las próximas horas se esperan, por supuesto, un par de jugadores más. Recordemos que la ventana permite 4 jugadores que puedan llegar a la institución. Y el objetivo principal es ir por esos 4. Lo ha pedido el cuerpo técnico. El fin de semana se lo consultábamos a Marcelo Bastías, quien ya está en línea, y también coincidía, ¿no?, con este pedido que hacía Fabián Enríquez junto al cuerpo técnico del plantel profesional. Marcelo, ¿cómo estás? Buenas noches. Juan, Andrés, te saluda de este lado. Bueno, me acompaña Santiago y Ciro. ¿Todo bien?
1: ¿Qué tal, Juan? Un saludo a los chicos del piso y a toda la audiencia.
0: Marce, bueno, ha comenzado a moverse el mercado. En la jornada de hoy presentaron un jugador que venía de Atenas, ya lo tenían visto y conoce la ciudad. ¿Cómo se ha dado la negociación?
1: Sí, vos recién dijiste que empezamos a trabajar. No, veníamos trabajando ya hace rato con todo esto, hablando con el cuerpo técnico, y sí, ya estaba acordado lo de Luciano, y cuando Cipolletti lo llamó, el jugador únicamente dijo que sí, así que ya teníamos todo acordado, faltaba que se complete que viniera más. Así que contento, porque nos gusta más cuando el jugador también tiene intenciones de venir a Cipolletti. En otro momento había que casi que rogarle para que vinieran, y hoy nos pone muy bien que los jugadores quieran venir, y así todos tenemos 200 llamadas más. Yo, el técnico, de muchos representantes y jugadores que quieren venir. Así que bueno, el cuerpo técnico primero evalúa, después nosotros consultamos y pedimos explicaciones, que nos comenten el porqué, y bueno, y ahí avanzamos en nosotros.
0: El fin de semana mencionabas,
1: sí, muy contento con Gutiérrez, que está en Cipolletti y entrenó todo, así que bueno, ojalá el partido que viene ya pueda jugar.
2: Marcelo, mencionás que hay muchos llamados a vos, al técnico. ¿Qué le vieron a Luciano Gutiérrez para dar el sí de su parte? Obviamente, me imagino que el jugador también se va a haber comunicado con ustedes o el representante. ¿Qué le vieron a Luciano? ¿Qué le puede aportar a este Cipolletti?
1: Mira, más que nada la parte futbolística, como ustedes saben, eso pues lo tiene que dar el cuerpo técnico. O sea, yo te puedo dar una opinión a modo personal, pero sí, no corresponde que yo te dé que le pueda aportar él. Sé que es un volante central, que también puede jugar de central, o puede ocupar un lugar en la cancha, o en defensa. Después yo ya tengo mi punto de vista, pero no quedaría bien que yo lo dé.
2: Está bien.
1: Yo me toca buscar lo que dice. Pues, ¿se entiende?
2: Sí, por supuesto.
1: Es decir, la parte técnica, y eso tiene que ver el cuerpo técnico.
3: Marcelo, ¿cómo te va? Te habla Ciro Flores. ¿Qué otra...?
1: Buenas noches, ¿cómo estás?
3: Todo bien. ¿Qué otra línea quiere reforzar Cipolletti? ¿Va por un defensor? ¿Va por un delantero? ¿Qué jugadores busca Cipolletti?
1: El técnico siempre nos pidió y consideró de que es uno por línea. La idea del club que manifestamos siempre al técnico es que, bueno, como todo, algo tenemos que hablar y sacar del plantel, porque todos no se pueden quedar, porque después también llega la fecha de cobro y todo el mundo quiere cobrar, entonces no podemos traer, así que algo vamos también tener que desprendernos, y es uno firme por línea. No queremos traer incorporaciones, queremos traer refuerzos. Eso fue lo que dependíamos como club al cuerpo técnico desde que empezamos a hablar de esto. Así que ya hemos hablado con otros jugadores, no paramos de hablar, pero bueno, estamos ahí.
0: Bien. Ayer se fue Claudio Mosca, por lo menos el club hizo la confirmación en la jornada de ayer. ¿Cómo fue la situación, no? Me imagino que no debe ser fácil, pero también entendiéndose la parte económica que mencionabas, los minutos, el rodaje, un jugador que había llegado como último refuerzo en la pretemporada en el verano.
1: Sí, la verdad que, bueno, por ahí hay... En este caso a mí me toca la parte más difícil, que ir con el jugador para darlo de baja, para decir que no va a ser tenido en cuenta o algo. Pero Claudio, la verdad que muy buen pibe, sumamente tranquilo, profesional, y bueno, le explicamos la situación del club. Con él teníamos igual una cláusula, viste, que a mitad de año, tanto el jugador como el club podían ejecutarla. Si el jugador hubiese decidido figura de los partidos, hubiese jugado muchos minutos, hecho gol, varios goles, hoy estaríamos hablando de un aumento del 100% del sueldo, claro, seguramente, o que se estaría yendo jugador a otro club que con más pretensiones de lo económico. Y si no, bueno, estaríamos discutiendo el tema del salario y nosotros rogándole por favor que se quede y que no nos pida mucho.
0: Claro.
1: ¿Se entiende?
0: Sí, sí.
1: Bueno, acá se dio al revés, entonces el club ejecutó la cláusula, se lo plantea él personalmente, con un café de por medio, y bueno, dijo que sí, que lo veía venir, que fue un jugador joven, o sea, un jugador que ya tiene su recorrido, y que ya claro lo que el club iba a manifestar eso, y la verdad que Claudio, todas palabras de agradecimiento por los 5 meses estuvo acá, 4 meses, 5 meses estuvo acá, y hace con el club y agradecido, y bueno, y se fue sin que el club le dé un peso ni nada por el estilo, así que bueno, antes de irse le dio un abrazo y nos dijo simplemente gracias.
0: Uh-huh. El jugador Gutiérrez que llegó hoy, bueno, ya tuvo su primera práctica, ¿verdad?
1: Sí, hoy en día no, llegó a las 10, lo fui a buscar y desayunamos y se fue, se cambió, y la verdad que eso me encanta porque demuestra las ganas, porque estos jugadores, pues si no, estoy cansado, déjame descansar y mañana voy.
0: Claro.
1: Y la verdad que el pibe, en un sentido, quería moverse, no sé cuánto habrá hecho, pero no tengo idea cómo, cuánto tienen que entrenar los que vienen de viaje, así, viste, pero un viaje largo, se vino un micro y a disposición, entonces eso también nos gusta, que quiere estar, que quiere ya entrenar, mañana va a entrenar con los jugadores que no viajan, en la primera local, para no quedar separado todo el fin de semana, así que eso es bueno, eso de que el jugador está comprometido, viene comprometido.
0: Uh-huh. ¿Se espera jugadores de la categoría, de B Nacional, de la misma categoría o del exterior, imagino Chile quizás, para este mercado?
1: También de Europa, estamos hablando con Dybala, ¿viste?
2: Sí. Mirá si viene Pablo, mirá.
3: Y si salió de acá.
2: Claro, salió de acá, tiene que vestir la camiseta.
0: Bueno, pero Luciano pasó por equipos de Europa, pasó por Dubái también.
3: Pasó por Dubái.
1: Claro, bueno, estamos viendo eso. Sí, estamos buscando, ya tenemos hablado alguno. Tenemos casi también muy avanzada las negociaciones con los jugadores que el técnico ya no dio nombre.
0: Uh-huh.
1: En realidad, como siempre decimos, viste, vamos a esperar que llegue Cipolletti y lo anunciamos, porque si no, viste, claro, pasaba largo, no viene siquiera adelante.
0: Sí, o agarran la rotonda y siguen para el lado de Neuquén.
1: Sí, o para adelante llegar acá, viste, según de qué lado vengan.
0: Claro.
1: Pero sí, la idea es reforzarnos firme, uno por puesto. Nosotros creemos que Gutiérrez nos puede dar mucho, un jugador también con estatura que también nos está haciendo falta para el juego aéreo. Uh-huh. Así que bueno, el técnico se tiene un volante, nos pidió un defensor y nos pidió un delantero, así que estamos viendo ahí. Si el técnico quiere, si fuese por el técnico, te pide 3 por línea.
2: Claro. Marcelo, ¿cómo ves al
1: también hay que jugar? También hay que jugar el campeonato económico, chicos, eso es fundamental. Claro. Si queremos seguir ordenado, no sé si ustedes sabrán que se puede estar al día, haga tiempo y forma, el sueldo completo. El día 11, el día 10 se pudo pagar el sueldo completo, viste, que no es fácil esta categoría. Pensamos que vamos a ser uno de los pocos clubes que está al día. De público conocimiento, muchos jugadores que se quieren ir de sus clubes porque está pasado 2 meses.
3: Claro. Eso también lo ven los jugadores a la hora de querer venir también.
1: Los jugadores son una comunidad que se hablan todo el tiempo entre ellos, todos tienen compañeros de distintos clubes, de distintas zonas, de distintos lados, y se saben todo. Entonces, hoy está muy bien visto, chico, de todo el mundo del mundo. Así que venite, está al día, venite que no hay problema, venite que se entrena bien, que tenemos ropa, que tenemos pelo, que tenemos pelota, que el otro año no pasaba eso.
2: Claro.
1: Entonces, cualquier jugador que tenga una familia o tenga alguien que ayudar.

0: vivir una cancha vacía. Entonces la verdad que es una tristeza, da bajón, dan, te desanima. No le encontramos la vuelta, porque si vos sí que venís último, como peleamos los últimos 6, 7 años los descensos, esta vez estamos punteros, ya veníamos en 3 partidos que si ganamos podíamos quedar punteros. Bueno, o sea que venimos peleando arriba. Claro. Ganamos, quedamos punteros y la cancha, la verdad, fue triste ver la cancha así, como estaba. Entonces, sinceramente, no le encontramos la vuelta que hay que hacer para que la gente nos acompañe, porque esto también es por plata. Y que si vos no traes jugadores, se robaron la plata, no quieren pelear cosas importantes, se conforman con jugar. Si estaríamos últimos, lo mismo, ¿viste? Somos sí. Unos chorros que... No. O sea, la verdad que no entendemos. No entendemos por qué no el apoyo a la gente. Y el club está sumamente ordenado. El club está al día, no solamente con fútbol, que siempre fue fútbol, fue lo que muchos decían que fundía el club o arruinaba el club, y hoy el fútbol está al día. Fútbol ayuda a la otra actividad y con la pena que entra los sponsors, pero bueno, un trabajo continuo. Si Poético debe un hotel, no debe una comida, no debe una otra luz, no debe un alquiler. Que recuerdan que otros años nosotros recién llegamos, teníamos embargo de alquiler y no nos alquilaban alquiler a nadie. Salimos y alquilamos los departamentos de los jugadores a modo personal, porque el Cipote no quería alquilar a nadie. Entonces hoy estamos al día, estamos re contentos, estamos re felices. Y si Dios quiere, el lunes y martes se va a venir un anuncio que va a ser histórico para el club.
1: ¿Tiene que ver con alguna obra?
0: Tiene que ver con algo mucho mejor que una obra, me parece.
1: Pienso en el predio rápidamente. Vamos a ver si es por ahí. De todas maneras,
2: algo que se pueda adelantar, algo mínimo.
0: No te lo puedo decir públicamente, porque la idea es, como siempre decimos, que saca primero por las redes del club.
1: Claro.
0: Por mando del club.
1: De todas maneras, bueno. ¿Están trabajando en el gimnasio? ¿Puede ser para las formativas?
0: Sí, claro. Es ahora, está haciendo un gimnasio nuevo. Mejor, pienso, que tenemos en el club, para que la formativa pueda estar mucho mejor. Uh-huh. Bien, todo costo, todo plata, porque eso era un salón pelado, además, ¿no? Que tenía el contrapiso.
1: Claro.
0: Bueno, ahí había las tierras afuera que adentro. Bueno, ahora la idea es hacer todo con piso, con gomas, con aparato, con vestuario, con todo lo que implica, para también, porque la idea es poner también un cuerpo de salud ahí, así que pueda trabajar bien con los chicos. Tratar de darle a la inferior o a los juveniles un poquito más de mejor calidad de entrenamiento. Se alambró la cancha auxiliar del 15 de octubre para tratar de evitar algún inconveniente como el que surgimos con la liga, que nos suspendieron por jugar en esta cancha. Así que esa cancha tiene luz y aparte le ponemos unas par de luces más, ya está toda alambrada, así solamente la van a inspeccionar. O sea, esta gestión vive haciendo cosas, vive yendo, y ojalá que este año centenario, pidiendo, golpeando puertas, buscando colaboración, con el aporte que hemos doblado la cantidad de socios, vamos a ir con la obra. ¿Qué es lo que le va a quedar al club? Capaz que nosotros, esta gestión, capaz que ni la disfruta, pero le va a quedar al club.
1: Totalmente. Claro. Marce, ¿qué opinión te merece el debut de Sebastián Rivas, que se suma al debut de Facu Berezovsky? Bueno, Checho ya lo hizo hace mucho tiempo, Fede, Benja García, son muchos los chicos. Valentín Flores, es un número grande de juveniles que ha debutado en el último tiempo.
0: La verdad que felicidad, no solamente a mí, sino también a otros dirigentes, a otros profes, también quiero compartir con ellos, porque hoy les toca que arriba sea parte del papel profesional, también impulsado porque esta dirigencia hace fuerza para que el cuerpo técnico los convoque, no trayendo 20 jugadores por semestre. Uh-huh. Entonces, sin necesidad, tienen que mirar abajo, y también los más juveniles tienen que concientizarse que cuando van a jugar a la liga, están jugando a la liga, tienen que pensar en que tienen que ir para arriba, no que se tienen que ir para abajo después. Entonces, es un cúmulo de cosas que tenemos que ir mejorando, y sumamente contento. Para el jugador, lo más gratificante es su camiseta, lo debutó Rivas y el club le regaló su camiseta con la que debutó, así que el chico recontento, emocionado. Lo mismo que a Benja, que pudo jugar su partido realmente titular bien, porque ya jugó con Olimpo, pero jugó porque jugaba en un equipo medio alternativo, después de unos minutos. Entonces, un premio para el jugador, eso es re lindo.

0: y el club le regaló su camiseta. Mira que el club no regala camiseta a nadie, todo el jugador que si quiere llevar su camiseta o regalarla se las cobra, porque son cosas del club.
1: Totalmente. Te voy a tirar un, que lo encontré, estaba armando otra nota, te voy a tirar una estadística que probablemente te cause gracia o no sé, vamos a ver cómo te la tomas, pero escucha, contra Rincón en 2024, en cancha de Sipo, debutó el Checho Ranquehue, fue victoria 1-0. En el 2025 debutó Benja García, que reemplazó a Nehuen, fue un 3-0 acá en la visera de cemento. Y en el 2026, sí, en la ida, allá en Rincón, debutaron Valen Flores, Facu Berezovsky, victoria 2-1. Y en la vuelta acá en la visera, debutó Rivas con una victoria 2-1. Le trae un poco de suerte quizás a los juveniles el Deportivo Rincón.
0: Bueno, con eso que me decís vos, todos los partidos con Rincón se votaron.
1: Capaz que es Cava la que claro, es un sí, juvenil no, para los tres puntos.
0: Sí, listo, ya está. O sea, lo vamos a hacer, así sean 5, 20 minutos, 10 minutos, un medio tiempo, tienen que votarlos.
1: Claro, sí, que entre alguien. ¿Cómo
0: tanto
1: sigue?
0: Nosotros, sí, como todos nosotros, yo digo, todos los que estamos en el club colaborando, ¿no? Y todos los futboleros haría cualquier cosa para ganar cualquier partido, porque nosotros la verdad queremos intentarlo, queremos pelearnos, queremos tener la gloria en un momento, y estando ordenado calculo que es mucho más fácil, viste, pero bueno, hay cosas externas que por ahí no se nos escapan de las manos.
1: No, totalmente.
0: Hace todo lo que esté a nuestro alcance para poder pelear de verdad, ¿viste?
1: Sí. ¿Cómo sigue la rutina en estos días? ¿Ya tenés el bolso armado? ¿Viajás vos o no?
0: Por problema de salud no puedo viajar. Uh-huh. Mañana tengo turno médico, estoy operado y sí, la verdad que no ando bien de salud, así que me voy a perder el primer viaje. Pero bueno, capaz que si el médico me da lo que hay, mañana a la route no voy.
1: Tal cual. Veremos. Bien, el plantel sale dentro de un ratito, en un par de minutos.
0: El plantel sale a las 21:30. Va a cargo del vicepresidente Adrián Carfani y de miembro de comisión directiva con Juanjo Chería también. Uh-huh. Son, así que el plantel va más que seguro y con mejores personas, que mejores directivos que yo, así que tranquilo con eso.
1: Con respecto, Marci, ya es una de las últimas, hace un tiempito se anunció lo que va a ser la cena por los 100 años. ¿Hay alguna novedad con respecto a la venta de las entradas, de las tarjetas?
0: Si Dios quiere, queremos salir la semana que viene con la venta de tarjetas. Ya tenemos, no la decimos porque queremos confirmar algunas presencias, viste, algún conductor, algún animador, algo de eso. Sí tenemos cerrado ya casi la participación que venga a conducir o hacer su monólogo, hacer algo distinto, Ever Ludueña.
1: Sí, ajá, mira.
0: Así que queremos apuntar a algo para darle algo distinto a la cena, ¿no? También van a haber unos sorteos importantes. Así que estamos trabajando y bueno, tenemos que salir sí o sí la semana que viene, más tardar la otra, más tardar como mucho. Claro. Porque también se hacen a menos tiempo, así que seguramente va a haber cuotas, hasta 6 cuotas. Estamos trabajando con un banco para ver si se puede sacar por tarjeta y bueno.
1: Bien, bien.
0: Sí, todo el tiempo trabajando y haciendo cositas.
1: Bien, esto indica
0: full, sí, para ver si podemos incorporar o para ver si podemos reforzar al plantel para poder tenerlo.
1: Totalmente. Bueno, imagino que en las próximas horas, de acá al fin de semana, salvo el día de partido, va a haber algunos anuncios de jugadores entonces.
0: Sí, puede ser.
1: Bien, Marce, te agradecemos el tiempo como siempre y bueno, ojalá que te vayas mejorando a poquito con esto de la operación y lo demás en la salud.
0: Bueno, Juan, gracias a vos, a todos los chicos. También el domingo empieza la Liga de Conferencias y por este también la idea es participar firme, así que jugamos con San Sebastián. ¿Estás invitado si no viajás? ¿Vos viajás?
1: No viajo, de oportunidad no.
0: Bueno, estás invitado.
1: Con San Sebastián de visitante, la Copa de la Liga.
0: De visitante, sí.
1: Bueno, ahí vamos a un lugarcito el domingo. Hace rato que no voy a la liga.
0: Sí, no te olvides.
1: Tenés razón.
0: Vale.
1: Marce, te mandamos un abrazo.
0: Chicos, gracias a todos ustedes, gracias por llamar.
1: Hasta luego. La palabra de Marcelo Bastidas, presidente de la subcomisión de fútbol. Bueno, haciendo un repaso no solamente de lo futbolístico, sino también de la parte institucional y saliéndose hasta de momentos por del fútbol en general, ¿no? Bueno, ya está el primer refuerzo. Quedan sí. al menos dos confirmados o dos que están con conversaciones bastante concretas. Veremos qué es lo que resta. Son cuatro.
2: Me olvidé de, sí, de preguntarle. ¿Petinaroli se va?
1: Ahí están viendo qué va a suceder.
2: Me olvidé de preguntarle. Me quedó esa duda esa pendiente. Duda. Sí. Porque estaba el rumor. Yo leí en varios medios que
1: puede llegar,
2: a ser una baja. Sí.
1: Entiendo que la institución, la idea es no desprenderse del jugador, pero que van a quedar a disposición de justamente de qué llamados tenga también.
2: Sí, claro.
1: Yo entiendo también que va a haber una vuelta importante. Va, no sé si importante, pero va a haber una vuelta de un jugador conocido en la última temporada. Uh-huh. Va a llegar un defensor y el delantero todavía no. Pues ya llega un volante.
2: Claro.
1: Queda otro más en ataque, queda un defensor y un delantero más.
2: Claro.
1: El fin de semana le consultábamos por la situación de Federico Acevedo.
2: Ajá,
1: que
2: claro.
1: Viene metiendo sí. muchos goles. Vamos a ver si ha recibido algún tipo de llamado o no. Entiendo que la idea, obviamente, del club es que no se vayan a este mercado de pases.
2: No, claro.
3: Es un jugador muy importante.
2: Sí, importante para sí.
1: Y viene siendo el goleador, además.
2: Claro.
1: Entiendo que la zona y, bueno, por supuesto, de la institución, pero es un poquito cómo se está moviendo el mercado de pases. Yo ahora.
2: Creo que como jugador te debe tentar, a ver, incluso te llama un club, claro, B Nacional, decir, sí. che... La pensás, a ver. También hay que entender el salto que quieren dar a algunos jugadores.
3: Exacto, es lo que busca.
2: Y es entendible, claro, sí, es entendible, sí, totalmente sí. entendible. Pero bueno, veremos a ver qué sucede.
1: Veremos qué sucede. Entiendo que mañana va a haber algún otro tipo de anuncio con respecto a esto. Me dejó pensando, sí, el anuncio del próximo martes, porque si es histórico, yo lo veo apuntado un poco a lo que va a ser el predio de Cipolletti, que tantos. Problemas o revuelos o debates trajo en la temporada pasada cuando la institución, que lo sigue haciendo de todas maneras, iba de predio en predio, ¿no? De Área 22 a La Nonina, de La Nonina a Camioneros, de Camioneros al 15 de octubre, girando por la ciudad para tratar de entrenar. Quizás viene por ese lado, ojalá que sea esa la noticia. Y es verdad lo de la cena que va a ser en octubre, mes aniversario de la institución, que además cumple 100 años este año. Algo me habían mencionado de Berludueña y algo me mencionaron de Recondo también, de Gastón Recondo.
2: Ajá.
1: Y Gastón, que además tiene una...
2: Gastón, claro, Gastón tiene...
1: ¿Nació acá Gastón acá. O era alguien que iba y venía?
2: Yo nació acá, ¿no? Yo me parece que... Yo tenía entendido que alguna ciudad aledaña de acá... Pero capaz puede ser acá. Sí lo nombra mucho a Cipolletti.
1: Sí,
2: él dice que es hincha uh-huh. de Cipolletti.
1: Es hincha de Cipo. ¿Está en el Mundial ahora, Recondo? ¿O se quedó
2: no en... lo sé, eso no lo sé.
1: Pero me habían mencionado la posible presencia o intentar la presencia de él. Que si está identificado con la institución.
2: Sí, está identificado.
1: Bienvenido
2: sí, sí.
1: sea.
3: También es cierto, perdón, volviendo sí. un poco a lo que estábamos hablando, que Cipolletti ha crecido mucho institucionalmente. Se notan los cambios, algo por ahí que nos dijo el presidente Marcelo, es la reconstrucción del techado de la cancha de básquet, que sí. no sé si recuerdan años anteriores, si han pasado por la cancha, la verdad que a veces tenía un aspecto hasta de abandonado. Y, sí. y es lindo ver también esos cambios, que bueno, lo dice él, que está ordenado institucionalmente, y a mí personalmente me gusta mucho estas dirigencias así, que se fijan por ahí no en el tiempo que van a estar ellos, sino en el tiempo que viene después también, claro. en dejar algo para los próximos dirigentes, para los próximos jugadores. La verdad que es muy lindo.
1: Bueno, el año pasado se renovó la instalación de la pileta, de natatorio.
2: Claro, natatorio. Sí, sí.
1: Que han quedado 0 kilómetros. No sí, sé si han podido ingresar, pero...
2: Está avanzando mucho en infraestructura.
1: Sí.
2: Mucho. Bueno, nosotros tuvimos en Bar, no sé si te acordás, que van a hacer el... capaz me equivoco y capaz me falla la memoria, un mini estadio de básquet,
1: sí.
2: Donde estaban las canchas de tenis, si no me equivoco, van a correr ahí, van a hacer algo sí. para, no solo el básquet, sino para un polideportivo, ¿no?
1: Sí,
2: para
1: sí,
2: distintos
1: sí.
2: deportes.
3: Es que el básquet, si no me equivoco, no juega de local en lo que sea, no, Cipolletti juega en el cuerpo.
2: Sí, sí,
3: exactamente.
2: En el cuerpo. Sí, sí, sí.
1: Y en su tiempo, cuando estaba en las competencias
2: es que no tiene para jugar.
1: No, de local no.
2: En Cipo.
1: En su momento jugaba en el gimnasio número uno, en la...
2: Claro, es que no es el nombre uno.
1: La calle Naciones Unidas al lado del Hospital Mogilyansky.
2: Claro.
1: El gimnasio municipal.
2: Claro, el estadio municipal, sí, sí.
1: Así que, bueno, está creciendo bastante la institución. El primer llamado, la primera consulta tenía que ver con la llegada de este jugador, que ha llegado, como bien lo mencionó, en la jornada de hoy. Estamos hablando de Luciano Gutiérrez.
2: Sí,
1: que Gutiérrez jugó de titular, digo bien, en la fecha 10 frente a Cipolletti, vistiendo la camiseta de Atenas. En la ida 3-1 que gana el conjunto de Río Cuarto, estuvo en el banco de suplentes y no ingresó. Si vamos un poquito a las estadísticas, jugó 7 partidos,
2: sí,
1: todo de titular, fue reemplazado en muy pocos, y en las últimas fechas quizás ocupó un lugar en el banco, no venía teniendo tanto rodaje, pero es verdad que de la fecha 10 en adelante, o de la fecha 1 en adelante, mejor, hasta la 10, estuvo teniendo muchísimo rodaje. Es un jugador que puede jugar de volante y además de central, en un contexto donde hemos tenido lesionados,
2: sí,
1: y carga de tarjetas amarillas, sí, porque sí, sí. Yo creo que en este fin de semana Marcos Pérez debería sacarse la quinta como para ya estar limpio dentro de las próximas fases.
2: Sí, además al no tener un plantel demasiado largo. Uh-huh. A ver, y voy a hacer un paralelismo, lejos las enormes distancias, ¿no?
1: Sí.
2: Pero ahora que estamos en clima mundialista,
1: sí,
2: un jugador polifuncional te sirve un montón, porque sí, puedes jugar 5 de central, puedes jugar en varias posiciones y te sirve mucho para uh-huh. un torneo así como es el federal, tener un jugador así que lo puedas usar en distintos sí. momentos del partido, me parece que a cualquier club le viene bien.
3: Lo supo hacer Yago sí. jugando de central y jugando de 4 también.
1: También, claro. sí, es verdad eso. Bueno, Manolo mismo también en su momento.
2: Claro, sí, Manolo sí.
3: Tenía sus partidos en el mediocampo, sí, sí. lo recuerdo, sí, sí.
1: Claro, 5, sí. Sí, jugaba de 5. Bueno, es importantísimo esto. De hecho, Luciano Gutiérrez hubo partidos. Acá jugó de 5, pero en otros enfrentamientos en Río Cuarto jugó de central, haciendo saga en el fondo. Un poquito de cómo se está moviendo el mercado de pases, seguramente ya en los próximos días y para el próximo programa tendremos lo que vaya a ser el movimiento de pases en el Deportivo Rincón, que también se ha despedido algún que otro jugador, van a traer refuerzos, como menciona sí. Marcelo Bastián. Nosotros hacemos la segunda tanda y ya volvemos y seguimos con todo el repaso del Mundial y del fútbol local.
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0: 20:57 y bueno, sigue la noche de fútbol. Bueno, en este momento ya han ido al descanso de los primeros 45 minutos. Está jugándose Túnez, Países Bajos y Japón, Suecia, que empatan 0-0. Más tarde tenemos Paraguay, Australia y Turquía, Estados Unidos. ¿Están a favor? ¿Les gusta esto de que el último partido se juegue en simultáneo, todos los partidos?
1: Sí, porque aparte tiene algo que ver con que si no el rival especula, me parece, con, o sea, los que están en los grupos especulan con los resultados.
0: Sí.
1: Viste que suele pasar en la Copa de la Liga,
0: sí,
1: Argentina, cuando se dan los clasificados,
0: sí,
1: se juega en simultáneo, es así.
0: Sí, es verdad.
1: Copa Libertadores también, bueno, casi todas las competencias.
2: Casi todas las competencias han empezado a hacer, sí, eso, está bueno.
1: Sí. Es que son muy vivos.
0: En el mismo federal también hay,
1: claro,
0: momentos de instancia donde se juega todo en simultáneo. Sobre todo las últimas fechas, para ver quién clasifica y quién no.
2: Igual, a ver, de los acuerdos, no puede zafar, digamos, también. Hay cosas como, porque mira, hoy Japón-Suecia, los dos empatando pasan. Terminamos el primer tiempo, siguen empatando.
0: Sí. ¿Se acuerdan de ese partido? Que los dos iban al mundial previa de Rusia de 2018, si no me acuerdo.
2: ¿Colombia no fue un partido de Colombia?
0: Colombia-Perú.
2: Sí, Cardellan, sí, que Perú Colombia, entraba Perú. Al repechaje. Colombia iba directo.
1: Va James.
2: Con Paolo Guerrero.
1: Con Paolo Guerrero, sí, y le habla así con. Bueno, hoy lo expulsarían, pero porque se hablan con la boca tapada, sí, y le dice. No sé qué le dice, pero.
2: Pero se dice, pero que tuvo el arreglo.
1: Dice, sí, que tuvo el arreglo.
0: De hecho, James es el que mete el gol que. No, perdón. Paolo Guerrero mete el gol, que era un tiro libre indirecto, que la termina tocando Ospina.
1: Sí.
2: Sí.
0: Y por esa razón se termina convalidando ese gol. Empataron 1-1.
1: Sí, 1-1. Que los últimos. Dejaron literalmente, Chile, sí, la Chile. Los últimos 10 minutos, literalmente, era pase, pase, pase. Uno tiraba un pelotazo. Pase, pase, pase.
0: Bueno, y el 2018, ese mismo mundial, lo recuerdo que uno de los partidos más aburridos fue Francia-Dinamarca, también en un empate en cero, los dos clasificaban, y solamente quedaba Francia primero y Dinamarca segundo, que después se termina enfrentando,
1: claro,
0: a Argentina.
1: Claro, son, bueno, el mundial pasado también en Qatar, no sé si te acordás, los jugadores de Polonia.
0: Sí.
1: Que después lo dicen ellos públicamente, dice que se acercaban a los jugadores argentinos diciéndole por favor no nos hagan más goles.
2: Claro.
1: Argentina va 2-0 y Argentina lo estaba arrasando, estaba jugando muy bien, sí, Argentina, y le dijeron por favor no nos hagan más goles porque clasificamos. Con el 2-0 clasificamos los dos, claro.
0: No puso tanto suplente en esa oportunidad, o sí.
1: No, porque no, era una final. Había Argentina perdido un partido, claro.
2: Exacto, Argentina tenía que ganar,
1: claro,
2: los dos.
1: Tenía que ganar los dos que le quedaban, claro.
0: Claro, para quedarse.
1: Para quedar primero.
2: Hoy estamos en otra posición. Hoy más cómoda, sí, que,
1: más relajado. De hecho,
2: ha dicho, van a jugar varios suplentes.
1: Eso, tal cual.
2: No le digamos suplentes, sino chicos que no han sumado minutos, sí, van a no jugar el bien sábado. Como Colo Barco, Flaco López, leí que puede llegar a jugar. A mí me gusta Flaco López que juegue. Nico Paz va a jugar también. Así que está bueno. Veremos si Messi juega o no. Ojo que los perseguidores de Messi, digamos, en los goles se están acercando, sí, mucho. Me gusta porque está bien marcado los que vienen metiendo goles,
1: sí.
2: Messi, Cristiano, Mbappé, Vinicius y Haaland. Creo que lo que hablábamos el martes de las nuevas generaciones, sí, y los que están dejando.
0: Y hay un japonés,
2: está bien marcado.
0: Hay un japonés metido en el fondo de la tabla con dos goles.
1: Sí, no sé quién es.
2: Vamos a buscarlo.
1: Sí.
0: Sí, había un chiste hoy en redes sociales que era como que alguien pedía que se vaya Úbeda. Si lo traducís al castellano, que se vaya Úbeda. Úbeda es el apellido del japonés que está goleador. Goleador. Tiene dos goles. Pasa que se han metido muchos goles también en los grandes delanteros, como mencionaba Ciro.
1: Sí,
2: sí.
0: No sé si. ¿Será uno de los mundiales con más goles?
1: Allá se dice.
0: Allá se, wea.
1: Nos dice.
0: Sí.
1: ¿Está chequeado? Porque ya lo dije al aire.
0: Sí,
1: no chequeé el dato.
0: Ese, allá se, wea. Como vaya se, wea.
1: Claro, wea, ahí está.
0: Allá se, wea. Mirá lo que uno empieza a encontrar. ¿Será? Pregunto otra vez, ¿no? Porque en Brasil recuerdo que hubo muchos goles. En Rusia no tanto. Rusia no fue un mundial de muchos goles en fase de grupo.
1: Rusia no. No. Rusia fue un mundial de goles espectaculares.
0: Sí.
2: Sí.
1: O sea, fue literalmente el partido inaugural, gana Rusia 5-0 a Arabia Saudita. Y tres de esos goles son de afuera de la. Golazo. después el claro Cherisev hace tres si no me equivoco, sí. O dos,
0: y había un grandote Siuba.
1: Siuba,
0: qué buen delantero era,
1: casi dos metros.
2: A mí sí. Me encantan los delanteros grandotes.
0: Sí,
2: que bueno, salvando las distancias, el fin de semana el
1: hoy, y no hay muchos delanteros así corpulentos.
2: No, yo los veo justo y así eso.
1: Ah, Jala.
2: Bueno, Jala. Pero Jala, tiene otro claro. Tipo de juego. No, claro. Yo no lo veo tan parecido. Yo iba a nombrar jugadores, por ejemplo, de Nacional B, de Feral A, viste, sí. Que no se ven por ahí. Bueno, el fin de semana, el 9 Estigarribia de Rincón de los Sauces.
0: Potente. Bueno,
2: pero el tipo, a mí me gusta ese laburo para ahí que hace el 9 grandote. Choca, descarga, choca, descarga. No, el tiempo que jugó, que habrá jugado 70 minutos, no perdió pelotas.
1: Claro.
2: Sí, iba, chocaba, descargaba, corría.
1: Una lecha.
2: Y es más, termina metiendo el gol así, descarga, corre y queda mano a mano con el arquero. Me gustaba en su momento Parodi el año pasado también en Cipolletti, que hacía ese mismo laburo. ¿Me
0: gustaba Parodi?
2: Justo iba a decir eso, pero se fue criticado. La verdad que yo recuerdo ir a la temporada pasada fui bastante a la cancha de Cipolletti. Cancha llenas todos los partidos. Rico. Y no era muy querido en la popular, silbidos, sí, puteadas. Yo la verdad que iba con dos amigos más siempre, sí. Todos los partidos, y éramos lo único que nos parábamos a aplaudir a Parodi.
0: recuerdo asados entre colegas, entre allegados, que era el gran debate. Porque tenía muchos partidos encima, o dentro de los pocos partidos que habían jugado los nueve.